0: obra y gracia del Espíritu Santo. Dios te salve María, llena eres de gracia, el Señor está contigo. Bendita tú eres entre todas las mujeres, y bendito es el fruto de tu vientre, Jesús. Santa María, Madre de Dios, ruega por nosotros, pecadores, ahora y en la hora de nuestra muerte. Amén. He aquí la esclava del Señor. Hágase en mí según tu palabra. Dios te salve, María, llena eres de gracia, el Señor está contigo. Bendita tú eres entre todas las mujeres, y bendito es el fruto de tu vientre, Jesús. Santa María, Madre de Dios, ruega por nosotros, pecadores, ahora y en la hora de nuestra muerte. Amén. Y el Verbo se hizo carne y habitó entre nosotros. Dios te salve, María, llena eres de gracia, el Señor está contigo. Bendita tú eres entre todas las mujeres, y bendito es el fruto de tu vientre, Jesús. Santa María, Madre de Dios, ruega por nosotros, pecadores, ahora y en la hora de nuestra muerte. Amén. Ruega por nosotros, Santa Madre de Dios, para que seamos dignos de alcanzar las promesas de nuestro Señor Jesucristo. Oremos. Infunde, Señor, tu gracia en nuestras almas, para que, habiendo conocido por el anuncio del ángel la encarnación de tu Hijo, Jesucristo, lleguemos por su pasión y su cruz a la gloria de la resurrección. Por el mismo Jesucristo, nuestro Señor. Amén. Gloria al Padre y al Hijo y al Espíritu Santo, como era en el principio, ahora y siempre, por los siglos de los siglos. Amén.
1: Agradecemos a todos por unirse a este momento de oración durante esta tarde. Con la luz que vence las tinieblas, nos aprestamos a terminar este día teniendo como ejemplo la confianza y disponibilidad de la Virgen María, que se hizo esclava del Señor por amor. Gracias por orar con el Ángelus de la tarde, en la voz de nuestro sexto arzobispo, Su Excelencia, Monseñor José Vicente Nacher Tatay.
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1: Oh María, Madre y Señora mía, te ofrezco mi alma y mi cuerpo, mi vida y mi muerte, y todo lo que vendrá después de ella. Pongo todo en tus manos, oh mi Madre. Cubre mi alma con tu manto virginal y concédeme la gracia de la pureza de corazón, alma y cuerpo. Con tu poder defiéndeme de todo enemigo, especialmente de aquellos que esconden su malicia bajo una máscara de virtud. Oh espléndida Azucena, tú eres mi espejo, oh mi madre.

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0: Creo en Dios Padre Todopoderoso, Creador del cielo y de la tierra. Creo en Jesucristo, su único Hijo, nuestro Señor, que fue concebido por obra y gracia del Espíritu Santo. Nació de Santa María Virgen, padeció bajo el poder de Poncio Pilato, fue crucificado, muerto y sepultado, descendió a los infiernos, y al tercer día resucitó de entre los muertos, subió a los cielos y está sentado a la derecha de Dios Padre Todopoderoso. Desde allí ha de venir a juzgar a los vivos y a los muertos. Creo en el Espíritu Santo, la Santa Iglesia Católica, la comunión de los santos, el perdón de los pecados, la resurrección de los muertos y la vida eterna. Amén. Padre nuestro que estás en el cielo, santificado sea tu nombre. Venga a nosotros tu reino y hágase tu voluntad, así en la tierra como en el cielo.
1: Danos hoy nuestro pan de cada día. Perdona nuestras ofensas, como también nosotros perdonamos a quienes nos ofenden. No nos dejes caer en tentación y líbranos del mal. Amén.
0: Dios te salve María, llena eres de gracia, el Señor es contigo. Bendita tú eres entre las mujeres y bendito es el fruto de tu vientre, Jesús.
2: Santa María, Madre de Dios, ruega por nosotros pecadores, ahora y en la hora de nuestra muerte. Amén.
0: Dios te salve María, llena eres de gracia, el Señor es contigo. Bendita tú eres entre las mujeres y bendito es el fruto de tu vientre, Jesús.
2: Santa María, Madre de Dios, ruega por nosotros pecadores, ahora y en la hora de nuestra muerte. Amén.
0: Dios te salve María, llena eres de gracia, el Señor es contigo. Bendita tú eres entre las mujeres y bendito es el fruto de tu vientre, Jesús.
2: Santa María, Madre de Dios, ruega por nosotros pecadores, ahora y en la hora de nuestra muerte. Amén.

0: Padre nuestro que estás en el cielo, santificado sea tu nombre. Venga a nosotros tu reino y hágase tu voluntad, así en la tierra como en el cielo.
1: Danos hoy nuestro pan de cada día. Perdona nuestras ofensas, así como nosotros perdonamos a los que nos ofenden. Y no nos dejes caer en tentación, mas líbranos del mal. Amén.
0: Dios te salve María, llena eres de gracia, el Señor es contigo. Bendita tú eres entre las mujeres y bendito es el fruto de tu vientre, Jesús.
1: Santa María, Madre de Dios, ruega por nosotros los pecadores, ahora y en la hora de nuestra muerte. Amén.
0: Dios te salve María, llena eres de gracia, el Señor es contigo. Bendita tú eres entre las mujeres y bendito es el fruto de tu vientre, Jesús.
1: Santa María, Madre de Dios, ruega por nosotros los pecadores, ahora y en la hora de nuestra muerte. Amén.
0: Dios te salve María, llena eres de gracia, el Señor es contigo. Bendita tú eres entre las mujeres y bendito es el fruto de tu vientre, Jesús.
1: Santa María, Madre de Dios, ruega por nosotros los pecadores, ahora y en la hora de nuestra muerte. Amén.
0: Dios te salve María, llena eres de gracia, el Señor es contigo. Bendita tú eres entre las mujeres y bendito es el fruto de tu vientre, Jesús.
1: Santa María, Madre de Dios, ruega por nosotros los pecadores, ahora y en la hora de nuestra muerte. Amén.
0: Dios te salve María, llena eres de gracia, el Señor es contigo. Bendita tú eres entre las mujeres y bendito es el fruto de tu vientre, Jesús.
1: Santa María, Madre de Dios, ruega por nosotros los pecadores, ahora y en la hora de nuestra muerte. Amén.
0: Dios te salve María, llena eres de gracia, el Señor es contigo. Bendita tú eres entre las mujeres y bendito es el fruto de tu vientre, Jesús.
1: Santa María, Madre de Dios, ruega por nosotros los pecadores, ahora y en la hora de nuestra muerte. Amén.
0: Dios te salve María, llena eres de gracia, el Señor es contigo. Bendita tú eres entre las mujeres y bendito es el fruto de tu vientre, Jesús.
1: Santa María, Madre de Dios, ruega por nosotros los pecadores, ahora y en la hora de nuestra muerte. Amén.
0: Dios te salve María, llena eres de gracia, el Señor es contigo. Bendita tú eres entre las mujeres y bendito es el fruto de tu vientre, Jesús.
1: Santa María, Madre de Dios, ruega por nosotros los pecadores, ahora y en la hora de nuestra muerte. Amén.
0: Dios te salve María, llena eres de gracia, el Señor es contigo. Bendita tú eres entre las mujeres y bendito es el fruto de tu vientre, Jesús.
1: Santa María, Madre de Dios, ruega por nosotros los pecadores, ahora y en la hora de nuestra muerte. Amén.
0: Dios te salve María, llena eres de gracia, el Señor es contigo. Bendita tú eres entre las mujeres y bendito es el fruto de tu vientre, Jesús.
1: Santa María, Madre de Dios, ruega por nosotros los pecadores, ahora y en la hora de nuestra muerte. Amén.
0: Gloria al Padre, al Hijo y al Espíritu Santo,
1: como era en un principio, ahora y siempre. Amén.

0: Padre nuestro que estás en el cielo, santificado sea tu nombre. Venga a nosotros tu reino y hágase tu voluntad, así en la tierra como en el cielo.
1: Danos hoy nuestro pan de cada día. Perdona nuestras ofensas, así como nosotros perdonamos a los que nos ofenden. Y no nos dejes caer en tentación, mas líbranos del mal. Amén.
0: Dios te salve María, llena eres de gracia, el Señor es contigo. Bendita tú eres entre las mujeres, y bendito es el fruto de tu vientre, Jesús.
1: Santa María, Madre de Dios, ruega por nosotros los pecadores, ahora y en la hora de nuestra muerte. Amén.
0: Dios te salve María, llena eres de gracia, el Señor es contigo. Bendita tú eres entre las mujeres, y bendito es el fruto de tu vientre, Jesús.
1: Santa María, Madre de Dios, ruega por nosotros los pecadores, ahora y en la hora de nuestra muerte. Amén.
0: Dios te salve María, llena eres de gracia, el Señor es contigo. Bendita tú eres entre las mujeres, y bendito es el fruto de tu vientre, Jesús.
1: Santa María, Madre de Dios, ruega por nosotros los pecadores, ahora y en la hora de nuestra muerte. Amén.
0: Dios te salve María, llena eres de gracia, el Señor es contigo. Bendita tú eres entre las mujeres, y bendito es el fruto de tu vientre, Jesús.
1: Santa María, Madre de Dios, ruega por nosotros los pecadores, ahora y en la hora de nuestra muerte. Amén.
0: Dios te salve María, llena eres de gracia, el Señor es contigo. Bendita tú eres entre las mujeres, y bendito es el fruto de tu vientre, Jesús.
1: Santa María, Madre de Dios, ruega por nosotros los pecadores, ahora y en la hora de nuestra muerte. Amén.
0: Dios te salve María, llena eres de gracia, el Señor es contigo. Bendita tú eres entre las mujeres, y bendito es el fruto de tu vientre, Jesús.
1: Santa María, Madre de Dios, ruega por nosotros los pecadores, ahora y en la hora de nuestra muerte. Amén.
0: Dios te salve María, llena eres de gracia, el Señor es contigo. Bendita tú eres entre las mujeres, y bendito es el fruto de tu vientre, Jesús.
1: Santa María, Madre de Dios, ruega por nosotros los pecadores, ahora y en la hora de nuestra muerte. Amén.
0: Dios te salve María, llena eres de gracia, el Señor es contigo. Bendita tú eres entre las mujeres, y bendito es el fruto de tu vientre, Jesús.
1: Santa María, Madre de Dios, ruega por nosotros los pecadores, ahora y en la hora de nuestra muerte. Amén.
0: Dios te salve María, llena eres de gracia, el Señor es contigo. Bendita tú eres entre las mujeres, y bendito es el fruto de tu vientre, Jesús.
1: Santa María, Madre de Dios, ruega por nosotros los pecadores, ahora y en la hora de nuestra muerte. Amén.
0: Dios te salve María, llena eres de gracia, el Señor es contigo. Bendita tú eres entre las mujeres, y bendito es el fruto de tu vientre, Jesús.
1: Santa María, Madre de Dios, ruega por nosotros los pecadores, ahora y en la hora de nuestra muerte. Amén.
0: Gloria al Padre, al Hijo y al Espíritu Santo,
1: como era en un principio, ahora y siempre. Amén.

0: Padre nuestro que estás en el cielo, santificado sea tu nombre. Venga a nosotros tu reino y hágase tu voluntad, así en la tierra como en el cielo.
1: Danos hoy nuestro pan de cada día, perdona nuestras ofensas, así como nosotros perdonamos a los que nos ofenden. Y no nos dejes caer en tentación, mas líbranos del mal. Amén.
0: Dios te salve María, llena eres de gracia, el Señor es contigo. Bendita tú eres entre las mujeres, y bendito es el fruto de tu vientre, Jesús.
1: Santa María, Madre de Dios, ruega por nosotros los pecadores, ahora y en la hora de nuestra muerte. Amén.
0: Dios te salve María, llena eres de gracia, el Señor es contigo. Bendita tú eres entre las mujeres, y bendito es el fruto de tu vientre, Jesús.
1: Santa María, Madre de Dios, ruega por nosotros los pecadores, ahora y en la hora de nuestra muerte. Amén.
0: Dios te salve María, llena eres de gracia, el Señor es contigo. Bendita tú eres entre las mujeres, y bendito es el fruto de tu vientre, Jesús.
1: Santa María, Madre de Dios, ruega por nosotros los pecadores, ahora y en la hora de nuestra muerte. Amén.
0: Dios te salve María, llena eres de gracia, el Señor es contigo. Bendita tú eres entre las mujeres, y bendito es el fruto de tu vientre, Jesús.
1: Santa María, Madre de Dios, ruega por nosotros los pecadores, ahora y en la hora de nuestra muerte. Amén.
0: Dios te salve María, llena eres de gracia, el Señor es contigo. Bendita tú eres entre las mujeres, y bendito es el fruto de tu vientre, Jesús.
1: Santa María, Madre de Dios, ruega por nosotros los pecadores, ahora y en la hora de nuestra muerte. Amén.
0: Dios te salve María, llena eres de gracia, el Señor es contigo. Bendita tú eres entre las mujeres, y bendito es el fruto de tu vientre, Jesús.
1: Santa María, Madre de Dios, ruega por nosotros los pecadores, ahora y en la hora de nuestra muerte. Amén.
0: Dios te salve María, llena eres de gracia, el Señor es contigo. Bendita tú eres entre las mujeres, y bendito es el fruto de tu vientre, Jesús.
1: Santa María, Madre de Dios, ruega por nosotros los pecadores, ahora y en la hora de nuestra muerte. Amén.
0: Dios te salve María, llena eres de gracia, el Señor es contigo. Bendita tú eres entre las mujeres, y bendito es el fruto de tu vientre, Jesús.
1: Santa María, Madre de Dios, ruega por nosotros los pecadores, ahora y en la hora de nuestra muerte. Amén.
0: Dios te salve María, llena eres de gracia, el Señor es contigo. Bendita tú eres entre las mujeres, y bendito es el fruto de tu vientre, Jesús.
1: Santa María, Madre de Dios, ruega por nosotros los pecadores, ahora y en la hora de nuestra muerte. Amén.
0: Dios te salve María, llena eres de gracia, el Señor es contigo. Bendita tú eres entre las mujeres, y bendito es el fruto de tu vientre, Jesús.
1: Santa María, Madre de Dios, ruega por nosotros los pecadores, ahora y en la hora de nuestra muerte. Amén.
0: Gloria al Padre, al Hijo y al Espíritu Santo,
2: como era en un principio, ahora y siempre. Amén.

0: Padre nuestro que estás en el cielo, santificado sea tu nombre. Venga a nosotros tu reino y hágase tu voluntad, así en la tierra como en el cielo.
1: Danos hoy nuestro pan de cada día. Perdona nuestras ofensas, así como nosotros perdonamos a los que nos ofenden. Y no nos dejes caer en tentación, mas líbranos del mal. Amén.
0: Dios te salve María, llena eres de gracia, el Señor es contigo. Bendita tú eres entre las mujeres y bendito es el fruto de tu vientre, Jesús.
1: Santa María, Madre de Dios, ruega por nosotros los pecadores, ahora y en la hora de nuestra muerte. Amén.
0: Dios te salve María, llena eres de gracia, el Señor es contigo. Bendita tú eres entre las mujeres y bendito es el fruto de tu vientre, Jesús.
1: Santa María, Madre de Dios, ruega por nosotros los pecadores, ahora y en la hora de nuestra muerte. Amén.
0: Dios te salve María, llena eres de gracia, el Señor es contigo. Bendita tú eres entre las mujeres y bendito es el fruto de tu vientre, Jesús.
1: Santa María, Madre de Dios, ruega por nosotros los pecadores, ahora y en la hora de nuestra muerte. Amén.
0: Dios te salve María, llena eres de gracia, el Señor es contigo. Bendita tú eres entre las mujeres y bendito es el fruto de tu vientre, Jesús.
1: Santa María, Madre de Dios, ruega por nosotros los pecadores, ahora y en la hora de nuestra muerte. Amén.
0: Dios te salve María, llena eres de gracia, el Señor es contigo. Bendita tú eres entre las mujeres y bendito es el fruto de tu vientre, Jesús.
1: Santa María, Madre de Dios, ruega por nosotros los pecadores, ahora y en la hora de nuestra muerte. Amén.
0: Dios te salve María, llena eres de gracia, el Señor es contigo. Bendita tú eres entre las mujeres y bendito es el fruto de tu vientre, Jesús.
1: Santa María, Madre de Dios, ruega por nosotros los pecadores, ahora y en la hora de nuestra muerte. Amén.
0: Dios te salve María, llena eres de gracia, el Señor es contigo. Bendita tú eres entre las mujeres y bendito es el fruto de tu vientre, Jesús.
1: Santa María, Madre de Dios, ruega por nosotros los pecadores, ahora y en la hora de nuestra muerte. Amén.
0: Dios te salve María, llena eres de gracia, el Señor es contigo. Bendita tú eres entre las mujeres y bendito es el fruto de tu vientre, Jesús.
1: Santa María, Madre de Dios, ruega por nosotros los pecadores, ahora y en la hora de nuestra muerte. Amén.
0: Dios te salve María, llena eres de gracia, el Señor es contigo. Bendita tú eres entre las mujeres y bendito es el fruto de tu vientre, Jesús.
1: Santa María, Madre de Dios, ruega por nosotros los pecadores, ahora y en la hora de nuestra muerte. Amén.
0: Dios te salve María, llena eres de gracia, el Señor es contigo. Bendita tú eres entre las mujeres y bendito es el fruto de tu vientre, Jesús.
1: Santa María, Madre de Dios, ruega por nosotros los pecadores, ahora y en la hora de nuestra muerte. Amén.

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15: Usted no se va a condenar, hermano, por lo que ha hecho. Usted se va a condenar por no reconocer que sus obras fueron malas y por no llenarse de la luz que le trae Jesucristo. Eso, ahí está la condenación, en que el hombre amó más las tinieblas. Querido hermano, esta es una orientación que la recibimos en el Catecismo de la Primera Comunión, pero como ya hace muchos años se nos olvidó. ¿Qué se necesita para que haya un pecado mortal? A ver, los catequistas. Primero se necesita... los padres sí saben. Materia grave. O sea que lo que está en juego no es una cosa chiquita, es serio. Número dos, saber que eso que voy a hacer es malo, que es grave. Tengo conocimiento de lo que voy a hacer. Número tres, gozar, querer hacerlo. Yo quiero hacer eso. Eso es grave, sé que es grave, pero yo quiero hacerlo. Y, oiga bien, saber que eso va a ofender a Dios. Y yo digo, bueno, Dios, como dijo la cantante, que perdone tu señora, va. Ay, Dios mío, ahí me perdonás, pero esto yo lo hago, aunque sea lo último que haga. Solo hago este pecado y después me arrepiento, Dios mío. Hermano, con eso no se juega. Pero si alguno de nosotros cae, si alguno de nosotros peca, si alguno se desvía, hermano, no pierda tiempo, corra a acogerse a la misericordia de Dios. ¿Y cómo sabemos que Dios nos perdona? El Señor, conociendo bien al ser humano, nos dejó una manera objetiva, no por los sentimientos. Fíjense bien. A veces uno dice, pero ¿será que Dios me ha perdonado? Mire, hermano, por eso, para que no estés en manos de tus sentimientos, para que no estés en manos de la duda si Dios te ha perdonado o no, es que Dios, Jesucristo, le dio a los apóstoles la potestad de desatarnos del pecado. No de quitar el pecado, eso solo lo quita la sangre de Cristo. Pero ellos en el nombre de Cristo desatan del pecado, rompen esa atadura. ¿Recuerdan ustedes cuando Jesús resucitó a su amigo que había muerto? ¿Cómo se llamaba? Francisco. Lázaro se llamaba. Lázaro. Que estaba muerto, es su amigo muerto, representa a los amigos de Dios, nosotros, muertos por el pecado. Y cuando el Señor lo resucita, da esta orden: desátenlo para que pueda caminar. Él lo resucitó, pero no lo desató. Lo desataron sus discípulos. Eso es lo mismo. El Señor levanta al pecador, le devuelve la vida, le devuelve la gracia, pero son otros los que lo van a desatar. San Juan en el capítulo 20, versículo 20, dice, Juan 20, 20, Evangelio según San Juan, capítulo 20, versículo 20. Jesús les dijo, la paz con vosotros. Dicho esto, les mostró las manos y el costado. Los discípulos se alegraron al ver al Señor. Jesús les dijo otra vez, la paz con vosotros. Como el Padre me envió, también yo os envío. Dicho esto, sopló sobre ellos y les dijo, recibid el Espíritu Santo. A quienes perdonéis los pecados, les quedarán perdonados. A quienes se los retengáis, les quedarán retenidos. Palabra de Dios. Jesús dijo, paz, paz a vosotros. ¿Y qué fue lo que mostró Jesús? Sus manos. ¿Qué quiere decir eso? Sus llagas, sus manos y su costado. Les mostró las heridas. ¿Sabe por qué? ¿Por qué dijo la paz a vosotros y mostró las heridas? Para darles a entender, ya he pagado por ustedes, ahora ya están en paz. Y le da a sus apóstoles la potestad, a quienes le perdonen los pecados, les quedarán perdonados. A quienes se los retengan, les quedarán retenidos. Y un día un protestante me dice a mí, pero eso no es lo que hacen ustedes. Ahí lo que Jesús quiso decir es, si algún hermano te ofende y tú lo perdonas, ahí está hablando no de perdonar pecados, sino de ofensas que le hayan hecho a uno. Le digo, hermano, ¿cómo se ve que usted no conoce la Biblia? ¿Cómo se ve que no ha leído la Biblia? Porque esa doctrina sobre perdonar las ofensas que me han hecho, Jesús la dio de otra manera. ¿O no se acuerdan cuando Pedro le preguntó cuántas veces tengo yo que perdonar al que me ofende? ¿Siete veces? ¿Y qué le dijo el Señor? 70 veces 7, como quien dice siempre. Y mucho más claro al final del Padre Nuestro, San Mateo capítulo 6, versículo 14. Hermano, es que a veces por la ignorancia de la Biblia uno no entiende. Mateo capítulo 6, versículo 14. Jesucristo dijo estas palabras, que si vosotros perdonáis a los hombres sus ofensas, os perdonará también a vosotros vuestros.

es eso lo que dice. A los que le perdonen les serán perdonados. A los que les retengan les quedarán retenidos. No es ofensas que me hayan hecho a mí. Jesús no iba a dar contradicción. Por un lado iba a decir perdonen siempre y después, miren, cuando ustedes perdonen, está bien. Y si no perdonan, pues está bien. Hay que le quede retenido al otro la ofensa. Jesús no está hablando de eso. Está hablando del sacramento de la reconciliación. La potestad de perdonar los pecados. Está hablando de lo que San Pablo va a decir en la segunda carta a los Corintios. Por aquellos hermanos que no lo recuerdan, me gusta leer, de casualidad traje una Biblia aquí. Dice en el capítulo 5, segunda carta a los Corintios, capítulo 5, versículo 18. Aquí dice San Pablo exactamente lo que es la reconciliación, lo que nosotros hemos llamado tradicionalmente confesión. No, confesión es solo una parte. Es mejor llamarlo a todo reconciliación, que tiene dolor de los pecados, tiene confesión y tiene propósito de enmienda y tiene reparación. O sea, es toda una reconciliación. San Pablo dice así, 2 Corintios 5:18. Y todo proviene de Dios. ¿De dónde proviene todo? Que nos reconcilió consigo por medio de Cristo. ¿Por medio de quién nos reconcilió? Y a nosotros nos ha confiado el ministerio de la reconciliación. ¿Qué dice San Pablo que Dios le ha confiado a los apóstoles? El ministerio, eso quiere decir el servicio, y vaya si no es un servicio, hermano. Ay, hermano, las orejas del sacerdote, qué letrinas, ahí le cae de todo. Y uno de los dones más grandes que Dios le da al sacerdote es sordera. Y los sacerdotes tienen una ventaja, rápido se les olvida todo. ¿No se han fijado a veces que el sacerdote hay que estarle recordando las cosas? Precisamente es por eso, porque si él se acordara de todos los pecados de la gente, hermano, imagínese usted que cada vez que nos viera se acordara de todo lo que nos hemos confesado. Uy, qué vergüenza. Y mucha gente va a llegar con el padre: ay, padre, yo hablé con usted hace 6 meses, ¿se acuerda? Y el padre dice: ¿de qué hablamos, hermano? Me acuerdo yo. Es un gran servicio, porque es una cruz pesada. Pero dice San Pablo, nos confió el servicio de la reconciliación. Porque en Cristo estaba Dios reconciliando al mundo consigo, no tomando en cuenta las transgresiones de los hombres, sino poniendo en nosotros la palabra de la reconciliación. Somos pues enviados de Cristo, como si Dios les hablara por medio nuestro. En nombre de Cristo os suplicamos, reconciliaos con Dios. En el nombre de Cristo les pedimos, reconcíliense con... Hermano, repita conmigo las palabras de Pablo. En el nombre de Cristo les pedimos, reconcíliense con Dios. Hermano, a veces damos consejos, reconcíliese con su esposa, reconcíliese con su esposo, reconcíliese por favor, reconciliación, reconciliémonos. Y dice San Pablo, ¿sabe por dónde empieza la cosa? Reconcíliese con Dios. ¿Cuánto hablamos hoy de los derechos humanos? Y está bueno, pero Dios también tiene un derecho, hermano. Un derecho de ser respetado y de ser amado. ¿Cómo me alegro yo cuando mis hijitos me abrazan y me dicen, papi?

0: Tito, te quiero mucho, mucho, mucho, mucho, mucho.
1: Y yo me siento contento como padre. Soy un buen padre, porque mis hijos me quieren.
0: Ay, papito, ay, te quiero, te quiero.
1: Gracias, hijo, gracias. Lo bueno que tienes es que sos mi hijo. Eso es bueno. O sea, esa gotita de Gómez te salvó. Yo me siento orgulloso, es mi hijo. Mi hijo.
0: Y me dice, te quiero mucho.
1: Cuando mi esposa me dice, ay, Salvador, te quiero. Y yo digo, hombre, lo que más admiro de ti es el buen gusto que tienes. Yo me alegro que me digan te quiero. Hermano, ¿alguna vez usted le ha dicho a Dios, papito, te quiero mucho? ¿Le ha dicho usted eso a Dios? ¿Sí? ¿Le ha dicho usted así a Dios? Papá Dios, yo estoy orgulloso de que seas mi padre. Te quiero mucho, te quiero mucho, mucho, mucho. Si Dios también siente, si Dios es amor, Dios es sensible. Qué lindo, hermano. Cuando yo hice mi primera comunión, todavía lo recuerdo de memoria porque es una de las oraciones que más me gustan rezar. Acto de contrición. Jesús, mi Señor y Redentor, yo me arrepiento de todos los pecados que he cometido hasta hoy. Y me pesa de todo corazón porque con ellos ofendí a un Dios tan bueno. Propongo con tu gracia no volver a pecar. Y confío que por tu misericordia infinita me perdonaréis mis pecados. Y me daréis la gracia de enmendarme, de corregirme y de perseverar en tu santo servicio hasta el fin de mi vida. Amén. A veces cuando se confiesa la gente no sabe ni el acto de contrición. Y el padre le dice, diga el acto de contrición mientras yo le doy la absolución. Y a lo que el otro estaba de... Si no es estreñimiento, es contrición. O sea, no es estar ahí. ¡Ah! No, hombre. ¿Y qué es eso? ¿Saben qué es el acto de contrición? Dolor, hermano. Porque estamos ofendiendo a un Dios que es muy bueno. Algunas señoritas y jóvenes que han cometido errores vienen y me dicen, hermano, ¿y sabe qué es lo que más me duele a mí? ¿Sabe qué es lo que más me duele? Ver sufrir a mi mamá. Mi madre no merecía eso. Ay, ¿esto qué he hecho? Le duele tanto a mi madre. Pues fíjate que a tu madre le duele un denario. A Dios le duele 10,000 talentos. ¿Entiende lo que quiere decir, hermano? ¿Comprendes lo que quiere decir reconcíliate con Dios? Y cuando nos ponemos en paz con Dios, y cuando el sacerdote dice, como San Pablo, Él nos ha confiado el ministerio de la reconciliación y yo te absuelvo. No dice, en mi nombre y por mi nombre y porque yo soy padre, yo te absuelvo. Él no dice así, Él dice, y yo... te absuelvo en el nombre del Padre, del Hijo y del Espíritu Santo, porque solo en Dios tenemos la reconciliación. Y tú puedes estar seguro de que solo tú te vas a acordar de eso, que Dios ya no se acuerda de tus pecados. ¡Oh, qué tranquilidad! ¡Qué paz! ¿Saben cuál es el único pecado que Dios no perdona? Aquel del cual nosotros no nos arrepentimos. Si nosotros que hemos pecado decimos, Señor, me duele de todo corazón y recibimos la absolución, estémonos tranquilos, hermanos. Miren, los católicos es una maravilla, maravilla. Porque el sacerdote nos puede orientar. A veces decimos nosotros, ay, padre, fíjese que yo he pecado, dije una mala palabra. Ay, dice el padre, si esas las decimos todos. Y a uno le van quitando esos escrúpulos que siente y nos van dando un poquito de más paz. Por eso es que el Padre a veces pregunta, ¿no? ¿Y cuántas veces? ¿Cuántas veces? ¿Por qué? Porque no es lo mismo caer que estar tirado en el suelo. Eso no es lo mismo. O sea, el que se cae es porque está de pie. El que está tirado, ese ya no se cae. Una cosa es un acto malo y otra cosa es una actitud de pecado. Hay que buscar orientación. Y algunos tienen miedo porque dicen que el Padre me va a regañar. Bueno, quiero decirles que a lo mejor sí hay sacerdotes que son así. Eso no quiere decir que no hayan. Ustedes me pueden dar ejemplos. Ustedes me pueden dar ejemplos de sacerdotes que... ¿Qué dice? ¿No le da vergüenza? Puede ser. Dios nos libre de esos confesores. Porque el Hijo del Hombre no ha venido a condenar al mundo. Ha venido a salvar. Y nos confió el ministerio de la reconciliación. No de andar regañando gente. Eso ya es una prédica solo para sacerdotes. Pero para nosotros, quitémonos el miedo. Fíjense que un día a mí me pasó. Eso me pasó a mí. En una Semana Santa, yo siempre me confieso al empezar la Semana Santa. Y fui a confesarme, una confesión así, más o menos. Le decía, mire padre, a mí me da pena que me haya pasado estas cosas. Está bien que le pase a otro. Pero a mí, padre, yo que conozco al Señor, yo que lo amo tanto. Y el padre se levantó del confesionario y me dijo, ¿y usted quién es, hermano? ¿Por qué dice que le da pena que le haya pasado a usted? ¿Y usted quién es? Y le dije, ah, padre, es que yo soy, no hallaba cómo decirlo. Y me dijo, ¿sabe quién es usted? Un hombre pecador como todos. Eso es usted. Y por eso la iglesia nos regala esa oración tan bella que dice, yo pecador, reconozco delante de Dios y de vosotros hermanos, que he pecado mucho, de pensamiento, palabra, obra y omisión, por mi culpa, por mi culpa, por mi gran culpa. Nada de agarrar a la mujer por tu culpa, a los hijos por tu culpa, a la suegra por su grandísima culpa. Por mi gran culpa, yo me arrepiento de todo corazón. Hermano, y cuando estamos reconciliados, cuando sabemos todo lo que Dios nos ha perdonado, cuando sabemos todo lo maravilloso que ha sido Dios con nosotros, entonces ya estamos listos para firmar cualquier tratado. Ya estamos listos para reconciliarnos en el matrimonio, estamos listos para perdonar a los demás, para volver a buenas relaciones. ¿Sabe por qué? Mire lo que dice San Pablo, esta cita, grábesela de memoria, que es uno de los frutos que se logran cuando uno se confiesa. Este es uno de los frutos que se logran. Colosenses capítulo 3, versículo 12. Colosenses 3, 12. Revestíos pues como elegidos de Dios, santos y amados, de entrañas de misericordia, de bondad, de humildad, de mansedumbre, de paciencia, soportándoos unos a otros, perdonándoos mutuamente. Si alguno tiene queja contra otro, como el Señor os perdonó, perdonad también vosotros. Palabra de Dios. Que fue lo que Jesús quiso enseñar con la parábola del siervo sin entrañas, que él debía 10,000 talentos y se encuentra otro que le debía 80 denarios. Que le debía, ¿cuánto dice exactamente? No sé si 80 denarios. ¿Cuánto dice Mateo? 28, Mateo, ¿qué? 19, 28. Al salir de allí, aquel siervo se encuentra con uno de sus compañeros que le debía 100 denarios. ¡Ay, Dios! Si un talento eran 6,000 denarios, a este no le debían nada. 100 denarios. Y lo agarra del cuello. ¡Pagame, pagame, pagame! ¡Perdoname! ¡Ay, te lo voy a pagar! ¡Nada de eso! Le acababan de perdonar a él 10,000 talentos y él no pudo perdonar 100 denarios. Si usted tiene conciencia de todo lo que Dios le ha perdonado, hermano, uno está dispuesto a decir: eso no es nada, hermano, lo que estás diciendo. Uno es bien delicado, ¿verdad? Bien delicado. Le voy a dar este consejo a los que son muy delicados. A los que dicen: ay, es que yo no merezco que me traten así. Sobre todo las personas más que se sienten como más solventes. Buena gente, los buena gente.
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5: 7:30 de la noche.
6: 7:30 minutos.
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0: el libro del Génesis, en el capítulo 1, versículo 26, nos dice, Génesis 1, 26, y dijo Dios, hagamos al ser humano a nuestra imagen, como semejanza nuestra. Versículo 27. Creó pues Dios al ser humano a imagen suya. A imagen de Dios le creó. Macho y hembra los creó. Versículo 31. Y vio Dios que cuanto había hecho estaba muy bien. Y atardeció y amaneció día sexto. Palabra de Dios. ¡Qué palabra más hermosa, hermano! Aquí la Escritura nos revela que Dios nos creó a su imagen y semejanza. Y eso no solo tiene que ver con las facultades de inteligencia, voluntad, afectividad o amor. Eso tiene que ver con algo maravilloso que es Dios nos creó para relacionarnos. Ser imágenes de Dios, ser semejanza de Dios, quiere decir capaces de establecer relaciones de amor, porque Dios no es un solterón. Dios no es un viejito solito, Dios es una familia de amor. Dios es Padre, Hijo y Espíritu Santo. Y entre estas tres divinas personas hay un amor con el cual nosotros fuimos creados para establecer como Dios relaciones de amor. Y eso, hermanos, es lo que más nos hace parecidos a Dios, que somos capaces de relacionarnos. Quizá sea la familia humana la que más se parece a ese deseo de Dios. Es ahí en donde establecemos esa relación amorosa que nos hace parecidos a Dios. Sin embargo, hermanos, la experiencia del hombre como persona, como familia, como sociedad, es que es difícil mantener esas relaciones. Y llegamos a decir, como decían los antiguos franciscanos, con un fraile no puede nadie, con dos ni Dios. Y con una comunidad, ni la Santísima Trinidad, ¿verdad? Cuesta, hermano. Decían los santos, la más grande penitencia mía es vivir en la comunidad. Y a veces nos vamos aislando, nos vamos separando y rompemos las relaciones. O sea, destruimos la imagen de Dios en nosotros. Nos separamos, y no solo nos separamos, nos ponemos como rivales. Rival quiere decir el que está a la otra ribera. Antiguamente las guerras se hacían en los ríos, entonces los de la otra orilla y los de esta orilla son rivales porque cada uno estaba en la ribera del río, listos para la guerra, donde deberíamos amarnos. Y experimentamos, hermano, que se rompe esa buena relación. Y el hombre entonces entra en crisis personal, familiar y social. Y el hombre llega a decir, como dice San Pablo, esta es una experiencia de todo ser humano. San Pablo la expresa con estas palabras de la carta a los romanos en el capítulo 7, versículo 15 en adelante. Romanos 7, 15. Realmente mi proceder no lo comprendo, pues no hago lo que quiero, sino que hago lo que aborrezco. tremendo como dice, no hago lo que quiero, sino que hago lo que aborrezco. Pues bien, sé yo que nada bueno habita en mí, es decir, en mi carne. En efecto, querer el bien lo tengo a mi alcance, mas no puedo realizarlo, puesto que no hago el bien que quiero, sino que obro el mal que no quiero hacer. Palabra de Dios. Eso se llama el hombre pierde el equilibrio. El hombre destruye esa paz con la que Dios lo había creado. Como dice el Génesis, todo lo hizo muy bien. Dios había creado al hombre como un ser equilibrado. ¿Y por qué se destruyó eso? ¿Qué es lo que está pasando? ¿Qué es lo que ha destruido la buena relación entre las familias, entre la sociedad, entre los hombres? A veces le echamos la culpa al dinero. El dinero arruinó todo. Así decimos, ¿no? Otras veces le echamos la culpa a la violencia. Y fíjese que no es así. Esas son consecuencias, no son la causa. La violencia no es la que nos divide. La violencia es la que surge cuando estamos divididos. La ambición no nos divide. El egoísmo es lo que surge cuando yo no considero al otro como hermano mío. Es algo más profundo lo que ha pasado. Se ha destruido en nosotros la imagen de Dios. En una sola palabra, hemos pecado. Esa palabra a muchos los asusta, ¿eh? Pecado. Pero pecado es una palabra que significa desviarse. Amartía es el término. Desviación. Como cuando uno apunta y no pega en el blanco, se desvía, pecó, erró, se salió del rumbo. Eso quiere decir pecado. El hombre se ha apartado del plan de Dios. Y por haberse apartado del plan de Dios, el hombre ha roto la paz consigo mismo, la paz con los otros. Y el hombre busca soluciones que son buenas, buenas, busca diálogo, busca ponerse de acuerdo, pero a veces resultan las cosas tan contrarias y difíciles. Los esposos, ¿cómo hablan? Dios mío, amanecen hablando. Mira, hombre, hagámoslo por los niños. Mira, tratemos de querernos más. Ay, hermano. Los papás con los hijos, sentate, mijo, ¿cómo crees que te hable? Ya te he regañado, ya te he castigado. Ya te he dicho, ya te he golpeado, ya te hablé con amor. ¿Y qué puedo hacer ahora, mijo? El hombre busca la manera para arreglar su relación que está destruida. Y a veces esos diálogos y esos pleitos lo único que hacen es empeorar las cosas. Fíjense que un día un hombre estaba en la parada de un autobús y pasa otro. Y le dice, cornudo. Qué apodo más feo, ¿eh? ¿Sabe lo que quiere decir eso, verdad? Cuando a uno le dicen cornudo. Bueno, eso es más mexicano que centroamericano. Le dicen cornudo a aquel a quien su esposa le está engañando. Le puso los cuernos, ¿eh? Cuando la esposa le quemó el rancho. Cuando la esposa se mete con otro. Y aquel en la parada del autobús, el día siguiente, a la misma hora, pasa el hombre y le dice otra vez, cuernos. Le dice, cornudo. viene este hombre ya ofendido, ya indignado, se va a su casa y le dice a la mujer: vení, sentate, háblame, platiquemos, arreglemos esto. ¿Por qué un hombre en la calle me dice cornudo? ¿Qué te han visto a vos? ¿Qué andas haciendo? Y empieza ese hombre a querer arreglar su relación con la esposa. El día siguiente está en la misma parada de bus y pasa el mismo hombre y le dice: cornudo y chismoso, le dice. Era cornudo y chismoso, le dice, ya te fuiste a chillar con tu mujer. Ya lo sabía el hombre. Y con él era la cosa, ¿verdad? La señora le dijo: mira, pero no le digas a mi marido. Así que te fuiste a quejar, ¿no? Cornudo y chismoso. Él creyó que iba a arreglar la cosa y la puso peor. Siempre hacemos nosotros ese tipo de tratos. Eso es a nivel de familia y a nivel de sociedad. Siempre, hermano, tratamos nosotros de trabajar unidos, de vivir en paz, y si hacen esfuerzo, Dios los bendiga, Dios los ayude, Dios nos dé fortaleza para que todos los tratados se cumplan, y se firman hasta 18 firmas en un papel. Pero ¿sabe qué es lo que pasa, hermano? Que no llegamos a la raíz del asunto. ¿Sabe cuál es la raíz del problema por el cual no tenemos buenas relaciones? Porque donde hay un hombre solo, hay 7 pecados capitales. Donde hay 2, hay 14. Donde hay 3, hay 21. Donde hay 4, ya no me sé la tabla, 7 por 4. Donde hay 5, ahí usted vaya multiplicando. Imagínese usted cuántos pecados hay aquí, hermano. Hasta que el hombre no descubra que cuando ha roto su relación con Dios, cuando se ha desviado del plan de Dios, ha roto todas las relaciones. Y el hombre va a estar buscando, buscando y echándole la culpa a uno y al otro. Y nada. Noten ustedes lo que dice también el Génesis en el capítulo 3, ahí lo leen en su casa, les queda de tarea. Cuando Dios creó al hombre, dice que lo creó macho y hembra. Ustedes recuerdan a Adán, ¿verdad? Cuando vio a Eva, ¡ay!, dijo Adán, por esto deja el hombre a su padre y a su madre y a todo. Yo dejo todo. Miren cómo estaba de entusiasmado Adán, ¿no? Y la abrazó y dijo: esta es hueso de mi hueso, carne de mi carne. Mire cómo la abrazó y dijo: por esta dejo lo que sea. Pero ¿qué pasó después? Cuando el hombre desobedeció a Dios y pecó, falló, desobedeció. Entonces cuando Dios le dice a Adán: ¿por qué pecaste?, ¿sabe lo que dijo? Esa mujer que tú me diste por compañera, como quien dice, yo no te estaba pidiendo nada, ¿eh? Tú me la diste. Y qué defectuosa, ¿eh? ¿Se acuerda que había dicho, esto es carne de... Oye, es esa mujer, hágase para allá, por favor. Por si cae un rayo, que le caiga a usted. Hágase para allá, más. Esa mujer que tú me diste por compañera. Mire, primero era, esta es carne de mi carne, la tenía así, cachetillo, esta. Después se separa y dice, esa. ¿Qué fue lo que separó a Adán y Eva? El haberse separado de la ley de Dios. Cuando el hombre se aparta de Dios, se aparta de los hermanos, se aparta de todos los demás. Entonces, hermano, hay que ir primero a lo más urgente. Hay que ponernos en paz con Dios. Hay que ponernos en paz con Dios. Hay que firmar un tratado de paz con Dios. Tenemos que reconciliarnos, volver a la relación correcta con Dios, y entonces, hermano, todo lo demás se va a poner correcto. Se cuenta en la vida de San Juan María Vianney, el patrono de los sacerdotes diocesanos. San Juan María Vianney era un santo y él dedicaba mucho tiempo a confesar a la gente, y se corrió la fama de que ese hombre era sabio y que ese hombre le contestaba las dudas, le resolvía las dudas a los que llegaban a hablar con él. Llegó un famoso profesor de la universidad que era ateo. Cuando llegó a buscarlo, encontró que había una cola de gente esperando turno para confesarse. Y él dijo: miren, yo quiero hablar con el señor ese. Así, haga cola, le dijeron. Y él dice: no, mire, yo soy profesor de la universidad. Hay otros de esos ya en la cola, le dice, métase. Usted métase a la cola. Y ahí el hombre pacientemente va en la cola. Al fin le toca su turno. Y él le dice al santo: yo no he venido a confesarme, le dice. No, yo he venido a hacerle unas preguntas, porque dicen que usted sabe y me va a resolver estas preguntas. Y le dice el santo: primero se confiesa y después platicamos. Porque yo aquí estoy confesando, no resolviendo preguntas. Y le dice: no, si yo no creo en eso, yo no me quiero confesar. Yo lo que quiero es discutir con usted. Primero se confiesa y después discutimos lo que quiere. Y dijo aquel: bueno, tanto que esperé, vine de lejos, ¿qué me cuesta hacer como que me confieso? Y después ya entramos a la discusión. Y el hombre aceptó. Y empieza San Juan María Vianney a decirle: mira, arrepiéntete de esto, y le saca todos los pecados que él había hecho, ¿no? Y aquel hombre, cuando empieza a oír eso, Dios mío, empieza a llorar. Y el santo ora por él y le dice cuánto Dios le ama. Al final el hombre se arrepiente, el santo le da la absolución, y cuando el hombre se levanta le dice San Juan María Vianney: ahora sí te puedo contestar todas tus preguntas. Y le contesta el hombre: ya no tengo ninguna, ya todo me quedó claro en la mente, se me despejó la cabeza. Hermano, el hombre anda siempre un carácter pesado, anda siempre un rostro de angustia, una carga que lo domina, hasta que no se ponga en paz con Dios. Y de la noche a la mañana, saber qué le pasó a este. Algunos dicen: ay, después me siento livianito, dice, me siento livianito. Otros dicen: ay, todo lo veo más bonito. ¿Sabe qué es lo que pasa? Se reconcilió, volvió otra vez al plan de Dios. ¿Y cómo se logra eso? ¿Cuántos de ustedes, hermanos, quisieran establecer de nuevo buenas relaciones? Levanten la mano los que quisieran tener buenas relaciones con los que viven a su lado y con todos los hermanos. Levanten la mano. Vaya, todos quieren. ¿Y cómo se logra eso? ¿Cómo se logra? Mire, hermano, el camino para la reconciliación es ponerse en paz con Dios. Y para ponerse en paz con Dios hay que tener conciencia de lo grande que son dos cosas. Oiga bien, hermano, dos. Primero, lo grave que son nuestros pecados. No juguemos, hermano, eso es grave. Lo grave, lo grande, lo tremendo que son nuestros pecados. Quizá nosotros no tenemos ni idea de lo que son nuestros pecados, ¿eh? Pero Jesús un día puso un ejemplo que nos da una pequeña idea de lo que son nuestros pecados. Mateo 18:23 dice: por eso el reino de los cielos es semejante a un rey que quiso ajustar cuentas con sus siervos. ¿Qué quiso el rey, hermano? Ajustar cuentas. Al empezar a ajustarlas, le fue presentado uno que le debía 10,000 talentos. ¿Cuánto le debía? Para nosotros eso no es nada, 10,000 talentos. Pero para que tenga una pequeña idea de lo que ese hombre le debía, ¿sabe lo que era un talento? Un talento eran 6,000 denarios. Eso valía un talento. 6,000 denarios. ¿Y sabe usted lo que era un denario? Un denario era lo que un obrero ganaba al día. ¿Se acuerda cuando Jesús dice que salió un hombre a contratar en la mañana, más tardecito, al mediodía y por la tarde, y se ajustó con ellos en un denario al día? Les iba a pagar su denario al día. El denario era el salario que ganaba un obrero por un día. ¿Cuántos días necesitaba un obrero para ganar 6,000 denarios? 6,000 días. ¿Cuántos años son esos? 10 años serían 3,500. Un obrero podía tener un talento trabajando 20 años. ¿Cuánto tenía que trabajar? ¿Y este hombre cuánto debía? 10,000 talentos. No, ese hombre tenía que trabajar como 1,000 años. 10,000 talentos. Si solo para uno tenía que trabajar 20 años. Para 2 talentos tenía que trabajar 40 años. Bueno, para 10 talentos tenía que trabajar 200 años. ¿Qué le parece, hermano? Y para 10,000 talentos, como 2,000 años había que trabajar para ganarse esos talentos. ¿Era bastante o poquito? Ay, hermano, no diga bastante. Era una cosa incalculable. Así son nuestros pecados delante de Dios. Mire, eso es lo que el hombre le debía a Dios. Dios es el dueño, el hombre es el siervo. Y mire la deuda, hermano. Enorme. Es que para nosotros las cosas que hacemos, ¿sabe qué es lo que pasa? Le quitamos importancia o le cambiamos nombre para sentirnos más tranquilos. Como decía aquella señorita que era amante de un hombre casado, ¿verdad? Si yo no soy tu amante, yo soy tu amor, le decía. Bonito, si oye. O como dice el adúltero, ¿verdad? No, si ella no es mi amante, es una compensación afectiva. Está bonito. El hombre va buscando cómo cambiarle nombre a lo que hace para que no suene tan duro. Para tranquilizarse. Y dice, no, si todos lo hacemos, si aquí todos somos así, para no ver lo grave. Hermano, si usted no acepta lo grave de su pecado, nunca se va a reconciliar con Dios. Hay que empezar por aceptar la gravedad de nuestro pecado. Como el hijo pródigo. ¡Padre! Pequé contra el cielo y contra ti, ya no merezco llamarme hijo tuyo. Le dolió. Y para que el hombre supiera lo feo que es el pecado, Jesús tuvo que desfigurarse en la cruz. Dice el profeta que ante él se volteaba el rostro porque no se soportaba verlo. Sí era feo, hermano. El pecado es algo que ofende de una manera grande a Dios. Aunque nosotros digamos, no, si son 10 centavos los que le debo a Dios. No se le olvide, 10,000 talentos. Grande, grande. Ahora, como esa deuda es grande, El rescate que se paga es grande. Pero una buena noticia, no lo tiene que pagar usted. Porque usted no le alcanza esta vida, ni otra, ni otra, ni otra, hermano, para pagar. Dios envió a su Hijo para pagar el rescate. Entonces hay que entrar al segundo concepto de lo grande que es el amor de Dios, de lo grande que es la misericordia de Dios, de lo grande que es el perdón de Dios.
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4: 8:00 p.m.
5: 8:00 p.m.
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7: Buenas noches, queridos hermanos y hermanas que nos escuchan a nivel nacional. Bienvenidos nuevamente a su programa Legión de María en Acción. Les saluda a su hermano Alejandro Soto. En esta noche vamos a iniciar nuestro programa haciendo pues nuestra oración legionaria como todos los días. En el nombre del Padre, Amén. Del Hijo y del Espíritu Santo. Amén. Amén. Ven Espíritu Santo, llena los corazones de tus fieles y enciende en ellos la llama de tu amor. Envía, Señor, tu Espíritu y todo será creado.
8: Y renovarás la faz de la tierra.
7: Padre Celestial, te damos las gracias por esta noche, por esta semana que nos has regalado. Gracias por las virtudes que nos has dado. Gracias también por las pruebas, porque las hemos sabido enfrentar en el transcurso de esta semana. Gracias, Padre Celestial, también por esa compañía y ese cobijo que tú nos das día con día. Amén.
9: Amén. Amén.
7: Muy bien, queridos hermanos y hermanas, el día de hoy tenemos como invitados a los hermanos oficiales de Curia La Coronación. Vamos a presentarlos. El presidente es...
10: Sí, buenas noches. Mi nombre es Roy Rosa. Soy el presidente de Curia La Coronación.
7: Vicepresidente.
11: Buenas noches, hermano. Mi nombre es Anacleto Lanza Fonseca y soy el vicepresidente.
7: Secretaria.
12: Mi nombre es María Tamar Raudales y soy de la Curia La Coronación.
7: Muy bien. Y finalmente la tesorera.
13: Muy buenas noches, queridos hermanos. Mi nombre es Lidia Estela Cerrato Andino. Pertenezco al presidio Nuestra Señora de la Natividad de María, al cual pertenece a la vez a la Curia La Coronación.
7: Muy bien. Este es el elenco que nos está acompañando el día de hoy. Y vamos a desglosar lo que es el tema devoción legionaria. Para iniciar a desminuzar el tema y a saborear el tema de la devoción legionaria, les tengo una pregunta, queridos hermanitos. ¿Cuáles son los dos fundamentos principales de la legión y de la devoción legionaria?
10: Para mí, las dos principales es amar a Dios sobre todas las cosas y a nuestra Madre Santísima. Y yo le diría también a una tercera, que es la santificación personal de cada uno de los miembros que pertenecemos a la Legión de María.
7: Muy bien. El manual nos indica que son dos. Amor a Dios, correcto, ¿verdad? Sobre todas las cosas. Y ese amor se acompaña al amor de María. Y usted agrega una tercera más, que es la santificación de las almas. E iniciando por la propia, ¿no? Como lo indica el manual en el tema que hemos tratado anteriormente, sí, ¿verdad? Muy bien, pero esta pregunta me hace hacernos otra pregunta. ¿Disminuye la gloria de Dios al amar a la Virgen María?
13: No, nunca. Más bien aumenta.
7: ¿Por qué?
13: Porque la Virgen Santísima, aquí viene el amor y la devoción a la Virgen Santísima, nuestra Madre, porque ella nos lleva hacia su Hijo Jesús y a nuestro Padre Celestial, nuestro Dios.
7: Muy bien, entonces, en síntesis, lo que la hermana Lidia nos está diciendo es que no disminuye la gloria de Dios, al contrario,
13: de ninguna manera,
7: aumenta, porque el amar a la Virgen María es amar más de cerca a Dios.
13: A Dios, sí.
7: Y ese amor profundiza más en la fe y en la obediencia al Creador. ¿Cierto?
13: Así es, muy cierto.
10: Yo le agregaría ahí, hermano Alejandro,
7: dígame,
10: un poco más, ¿verdad? Yo creo que también en ningún momento va a minimizar la gloria de Dios, la santificación de nuestra Madre Santísima o la devoción a ella. Todo lo contrario, ella es nuestra intercesora primordial, que se eleva cualquier oración, cualquier intercesión hasta su Hijo Jesucristo.
7: Muy bien. Hermano Roy, qué bien que usted ha complementado esto, porque recordemos que no solamente los hermanos pues protestantes, los hermanos esperados, como les digo yo, alegan, ¿verdad?, de que amar a la Virgen María es idolatría y que no sé qué, y que no sé cuánto, ¿no? Hay personas que también, siendo católicos, son reacios a la persona de la Virgen María.
13: Cierto.
7: Porque inclusive se les invita a rezar el Santo Rosario. Ah, no. Yo el Santo Rosario no, dicen, ¿verdad? Entonces, qué bien que el hermano Roy ha complementado esto, de que la gloria de Dios jamás va a ser minimizada por amar y venerar a la Virgen María, mucho menos a los santos, ¿verdad? Al contrario, porque todo esto nos conduce a esa relación íntima con Dios. Porque el fin primordial es alcanzar la santificación propia, ¿no? Y ganar almas, como dice aquel canto, ¿eh? Que andan buscando.
13: Que andan buscando los legionarios.
7: Andan buscando, que buscarán. Andan buscando almitas buenas
13: para rezar.
7: Muy bien. Entonces, hermanitos, me siento muy contento al estar aquí con ustedes. Eso sí, sépanlo bien, ¿verdad? Que es una gran alegría tenerlos aquí en casa. De igual manera, pregunto, ¿este amor a Dios y a la Virgen

0: puede ser bien sólida, porque sabemos que ella nos dice a nosotros, hagan lo que él les diga.
1: Y muy bien. Ahí tenemos un fragmento para que es un fragmento apologético, ¿no? Porque una de las preguntas que se tienen los hermanitos ahí, esperados, es que, ¿y de dónde se sacan ustedes que la Virgen es intercesora? ¿De dónde se sacan que la Virgen es mediadora? Mm. Bueno, ¿quién medió para que Jesucristo hiciera el primer milagro en las bodas de Caná? La Virgen María. Ella se va a donde su hijo y le dice, se les ha acabado el vino. Y Jesús le dice, mujer, aún no ha llegado mi hora. Y la Virgen, sin titubeo alguno, se dirige a los sirvientes y les dice, hagan lo que él les diga. Da una orden. Y Jesucristo, como hijo, no le quedó más que obedecer. Pero esa obediencia condujo al primer acto de entrega y la apertura de la salvación.
2: Quiero agregarle ahí un poco, hermano, uh-huh. y a los hermanos que estamos hoy acá y a los que nos escuchan a través de Suyapa Medios esta noche. Una de las características importantes de todos nosotros también debemos tomar en cuenta es la devoción de nuestra Madre Santísima. Uh-huh. Te hablaba de la actitud que hay que tener, ¿va? ¿Y cuál es la actitud? Es una actitud positiva que tenemos que tener todos hacia nuestra fe a Dios primeramente y a nuestra Madre Santísima, porque ella, a través de sus oraciones, ella intercede por cada uno de nosotros. La actitud nuestra, ¿cuál debe de ser? Entonces, de obediencia, de confianza y también de firmeza en que tenemos una madre que ella nos ampara, nos ayuda y nos lleva hasta dónde, hasta nuestro Señor Jesucristo. Como legionarios debemos de tomar muy en consideración todas estas características de nuestra Madre Santísima, uh-huh. hacerla resaltar, pero también nosotros debemos de tomar en cuenta el ejemplo que tenemos de obediencia que fue nuestra Madre Santísima hacia el Padre Celestial cuando fue llamada. Entonces, la actitud nuestra cual debe ser positiva y nunca decaer en esta parte de la obediencia con nuestra Madre Santísima.
1: Muy bien. ¿Qué actitudes debe entonces imitar el legionario de la Virgen María? Primero decíamos la obediencia.
2: La obediencia, sí.
1: Que es la primordial, sí. ¿verdad? Sí. Segunda,
3: humildad.
1: Muy bien. Tercera, la fe activa.
4: La fe activa que se convierte en el servicio
1: que
4: al prójimo.
1: Que se convierte en servicio y entrega. ¿A través de qué en los legionarios? A través de nuestro apostolado.
4: Nuestro apostolado legionario.
1: Muy bien. Sí. Cuarta actitud que debemos de imitar de la Virgen María. La oración. La Virgen María era una mujer de oración. Era una mujer orante. Si hacemos memoria en la anunciación que estaba haciendo ella, unos teólogos dicen que ella estaba orando, otros que ella estaba en el quehacer, en el afán del hogar, ¿no? Pero, siendo realistas, la Virgen María era una mujer de oración, ¿verdad? Entonces, esa es otra de las cualidades, otra de las virtudes que tenemos que imitar.
4: Así es.
1: La oración.
4: Precisamente, hermano, ahorita en la mañana comentábamos con los hermanos que en la anunciación del ángel Gabriel a la Virgen Santísima, uh-huh. La encontró afanada en la cocina o en la lavandería, ¿sabes? En sus quehaceres.
1: Correcto.
4: Pero ella inmediatamente sintió la plática que le hizo y el saludo, mejor dicho, que le hizo el arcángel San Miguel, San Gabriel a ella. Ese debe brincado inmediatamente al escuchar esa gracia que él le dio, esa gran noticia de que ella iba a concebir a ese niño. Ella tan alegre se sintió y agradecida que se hincó a rezar, a orar, a dar gracias.
1: Si vemos los diferentes artes o pinturas artísticas que representan la Anunciación, uh-huh. siempre sale ella de rodillas, ¿verdad? Orando, en una actitud de oración, y el ángel, ¿verdad? Conversando.

0: Y vemos también de que la fe de María está fundamentada en la palabra de Dios, ¿verdad?
1: Así es.
0: Y ella es ese ejemplo de fe porque fue la primera en creer en la promesa de Dios de dar a un Salvador, de dar al Mesías. Y sorpresa para ella que quien le iba a introducir al mundo era ella. Como lo mencionábamos en los temas anteriores, María es la nueva Eva y Jesucristo el nuevo Adán. ¿Verdad? Porque a través de un hombre entra el pecado y a través de una mujer también entra el pecado a la humanidad. Pero también a través de un hombre y una mujer entra la salvación. La Virgen María y Jesús.
2: Sí, hermano Alejandro, miramos esto tan bello como es el plan de Dios, ¿verdad? Un plan de Dios que está actuando unos 700 años antes de Jesucristo, cuando está preparando a la Santísima Virgen María, él habla a través de la boca de Isaías que la Virgen dará luz a un hijo. Miramos cómo Dios tiene este plan maravilloso de tener una madre santísima creada especialmente por la mano del divino creador. Por eso ella dice que porque Dios ha puesto sus ojos en la bajeza de su esclava, y esto es lo que hace que la Santísima Virgen sea grande para nosotros. Grande, en que ella se siente pequeñita, igual a su hijo. Por eso Dios la ama y la quiere mucho. Y hablando de la Santísima Biblia también, hermano, la Virgen la anuncia también el salmista, el Salmo 45, del versículo 9, que dice que ella está sentada a la derecha de su divino hijo, adornada con oro. Mire qué bonito es tener una madre maravillosa que nosotros le hemos aceptado, porque Jesús en su mandato, ya para morir, dijo, he ahí a tu madre. Y desde ese momento hay que recibirla a nosotros para que viva con nosotros en nuestro hogar, en nuestra vida.
0: Correctamente. Vemos de que en el relato pues de el Evangelio, sobre todo en la crucifixión, Jesucristo en la cruz le dice al discípulo amado, a Juan, he ahí a tu madre, madre, he ahí a tu hijo. Y ambos recíprocamente se reciben, uno como madre y el otro como hijo. Y asimismo tenemos nosotros que recibir a la Virgen María como nuestra madre, ¿verdad? Y ella nos recibe como sus hijos. Muy bien.
3: Sí, yo quería tener la oportunidad, Alejandro, estamos en la cuarta actitud de nuestra madre, pero yo quiero abundar en un tema, en una quinta, uh-huh. en una quinta actitud positiva de nuestra madre, y que todos los legionarios debemos de tomar muy en cuenta. ¿Cuál es esta? El servicio.
0: Ah, es ahí vamos.
3: Ese
0: es. El servicio. Ese servicio que se hace, amor.
3: Amor, correcto. Sí, pero yo también quiero abundar porque me llamó mucho la atención cuando... Bueno, usted habló de cuando el ángel de la Anunciación, ¿no? Uh-huh. Y ella le dijo, ahí está tu pariente.
0: Correcto.
3: Isabel. La que era estéril. Ya va con el sexto mes de embarazo. ¿Qué hizo María? María no se sentó y dijo, bueno, ahí voy a ir cuando pueda. Cuando pueda o cuando para, pues, o ya pueda ya tener el hijo. No, ella inmediatamente se alistó y fue a servir uh-huh. a su prima, Isabel. Ese don de servicio es el que todos los legionarios debemos de tomar muy en cuenta y en uh-huh. consideración para con todos los hermanos, seamos legionarios, seamos hermanos de sangre, porque todos somos hermanos de sangre a través de nuestra Madre Santísima, lo que decía el hermano Cleto, pues, uh-huh. cuando en la cruz Jesús le dijo, he allá tu hijo, uh-huh. hijo, he allá tu madre.
0: Correcto.
3: Entonces todas estas consideraciones yo las pongo muy en cuenta y me encanta, porque una de las características de todos los legionarios, y me pongo ahí, es el don de servicio que debemos de tener. No podemos dejar a un hermano si necesita algún tipo de ayuda, ayuda material o lo que sea, pero de manera personal, uh-huh. ¿Verdad? No como legionario, sino que de manera personal debemos de tomar esa actitud de servicio y gratuita, así como lo hizo nuestra Madre Santísima. Ah, sí.
0: Correctamente. Muy bien. Quinta cualidad, ya la mencionaba el hermano, es don de servir. El estar siempre dispuestos a decir sí. El fiat de María, el sí de María, tiene que ser ese pulmón que debe respirar en el legionario. Y tiene que ser ese latido. Si el del apóstol San Pablo era, ay de mí si no evangelizo, ay de mí si no sirvo, tendría que ser el lema del legionario. Porque el amor al prójimo se hace vida en el servicio. Tenemos una cuarta pregunta. ¿Cuáles son los requisitos fundamentales del deber legionario? Muy bien. Tenemos 5 minutos. Muy bien. Vamos.
3: Una de las características del legionario, la primera sería la obediencia.
0: La obediencia, muy bien.
1: El servicio, como estábamos diciendo.
0: El servicio como tal.
4: El servicio. El trabajo.
1: Del trabajo.
0: El trabajo reflejado ¿a dónde? En el apostolado legionario. Que ya vamos a ir cayendo a esos temas. Vamos a ver quién lo va a abordar ese tema, ¿verdad? A ver qué comisión o qué consejo va a abordar este tema. Muy bien. ¿Y cuál es otro requisito?
3: El amor.
0: El amor. El amor. Hacer todo lo que hagamos, hacerlo con amor. Hacerlo por amor a María y a nuestro Padre Celestial, Dios.
1: Así es.
0: Vamos a un corto comercial.
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3: 8:30 de la noche.
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7: Muy bien, regresamos a Legión de María en Acción. Aquí con nuestros invitados del día de hoy, los hermanos de Curia la Coronación. Muy bien, hermanitos de Curia la Coronación. ¿Por qué el nombre de este consejo, Curia la Coronación?
8: Sí, este nombre nace ya hace tiempos. Uh-huh. Estamos hablando tal vez de unos 50 40 años aproximadamente, donde doña Emma Romero de Callejas fundó esta curia en la parroquia La Guadalupe. Ahí nos reuníamos antes y tomamos el nombre de la coronación por la imagen que estaba dentro de la iglesia, la Virgen con su corona. Uh-huh. Y tomamos ese nombre como tal lo reza: una mujer vestida de sol y en su cabeza
7: una corona de 12 estrellas.
8: Desde ahí se tomó el fundamento y se bautizó como Curia la Coronación, que en aquel tiempo, vaya, habían varias presidios.
9: Hermano Roy, pero comenzó con cuatro presidios, sí, ahí en la iglesia de la Guadalupe, que era el presidio de Fátima, presidio de Nuestra Señora de Suyapa, presidio del Perpetuo Socorro y el presidio Medalla Milagrosa. Empezó con cuatro presidios. Uh-huh. En aquellos inicios que usted mencionó.
7: ¿Y de estos cuatro presidios aún siguen vigente alguno?
9: No, hay dos que no. El Perpetuo Socorro y Medalla Milagrosa, no. Fátima tampoco. Ahí en la Guadalupe no está ese presidio de Fátima.
7: Muy bien. ¿Cuántos presidios están actualmente en vigencia?
8: A raíz del paso de la pandemia, que vino a minimizar bastante la parte esta física, y desaparecieron varios presidios. Uh-huh. Actualmente contamos con apenas seis presidios activos de diferentes barrios de la comunidad, porque nuestra curia abarca varios lugares: El Hato, El Trapiche, Barrio Morazán, Miraflores, Kennedy, todo lo que es...
7: ¿Estamos hablando de toda Tegucigalpa?
9: No,
8: toda Tegucigalpa, porque hay curias en Comayagüela también, que creo que ya participaron en otras. En aquel tiempo sí, solo existía esa curia, la Coronación, ¿verdad? Y abarcaba todo,
9: Tegucigalpa. 30 presidios llegó a tener.
8: Tegucigalpa y Comayagüela, ¿verdad? Uh-huh. Sí, tuvo 30, pero después fue creciendo más, llegó como hasta 46 presidia, ¿verdad? Dentro, y habían curias también, solo había una curia, como le repito, ¿verdad? Que era la Coronación en aquel tiempo. Fue después, como eran por sectores y todo eso, se fue dividiendo y se fue ya formando otras curias, que yo creo que ellos ya participaron, como es curia La Asunción, la Sagrada Asunción, Familia, etcétera, que todos sabemos que estas curias existen, ¿verdad? Y pues nosotros, como curia de la Coronación, actualmente estamos con 6 presidias, como la pregunta que usted hizo, y también nos reunimos los sábados, el cuarto sábado de cada mes, posterior a la reunión del Senatus, para informar, ¿verdad? Y nos reunimos en unos locales que tiene la parroquia San Juan Bautista, en donde el párroco de esta iglesia nos ha facilitado gratuitamente, ¿verdad? No se paga ni nada, un local en el cual nos reunimos de 9 a 11 de la mañana. Y es bueno que lo sepan los demás que escuchan este programa, para que con mucho gusto los esperamos en una visita que quieran hacer. Colonia Kennedy, parroquia San Juan Bautista,
7: muy bien,
8: 9 a 11 de la mañana, cuarto sábado.
7: Muy bien, hermanos. ¿En qué parroquias están ubicados actualmente estos 6 presidios?
9: Sí, Nuestra Señora Natividad de María, en nuestra parroquia.
7: ¿Qué parroquia?
9: San Juan Bautista.
7: San Juan Bautista, Kennedy,
9: muy bien. Y está el otro presidio, Nuestra Señora María de la Divina Gracia, que es otro que recién se ha
7: iniciado, incorporado,
9: que llevará como unos 5 años quizás.
10: Sí. Y estamos también en San Martín de Porres.
8: Sí, el presidium que está en San Martín de Porres.
10: Nuestra Señora el Santo Rosario. Sí. Estamos ahí en la iglesia San Martín de Porres.
8: Mi presidium se llama Madre de la Ternura.
7: Madre de la Ternura.
8: Sí, Madre de la Ternura, y nos reunimos en los hogares, pero pertenecemos a la Iglesia Sagrado Corazón de la colonia Miraflores, ¿verdad? Y nos reunimos los jueves. Los jueves a las 2 de la tarde, ¿verdad?
7: Muy bien, queridos hermanos.
8: Permítame. Tenemos otros presidentes también que están en el sector de Río Abajo, ¿verdad? Que es el presidium
10: Puerta del Cielo
8: y Rosa Mística, que ellos también pertenecen a nuestra curia. O sea, desde Río Abajo ellos vienen con sus limitaciones y todo, pero vienen a las sesiones del sábado, que tenemos el cuarto sábado ahí a la curia. Son 2 presidios que están allá. Hay otros presidios que están en formación. Tenemos un proyecto, si el Senato nos ayuda en ese sentido, de presentarles un proyecto al Senato para que se forme una curia en Río Abajo. Porque ahí ya hay unos como 2 presidios en formación, hay más de 5 presidios. Creo que los iremos a visitar en estos próximos meses y haremos la petición al Senato para que ellos tengan su propia curia allá y no se trasladen por lo difícil que está ahora, pues los limitantes que tienen, el transporte, el costo, y hay un montón de limitaciones.
9: El tiempo.
8: Y vamos a elevar esa petición al Senato para que forme una curia en Río Abajo.
7: Muy bien. Entonces, queridos hermanos, si usted tiene el deseo de enlistarse en las filas de la Legión de María y vive en el barrio Morazán y pertenece a la iglesia San Martín de Porres, vive en la Kennedy y pertenece a la parroquia
9: San Juan Bautista.
7: San Juan Bautista vive en Río Abajo y aún no está en un grupo, puede enlistarse en las filas de la Legión de María y abocarse a los legionarios locales de estas localidades.
8: Claro. Sí, también invitamos a los de la colonia Miraflores, con mucho gusto los recibimos.
7: También a los de la colonia Miraflores, correctamente.
8: Sí, ahí en Miraflores Sur hay varios legionarios ahí cerca que podemos manifestarles, pues, cuáles son los requisitos, que no hay ningún requisito, solo es de cumplir 3 meses de prueba, pero eso es muy sencillo, con mucho
7: gusto,
8: con los legionarios y nuestra madre, lo recibimos con todo agrado, con todas las puertas abiertas, como dijimos, y con los brazos abiertos de nuestra Madre Santísima y de su Hijo Jesucristo. Bienvenidos a los de la colonia Miraflores. Si no, bueno, yo no vengo a Miraflores, pero vengo de Los Robles y me encanta participar dentro de la Legión de María. Manifiesto. No me preguntan, pero tengo ya 42, 43 años de ser legionario y así moriré como legionario.
7: Muy bien.
9: Manifiesta su fe y amor a la vida.
7: El hermano Roy siempre se me adelanta. Vamos a ver. Hermana Lidia, vamos.
9: Sí, no, yo lo que quería es aprovechar estos medios y esta noche para mandarle saludo a las hermanas y hermanos legionarios de nuestra parroquia, San Juan Bautista, porque ellos están invitados, ¿verdad?, a que asistan a este presidio los sábados. Los dos presidios se reúnen los sábados, nada más que separados. Nosotros de 1:30 a 3 de la tarde y ellos de 3 a 4:30 de la tarde, todos los sábados.
7: Muy bien, mandamos saludos a todos los socios activos, socios auxiliares, socios pretorianos también, sí, de Curia la Coronación. Muy bien, hermanos, ¿qué tipo de socios tiene actualmente en Curia la Coronación?
8: De acuerdo, hermano, de acuerdo a los informes, tenemos pretorianos.
7: Uh-huh. ¿Cuántos pretorianos?
8: Un número exacto, tal vez unos 3.
7: Tres legiones,
8: dos adjutores.
7: Dos adjuntores.
8: Pero también creo que también es la única curia que tiene un tribuno.
7: Muy bien.
8: Y su servidor es el tribuno.
7: Ah, vale, qué bien, qué bien.
8: De parte del presidio de Madre la Ternura. Uh-huh. Estos informes que nosotros presentamos ya fue llevado hasta el concilio.
7: Al concilio,
8: en Dublín, sí. Se elevó el senato, lo elevó hasta allá, ¿verdad?
7: Y correcto.
8: Nuestra corresponsal de allá, que a lo lejos la saludo también, Maribel Guzmán, ¿verdad? La saludo también desde Honduras, aunque este programa se escucha por todos lados en el mundo, creo. Entonces, saludo a nuestra corresponsal y ella me ha mandado muchos saludos en parte por ser el socio, el tribuno, uh-huh, que es un socio particular. Aparte de esto, no es un director espiritual, ¿vale?
7: No,
8: muy diferente.
7: No, muy diferente.
8: Sí, sí, entonces eso es lo que tenemos, hermanos, dentro de toda la curia, como les digo, repito, pretorianos unos 3, adjutores 2 y un...
7: ¿Y socios activos cuántos tienen?
8: Bueno, hemos sido minimizados, como le dije, dentro de la pandemia, pero un aproximado de 36.
7: Uh-huh. ¿Y auxiliares?
8: Auxiliares andamos alrededor de unos 80 más o menos, porque solo un presidium tiene como más de 40.
7: Muy bien, o sea, tienen más alas que soldados.
10: Que soldados.
7: Entonces, hay que trabajar por los soldados, no hay que buscar más soldados.
8: No, pero es que los soldados necesitamos alas también para volar. No,
7: correctamente. Así que, queridos hermanos que nos escuchan a través de Legión de María en Acción, a través de Radio Suyapa, si usted tiene la curiosidad de descubrir qué es la Legión de María, abóquese a estos hermanos legionarios y legionarias para que usted se integre a la Legión de María y sea un soldado de María y de Cristo.
9: Tengo una consulta. Dígame. Porque digo que algunas personas que nos están escuchando y que quieran tal vez entrar a nuestro grupo legionario, querrán saber qué son socios pretorianos y socios, ¿qué? ¿Cuáles son los otros?
8: Adjutores.
9: Adjutores. ¿Cuáles?
7: Muy bien. Eso vamos a discernirlo en tema más adelante, ¿verdad? Porque vamos desarrollando capítulo por capítulo del manual, ¿verdad? Entonces, en su momento llegaremos al tema de los grados,
9: diferentes,
7: de los diferentes grados que tienen los socios, ¿verdad?
9: Perfecto.
7: En donde, imagínense, es el capítulo número 16. Es decir, programa 16 estaríamos abordando esta temática, ¿verdad? Entonces, de igual manera, queridos hermanos, ¿cuántos años ya tiene la curia, la coronación, de estar en orden de batalla?
8: Esta fue la primera curia, uh-huh, que hubo, ¿verdad? Tomemos en cuenta que nuestra hermana Emma Romero de Callejas tuvo alrededor de 15 años como presidenta. Y nuestra otra hermana, Carmencita Fiallos, que escribía en la tribuna el párrafo este de la Legión de María, estuvo como 40 años. Estamos hablando más de 50 años de existir la curia. O no sé, la hermana Lidia, si tiene otra fecha.
9: Hermano Roy, sí, disculpe, pero la hermana Carmencita Fiallos estuvo 13 años como presidenta de la curia de la coronación. 13 años, te dijo 40, ¿no? No, 15. Ella, igual que yo, teníamos más de 40 años de estar en la Legión de María, porque la Legión de María, acuérdense que se inició en 1965, 67, por ahí. Tuvo sus primeros pininos, ¿verdad? Pero, y claro, la Legión de María fue en casi todas las parroquias de Honduras el primer movimiento de iglesia, ¿verdad?
7: Sí, la Legión de María es exactamente el primer movimiento
9: de la iglesia.
7: De la iglesia hondureña, de la iglesia católica hondureña. Sí. Por ejemplo, si curia la coronación y curia la asunción somos hermanas gemelas, en curia la asunción estamos por cumplir 52 años. Ya ves. ¿Verdad? Entonces, sí, ustedes tendrían
9: más,
7: un poco más,
9: sí,
7: ¿verdad? Porque la curia Asunción se fue fundada exactamente un 15 de agosto del año 1964. Entonces, ustedes tienen un poco más de vigencia.
9: En el 60, seguro.
7: Ustedes estuvieron ya por el 60.
9: Vinieron las hermanas de Nicaragua, y no sé si El Salvador, no recuerdo, uh-huh, que ellas nos vinieron a formar, a extendernos, sí.
7: Muy bien, entonces hay que buscar. Espero que para el próximo programa, que
9: sí, claro,
7: los traigamos de invitados nuevamente, pues ustedes ya me tengan ese dato de la fecha de fundación exacta de su curia.
9: ¿Cómo no?
7: ¿Verdad? Porque sí, es un tesoro, pues, sí, porque imagínense, quiere decir que aquí en territorio de Tegucigalpa, ustedes fueron los pioneros de la Legión de María.
9: Así es.
7: Entonces, y después se fundó Curia la Asunción, después, años después, se fundó Curia
9: la Sagrada
7: Familia, y así sucesivamente.
9: Los comitium.
7: Esto ha crecido, ¿no? Sí. Pero empezaron fundadores, pioneros, ¿verdad?, a transmitir el mensaje de la Legión de María.
8: Sí, haciendo un poco de historia, como le decía yo, los años que tiene la curia con doña Emma Romero y con, uh-huh, la hermana Carmencita, y después seguimos otros, Leslie Herrera y a su actual presidente ahorita, Roy Rosa, Víctor Hernández, que han pasado siendo presidentes de la curia.
7: De la curia.
8: Sí, entonces, haciendo la historia usted me hizo una pregunta. Mire, aquí hay un presidio que es Nuestra Señora del Santo Rosario. Nuestra Señora del Santo Rosario fue fundado allá en el año 1956.
9: Sí. Uh-huh.
8: Y todavía el presidio existe. Y hay hermanas como la hermana Tilia Aguilar, que la quiero hacer resaltar.
7: Tilita, que le decimos Tilita con cariño, ¿no?
8: Sí, ella tiene bastante historia. Uh-huh. Lástima que ella, pues, no pudo acompañarnos, porque ella sí es una historia completa. Ella entró, uh-huh, directamente a esta parte cuando ellos...
7: Ella es el almanaque de la curia, la asunción, ¿verdad?
8: No, la
7: de la curia,
8: no,
7: coronación,
9: no,
7: perdón.
9: Sí. Y el presidio Nuestra Señora del Santo Rosario de la San Martín de Porres.
8: Sí.
7: Ah, muy bien.
8: Ese es el presidio más antiguo que tenemos en
9: nuestra
8: ciudad nosotros.
9: De todos.
8: Yo creo que de Tegucigalpa. Porque ellos iniciaron en la parte de la catedral.
7: Muy
8: en la
7: bien.
8: Catedral allá. Y lástima, como le digo, que la hermana Tila no pudo acompañarlo, porque bien dice usted, pues el almanaque, uh-huh, es la enciclopedia, se puede decir, de la Legión de María aquí en Tegucigalpa.
7: Sí, sabemos que la hermanita Tilita pues está enferma.
8: Sí.
7: Le mandamos saludos desde aquí de Legión de María en Acción, con mucho cariño, ¿verdad? Y recordarle a ella que siempre la tenemos en nuestras oraciones, ¿verdad? De igual manera, como lo decía usted, hermano Roy, a la hermana Maribel Guzmán, que es nuestra corresponsal, desde Dublín hasta Honduras, ¿verdad?
9: A la hermana Julita también hay que pedir por ella. Claro. Tenemos una...
8: Hay varias hermanas
7: que están hermana enfermas.
8: Miguita, hay varias hermanas, sí.
7: Que no terminaríamos de mencionarlas, sí. ¿Verdad? Muy bien, ya para ir culminando este programa, la primera parte del tema de la devoción legionaria, ¿qué mensaje le daría usted a nuestros hermanos que nos escuchan?
8: Sí, yo le daría a todos mis hermanos no perder esta devoción. Todos pasamos pruebas. Yo acabo de pasar una prueba fuerte, ustedes lo saben. Bueno, fui operado de un pie, pero ya con esa devoción que le tengo y confianza, primeramente a Dios y a mi hermano mayor Jesucristo, ya estoy casi totalmente
7: recuperado.
8: Y ustedes me vieron en el encuentro, en el 12, no sé si algún día vamos a hablar de ese magnífico encuentro.
7: Claro, el 12, que sí.
8: El que tuvimos en el Tabor, en Valle de Ángeles. Y creo que esa devoción, esa fe, esa confianza, como intercesora nuestra madre, no debemos de perderla los legionarios, pese a las pruebas que tengamos en la vida, porque todos tenemos pruebas. Pero ¿sabe cuál es lo más lindo de esto? La pregunta suya es que lo bonito es acostarse y lo maravilloso es levantarse y tener en quién pensar, no en médicos, no en medicinas, sino decir: nuestra madre santísima está conmigo. ¿Y pensar en quién? En el Dios.
7: En Dios. En el Dios vivo.
8: En el amor que Él nos tiene y nos dice: levántate, que aquí estoy yo y no te dejaré.
7: Muy bien. Eso es lo bonito. Hermano Roy.
8: Sí.
7: Antes de continuar con los demás hermanos, así en un fragmento corto, ¿qué le pareció a usted el 12º Encuentro Nacional Legionario? Para retomar también ese tema.
8: Bueno, me encanta que me haya hecho esa pregunta. En sesión de Senato, los otros hermanos oyeron y todos dijeron: no, de arroz, no todo. Y no es así, pues todos debemos de tener una consideración. Mire, hermano, yo he asistido a varios encuentros y no quiero disminuir a nadie. Todos los encuentros son maravillosos. Pero me encantó esta vez que, pese a que acabamos de cambiar de directiva del Senato, cómo se vio la familia legionaria, ambas directivas, para llevar, hacer una realidad este encuentro, y con la organización, administración, logística que hubo dentro de todo el desarrollo del programa, con los sacerdotes que los acompañaron, padre Maximiliano, el padre Humberto Sánchez, que es nuestro director espiritual. También quiero resaltar eso, el monseñor Guido Gorbachov, que nació en San Martín de Porres, allá en los años 70. ¿Verdad? Yo me acerqué a él y me dijo: ah, Roy Rosa. Dice, como yo andaba en Rotulit, vos eras de San Martín, me dice. Y en ese tiempo estaba tan pequeño San Martín y crecí allí. Y San Martín ya estaba hecha parroquia, porque antes era La Cruz, San Martín de Porres, en el año 64, en los años 60. Después San Martín nace en el 64 y empieza la parroquia a llamarse San Martín de Porres. Y el padre Guido Gorbachov fue uno de los primeros que estuvieron dentro como párroco de la parroquia San Martín de Porres. Eso, mire, solo concluir ahí, el encuentro no lo perdamos, hermanos y hermanas legionarias. El próximo encuentro, desde los adelantos, como dice allá, será en Copán, en la última semana del mes de junio, en el año 2027.
9: Dentro de un año.
8: Estaremos ahí y esperamos en Dios que nos acompañen esta vez.
7: Muy bien. Hermano Anacleto, ¿qué nos cuenta usted de la experiencia del encuentro?
10: Sí, hermano, fíjese que es algo maravilloso. A veces no encuentro las palabras para explicarle todo el gozo que yo tuve con mi esposa. Yo creo que es algo maravilloso, como dice el hermano Roy, que uno se empieza a preparar desde ahorita para, si Dios nos da la venia de poder ir a Santa Rosa, ¿verdad? Porque quedamos llenos del Espíritu Santo, que se ha manifestado a través de ustedes, hermanos, los dirigentes del Senato, y felicitarlos porque han hecho una gran obra, una gran maravilla, y le agradecemos también a nuestro obispo que se hizo presente allí en la Santa Iglesia del Tabor, y estuvo muy bonito hablando muy bien de nuestra Legión de María.
7: José Nacher, Monseñor José Nacher,
8: José Vicente,
7: él conoce a la Legión de María, así que no es de extrañarse todo lo que él dijo en ese encuentro y en esa Eucaristía. Cierto. Bueno, queridos hermanos y hermanas, llegamos al culmen de este programa, de esta noche, y recuerden siempre, como les decimos, a Jesús por María.
9: María.
7: Feliz noche.
9: Feliz noche a todos.
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4: Estimados oyentes, muy buenos días y bienvenidos al informativo en lengua española de Radio Vaticano, Vatican News. Estos son los titulares de hoy, 27 de junio, memoria litúrgica, entre otros, de San Cirilo de Alejandría, obispo y doctor de la Iglesia. Necesito su apoyo firme, su franqueza y lealtad, lo pidió el Papa a los cardenales en el discurso de apertura de los trabajos del consistorio extraordinario. Ayer, bajo el signo de la paz, concluyó la primera jornada de los trabajos de los cardenales en el aula Pablo VI. Venezuela, Monseñor Azuaje, prioritario atender heridos y buscar sobrevivientes. Amigos oyentes, desde la Ciudad del Vaticano reciban el cordial saludo de María Cecilia Mutual en nombre de los demás integrantes de nuestra redacción. Ser constructores de la comunión de Cristo es la invitación que León XIV dirigió ayer a los cerca de 130 cardenales reunidos este 26 de junio en el aula Pablo VI para el consistorio extraordinario. El discurso introductorio del Papa abrió los trabajos que se concluirán esta tarde. Nos informa Alina Tufani.
5: El Santo Padre comenzó con una petición personal.
6: Ho bisogno del vostro appoggio forte, esplícito y público.
5: Necesito su apoyo firme, explícito y público. Necesito sentirme apoyado por ustedes como por hermanos, porque el ministerio que el Señor me ha confiado no puede vivirse en soledad. Estas las palabras del Papa León XIV a los más de 100 cardenales llegados a Roma para el segundo consistorio extraordinario convocado por él para hoy 26 y mañana 27 de junio. Tras recordar el deseo sencillo expresado en el consistorio del pasado mes de enero, es decir, que en estos encuentros se ayude a aprender cada vez más a trabajar juntos al servicio de la Iglesia, el Santo Padre destacó que, sin embargo, la comunión nunca es un logro adquirido instantáneamente, sino producto de una conversión cotidiana que toma forma en la oración y a través de actitudes concretas, relaciones de confianza y la disposición escucharnos mutuamente. El pontífice recordó a los cardenales que estamos llamados a ser constructores de la comunión de Cristo, una comunión que se concreta en una iglesia sinodal. Luego apuntó los temas que se tratarán en las cuatro sesiones del consistorio: la mirada al mundo, la paz, el bien común y la sinodalidad.
6: Siamo invitati a contemplare il mondo nel quale la Chiesa è chiamata ad annunciare il Vangelo.
5: En primer lugar, estamos invitados a contemplar el mundo en el que la Iglesia está llamada a anunciar el Evangelio. Antes de preguntarnos qué hacer, debemos detenernos ante la realidad, mirándola con los ojos de la fe y dejándonos interpelar al escuchar a nuestros hermanos. Posteriormente, explicó el Papa, reflexionaremos juntos sobre la cultura del poder y la civilización del amor, y observa que muchos de los cardenales provienen de tierras marcadas por la guerra, la violencia, la polarización social o religiosa. Pero ninguno de nosotros, dijo, es ajeno a las múltiples formas de conflicto, de opresión y de fractura que atraviesan hoy nuestras sociedades. Por eso, el discernimiento que estamos llamados a realizar nos concierne a todos e interpela la misión de la Iglesia en cada contexto. En la tercera sesión, sugirió el pontífice, se profundizará aún más en la Magnífica Humanitas, reflexionando sobre el aporte que la Iglesia puede ofrecer en la construcción del bien común.
6: Viviamo en un tempo nel quale cresce la tentazione della frammentazione.
5: Vivimos en una época en la que crece la tentación de la fragmentación y prevalecen fácilmente los intereses particulares. La doctrina social de la Iglesia nos recuerda que el bien común no surge espontáneamente, sino que exige responsabilidades compartidas. Para la Iglesia, esto toma una forma muy precisa, un estilo sinodal al servicio de la misión del reino.
6: Uno stile sinodale al servizio della missione del regno.
5: Por último, el Papa León recuerda que se dedicará una sesión al camino de la implementación del sínodo.
6: Di fronte alle ferite del mondo, alla costruzione del bene comune.
5: Ante las heridas del mundo, la construcción del bien común y la misión de la Iglesia, la sinodalidad señala una forma de proceder, escuchar, discernir y asumir juntos la responsabilidad de las decisiones que el Señor nos confía.
4: La oficina de prensa de la Santa Sede difundió un resumen de la segunda sesión de trabajo del primer día del consistorio. La sesión comenzó a las 4 de la tarde en el aula Pablo VI, moderada por el cardenal David, quien al dar inicio a los trabajos recordó la dolorosa situación de Venezuela y las numerosas víctimas del terremoto ocurrido en las últimas horas. El Papa León XIV estuvo presente al inicio de la sesión y luego regresó al aula para la sesión plenaria, según informó la oficina de prensa de la Santa Sede. Tras la oración común, el cardenal presentó la sesión titulada La cultura del poder y la civilización del amor, dedicada a la reflexión sobre el capítulo quinto de la encíclica Magnífica Humanitas, para luego ceder la palabra al cardenal Fernández, quien pronunció su ponencia introductoria. Al término, tras un momento de silencio y oración, el cardenal David volvió a tomar la palabra y dio inicio a los trabajos en grupo según las modalidades establecidas, que se prolongaron con una pausa hasta las 18:20. Las intervenciones de todos los grupos pusieron de manifiesto una profunda conciencia de los retos críticos de la época actual, de la fuerza deshumanizadora de la cultura del poder, de su universalidad, de la tentación de ajustarse a las lógicas de los poderosos, de normalizar la guerra y la polarización, lo que conduce a una reducción del umbral de tolerancia frente a la violencia y a una peligrosa simplificación en la búsqueda de soluciones. Además, todos los grupos han expresado la profunda y urgente responsabilidad que supone la construcción de la paz y de la civilización del amor. Muchos han subrayado que esto requiere un testimonio creíble, ante todo en la Iglesia, de un lenguaje diferente que considere a todos como personas, no como otros. Un lenguaje hecho de escucha, perdón, reconciliación, justicia reparadora y gestos, capaz de llegar al corazón de hombres y mujeres de quienes se encuentran en conflicto y abrirlo a la comprensión de las heridas generadas por el propio conflicto. Un lenguaje que facilite la búsqueda de la unidad en la Iglesia.
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4: Hoy, segundo día de trabajos del consistorio, la jornada inició a las 7:30 de la mañana con la misa matutina en la Basílica de San Pedro, presidida por el cardenal decano Giovanni Battista Re. Los trabajos se reanudaron a las 9:30 en el aula Pablo VI con la tercera sesión sobre construir el bien, las obras de nuestro tiempo. A partir de las 9:50 iniciaron los trabajos en grupo, centrando la atención en las siguientes preguntas: ¿cuáles son hoy en sus contextos las fracturas que dificultan la construcción del bien común? ¿Qué expectativas y qué preguntas surgen de las personas y los pueblos a los que la Iglesia está llamada a escuchar y a los que quizá no escuchamos lo suficiente? ¿Qué apoyos, orientaciones o iniciativas de las iglesias locales y de la Iglesia universal podrían contribuir más eficazmente al compromiso con la construcción del bien común? La sesión plenaria tuvo lugar a las 11:30 de la mañana con la exposición de los informes de los grupos ordinarios y algunos otros grupos. La cuarta y última sesión comenzará esta tarde a las 16 y finalizará a las 19:30. El discurso de clausura de León XIV pondrá fin a todo el consistorio, que culminará con el Tedeum y una posterior cena con el Papa en el aula Pablo VI. Por último, el 29 de junio en San Pedro, a las 9:30 horas, se celebrará la misa con motivo de la solemnidad de los santos apóstoles Pedro y Pablo. En Venezuela se agrava el balance del terremoto: 920 víctimas y 50.000.

0: crecidas y a evaluar las infraestructuras todavía vulnerables a nuevos movimientos sísmicos. Situaciones que se suman a las deficiencias del sistema eléctrico, el agua potable, la sanidad ya en crisis. La entrevista de nuestra colega Alina Tufani.
1: La prioridad actual es atender a los heridos y también evaluar las infraestructuras y edificaciones que están, digamos, a expensas de cualquier otro movimiento, como también buscar a las personas que están tapiadas, porque quedaron muchas personas tapiadas, hay muchas personas desaparecidas, y sobre todo haciendo el esfuerzo más grande de buscar a sobrevivientes. También es prioritario la organización entre los diversos organismos del Estado y la sociedad civil para realizar un trabajo conjunto que ayude a minimizar las consecuencias de esta tragedia. Caritas de Venezuela se ha desplegado desde muy tempranas horas, especialmente a los sitios de mayor sufrimiento, con el objetivo, primero, de ayudar también en el rescate de víctimas que han quedado tapiadas, pero también buscar personas desaparecidas en los distintos centros de donde han ido. Como también ha hecho un llamado de auxilio a toda la colectividad, tanto nacional e internacional, en función de poder recaudar algunos elementos que son propicios para el momento, como son las comidas no perecederas, alimentos no perecederos, insumos médicos, aquello que más se necesita de primeros auxilios, todo esto que es tan necesario en momentos de tragedia. Como también el organizar sitios de acopio en distintos sectores del país, en las distintas diócesis, a través de la red de Cáritas y de otros organismos. Y los sitios donde las personas que han perdido su vivienda pudieran estar, porque esto va a ser para bastante tiempo. En eso estamos trabajando. Ha habido más de 20 réplicas y siempre queda también la situación psicológica, el nerviosismo, la incertidumbre en la población. También nosotros como Cáritas y como Iglesia Católica estamos tratando de ayudar a todas las personas en lo posible para que, bueno, tengan confianza y sobre todo salgan de esa crisis psicológica, crisis nerviosa. Le pedimos a todos mucha oración por este país, por todos los que están sufriendo, oración también por aquellos que están ayudando, para que el Señor les dé fortaleza, especialmente quienes tienen que hacer el trabajo de la búsqueda entre escombros, para que el Señor les dé fortaleza y sobre todo les dé mucho ánimo de seguir trabajando en bien.
0: Por su parte, el arzobispo de Caracas, Monseñor Raúl Biort Castillo, agradece a León 14 la ayuda económica.
2: Agradecemos de corazón la ayuda que el Papa León ha enviado a Venezuela a través de la Nunciatura, que es una señal de su caridad, de su preocupación. Nos ha comunicado que ha visto también los videos, que ha visto la situación de la gente y que él mismo de primero se animó a darnos esta ayuda, que es bien importante por el dinero, pero sobre todo por el amor, el cariño, la atención que muestra el Papa, que está siempre muy presente de todos los pueblos, especialmente de la gente que sufre, como en este momento los que han perdido sus casas, los que han perdido su familia. Gracias al Papa León, gracias a nuestra Iglesia por hacernos sentirnos Iglesia en la colaboración, en la cercanía y en la oración en estos momentos que nuestro pueblo sufre tanto.
0: Junto al arzobispo de Caracas, el agradecimiento también de Monseñor Pablo Modesto González Pérez, obispo de La Guaira.
3: Y agradecemos todas las iniciativas que están surgiendo ahora para apoyar, porque la primera respuesta se puede dar y hay que darla urgentemente para salvar la vida que se puede. Pero la idea va a ser cómo podemos acompañar a este pueblo una vez que empiece a tomar conciencia de la situación que estamos viviendo. Eso queremos aprovechar de agradecer a todas esas iniciativas que se están dando de solidaridad y que estos momentos difíciles puedan despertar en nosotros el sentimiento más importante, que es el de la solidaridad y la empatía.
0: Hasta aquí, amigos oyentes, nuestro informativo en lengua española. Gracias una vez más por haber estado con nosotros. Laudetur Jesus Christus. Alabado sea Jesucristo.

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0: Buenas noches, hermanos. Hemos llegado ya a esta hora, cansados, fatigados, pero con la gracia de tuya, Señor. Y hoy queremos orar con la iglesia el rezo de completas. Dios mío, ven en mi auxilio.
1: Señor, date prisa en socorrerme.
0: Gloria al Padre, al Hijo y al Espíritu Santo.
1: Como era en el principio, ahora y siempre, por los siglos de los siglos. Amén.
0: Hermanos, llegados al fin de esta jornada que Dios nos ha concedido, reconozcamos humildemente nuestros pecados. Tú que has sido enviado a sanar los corazones afligidos, Señor, ten piedad.
1: Señor, ten piedad.
0: Tú que has venido a llamar a los pecadores, Cristo, ten piedad.
1: Cristo, ten piedad.
0: Tú que estás sentado a la derecha del Padre para interceder por nosotros, Señor, ten piedad.
1: Señor, ten piedad.
0: Dios Todopoderoso, tenga misericordia de nosotros, perdone nuestros pecados y nos lleve a la vida eterna. Amén. Hacemos el himno para esta hora de completas. El sueño, hermano de la muerte, a su descanso nos convida. Guárdanos tú, Señor, de suerte que despertemos a la vida.
1: Tu amor nos guía y nos reprende y por nosotros se desvela. Del enemigo nos defiende y mientras dormimos nos vela.
0: Te ofrecemos humildemente dolor, trabajo y alegría. Nuestra plegaria balbuciante. Gracias, Señor, por este día.
1: Recibe, Padre, la alabanza del corazón que en ti confía y alimenta nuestra esperanza de amanecer a tu gran día.
0: Gloria a Dios Padre que nos hizo, gloria al Dios Salvador, gloria al Espíritu Divino, tres personas y un solo Dios. Amén. Iniciamos la salmodia para esta hora, lo hacemos con el Salmo 4, acción de gracia. Ten piedad de mí, Señor, y escucha mi oración. Escúchame cuando te invoco, Dios defensor mío, tú que en el aprieto me diste esa anchura, ten piedad de mí y escucha mi oración.
1: Y vosotros, ¿hasta cuándo ultrajaréis mi honor? ¿Amaréis la falsedad y buscaréis el engaño? Sabedlo, el Señor hizo milagros en mi favor, y el Señor me escuchará cuando lo invoque.
0: Temblad y no pequéis. Reflexionad en el silencio de vuestro lecho. Ofreced sacrificios legítimos y confiad en el Señor.
1: Hay muchos que dicen, ¿quién nos hará ver la dicha si la luz de tu rostro ha huido de nosotros?
0: Pero tú, Señor, has puesto en mi corazón más alegría que si abundara en trigo y en vino.
1: En paz me acuesto y enseguida me duermo, porque tú solo, Señor, me haces vivir tranquilo.
0: Gloria al Padre y al Hijo y al Espíritu Santo.
1: Como era en el principio, ahora y siempre, por los siglos de los siglos. Amén.
0: Ten piedad de mí, Señor, y escucha mi oración.
1: Ten piedad de mí, Señor, y escucha mi oración.
0: Oramos con el Salmo 133. Oración vespertina en el templo. Durante la noche, bendecid al Señor.
1: Durante la noche, bendecid al Señor.
0: Y ahora, bendecid al Señor, los siervos del Señor, los que pasáis la noche en la casa del Señor.
1: Levantad las manos hacia el santuario y bendecid al Señor.
0: El Señor te bendiga desde Sión, el que hizo cielo y tierra.
1: Gloria al Padre, y al Hijo, y al Espíritu Santo.
0: Como era en el principio, ahora y siempre, por los siglos de los siglos. Amén.
1: Durante la noche, bendecid al Señor.
0: Durante la noche, bendecid al Señor. Oramos con la lectura breve que es tomada del libro de Deuteronomio. Escuchemos.
1: Escucha, Israel. El Señor nuestro Dios es solamente uno. Amarás al Señor tu Dios con todo el corazón, con toda el alma, con todas las fuerzas. Las palabras que hoy te digo quedarán en tu memoria. Se las repetirás a tus hijos y hablarás de ellas estando en casa y yendo de camino, acostado y levantado.
0: En tus manos, Señor, encomiendo mi espíritu.
1: En tus manos, Señor, encomiendo mi espíritu.
0: Tú, el Dios leal, nos librarás.
1: Encomiendo mi espíritu.
0: Gloria al Padre, y al Hijo, y al Espíritu Santo.
1: En tus manos, Señor, encomiendo mi espíritu.
0: Oramos con el cántico evangélico. Sálvanos, Señor, despiertos. Protégenos mientras dormimos, para que velemos con Cristo y descansemos en paz.
1: Sálvanos, Señor, despiertos. Protégenos mientras dormimos, para que velemos con Cristo y descansemos en paz.
0: Ahora, Señor, según tu promesa, puedes dejar a tu siervo irse en paz, porque mis ojos han visto a tu Salvador, a quien has presentado ante todos los pueblos, luz para alumbrar a las naciones y gloria de tu pueblo Israel. Gloria al Padre, y al Hijo, y al Espíritu Santo.
1: Como era en el principio, ahora y siempre, por los siglos de los siglos. Amén.
0: Sálvanos, Señor, despiertos, protégenos mientras dormimos, para que velemos con Cristo y descansemos en paz.
1: Sálvanos, Señor, despiertos, protégenos mientras dormimos, para que velemos con Cristo y descansemos en paz.
0: Oración. Guárdanos, Señor, durante esta noche, y haz que mañana, ya al clarear el nuevo día, la celebración del domingo nos llene con alegría de la resurrección de tu Hijo, que vive y reina por los siglos de los siglos.
1: Amén.
0: El Señor Todopoderoso nos conceda una noche tranquila y una santa muerte.
1: Amén.
0: Hacemos la antífona a la Santísima Virgen María.
2: Dios te salve, Reina y Madre de misericordia, vida, dulzura y esperanza nuestra. Dios te salve, a ti llamamos los desterrados hijos de Eva, a ti suspiramos gimiendo y llorando en este valle de lágrimas. Ea pues, Señora abogada nuestra, vuelve a nosotros esos tus ojos misericordiosos, y después de este destierro, muéstranos a Jesús, fruto bendito de tu vientre. Oh clementísima, oh piadosa, oh dulce siempre Virgen María.
0: Buenas noches y un feliz descanso para todos y todas.
1: Bendiciones, hermanos.
3: Completas la oración de la noche. Que el Señor nos proteja y nos haga descansar en su amor, para que mañana lo vivamos con más santidad.

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5: Santa Margarita María es una santa del siglo XVII, nació en el 1647 y murió en el 1690, es decir, a los 43 años de edad. Nació en un pueblo llamado Verosbres, que está a 30 kilómetros de Paray-le-Monial. Paray-le-Monial es una encantadora ciudad pequeñita que hay en Francia, que es verdaderamente un encanto, que tiene una basílica románica impresionante, que la están restaurando y nunca acaban de restaurarla, pero, en fin, que es una maravilla. Yo estuve ahora el pasado mes de mayo, volví allí a Paray-le-Monial, y allí fue donde ella entró en el convento de las monjas de la Visitación, fundadas por Santa Juana Francisca de Chantal y por San Francisco de Sales, y allí fue donde, desde que entró, ya pasó toda su vida hasta que murió. A los 5 años de edad, estando en casa de su madrina, que tenía una hija religiosa precisamente en el convento de Paray-le-Monial, ella espontáneamente hizo una primera ofrenda de su vida a Dios. Ella escribió: «Oh Dios mío, yo os consagro mi pureza y hago voto de castidad perpetua». Tal vez nosotros, al oír esto dicho por una niña de 5 años, pues nos sonreímos, ¿no? Porque decimos, en fin, criaturas, ¿no? A esa edad, ¿qué se puede saber? Pero, sin embargo, yo voy viendo que la infancia es una época especial y que las cosas de la infancia tienen una importancia espiritual mucho más grande de lo que a primera vista parece. El caso es que verdaderamente ella, pues, fue una mujer consagrada al Señor toda su vida. Esta primera ofrenda fue el inicio o la primera manifestación de su gran amor hacia el Señor. A los 8 años de edad murió su padre y ella fue confiada a las hermanas clarisas de Charol, donde hizo su primera comunión al año siguiente. Entonces, o sea, cuando tenía 9 años de edad, comenzó una extraordinaria vida eucarística. En aquel tiempo no se comulgaba con mucha frecuencia y Margarita pasaba largos ratos de oración delante del sagrario. 2 años más tarde, cuando tenía 11 años, una misteriosa enfermedad se apoderó de ella y la tuvieron que sacar del convento. De esa enfermedad no había manera de curarla, hasta que ella, estando enferma, se consagró a la Santísima Virgen María por iniciativa de ella. Y hecha esa consagración, pues milagrosamente curó de repente. En agradecimiento a esta curación, cuando más adelante se confirmó, se puso de segundo nombre María. Por eso decimos Santa Margarita María Alacoque. Pero ella era Margarita, pero añadió el nombre de María en agradecimiento a la Virgen María. La juventud de Margarita María estuvo muy marcada por las pruebas, porque tras la muerte de su padre se sucedieron, ella era de buena familia, una familia con una cierta posición social, y entonces se sucedieron allí 3 mujeres como gobernantas de la casa. Se les confió el gobierno de la casa. Claro, estas mujeres pues se tomaron una autoridad superior a la de la propia madre de Margarita. La madre era una mujer enfermiza y a menudo caía en el lecho de la enfermedad. y la dejaban prácticamente abandonada hasta el punto que solo Margarita María se ocupaba de ella. Cuando se sentía muy agobiada, pues se iba al sagrario y pasaba largos ratos allí al pie del sagrario. Fue el Señor personalmente quien le enseñó a rezar y quien la empujó a entrar en la vida religiosa. Pero la situación de su madre la retenía, porque ella se daba cuenta de que si se iba a un convento, pues su madre iba a quedar en manos, vamos a decirlo así, de aquellas mujeres un tanto desaprensivas, en cuanto que no mostraban por ningún afecto ni ninguna consideración especial hacia aquella mujer que era encima quien las pagaba, ¿no? Que era su empleadora, por decir así. Mientras tanto, pues ella ayudaba a los pobres y reunía a los niños en su casa para enseñarles el catecismo, salvo cuando la gobernanta de turno se lo impedía, porque también se metían con ella. Una vez manifestada a su familia su voluntad de ser religiosa, y después de un primer intento en las Ursulinas de Mâcon, se presentó el 25 de mayo, porque ese primer intento en las Ursulinas no cuajó. Y el 25 de mayo de 1671, cuando ya tenía 24 años de edad, pues se presentó en el monasterio de la Visitación de Paray-le-Monial. Nada más entrar al locutorio, escuchó en su corazón una voz que le decía: aquí es donde te quiero. El 20 de junio entró, o sea, al mes siguiente, ni siquiera pasó un mes, entró en el monasterio y recibió el hábito el 25 de agosto. Allí permanecerá hasta su muerte durante los 19 años de vida que todavía le quedaban. Margarita María experimentó desde el principio un amor extraordinario hacia el Señor, que será su único guía espiritual, salvo, como veréis, en un breve periodo de tiempo en el cual el Señor le envió a San Claudio de la Colombier para que la ayudara. Pero fue prácticamente una alma que fue dirigida directamente por el Señor. Esta situación tiene algo de anómalo, y por eso el propio Jesús le dijo: a partir de ahora yo ajustaré mis gracias al espíritu de tu regla, a la voluntad de tus superiores y a tu debilidad. Me alegra que prefieras la voluntad de tus superiores a la mía. Fijaos el detalle. Me alegra que prefieras la voluntad de tus superiores a la mía. Los verdaderos santos siempre han sido obedientes a la Iglesia, aunque los hombres de Iglesia les hayan mandado cosas que a lo mejor hayan sentido en su corazón que no era eso lo mejor, pero siempre han sido obedientes a los hombres de Iglesia, a los legítimos superiores eclesiásticos. Y el Señor, en una de las apariciones, le dijo a Santa Margarita: estate tranquila, yo te guiaré, pero yo te guiaré ajustándome a tu situación, porque tú tienes que obedecer a tus superiores. Pronto empezará el periodo que se conoce como de las tres grandes apariciones, que ocurrieron entre 1673 y 1675. Es decir, cuando ella tenía 26, 27 y 28 años de edad. Fue cuando tuvo las tres grandes apariciones. Las gracias del Señor van acompañadas de pruebas. En 1674, Margarita María será interrogada por hombres de doctrina, es decir, por teólogos de la Iglesia, que la tomarán por una iluminada. Es decir, una iluminada, pues ya os imagináis lo que quiere decir. Esta está mal de la cabeza y ve visiones. Visiones veía, pero no estaba mal de la cabeza. Era el Señor que realmente se le aparecía. Cuatro meses antes de la tercera gran aparición, llegará a Paray-le-Monial un jesuita de 35 años, el padre Claudio de la Colombier, del que Jesús le dijo a Margarita María que era un fiel servidor y perfecto amigo suyo. El Señor se lo anunció: estate tranquila, que te voy a enviar a un fiel servidor mío y perfecto amigo mío, y él te sacará de este apuro, porque ya se veía, pues poco menos ya que, en fin, que condenada por la Iglesia, ¿no? Puesto que aquellos expertos teólogos habían dicho que era una visionaria en el sentido malo de la palabra. Al principio la relación entre ellos dos no fue fácil, porque a Margarita María le costaba confiarse a él. Pero el jesuita se convenció pronto de la autenticidad de las apariciones que tenía Santa Margarita y tranquilizó a la propia Margarita y a su superiora también. Entre el padre jesuita, que es santo, lo ha hecho santo Juan Pablo II, entre el San Claudio de la Colombier y Santa Margarita María, se estableció una profunda amistad espiritual. Os leo un fragmento escrito por ella. Una vez que el padre vino a celebrar la misa en nuestra iglesia, nuestro Señor le otorgó grandes gracias, y a mí también. Pues cuando yo me acerqué a recibirle en la Santa Comunión, me mostró su sagrado corazón como un horno ardiente y otros dos corazones que iban a unirse y a abismarse en él. Y el Señor me dijo: de este modo mi amor puro une estos tres corazones para siempre. Y después me dijo que esta unión estaba hecha para la gloria de su sagrado corazón. Cuando más adelante el Señor le pidió que instaurase una fiesta para honrar su corazón y Margarita María le manifestó su incapacidad para eso, su debilidad, el Señor la remitió al padre La Colombier y le dijo: dile de mi parte que se haga todo lo posible, que haga él todo lo posible para establecer esta devoción, que no se desanime por las dificultades que encontrará y que sepa que todo lo puede aquel que desconfía enteramente de sí mismo para confiar.

Dicho esto sobre la vida de Santa Margarita María, intentemos entrar en su espiritualidad, un poco en su experiencia espiritual. Mirad, una primera clave fundamental en ella es el amor. Santa Margarita María dice que el corazón de Jesús toma un singular placer en ser honrado bajo la figura de su corazón de carne. Esta figura del Sagrado Corazón ha conocido diferentes formas ya en vida de Santa Margarita, pero en todas esas formas encontramos los siguientes elementos: la herida de la lanza, la corona de espinas, la cruz, el fuego, o sea, las llamas de la caridad. Estos cuatro signos, la herida de la lanza, la corona de espinas, la cruz y las llamas de la caridad, los encontramos en todas las representaciones del Sagrado Corazón, que, repito, ya en vida de Santa Margarita, ella unas veces lo veía de una manera, otras veces de otra, pero siempre estaban estos elementos. Estos cuatro elementos, os dais cuenta, evocan la locura de amor que el Salvador tiene hacia los hombres. La primera visión que tuvo Santa Margarita del Sagrado Corazón dejó en ella una imagen imborrable. Escribió: este divino corazón me fue representado como en un trono de fuego y de llamas, irradiando en todas las direcciones, más brillante que el sol y transparente como un cristal. La llaga que recibió sobre la cruz aparecía visiblemente. Había una corona de espinas alrededor de este Sagrado Corazón y una cruz por encima. Y mi divino Salvador me hizo saber que estos instrumentos de su pasión significaban que el amor inmenso que él había tenido por los hombres, y que ese amor había sido la fuente de todos sus sufrimientos y de todas las humillaciones que padeció por nosotros. Que desde el primer instante de su encarnación, todos estos tormentos y desprecios le habían estado presentes, y que ya desde ese primer instante la cruz había sido plantada en su Sagrado Corazón, y que él la aceptó desde entonces para testimoniarnos su amor, aceptando todas las humillaciones, la pobreza, los dolores que la Sagrada Humanidad debía sufrir durante todo el curso de su vida mortal, así como los ultrajes a los cuales el amor debía exponerlo hasta el final de los siglos en el muy santo y augusto sacramento. Santa Margarita fue un alma eucarística, a más no poder. Ya habéis visto en su vida la que siempre iba al sagrario, ¿no? Y ella fue muy sensible a todas las ofensas que se hacía al Señor en la Eucaristía, aunque fuera por no hacerle caso, que ya es una gran ofensa, ¿no? Que él se haya quedado con nosotros y que nosotros no hagamos caso de su presencia en la Eucaristía, es decir, que nos comportemos como si no estuviera. Por lo tanto, una primera clave de su espiritualidad es el amor de Dios a nosotros manifestado en la pasión de Cristo, sabiendo que Cristo, desde que se encarnó en las purísimas entrañas de la Santísima Virgen, ya vio todo ese sufrimiento y lo aceptó para manifestarnos su amor. Una segunda clave de su espiritualidad es la cruz. Santa Margarita no separará jamás la cruz del amor. Jesús le hizo saber que él está particularmente presente a quienes acogen su cruz. Escribe ella: él me hizo saber que cada vez que yo encontraría la cruz y la pondría por amor en mi corazón, yo le recibiría y sentiría su presencia en mi corazón. Es decir, ella comprendió que quien acepta la cruz acepta a Cristo, y que cuando uno en su vida la

0: cruz que le toca la acepta, entonces el Señor se hace presente en su vida. Por eso Santa Margarita ama la cruz. No ama la cruz por masoquismo. Ojo. Ama la cruz porque descubre que en la cruz está Cristo y que quien recibe la cruz recibe a Cristo. Por eso ama la cruz. Ella, que fue maestra de novicias, decía a sus novicias: el Sagrado Corazón está más cerca de vosotras cuando sufrís que cuando gozáis. Pero lo decía por esto, por esta revelación que ella tuvo de que en la cruz está presente el Señor. A una amiga suya, que era monja en otro convento en Dijon, le decía: querer amar a Dios sin sufrir por su amor no es sino una ilusión, aunque por otro lado no puedo entender que se sufra cuando se ama verdaderamente al Sagrado Corazón de nuestro Señor Jesucristo, porque Él cambia las duras amarguras en dulzura. Por lo tanto, ahí ya vemos otro aspecto, ¿eh? Ella ama la cruz porque así encuentra a Cristo. La cruz duele, y ella dice: sí, duele, pero la verdad es que el Señor está tan presente en la cruz que ese dolor Él lo convierte en la dulzura de poder hacer algo por Él, de poder ofrecerle algo. Y por lo tanto, viene a decir ella, ese dolor no duele, o sea, sí duele, pero como es por amor, pues el amor es más fuerte que ese dolor, ¿no? Y lo convierte en dulzura. En este sentido del amor a la cruz, Santa Margarita decía dos cosas muy importantes. Una, que nunca hay que elegir la cruz. O sea, nunca uno tiene que pretender elegir sus sufrimientos. Decir, voy a hacer esto que cuesta muchísimo. Ella dice, no elijáis nunca la cruz, no. La cruz os será dada, pero vosotras no la elijáis, porque si no, vamos mal, porque vamos hacia la vanidad. Y la otra cosa que ella insistía mucho es que hay que sufrir en silencio. Es decir, que no hay que quejarse ni hay que decir a los demás cuál es la cruz que uno lleva. ¡Ay, hija, qué cruz más grande que me ha tocado! Porque es que... ¡Ale! ¡Qué sufrida que eres! ¡Y qué poquito que te quejas! Y nadie lo sabe, ¿verdad? Todo el día hablando de la cruz que llevas. Santa Margarita dice, no. No. La cruz es un misterio de amor. Y se lleva en la intimidad con el Señor. Es un secreto para el amado. Y eso se ofrece al amado y se habla de eso solo con el amado, que es Cristo. Yo veo que estas dos recomendaciones suyas son verdaderamente importantes. Ella dice que si hablamos de la cruz que llevamos, pues que la estropeamos. Que el perfume de ese sufrimiento por amor que tiene que ser para Cristo, entonces lo damos a todo el mundo y que ya, pues que en fin, que se pierde todo. Una tercera clave de la espiritualidad de Santa Margarita es la que yo llamaría vivir de la gracia de Dios. Y ahora explico en qué consiste. Santa Margarita habla de que Dios habita en nosotros, el Padre, el Hijo y el Espíritu Santo, cuando vivimos en gracia de Dios, habitan en nosotros. Pero, dice ella, he aquí que aquel que es nuestro huésped, Cristo, se hace para nosotros morada y quiere, a su vez, que nosotros habitemos en él, que habitemos en su corazón. Su corazón es un horno ardiente de caridad, de amor, y Él quiere que cada uno de nosotros vivamos dentro de ese corazón. El pensamiento de nuestros pecados no debe de ser un obstáculo para habitar en el corazón de Jesús, dice ella. Porque claro, ella se da cuenta, dice, yo digo que hay que habitar en el corazón de Cristo y uno dice, pero con lo sucio que yo estoy, ¿cómo me voy a meter en el corazón de Jesús si yo soy un hombre o una mujer lleno de pecado, ¿no? Y ella dice, no, no, eso no es problema, porque el corazón de Jesús es un corazón rico en misericordia. Escribe ella, y por lo que se refiere a entrar en su sagrado corazón, no tengáis miedo, porque Él os invita a descansar en Él. No es el trono de la misericordia donde los más miserables son los mejor recibidos, con tal de que el amor los presente en el abismo de su miseria. Y si nosotros somos flojos, fríos, impuros e imperfectos, ¿no es acaso Él un horno ardiente en el que nos podemos purificar y perfeccionar como el oro en el crisol, para ser como una hostia viva, completamente inmolada y sacrificada a sus adorables designios? No tengáis miedo de abandonaros sin reserva a su amorosa providencia, porque el Hijo no perecerá entre los brazos de un Padre todopoderoso. Aquí ella nos da una clave, que es el abandono. No tengáis miedo de abandonaros al corazón de Jesús, de abandonaros a Él, de dejaros llevar por Él, de vivir de su gracia, de dejar que sea Él quien conduzca vuestra vida, en vez de querer vosotras conducir vuestra vida. Dejadle que sea Él. Habitar en su casa es como decir, Señor, yo soy un elemento de tu casa. Tú en tu casa mandas, pues manda de mí. Cógeme y me pones donde quieras, etc. Haced vuestra morada en este corazón adorable. Llevadle vuestros pequeños disgustos y amarguras y todo será purificado. Ahí encontraréis el remedio a vuestros males, la fuerza en vuestras debilidades y vuestro refugio en todas vuestras necesidades. El Señor le dijo en una ocasión, «He aquí la llaga de mi costado para que hagas de ella tu morada actual y perpetua. Ahí podrás conservar la túnica de inocencia de la que yo he revestido tu alma, para que tú vivas en adelante de la vida del hombre Dios. Vivir como si no vivieras, a fin de que yo viva perfectamente en ti. Pensando en tu cuerpo y en todo lo que te sucederá como si no existiera, obrando como si no obraras, sino tan solo yo en ti. Para eso es necesario que tus potencias y tus sentidos permanezcan sepultados en mí y que tú seas sorda, muda, ciega e insensible a todas las cosas terrestres. Uno oye esto y dice, caray, qué exageraciones. Pero lo piensa bien y dice, no, no, esto es el bautismo. Porque el bautismo es esto. El bautismo es, habéis sepultado vuestra personalidad de pecadores para que se desarrolle en vosotros otra personalidad, que es la personalidad de Cristo. Tened entre vosotros los mismos sentimientos de Cristo Jesús. Pero claro, el problema es que los sentimientos, si son los de Cristo Jesús, no son los de Fernando Colomer. Mientras yo me aferro a mis sentimientos, porque es mi manera de ser, porque yo soy así, porque yo veo las cosas así, porque yo siento así, porque yo, porque yo, porque yo. Pues vale, tú mismo. No cabe otra personalidad. Y claro, el cristianismo es eso. La lectura que leemos en la vigilia pascual de la carta a los romanos dice eso. Ha quedado sepultada vuestra personalidad de pecadores. Una personalidad que es la que está basada en el yo. Yo, mí, me, conmigo. Yo soy así. ¿Qué le voy a hacer? Yo. Eso tiene que sepultarse para que se desarrolle otra personalidad, que es la de Cristo Jesús en mí. Por lo tanto, cuando uno lee esto de Santa Margarita, la primera reacción dice, hay que ver cosas raras de una mística francesa del siglo XVII. Pero después lo piensas mejor y dices, no, esto es el bautismo. Por lo tanto, esto es el camino de todo cristiano. Y mientras no pasemos por esto, no, ¿eh? O sea, que este es el asunto. Ella decía también, no os inquietéis por nada, ni siquiera por vuestros defectos. Tan solo humillaos cuando caigáis en ellos. Y a continuación, tened vuestra alma en la paz y ocupaos de hacer el bien. Esto es una cosa que es muy bonita. Cuando ves una persona que, mira, mete la pata y lo reconoce, dice, ya he metido la pata. Ay, Señor. Y si tiene que pedir perdón, pues pide perdón, pero no pierde la paz. Y eso está muy bien, porque eso revela un hombre, una mujer de Dios. Meter la pata es humano, es normal. Tener que pedir perdón, pues también es normal. Pero angustiarse por sus meteduras de pata y venga obsesionarse y tal, eso es orgullo puro y duro. Es orgullo puro y duro. Un verdadero cristiano, pues mete la pata, pues pide perdón y ya está. Y vive en la paz. Ella hablaba de esa manera porque no tenía ninguna duda sobre la misericordia divina. Decía, yo no me atrevería a comparecer en su santa presencia si él mismo no me diera una completa confianza, asegurándome que su misericordia supera mis ingratitudes. El corazón de Jesús es una fuente inagotable de misericordia, pues la más grande venganza de Dios consiste en un exceso de amor. Por eso dice Santa Margarita, el Señor se venga de nuestras perfidias mediante excesos de amor. Cuando caemos en alguna falta, hemos de rogar a este divino corazón que satisfaga por nosotros a su justicia y que nos otorgue su gracia y misericordia. Mirad, yo creo que es un punto fundamental en la espiritualidad de cada uno de nosotros el momento en que uno comprende y se cree de verdad que Cristo quiere que yo le dé todos mis pecados, que es lo primero que quiere que yo le dé. Evidentemente, mis pecados son un regalo que está envenenado, porque son todo maldades. Lo que hay que comprender es que el Señor quiere que yo le dé todo eso. Y hay que dárselo. En realidad, eso es el sacramento de la confesión. Voy y le doy al Señor lo que nadie aceptaría, porque todo eso son maldades, veneno, porquería. Y se lo doy a él. Y él quiere que yo se lo dé. Entonces él lo coge y lo mete en su corazón y lo destruye en su corazón. Y a mí me perdona. Eso es lo primero que hay que comprender. Y lo segundo, unido a esto, es que la reparación de mis pecados, él la quiere hacer. La quiere hacer él. Y yo digo, menos mal que la quiere hacer él. Porque si yo tuviera que reparar mis pecados, porque lo del pecado es tremendo, porque tú pecas Por ejemplo, vamos a poner un pecadito que parece que no es pecadito, ¿no? Hablar mal de una persona. Amigo, tú has hablado mal de una persona. Vale, repara eso. ¿Tú puedes seguir el hilo de tus palabras? ¿Tú puedes seguir las consecuencias que tiene ese desahogo que tú te has permitido de decir que tal persona es una tal o una cual? Porque tú lo has dicho delante de otros, y esos otros, ¿cómo se repara eso? ¿Cómo puedes estar seguro de haber reparado? Porque tú puedes ir a las personas que te han oído y decir, oye, mira, aquello que dije, tal cual, bien. Pero ¿y la cadena que has seguido? Para tranquilidad nuestra, el Señor, Él quiere, nos enseña Santa Margarita, reparar nuestros pecados. Por lo tanto, nosotros leemos primero de dar nuestros pecados en el sacramento de la penitencia. Y en segundo lugar, de decirle, Señor, por favor, repara tú mis pecados. Y bueno, y por nuestra parte, hacer lo que podamos, pero con la tranquilidad de que Él hará todo lo demás y que a donde no lleguemos nosotros, llegará Él. En la segunda gran aparición, el Señor le dijo: yo te prometo en la excesiva misericordia de mi corazón que su amor todopoderoso concederá a todos aquellos que comulgarán 9 primeros viernes de mes seguidos la gracia de la penitencia final, no muriendo en mi desgracia y sin recibir los sacramentos, pues mi divino corazón será su refugio seguro en el último momento. Fijaos cómo hizo la promesa el Señor, ¿no? Diciendo, te prometo en la excesiva misericordia de mi corazón. Pero es que el Señor es así, es excesivo en su amor hacia nosotros. Pero a Él no le importa ser excesivo en su amor hacia nosotros. Y ahí fue donde hizo la promesa de los 9 primeros viernes, que curiosamente, y esto ya es mío, claro, 9 meses es el tiempo que dura un embarazo, es el tiempo de la gestación de un hombre. Es como si hubiera ahí, simbólicamente hablando, la idea de que se gestará en vosotros un hombre nuevo, un hombre según el corazón de Cristo. Y yo le asistiré, no permitiré que muera sin los sacramentos. Una cuarta clave de la espiritualidad de Santa Margarita es el amor esponsal, es decir, el amor de esposa. Cuando tenía 31 años de edad, en un retiro que hizo en otoño, oyó que Jesús le decía: quiero que tú me sirvas de instrumento para atraer los corazones a mi amor. Y entonces el Señor le explicó que para que pudiera ser un instrumento eficaz en sus manos, hacían falta dos cosas: que nunca olvidara su nada. O sea, que ella por sí misma no podía hacer nada. Y segunda cosa, que estuviera siempre dispuesta a ser inmolada por la caridad. Esta llamada va acompañada de una promesa. Le dijo en efecto el Señor: como te lo he prometido, tú poseerás a cambio los tesoros de mi corazón, y yo te prometo que tú podrás disponer de ellos a tu gusto en favor de los hombres. No seas tacaña, porque son infinitos. Qué grande que es el Señor y qué bien que nos conoce, ¿no? Porque le dice eso, le dice, mira, vas a poder disponer de los tesoros de mi corazón, ¿eh? No seas tacaña, porque nosotros, pues hasta el más grande de nosotros puede ser tacaño, como le pasó a nuestro padre Abraham, cuando intercedió por Sodoma y Gomorra, ¿os acordáis? Y si hay 40 justos, ¿no los perdonarás? Sí, los perdonaré. Y si hay 30, sí, los y si hay 20, ya. Y al final Abraham se paró en 10, porque le parecía que menos era ya pedir demasiado, ¿no? Claro, como el Señor nos conoce, le dijo a Santa Margarita, no seas tacaña. Pero fijaros en el detalle. El Señor le dice, te doy todos los tesoros que hay en mi corazón de misericordia. Es la actitud propia de un esposo que toma a su esposa y le dice, todo lo mío es tuyo. Por lo tanto, te lo doy. Ahí Santa Margarita, simbólicamente, es como una pequeña personificación de la Iglesia, que es la que tiene todos los tesoros del amor del Señor, de la misericordia del Señor. Y cuando el Señor elige a un alma así, de manera especial, y la ama con ese amor esponsal con que Él siempre nos ama, pues le dice a esa alma, dispón de todo lo que hay en mi corazón, que es tuyo, que yo te lo doy. Dispón para salvación de los hombres, que es lo que hace la Iglesia, disponer de la misericordia del Señor, de ahí vienen las indulgencias para salvación de los hombres. A partir de entonces, entre Santa Margarita y el Señor se produjeron unos diálogos muy chuscos, porque era una especie de regateo. Pues yo, Señor, te pido esto. Y el Señor se hacía de rogar. Pues no, pues tal. Y es una especie de regateo de amor. Os leo un trocito. No, mi Señor, no te dejaré hasta que los hayas perdonado, le dice Santa Margarita hablando de algunas personas. Y el Señor le responde, yo los perdono si tú respondes por ellos. Y Santa Margarita contesta, sí, Dios mío, pero yo os pagaré siempre con vuestros propios bienes, que son los tesoros de vuestro sagrado corazón. Y dice Santa Margarita que cuando le dijo eso ella al Señor, vio que esa respuesta satisfizo mucho al Señor. Naturalmente, porque el Señor dijo, esta hija mía me ha entendido. Ha comprendido que ella no tiene méritos propios, pero que tiene todos los méritos porque tiene mis méritos que yo se los doy. Cuando el Señor ve en eso en un alma, está feliz, porque dice, por fin me han entendido. Claro, porque imaginaros lo gordo que sería que el Señor a uno de nosotros nos dijera, responde tú por esa persona, y que ese uno de nosotros fuera tan tonto o tan orgulloso de decir, sí, Señor, yo respondo por él. Y el Señor diría, sí, ¿y tú qué tienes para responder? Pero claro, Santa Margarita dice, sí, Señor, yo respondo por él, no te preocupes. Todas las fechorías que él haga, yo te las pagaré. Pero te las pagaré con lo tuyo, porque lo tuyo me lo has dado a mí. Por lo tanto, lo pagaré con los méritos de tu corazón. Y eso al Señor le da una alegría inmensa, porque dice, por fin hay alguien que me entiende, que sabe que él no es nada, ni tiene nada, ni tiene ningún mérito, pero que tiene todos los méritos, porque todos los méritos los tengo yo y yo se los doy a él por amor. Eso es lo bonito. La espiritualidad del Sagrado Corazón es una espiritualidad de la confianza y es una espiritualidad de la desposesión completa de sí mismo, porque uno confía en Cristo, en el Sagrado Corazón, y vive tranquilo por el Sagrado Corazón. A mí cada vez que me obsesionan mis pecados, yo enseguida recurro al Sagrado Corazón y eso me tranquiliza por completo. Cuando pienso, Fernando, cuánto que has hecho el animal, pues me tranquilizo enseguida diciendo, Señor, todo eso para ti. Porque sé que el Señor quiere que yo se lo dé. Y ya está. Claro que el día que me presente ante Él, tendré que decir, Señor, yo no tengo nada. Yo no tengo nada propio. ¿Y qué hacemos con este? Yo diré, tu Sagrado Corazón. Ya está. Esta es la espiritualidad del Sagrado Corazón. Esta es la espiritualidad de Santa Teresita del Niño Jesús. Esta es la espiritualidad de Santa Faustina. Hay toda una línea, una corriente espiritual en la Iglesia que va en este sentido. Yo no tengo nada, pero tú, Señor, que lo tienes todo, me amas y me das de lo tuyo. Entonces, cuando me llamen a juicio y me digan, fulanito, ¿tú qué has hecho? Yo diré, Jesús. Jesús, yo no he hecho nada, pero Jesús lo ha hecho todo. Y me lo ha dado todo por amor. Por lo tanto, aquí estoy, con las manos vacías de mí mismo, pero llenas por lo que Él, por amor, me ha dado. Es una espiritualidad preciosa. Tiene el inconveniente de que uno, vamos, el inconveniente entre comillas, de que uno tiene que aceptar que Él, por sí mismo y desde sí mismo, a pesar de ser de una familia estupendísima, de haber ido a un colegio que, hombre, excuso decirte, a pesar de todos los pesares, na de na. Espero que no haya nadie entre nosotros que no esté dispuesto a pagar ese precio, porque sería del género tonto. Y que siguiera aferrado a decir, no, yo mis méritos, a tú tus méritos, ya, pues bueno, pues mira, ya te apañarás. Yo, méritos míos, ninguno. Yo, del Sagrado Corazón. Una quinta clave de la espiritualidad de Santa Margarita, os dais cuenta que todo es coherente, todo está unido, es vivir la vida de otro, la vida de Cristo. Dice ella, o sea, vivir lo que dice San Pablo, vivo yo, pero no soy yo, es Cristo quien vive en mí. Escribe Santa Margarita, y después de haber perdido nuestro corazón de corrupción en esas divinas llamas del puro amor, es necesario que tomemos un corazón completamente nuevo, que nos haga vivir en adelante de una vida completamente renovada, con un corazón nuevo que tenga pensamientos y afectos nuevos y que produzca operaciones completamente nuevas en pureza y en fervor en todas nuestras acciones. Se trata de que este divino corazón de Jesús sea implantado en lugar de nuestros corazones y que Él solo viva y actúe en nosotros y por nosotros. Que su voluntad anule de tal manera a la nuestra que pueda obrar soberanamente sin ninguna resistencia por parte nuestra y que sus afectos, sus pensamientos y sus deseos ocupen el lugar de los nuestros, pero sobre todo su amor, que se amará él mismo en nosotros y por nosotros. La idea que hay aquí es una idea fundamental y que yo a veces explico diciendo, mire usted, la vida cristiana es un trasplante de corazón, ¿sabe? Nos tienen que arrancar el corazón que tenemos y nos tienen que poner un corazón que no es el nuestro, es el de Cristo. Y ese trasplante de corazón solo hay un cirujano capaz de hacerlo, el Espíritu Santo. Ahora usted tiene que estar dispuesto a que le cambien el corazón. Porque el corazón que tenemos ahora es yo, mí, me, conmigo, yo. Claro, mientras el yo sea el centro de mi vida, no hacemos nada. Hay que cambiar ese corazón para que entre en nosotros el corazón de Cristo. Y entonces se cumplirá esa frase de San Pablo: vivo yo, pero no soy yo, es Cristo quien vive en mí. En una de las apariciones, Jesús, en un gesto misterioso y rico de significación, le pidió a Santa Margarita que le diera su corazón para sumergirlo en el suyo. Santa Margarita se lo dio. La verdad es que Santa Margarita era un ángel. O sea, era una criatura verdaderamente de una inocencia, de una sencillez, de una transparencia impresionante. Y ella vio como un pequeño átomo que se consumía en ese horno ardiente del corazón de Jesús. Después Jesús lo sacó de su corazón como una llama ardiente en forma de corazón y se lo restituyó a Santa Margarita María. Es una imagen gráfica de lo que es la vida cristiana. Dame tu corazón, que no sirve para nada. Se lo doy. Lo coge, lo pone en el suyo, allí se transforma, se contagia de la caridad, del amor, de las llamas que hay en el corazón de Cristo, y entonces el Señor me lo devuelve, me lo vuelve a poner, pero ya transfigurado. Esta es la vida cristiana. A esto es a lo que nos llama el Señor. Claro, eso significa que yo tengo que renunciar a ser ese ser tan original o tan gracioso que yo soy o que me creo que soy. Y tengo que pretender ser únicamente como una vidriera por la que pasa la luz de Cristo. Yo siempre tendré mi personalidad, como cada uno tendrá la suya. Pero lo que el Señor quiere hacer es que nuestra personalidad sea un vehículo para que circule Él. Por lo tanto, siempre tendremos nuestra personalidad. Eso no es problema, con tal de que a través de nuestra personalidad sea Él quien circula y no sea el yo, mí, me, conmigo quien circule. Este es el punto. Un día en el que el deseo de recibir a nuestro Señor atormentaba a Santa Margarita, ella le dijo: Señor, enseñadme lo que queréis que os diga. Y el Señor le respondió: nada salvo estas palabras: mi Dios, mi único, mi todo. Vos sois todo para mí y yo soy toda para vos. Estas palabras te guardarán de toda clase de tentaciones y suplirán todos los actos que tú quisieras hacer y te servirán de preparación a tus acciones. Pero fijaros qué curioso. Ella, con esa inocencia suya, dice: Señor, ¿qué quieres que te diga cuando rezo? Y el Señor le dice de entrada: nada. No perdamos de vista, porque a veces nosotros vamos a la oración: Señor, aquí llega fulanita que te va a poner al día de la preciosidad de su aventura. Turú, turú, turú. ¿Qué quieres que te diga? Primera cosa que le dice el Señor: nada. O sea, no vengas aquí con romances. Nada. Pero después el Señor dice: bueno, sí, vale, mira, dime esto. Mi Dios, mi único, mi todo. Vos sois todo para mí, yo soy toda para vos. Es el cantar de los cantares en su esencia. Mi amado es para mí y yo soy para mi amado. Mi Dios, mi único, mi todo. Vos sois todo para mí, yo soy toda para vos. Otra cosa que decía Santa Margarita es que hay que imponer silencio a nuestros miedos, porque los miedos que tenemos son el signo de que contamos demasiado sobre nuestras fuerzas. Y lo que hay que hacer es no contar sobre nuestras fuerzas, sino abandonarse en el Sagrado Corazón. Margarita María confiesa que el Señor le dijo, no una, sino muchas veces, déjame hacer. Esto también es muy interesante, Dice que el Señor le dijo muchas veces, déjame hacer. Lo digo porque esa tendencia que tenemos a mandar nosotros en nuestra vida espiritual, ¿no? Yo lo arreglo todo, hago todo el programa y enseguida voy, Señor, ayúdame para que todo salga como yo quiero. Y el Señor dice, déjame hacer a mí, caray. ¿Por qué te empeñas tú en ser el director de orquesta de tu vida? Déjame hacer. O sea, no querer dirigir, programar la propia vida, sino dársela al Señor y dejar que el Señor la conduzca como Él quiera, por los caminos que Él quiera. En ese sentido, ella, al igual que Santa Teresita, que Santa Teresita vendrá más tarde, 2 siglos más tarde, ¿no? Pero es curioso cómo se parecen, ¿no? En el nivel profundo, ¿no? El Señor le dijo, déjame hacer cada cosa a su tiempo, pues yo quiero que tú seas ahora el juguete de mi amor, que quiere jugar contigo como las niñas con sus muñecas. Déjame hacer. Déjame que yo disponga de ti como una niña de su muñeca. Pero, claro, eso supone que yo me abandono y que si el Señor ahora no tiene ganas de jugar conmigo y no me hace caso, pues yo me quedo ahí, quietecito, sin quejarme, tan tranquilo, feliz, porque soy un juguete del Señor. El Señor juega conmigo cuando Él quiere y cuando no, me deja ahí en un rincón. Esto que Santa Teresita lo expresará con aquella imagen de la pelotita, pues ya se lo dijo el Señor a Santa Margarita. Déjame hacer, quiero jugar contigo, acepta ser un juguete mío. Claro, esto es el abandono. Y lo contrario a esto es querer que el Señor esté siempre pendiente de mí. Pero hombre, si el Señor tiene que estar siempre pendiente de mí, pues yo no soy un juguete suyo, yo soy una pesadilla para Él, ¿no? Porque si no estaba pendiente de mí, le riño, ¿no, Señor? Que no me haces caso. Pues ya veis por dónde va. Esto técnicamente se llama la gratuidad en el amor. Un amor gratuito. Señor, soy tuyo. Haz de mí lo que quieras. Ya está. Si me quieres dejar ahí detrás de la puerta, pues déjame detrás de la puerta. Eso mismo decía Santa Bernardita, la de Lourdes, de sí misma. Soy como una escoba. El Señor me utilizó cuando necesitaba barrer algo en Lourdes y ahora me ha dejado detrás de la puerta. Pero ella es santa porque decía esto sin ningún resentimiento, como la cosa más normal del mundo. O sea, no pretendía que el Señor estuviera siempre pendiente de ella así. No, pues yo soy del Señor. Y hasta soy del Señor, que en un determinado momento me ha cogido y me ha puesto en el primer plano de todo con las apariciones de Lourdes, pues bendito sea Dios. Que después me ha cogido y me ha dejado detrás de la puerta como una escoba hasta la hora de mi muerte, pues bendito sea Dios. ¿Veis? Esto es santidad de verdad. Pues, a ver, una última cosa que decía Santa Teresita. Sí, decía: no habléis nunca de vosotros mismos, ni para bien ni para mal. No habléis nunca de vosotros mismos. Evitad todo lo que pueda llamar la atención sobre vosotros mismos. Como si no existierais. No está mal, ¿eh?, esta última palabra. Vamos a pedirle al Señor que nos dé fuerza para entrar por ahí. En el nombre del Padre, y del Hijo, y del Espíritu Santo.
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Vamos a guardar silencio y vamos a acercarnos al Padre. Revisa tu corazón porque ahí puedes encontrar la palabra Padre. Todas las mañanas, todas las noches, todos los días, a cualquier hora del día se asomaba el viejo. Uno de sus hijos se había ido, pero él de terco todos los días se asomaba esperándolo, porque sabía que iba a volver, sabía que un día como hoy iba a volver. Sabía que en el fondo nunca se había ido. Regresó muy golpeado. La vida la había tratado mal, como suele hacerlo. Todos los días se asomaba el viejo y lo criticaban. Que no lo haga, hombre, que no lo haga, que no se maltrate así. Que no se maltrate así. Pero el viejo no se maltrataba. No lo hacía por lástima ni por dolor, sino por convicción. Va a volver. El hermano mayor decía: ¿cómo es posible que lo espere así? Sí, y yo que vivo acá no me pela. Y no era verdad. El hijo mayor también quería un sentimiento que el padre no le iba a dar: la lástima. O se dejaba amar o no. Una tarde, por fin, en el horizonte se vio una sombra. Y el viejo se dio cuenta quién era. Y salió corriendo, cansado como estaba. Corrió. Su edad no le estorbó nada. El hijo venía golpeado, sucio, amoratado. Traía todo un discurso preparado: padre, he pecado contra el cielo y contra ti. No merezco que me llames tu hijo. Ponme a trabajar como uno de tus siervos. Y ya la hice. Su padre no lo oye. Y si lo oye, no lo peló como debe hacer. Y lo abrazó. Tan extraño que eso lo entiendan muchos que jamás recibieron un abrazo de sus padres, pero eso Dios lo hace, amigo, y supera el abrazo de cualquiera. Y cuando lo abrazaba, aunque se ensuciaba del chavo, no le importaba. Deja que Dios te abrace, porque con su abrazo te va a llenar de amor, va a echar fuera el miedo y va a limpiar un montón de faltas, porque eso es lo que hace el amor. Ese viejo terco del que te estoy hablando es al que esta noche le podemos cantar, tú y yo, con todo nuestro corazón.

0: Me cuesta comenzar este día porque sé que es una nueva tarea, un nuevo compromiso, un nuevo esfuerzo. Porque te amo, quiero comenzar este día con entusiasmo, con alegría, en mi propia persona. Gracias, Señor Jesús, por este nuevo empezar. Gracias, Señor Jesús, por tu presencia, tu amor y compañía en este caminar de mi existencia. Quiero sembrar paz, solidaridad y amor entre mis hermanos. Que cuanto se me allegan, ninguno deje de escucharme algo que pueda serle útil. Que ninguno note debilitada su fe en sí mismo. Que ninguno se retire sin alivio en sus dolores y dificultades. Déjame sentir tu honda paz, presente en cada experiencia, en la armonía de vivir. Guárdame de palabras ociosas y vanas fantasías. Calma la carrera de mi mente para que mis pensamientos tengan claridad y la luz de tu Santo Espíritu me ilumine en cada instante de este día. Bien sé, Señor, que esta tarea la comienzan cada día muchos hermanos de cualquier punto de la tierra, y eso me alienta y empuja. También te pido por ellos, y con ellos te digo, buenos días, Señor.
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5: En este nuevo día, lo iniciamos de la mano de nuestra Madre, la Virgen María. Y vamos a orar con el Santo Rosario, pidiendo por la paz en Honduras y el mundo, para que las familias estén unidas y que la violencia desaparezca de nuestros pueblos, ciudades y colonias. En la primera hora del nuevo día, juntos formamos una sola familia, que con fe, ora y escucha, al igual que la Virgen María.
2: En tu corazón, María, Dios y el hombre.
6: El Rosario nos transporta místicamente junto a María, dedicada a seguir el crecimiento humano de Cristo en la casa de Nazaret. Eso le permite educarnos y modelarnos con la misma diligencia hasta que Cristo sea formado plenamente en nosotros.
7: Amemos a la Santísima Virgen María. Repitamos la frase Ave María, sin descanso, instintivamente, mientras respiramos. Dormidos y despiertos, siempre.

0: llevemos el rosario y recémoslo. A ella le complace porque nos graba los pasos redentores de Jesús, porque nos hace merecer la redención. Seamos semilla de bien en manos de María, la Virgen y Madre nuestra. Que ella nos anime a seguir, que ella sea para nosotros la pastora y guía. Por la señal de la Santa Cruz de nuestros enemigos, líbranos, Señor Dios nuestro. En el nombre del Padre, y del Hijo, y del Espíritu Santo. Amén.
1: Señora y Madre nuestra, María, la Inmaculada Concepción, te suplicamos que intercedas por nosotros ante el Santo de los Santos, la Trinidad Santísima, para que nos dé fervor y corazón dispuesto a las inspiraciones y gracias del Espíritu Santo. Todo por los méritos de la sangre de Cristo, el Cordero de Dios, que quita los pecados del mundo, en su nombre, por la acción del Espíritu Santo, y por tu entrega y oración. Amén.
2: Madre y Señora, en tus manos ponemos el rosario. Reza por nosotros el rosario. Llévanos a Dios, únenos, danos el amor, danos la paz. Amén.
3: Madre mía, adoro en ti al Salvador que está en ti. Amén.
4: Dios mío, limpia mi corazón para que hoy día haga tu voluntad y esté contigo. Amén.
5: Espíritu Santo bendito, penetra profundamente en mí para hacer una nueva creación. Amén.
6: San José, varón prudente y justo, une tu oración a la nuestra. San José, varón prudente y justo, ora por nosotros. San José, varón prudente y justo, intercede por nosotros. Amén.
1: Santos ángeles de Dios, oren con nosotros. Santos ángeles de Dios, oren por nosotros. Santos arcángeles, Miguel, Gabriel y Rafael, oren intercediendo por nosotros. Amén.
2: Sagrado Corazón de Jesús,
7: en vos confío.
2: Sagrado Corazón de Jesús,
7: en vos confío.
2: Sagrados Corazones Inmaculados de Jesús y de María,
7: oren intercediendo por nosotros. Amén. El primer misterio glorioso, la resurrección de nuestro Señor Jesucristo.
2: Padre nuestro que estás en el cielo, santificado sea tu nombre. Venga a nosotros tu reino. Hágase tu voluntad en la tierra como en el cielo.
8: Danos hoy nuestro pan de cada día. Perdona nuestras ofensas, como también nosotros perdonamos a los que nos ofenden. No nos dejes caer en la tentación y líbranos del mal. Amén.
2: Dios te salve María, llena eres de gracia, el Señor es contigo. Bendita tú eres entre todas las mujeres, y bendito es el fruto de tu vientre, Jesús.
8: Santa María, Madre de Dios, ruega por nosotros los pecadores, ahora y en la hora de nuestra muerte. Amén.
2: Dios te salve María, llena eres de gracia, el Señor es contigo. Bendita tú eres entre todas las mujeres, y bendito es el fruto de tu vientre, Jesús.
8: Santa María, Madre de Dios, ruega por nosotros los pecadores, ahora y en la hora de nuestra muerte. Amén.
2: Dios te salve María, llena eres de gracia, el Señor es contigo. Bendita tú eres entre todas las mujeres, y bendito es el fruto de tu vientre, Jesús.
8: Santa María, Madre de Dios, ruega por nosotros los pecadores, ahora y en la hora de nuestra muerte. Amén.
2: Dios te salve María, llena eres de gracia, el Señor es contigo. Bendita tú eres entre todas las mujeres, y bendito es el fruto de tu vientre, Jesús.
8: Santa María, Madre de Dios, ruega por nosotros los pecadores, ahora y en la hora de nuestra muerte. Amén.
2: Dios te salve María, llena eres de gracia, el Señor es contigo. Bendita tú eres entre todas las mujeres, y bendito es el fruto de tu vientre, Jesús.
8: Santa María, Madre de Dios, ruega por nosotros los pecadores, ahora y en la hora de nuestra muerte. Amén.
2: Dios te salve María, llena eres de gracia, el Señor es contigo. Bendita tú eres entre todas las mujeres, y bendito es el fruto de tu vientre, Jesús.
8: Santa María, Madre de Dios, ruega por nosotros los pecadores, ahora y en la hora de nuestra muerte. Amén.
2: Dios te salve María, llena eres de gracia, el Señor es contigo. Bendita tú eres entre todas las mujeres, y bendito es el fruto de tu vientre, Jesús.
8: Santa María, Madre de Dios, ruega por nosotros los pecadores, ahora y en la hora de nuestra muerte. Amén.
2: Dios te salve María, llena eres de gracia, el Señor es contigo. Bendita tú eres entre todas las mujeres, y bendito es el fruto de tu vientre, Jesús.
8: Santa María, Madre de Dios, ruega por nosotros los pecadores, ahora y en la hora de nuestra muerte. Amén.
2: Dios te salve María, llena eres de gracia, el Señor es contigo. Bendita tú eres entre todas las mujeres, y bendito es el fruto de tu vientre, Jesús.
8: Santa María, Madre de Dios, ruega por nosotros los pecadores, ahora y en la hora de nuestra muerte. Amén.
2: Dios te salve María, llena eres de gracia, el Señor es contigo. Bendita tú eres entre todas las mujeres, y bendito es el fruto de tu vientre, Jesús.
8: Santa María, Madre de Dios, ruega por nosotros los pecadores, ahora y en la hora de nuestra muerte. Amén.
2: Gloria al Padre, y al Hijo, y al Espíritu Santo,
8: como era en el principio, ahora y siempre, por los siglos de los siglos. Amén.
2: Cada rosario es un mar de gracias. Su corazón es tierno y está a punto de estallar de amor. Sanemos su corazón con nuestras caricias. Cada Ave María es un beso, una caricia en sus manos, en su frente. Amémosla, amemos su corazón inmaculado. Cicatricemos las heridas que en él están sangrando por los vicios y pecados de los hombres.
0: El segundo misterio glorioso es la ascensión de nuestro Señor Jesucristo a los cielos.
8: Padre nuestro que estás en el cielo, santificado sea tu nombre. Venga a nosotros tu reino. Hágase tu voluntad en la tierra como en el cielo.
5: Danos hoy nuestro pan de cada día. Perdona nuestras ofensas

0: Jesús.
1: Santa María, Madre de Dios, ruega por nosotros, pecadores, ahora y en la hora de nuestra muerte. Amén.
2: Dios te salve María, llena eres de gracia, el Señor es contigo. Bendita tú eres entre todas las mujeres, bendito es el fruto de tu vientre, Jesús.
1: Santa María, Madre de Dios, ruega por nosotros, pecadores, ahora y en la hora de nuestra muerte. Amén.
2: Dios te salve, María, llena eres de gracia, el Señor es contigo. Bendita tú eres entre todas las mujeres, bendito es el fruto de tu vientre, Jesús.
1: Santa María, Madre de Dios, ruega por nosotros, pecadores, ahora y en la hora de nuestra muerte. Amén.
2: Dios te salve María, llena eres de gracia, el Señor es contigo. Bendita tú eres entre todas las mujeres, bendito es el fruto de tu vientre, Jesús.
1: Santa María, Madre de Dios, ruega por nosotros pecadores, ahora y en la hora de nuestra muerte. Amén.
2: Dios te salve María, llena eres de gracia, el Señor es contigo. Bendita tú eres entre todas las mujeres, bendito es el fruto de tu vientre, Jesús.
1: Santa María, Madre de Dios, ruega por nosotros, pecadores, ahora y en la hora de nuestra muerte. Amén.
2: Dios te salve María, llena eres de gracia, el Señor es contigo. Bendita tú eres entre todas las mujeres, bendito es el fruto de tu vientre, Jesús.
1: Santa María, Madre de Dios, ruega por nosotros, pecadores, ahora y en la hora de nuestra muerte. Amén.
2: Dios te salve María, llena eres de gracia, el Señor es contigo. Bendita tú eres entre todas las mujeres, bendito es el fruto de tu vientre, Jesús.
1: Santa María, Madre de Dios, ruega por nosotros, pecadores, ahora y en la hora de nuestra muerte. Amén.
2: Dios te salve María, llena eres de gracia, el Señor es contigo. Bendita tú eres entre todas las mujeres, bendito es el fruto de tu vientre, Jesús.
1: Santa María, Madre de Dios, ruega por nosotros pecadores, ahora y en la hora de nuestra muerte. Amén.
2: Dios te salve María, llena eres de gracia, el Señor es contigo. Bendita tú eres entre todas las mujeres, bendito es el fruto de tu vientre, Jesús.
1: Santa María, Madre de Dios, ruega por nosotros pecadores, ahora y en la hora de nuestra muerte. Amén.
2: Dios te salve María, llena eres de gracia, el Señor es contigo. Bendita tú eres entre todas las mujeres, bendito es el fruto de tu vientre, Jesús.
1: Santa María, Madre de Dios, ruega por nosotros pecadores, ahora y en la hora de nuestra muerte. Amén.
2: Gloria al Padre, y al Hijo, y al Espíritu Santo.
1: Como era en el principio, ahora y siempre, por los siglos de los siglos. Amén.
3: Ella es la alegría de los cielos y la tierra. Ella es el perfume de Dios dado a los hombres, hecho presencia terrenal. Es la creación sintetizada en un diamante de excepción. Es la canción de paz, el himno de la esperanza, la luz de mis súplicas. Es la amada, la llena de graciosa perfección, la toda llena de gracias, la Inmaculada Concepción.
4: El tercer misterio glorioso es la venida del Espíritu Santo sobre María Santísima y los apóstoles.
5: Padre nuestro que estás en el cielo, santificado sea tu nombre. Venga a nosotros tu reino, hágase tu voluntad en la tierra como en el cielo.
6: Danos hoy nuestro pan de cada día, perdona nuestras ofensas, como también

0: Nosotros perdonamos a los que nos ofenden. No nos dejes caer en la tentación y líbranos del mal. Amén.
1: Dios te salve María, llena eres de gracia. El Señor es contigo. Bendita tú eres entre todas las mujeres, y bendito es el fruto de tu vientre, Jesús.
0: Santa María, Madre de Dios, ruega por nosotros pecadores, ahora y en la hora de nuestra muerte. Amén.
1: Dios te salve María, llena eres de gracia, el Señor es contigo. Bendita tú eres entre todas las mujeres, y bendito es el fruto de tu vientre, Jesús.
0: Santa María, Madre de Dios, ruega por nosotros pecadores, ahora y en la hora de nuestra muerte. Amén.
1: Dios te salve María, llena eres de gracia, el Señor es contigo. Bendita tú eres entre todas las mujeres, y bendito es el fruto de tu vientre, Jesús.
0: Santa María, Madre de Dios, ruega por nosotros pecadores, ahora y en la hora de nuestra muerte. Amén.
1: Dios te salve María, llena eres de gracia, el Señor es contigo. Bendita tú eres entre todas las mujeres, y bendito es el fruto de tu vientre, Jesús.
0: Santa María, Madre de Dios, ruega por nosotros pecadores, ahora y en la hora de nuestra muerte. Amén.
1: Dios te salve María, llena eres de gracia, el Señor es contigo. Bendita tú eres entre todas las mujeres, y bendito es el fruto de tu vientre, Jesús.
0: Santa María, Madre de Dios, ruega por nosotros pecadores, ahora y en la hora de nuestra muerte. Amén.
1: Dios te salve María, llena eres de gracia, el Señor es contigo. Bendita tú eres entre todas las mujeres, y bendito es el fruto de tu vientre, Jesús.
0: Santa María, Madre de Dios, ruega por nosotros pecadores, ahora y en la hora de nuestra muerte. Amén.
1: Dios te salve María, llena eres de gracia, el Señor es contigo. Bendita tú eres entre todas las mujeres, y bendito es el fruto de tu vientre, Jesús.
0: Santa María, Madre de Dios, ruega por nosotros pecadores, ahora y en la hora de nuestra muerte. Amén.
1: Dios te salve María, llena eres de gracia, el Señor es contigo. Bendita tú eres entre todas las mujeres, y bendito es el fruto de tu vientre, Jesús.
0: Santa María, Madre de Dios, ruega por nosotros pecadores, ahora y en la hora de nuestra muerte. Amén.
1: Dios te salve María, llena eres de gracia, el Señor es contigo. Bendita tú eres entre todas las mujeres, y bendito es el fruto de tu vientre, Jesús.
0: Santa María, Madre de Dios, ruega por nosotros pecadores, ahora y en la hora de nuestra muerte. Amén.
1: Dios te salve María, llena eres de gracia, el Señor es contigo. Bendita tú eres entre todas las mujeres, y bendito es el fruto de tu vientre, Jesús.
0: Santa María, Madre de Dios, ruega por nosotros pecadores, ahora y en la hora de nuestra muerte. Amén.
1: Gloria al Padre, y al Hijo, y al Espíritu Santo,
0: como era en el principio, ahora y siempre, por los siglos de los siglos. Amén.
2: Honremos para felicidad y bien nuestro a la Inmaculada Concepción y siempre Virgen, asunta al cielo por el amor y acción de Dios, adorando en ella al Salvador presente en ella. No dudemos, no vacilemos, no tengamos miedo. Honrémosla, amémosla, imitémosla, no la irrespetemos. El irrespeto a María Santísima es irrespeto a Dios, porque Él está presente en ella como en la Eucaristía.
3: El cuarto misterio glorioso, la asunción de la Santísima Virgen María a los cielos.
0: Padre nuestro que estás en el cielo, santificado sea tu nombre. Venga a nosotros tu reino. hágase tu voluntad, en la tierra como en el cielo.
4: Danos hoy nuestro pan de cada día, perdona nuestras ofensas, como también nosotros perdonamos a los que nos ofenden. No nos dejes caer en tentación y líbranos del mal. Amén.
0: Dios te salve María, llena eres de gracia, el Señor es contigo. Bendita tú eres entre todas las mujeres, bendito es el fruto de tu vientre, Jesús.
4: Santa María, Madre de Dios, ruega por nosotros pecadores, ahora y en la hora de nuestra muerte. Amén.
0: Dios te salve María, llena eres de gracia, el Señor es contigo. Bendita tú eres entre todas las mujeres, bendito es el fruto de tu vientre, Jesús.
4: Santa María, Madre de Dios, ruega por nosotros pecadores, ahora y en la hora de nuestra muerte. Amén.
0: Dios te salve María, llena eres de gracia, el Señor es contigo. Bendita tú eres entre todas las mujeres, bendito es el fruto de tu vientre, Jesús.
4: Santa María, Madre de Dios, ruega por nosotros pecadores, ahora y en la hora de nuestra muerte. Amén.
0: Dios te salve María, llena eres de gracia, el Señor es contigo. Bendita tú eres entre todas las mujeres, bendito es el fruto de tu vientre, Jesús.
4: Santa María, Madre de Dios, ruega por nosotros pecadores, ahora y en la hora de nuestra muerte. Amén.
0: Dios te salve María, llena eres de gracia, el Señor es contigo. Bendita tú eres entre todas las mujeres, bendito es el fruto de tu vientre, Jesús.
4: Santa María, Madre de Dios, ruega por nosotros pecadores, ahora y en la hora de nuestra muerte. Amén.
0: Dios te salve María, llena eres de gracia, el Señor es contigo. Bendita tú eres entre todas las mujeres, bendito es el fruto de tu vientre, Jesús.
4: Santa María, Madre de Dios, ruega por nosotros pecadores, ahora y en la hora de nuestra muerte. Amén.
0: Dios te salve María, llena eres de gracia, el Señor es contigo. Bendita tú eres entre todas las mujeres, bendito es el fruto de tu vientre, Jesús.
4: Santa María, Madre de Dios, ruega por nosotros pecadores, ahora y en la hora de nuestra muerte. Amén.
0: Dios te salve María, llena eres de gracia, el Señor es contigo. Bendita tú eres entre todas las mujeres, bendito es el fruto de tu vientre, Jesús.
4: Santa María, Madre de Dios, ruega por nosotros pecadores, ahora y en la hora de nuestra muerte. Amén.
0: Dios te salve María, llena eres de gracia, el Señor es contigo. Bendita tú eres entre todas las mujeres, bendito es el fruto de tu vientre, Jesús.
4: Santa María, Madre de Dios, ruega por nosotros pecadores, ahora y en la hora de nuestra muerte. Amén.
0: Dios te salve María, llena eres de gracia, el Señor es contigo. Bendita tú eres entre todas las mujeres, bendito es el fruto de tu vientre, Jesús.
4: Santa María, Madre de Dios, ruega por nosotros pecadores, ahora y en la hora de nuestra muerte. Amén.
0: Gloria al Padre, y al Hijo, y al Espíritu Santo.
4: Como era en el principio, ahora y siempre, por los siglos de los siglos. Amén.
1: Madre mía, ruega por nosotros, suplicándole al Padre, en el nombre de Jesucristo, su Hijo y Señor nuestro, que nos dé el Espíritu Santo, que nos haga limpios y libres, y que nos permita ser cristianos verdaderos en esta hora, para bien de la Iglesia y del mundo.
2: El quinto misterio glorioso, la coronación de María Santísima como Reina Universal de todo lo creado.
5: Padre nuestro que estás en el cielo, santificado sea tu nombre. venga a nosotros tu reino, hágase tu voluntad en la tierra como en el cielo.
0: Danos hoy nuestro pan de cada día, perdona nuestras ofensas, como también nosotros perdonamos a los que nos ofenden. No nos dejes caer en la tentación, y líbranos del mal.
5: Dios te salve María, llena eres de gracia, el Señor es contigo. Bendita tú eres entre todas las mujeres, bendito es el fruto de tu vientre, Jesús.
0: Santa María, Madre de Dios, ruega por nosotros pecadores, ahora y en la hora de nuestra muerte. Amén.
5: Dios te salve María, llena eres de gracia, el Señor es contigo. Bendita tú eres entre todas las mujeres, bendito es el fruto de tu vientre, Jesús.
0: Santa María, Madre de Dios, ruega por nosotros pecadores, ahora y en la hora de nuestra muerte. Amén.
5: Dios te salve María, llena eres de gracia, el Señor es contigo. Bendita tú eres entre todas las mujeres, bendito es el fruto de tu vientre, Jesús.
0: Santa María, Madre de Dios, ruega por nosotros pecadores, ahora y en la hora de nuestra muerte. Amén.
5: Dios te salve María, llena eres de gracia, el Señor es contigo. Bendita tú eres entre todas las mujeres, bendito es el fruto de tu vientre, Jesús.
0: Santa María, Madre de Dios, ruega por nosotros pecadores, ahora y en la hora de nuestra muerte. Amén.
5: Dios te salve María, llena eres de gracia, el Señor es contigo. Bendita tú eres entre todas las mujeres, bendito es el fruto de tu vientre, Jesús.
0: Santa María, Madre de Dios, ruega por nosotros pecadores, ahora y en la hora de nuestra muerte. Amén.
5: Dios te salve María, llena eres de gracia, el Señor es contigo. Bendita tú eres entre todas las mujeres, bendito es el fruto de tu vientre, Jesús.
0: Santa María, Madre de Dios, ruega por nosotros pecadores, ahora y en la hora de nuestra muerte. Amén.
5: Dios te salve María, llena eres de gracia, el Señor es contigo. Bendita tú eres entre todas las mujeres, bendito es el fruto de tu vientre, Jesús.
0: Santa María, Madre de Dios, ruega por nosotros pecadores, ahora y en la hora de nuestra muerte. Amén.
5: Dios te salve María, llena eres de gracia, el Señor es contigo. Bendita tú eres entre todas las mujeres, bendito es el fruto de tu vientre, Jesús.
0: Santa María, Madre de Dios, ruega por nosotros pecadores, ahora y en la hora de nuestra muerte. Amén.
5: Dios te salve María, llena eres de gracia, el Señor es contigo. Bendita tú eres entre todas las mujeres, bendito es el fruto de tu vientre, Jesús.
0: Santa María, Madre de Dios, ruega por nosotros pecadores, ahora y en la hora de nuestra muerte. Amén.
5: Dios te salve María, llena eres de gracia, el Señor es contigo. Bendita tú eres entre todas las mujeres, y bendito es el fruto de tu vientre, Jesús.
0: Santa María, Madre de Dios, ruega por nosotros pecadores, ahora y en la hora de nuestra muerte. Amén.
5: Gloria al Padre, y al Hijo, y al Espíritu Santo,
0: como era en el principio, ahora y siempre, por los siglos de los siglos. Amén.
1: La Madre del Santo de los Santos está en su plenitud. Los ángeles y los santos la exaltan y la bendicen, cantando con humildad sus bienaventuranzas. Y el Santo de los Santos se complace multiplicando las gracias
5: con que la hace cada vez más santa, más señora y más reina. El Padre la corona con sus propias manos, colocando sobre ella la diadema de sus ojos y el gozoso amor del Espíritu, mil y mil veces santo. El Espíritu la invade y la enaltece, llenándola de su gracia personal, con la que todo se crea y se renueva, participándole de este don por gracia, por lo cual es y será la Madre fecunda por excelencia.
6: La Iglesia está en las manos de Dios y Él la garantiza. Respetemos y amemos al Papa. Su sombra es garantía de fortaleza. Respetemos y amemos nuestros obispos. Estos, unidos al Papa, son un árbol indestructible que tiene raíces en la tierra y copa soportada por el cielo, entre cuyas nubes se alimenta del sol, de la lluvia, del aire, que son las fuerzas del Espíritu de Dios.
7: Dios te salve, Reina y Madre de Misericordia, vida, dulzura y esperanza nuestra. Dios te salve, a ti clamamos los desterrados hijos de Eva, a ti suspiramos, gimiendo y llorando, en este valle de lágrimas. Ea pues, Señora abogada nuestra, vuelve a nosotros tus ojos misericordiosos, y después de este destierro, muéstranos a Jesús, fruto bendito de tu vientre. Oh clemente, oh piadosa, oh dulce Virgen María, ruega por nosotros, Santa Madre de Dios, para que seamos dignos de alcanzar las promesas y gracias de nuestro Señor Jesucristo. Amén.
8: Oremos. La meditación de los misterios de tu vida, pasión, muerte y resurrección nos permitan cada día más configurarnos plenamente con tu voluntad en la obra de la salvación. Por Jesucristo nuestro Señor. Amén. El Señor te bendiga y te guarde, te muestre su rostro y tenga misericordia de ti. Vuelva el Señor Jesús su rostro misericordioso sobre ti y te conceda la paz y la bendición de Dios Todopoderoso, Padre, Hijo y Espíritu Santo, descienda sobre ti y te acompañen siempre.

Hemos orado con el Santo Rosario y ahora nos comprometemos a tener como ejemplo a la Virgen María, ya que en estos tiempos se necesitan honrados ciudadanos y buenos cristianos que transformen esta sociedad en una sociedad más justa y solidaria.

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1: Hoy recorro mi historia. Revivo recuerdos que se alojan en cada rincón, en cada habitación de esta casa. Aquí está mi corazón, mis alegrías, mis tristezas. La risa, el calor de hogar, sobremesas eternas que no dejaban espacio a la soledad. Mi infancia, el aroma de mi abuela, su oración al despertar el alba. Mi fe, los mejores momentos anidados en la sencillez de estos lugares que llevo impregnados en el alma. Me quedo con lo bueno, con mis luchas, aciertos y desaciertos. Y siempre, siempre me quedo contigo, Señor.

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4: La paz del Señor con ustedes. Siempre Dios nos ama y nosotros siempre lo amamos. Él por su amor nos habla y nosotros por amor escuchamos. Gracias por escucharme. Hoy voy a hablar de la tristeza. Es uno de los sentimientos básicos que tenemos los seres humanos. Es un sentimiento tan común que hasta lo están haciendo comercial. Ahora nos hablan del Blue Monday, de lunes azul, de ese tiempo en que nos sentimos un poquito deprimidos y que hay que viajar, que hay que comprar, que hay que ir, divertirse. Simplemente es otro empuje comercial, pero nosotros queremos meditar sobre este sentimiento básico que no tiene valoración moral. Esto no es bueno ni malo, es como el amor, como la alegría, como el temor. Lo importante para valorarlo es saber por qué lo sentimos y sobre todo para qué lo sentimos, lo que voluntariamente decidimos hacer con este sentimiento de tristeza. Soy Salvador Gómez y quiero invitarles a meditar el tema ¿cómo salir bien de la tristeza? Es natural que en algún momento nos sintamos tristes. Pero es importante analizar por qué y sobre todo para qué nos puede servir estar tristes. Y hoy voy a hacer 6 reflexiones para salir bien de nuestro sentimiento de tristeza. Comencemos con la número 1. Hay que aceptarlo. No tenemos que avergonzarnos por experimentar esos momentos tristes. Eso indica en primer lugar que somos unos seres humanos, que estamos vivos, que estamos conscientes de todo lo que está pasando en nosotros o alrededor de nosotros. No tenemos que avergonzarnos de expresar con palabras, incluso con lágrimas, lo que estamos sintiendo. Jesús, que es el ser humano en plenitud, sintió tristeza y lloró. ¿Recuerdan lo que dice San Juan en el capítulo 11? Cuando estaba con las hermanas de Lázaro, con todos los que habían llegado, y al verlos Jesús, que lloraban, dice el capítulo 11, que cuando Jesús vio que estaban llorando, leo, viéndole llorar Jesús y que también lloraban los judíos que la acompañaban, se conmovió interiormente, se turbó y dijo: ¿dónde lo han puesto? Le responden: ven, Señor, y lo verás. Jesús derramó lágrimas. Qué fuerte lo que estamos leyendo. Un ser humano en plenitud, Jesús, también se siente triste y comparte la tristeza de otros y la expresa con lágrimas. Así que no te sientas mal, te aceptar. Vivimos en una cultura de placer que nos dice: no, usted no debe estar triste, haga esto. Momento, es parte de la vida. Es parte de que somos seres humanos, tienes que aceptarlo. Y no te sientas mal de llorar, exprésalo. Si es necesario llorar, llorar más bien es un mecanismo para desahogar, para que no se quede en ti. No te sientas mal de llorar. Si hasta Jesús lloró. Hay momentos que no se puede hacer nada más que llorar. Pero no nos vamos a quedar llorando toda la vida. Hay que avanzar y usar de esta tristeza para salir bien. Continuemos. Jesús nos sigue enseñando en San Mateo, en el capítulo 26, versículos del 36 al 38. Un paso más, número dos, escriba usted en su esquema: compartir la tristeza. San Mateo 26, 36 nos dice que Jesús llevó a los discípulos, va Jesús con ellos a una propiedad llamada Getsemaní y les dice: siéntense aquí mientras voy a orar. Tomando consigo a Pedro y a los hijos de Zebedeo, comenzó a sentir tristeza y angustia. Entonces les dice: mi alma está triste hasta el punto de morir. Quédense aquí y velen conmigo. Palabra de Dios, te alabamos, Señor. Qué ejemplo más hermoso. Salir, compartir. Jesús toma a sus mejores amigos, a los discípulos y entre ellos a Pedro, Santiago y Juan y les dice: quédense conmigo, velen conmigo, estoy triste. Jesús habla, se expresa, comparte su tristeza. Nosotros necesitamos buscar con quién compartir, a quién hablarle. Busca a un familiar, a un amigo, a un director espiritual, si es necesario, a un terapeuta. O sea, no te encierres. Porque cuando tú te encierras y te tragas tu tristeza, vas a llegar a la depresión. Pero si tú sales y compartes, vas a encontrar más de lo que tú te imaginas. Vas a encontrar gente dispuesta a escucharte. Y vas a encontrar un hombro sobre el cual llorar, pero no llores solo. Porque cuando se comparte una pena, es media pena. La tristeza que te lleva al encierro te puede llevar a un entierro también. Te vas a morir, te vas a enfermar, pero la tristeza compartida te ayuda a salvar tu vida. En este punto también quiero reflexionar en activa. También me ayudaría mucho aprender a escuchar. También es importante, así como estoy diciendo que si estás triste, busques con quién hablar, también estoy diciendo que cuando alguien te busque porque está triste, es el momento de escuchar sin juzgar. Sabemos, y se lo he dicho siempre a los padres de familia y a todos, que ayudamos más a nuestros hijos cuando los escuchamos que cuando les hablamos. Escuchar es la mejor manera de ayudar, sobre todo a las personas que están sufriendo. Tengamos la delicadeza de no decir, y por eso estás triste, y por eso vas a llorar. Si eso no es nada. Antes los papás decían, cuando un niño lloraba porque un juguete, ya te voy a dar para que llores de verdad. Eso no ayuda. Mira, recuerda que Jesús era el ser humano valiente, el hombre perfecto, y sin embargo lloró. Es más, San Pablo nos dice en la carta a los Romanos, en el capítulo 12, versículo 15 al 16, Romanos 12, 15, alégrense con los que se alegran, lloren con los que lloran, tengan un mismo sentir los unos para con los otros. Palabra de Dios, te alabamos, Señor. Alégrate con los que están alegres, pero llora con los que lloran. Esto modernamente lo llamamos empatía. Hay que aprender a llorar con los que están llorando. No vamos a decirle al otro, ¿y por qué está llorando? Eso no tiene nada, mucho menos regañar al otro, ¿verdad? Y decirle, mira, eso es una tontería, no llores por eso, deja de estar llorando, no te lamentes, y muchísimo menos culpar. Ya viste, ahora está llorando, yo te lo había dicho, yo te dije. En ese momento, cuando el otro está llorando, trágatelos, te lo dije. Regañar no ayuda al que va a llorar. Le ayuda escucharlo, prestarle el hombro, abrazarlo. Porque eso se llama empatía. Abraza a los que están llorando. Y uno de los valores ocultos que encierra la tristeza es que te hace descubrir a las personas que verdaderamente te aman. Además, te hace crecer, te hace ser una persona a la que los demás puedan buscar para tener un hombro donde llorar. Un amigo me dijo un día, gracias por acudir a mí ahora que estás triste.

si es necesario, lloran con nosotros. Es importante tener un hombro en el cual llorar, pero es importante ser un hombro en el que los demás puedan llorar. Número 3, avancemos. En ese momento que Jesús está sufriendo, le ha hablado a sus amigos y seguimos leyendo. Ahora estamos leyendo San Mateo capítulo 26. Si lees el versículo 39, dice que cuando Jesús le pidió a los amigos que se quedaran, adelantándose un poco, cayó rostro en tierra y suplicaba así: Padre mío, si es posible que pase de mí esta copa, pero no se haga como yo quiero, sino como quieres tú. Palabra de Dios, te alabamos, Señor. Jesús nos enseña el paso número 3, que es orar. Y San Lucas agrega algo mucho más profundo en el capítulo 22, San Lucas 22, 44, cuando narra este mismo acontecimiento de la tristeza de Jesús. San Lucas 22, 44 dice: sumido en agonía, insistía más en la oración. ¡Qué importante! Qué importante esta reflexión. Oiga bien, la tristeza sin Dios te lleva a la depresión, pero la tristeza con Dios te lleva a la oración. Si estás triste porque has tomado contacto con tu dolor, tu fragilidad, tu debilidad, tus limitaciones, es el momento de ponerte en oración. Es el momento de tomar contacto con el que todo lo puede, con el que todo lo sana, todo lo consuela. El Catecismo de la Iglesia Católica, en los numerales 1500 y 1501, le voy a leer solo párrafos, leo un párrafo del numeral 1500 del Catecismo, nos dice lo siguiente: la enfermedad y el sufrimiento se han contado siempre entre los problemas más graves que aquejan la vida humana. 1501. La enfermedad puede conducir a la angustia, al repliegue sobre sí mismo, a veces incluso a la desesperación y a la rebelión contra Dios. Puede también hacer a la persona madurar, ayudarle a discernir en su vida lo que no es esencial para volverse a lo que sí lo es. Con mucha frecuencia, la enfermedad empuja a una búsqueda de Dios y es un retorno hacia Él. Qué hermosas palabras del Catecismo. Dice: el dolor, la tristeza, la angustia, eso es parte de la vida humana, pero esa te puede conducir, oigan lo que dice el Catecismo, al repliegue sobre ti mismo, al encierro, no quiero ver a nadie, no quiero hablar con nadie, o abrirte. Te puede llevar también, dice, a la rebeldía, a la dureza, al decir por qué, o te puede llevar a la oración. En lugar de llevarte a protestar, a decir por qué Dios hace esto, por qué, tú hablas como Jesús habló: Padre, si es posible, aparta de mí esta copa, pero que se haga como tú quieres. Yo acepto en oración aprendo una palabra que sana, una palabra que libera del dolor, de la tristeza y de la angustia, que es la aceptación. Yo lo acepto, Señor. Si esto es parte de mi vida, si esto es parte de la historia de mi salvación, hágase tu voluntad. Jesús nos enseñó a orar diciendo: hágase tu voluntad. La tristeza sin Dios te lleva a la depresión.

0: la tristeza con Dios te lleva a la oración. Número 4, avancemos. La tristeza nos lleva también a la reflexión y, más importante, a la conversión. Veamos, generalmente estamos tristes cuando las cosas no han salido como nosotros esperábamos. Estamos tristes cuando no logramos nuestros propósitos, cuando no alcanzamos nuestras metas. Y en ese momento de frustración, porque no alcanzamos la realización plena de lo que habíamos esperado, en ese momento nosotros debemos decidir si voy a tomar el camino de culpar o voy a tomar el camino de reflexionar. Les dije que la tristeza, la angustia, no es moralmente buena ni mala, sino lo que hacemos con ella. Si yo, ahora que estoy frustrado porque no logré lo que quería, ahora que estoy triste por lo que ha pasado, empiezo a buscar el camino de culpar, me voy a equivocar. Porque me voy a culpar a mí mismo. Es que yo soy un torpe, es que yo la regué, es que yo... No, espérate, estás equivocando el camino. O mucho peor todavía, vas a culpar, es que este, es que el otro, es que el gobierno, es que la iglesia, es que el mundo... Espérate, hermano, equivocaste el camino. El camino no es culpar, el camino es reflexionar. Mira, qué valor más profundo tiene la tristeza. Porque en la alegría tú estás fuera viendo lo que está pasando. En la tristeza hay una introspección. Piensas en ti, te encierras en ti y ahí te das cuenta. Si lo haces con madurez, que mucho de lo que estás sufriendo son las consecuencias de las decisiones o acciones que hiciste o que no hiciste, o peor, que hiciste mal y ahora estás enfrentando. La mayor parte de sufrimientos son las consecuencias de lo que tal vez nosotros no hicimos bien y que nosotros hicimos, pero no como debíamos haberlo hecho. San Pablo acuña un término que me gustaría que lo estudiáramos. Gracias a Dios tenemos tiempo para estudiarlo. ¿Sabes cómo llama San Pablo al beneficio más grande que nos hace reflexionar? La tristeza según Dios. Fíjate, San Pablo dice que hay dos clases de tristeza. Hablando de la tristeza, en la segunda carta a los Corintios, en el capítulo 7, versículo 10, segunda carta a los Corintios 7, 10, San Pablo nos dice: en efecto, la tristeza según Dios produce un irreversible arrepentimiento para la salvación, mas la tristeza del mundo produce la muerte. Palabra de Dios, te alabamos, Señor. Aquí dice que hay dos tristezas: la tristeza según Dios, que es la que te ayuda a introspección, a meditación, a reflexión. Los católicos nos han enseñado otro concepto que está basado en esto, que se llama dolor de los pecados. Así se llama ese concepto. Cuando uno hace el examen de conciencia, siente dolor de las cosas que hice mal, de lo que tenía que haber hecho, de aquello que yo dejé de hacer. Y empezamos nosotros, pero no a culparnos, pero no a golpearnos, sino a reflexionar. Porque Esa tristeza, según Dios, produce irreversible arrepentimiento para la salvación. ¿Qué quiere decir eso? Voy a modificar mis acciones. Eso es lo que se llama conversión. De esta tristeza, nosotros pasamos a un verdadero proceso de conversión. Esto lo hice mal, esto lo tengo que mejorar, esto tengo que cambiar, esto lo tengo que dejar, esto solo me está causando mal. Mira, qué bueno que estás triste, hermano. Un día un hermano me decía: ay, hermano Salvador, he hecho todas las cosas tan mal. Arruiné mi vida, yo tomé vicios desde muy joven, arruiné mi matrimonio, he destruido y estaba deprimido. Y le digo: bueno, estás en el mejor momento de tu vida. Estás en el momento de la reflexión, de la introspección, del dolor de tus pecados, pero no te quedes en el arrepentimiento, en el remordimiento. Pasa a la conversión. La conversión es tomar las decisiones que hoy quiero tomar, las acciones que debo tomar. ¿Cómo va a cambiar mi vida? Si usted usa la tristeza para esa reflexión, para esa conversión, usted está sacando el más grande beneficio de ese dolor. Hay que aprender a usar ese sentimiento para salir bien. No todas las cosas nos van a salir bien, pero nosotros sí podemos salir bien en medio de cualquier cosa. Si ahora no le han salido bien las cosas, no se dé por vencido, no se dé por aniquilado, no diga: ya mi vida no tiene sentido, yo mejor me voy a matar. Eso es depresión, no es reflexión, no es conversión. Eso es desesperación, pero la tristeza no lo debe llevar a la desesperación, lo debe llevar a hacer una reflexión. Si es necesario, como nos han enseñado a los católicos, a sentir dolor de los pecados, sí, pero hacer un propósito de enmienda, eso es conversión. No, si ser católico es una maravilla, nos han enseñado bien todo el proceso, pero cuando uno está triste se le olvida, hermano. Pero para eso estamos aquí reflexionando cómo salir bien de este momento de dolor, de tristeza, de angustia. Sales bien si lo usas para reflexionar y para replantearte los años que te quedan por vivir, porque siempre es más lo que se puede salvar que lo que se ha perdido. Avancemos, número 5, en este proceso que tenemos de cómo salir bien de la tristeza. El punto es acción. Acción. Ya pasaste por la reflexión, ahora vamos a la acción. Jesús le enseñó esto a sus discípulos en un momento que estaban deprimidos, tristes, encerrados. Se los leo en San Marcos capítulo 16, versículos del 9 al 15 y versículo 20. San Marcos 16, 9, 15. Jesús resucitó en la madrugada el primer día de la semana. Se le apareció primero a María Magdalena, de la que había echado 7 demonios. Ella fue a comunicar la noticia a los que habían vivido con él, que estaban tristes y llorosos. Ellos, al oír que vivía y que había sido visto por ella, no creyeron. Después de esto se le apareció bajo otra figura dos de ellos cuando iban de camino a una aldea. Ellos volvieron a comunicárselo a los demás, pero tampoco les creyeron a estos. Por último, estando a la mesa los 11 discípulos, se les apareció y les echó en cara su incredulidad y su dureza de corazón por no haber creído a quienes le habían visto resucitado, y les dijo: vayan por todo el mundo y proclamen la buena nueva a toda la creación.
1: Versículo 20 dice: ellos salieron a predicar por todas partes, colaborando el Señor con ellos y confirmando la palabra con las señales que la acompañaban.
0: Palabra de Dios, te alabamos, Señor. ¡Qué manera de salir de la tristeza más gloriosa, poderosa, positiva!
1: ¿Cómo estaban
0: ellos? Encerrados, llorando, tristes, lamentándose. Y Jesús, ¿qué dice?
1: Vayan, vamos a salir, salgan, vayan por todo el mundo.
0: Y cada vez que leo esto digo, si no tenían valor ni de abrir la puerta, hermano. Si cuando uno está triste no quiere ni contestar las llamadas del teléfono. Ay, ¿quién es? Decirle que no estoy. Es que estás con la puerta cerrada, estás en un proceso de dolor, de tristeza, que te lleva al encierro, te lleva a la depresión. Y ya te dije, si te lleva al encierro, te lleva al entierro, hermano. Pero cuando tú haces como Jesús nos enseñó, expresas tu dolor, lloras si es necesario, hablas con los que tienes que hablar, reflexionas, tomas decisiones y pasas a la acción,
1: es el momento de salir victorioso del dolor. ¿Y qué les dice Jesús?
0: Vayan por todo el mundo, proclamen la buena nueva a toda la creación, tomen contacto con el mundo maravilloso. Y me encanta que dice San Marcos, la creación. Fíjate que si estás encerrado llorando, te hace mucho bien solo salir a caminar. Sal por favor de tu cuarto, camina. Siempre les recomiendo yo, camine por lo menos media hora, y mejor si lo hace en la mañana. Yo siempre lo hago entre 6:30, 7:30 de la mañana. ¿Por qué? Porque quiero que me dé el sol de la mañana.
1: Eso te lo puede explicar un profesional mejor, lo que es la serotonina, lo que es todo el proceso que hay para la vitamina D, etc.
0: Pero date un baño de sol, no te encierres,
1: por lo menos que te den los rayos del sol, como dice Jesús, mira la creación.
0: Ponete a regar las flores de tu jardín.
1: Oye, si no tienes una persona ¿En quién confías?
0: Abraza a tu perrito, mira tus mascotas, platica con tu gato, mira la creación. Hay buenas nuevas a toda la creación. Lee el evangelio, hermano, si es específico.
1: Salgan de ese dolor, salgan de ese llanto, salgan de ese encierro, vayan por todo el mundo, proclamen la buena nueva a toda la creación. Eso dijo Jesús. Mira esta creación maravillosa. Hay buenas noticias que te dan y que tú debes dar.
0: Ahora, si quieres seguir en acción, haz algo útil por tu familia. Ayuda a los que están en tu casa. Haz algo útil por tus amigos. Trabaja, involúcrate en el servicio de la iglesia. O si no eres cristiano, en una ONG, en un servicio de acción social. Lo importante es que te sientas útil. Porque la gente inútil se deprime. La gente que se quiere morir es porque no ha descubierto el secreto. Que la mejor manera de vivir es servir. ¿Sabes por qué te quieres morir? ¿Sabes por qué te deprimes? Porque no sabes lo útil que eres para otros. Te has encerrado solo en ver qué es lo que no tienes, lo que no te han dado, lo que no recibes. Cuando lo más grande es lo que tú puedes dar. San Pablo, volvamos a la Biblia, hermano. Para mí la palabra de Dios es luz que ilumina nuestras vidas y las circunstancias en las que estemos viviendo. En Hechos de los Apóstoles, Hechos de los Apóstoles, capítulo 20, versículo 35, nos dice San Pablo: en todo les he enseñado que es así, trabajando
1: cómo se debe socorrer a los débiles y que hay que tener presente las palabras del Señor Jesús que dijo: mayor felicidad hay en dar que en recibir. Palabra de Dios, te alabamos, Señor. Wow, este es el secreto. Acción, acción, ponte a hacer algo que beneficie a otros, porque vas a descubrir este secreto. Mayor felicidad hay en dar que en recibir. Ahora, mayor depresión hay en estar analizando: no me dieron, no me saludaron, no vinieron, no llegaron, no me cumplió, no me dio. Estás analizando lo que no te dieron, lo que no tienes, lo que no te sirvió, y eso te está encerrando en tu dolor. Pero si tú puedes pensar en que solo sonreír, solo saludar, solo levantarte, bañarte, cambiarte, arreglar tu cuarto, salir de tu cuarto y decirle a tus familiares buenos días, los vas a hacer felices. Si tu mamá sufre porque no quiere ni bañarte, tu esposo, tu esposa sufre porque ya no quiere ni disfrutar nada, por favor, mira la creación, dice Jesús. Hay buenas noticias, buenas nuevas. Sal de tu encierro, acción, porque así es como se vence la tristeza, la depresión, y se puede salir de una manera victoriosa. Pero voy a pasarme al número 6, que es lo más importante. ¿Qué te parece? Todo lo que he dicho es importante, pero el número 6 se llama esperanza. Que es esperar con confianza. Jesús le dice a sus discípulos que hay momentos en que nosotros no entendemos lo que está pasando. Por más que te quieran explicar la muerte de un ser querido, un accidente de tránsito, un terremoto, una pandemia, una pérdida de un negocio, la pérdida de una inversión o que te quiten el trabajo. Mira, no hay explicaciones. Sí, sí, sí, hay motivos de reflexión en cada cosa, pero hay cosas que no tienen ninguna explicación. Solamente tenemos que esperar. Con esperanza que eso que ahora me está haciendo sufrir es parte de mi vida, de mi crecimiento, y que un día lo voy a entender. Les decía, Jesús se lo está explicando a los discípulos en San Juan capítulo 13, versículos del 6 al 7, cuando Él les está lavando los pies. Cuando Jesús le está lavando los pies a sus discípulos, y dice San Juan 13, 6 y 7, llega a Simón Pedro y este le dice: Señor, ¿tú lavarme los pies a mí? Jesús le respondió: lo que yo hago tú no lo entiendes ahora, lo comprenderás más tarde. Palabra de Dios, te alabamos, Señor. Hermano, tú no eres Pedro, pero me gustaría, yo tampoco soy Jesús, pero me gustaría acercarme como Jesús y poner mi mano en tu hombro y decirte: esto que estás sufriendo no lo entiendes ahora, pero lo vas a entender más tarde. La muerte de un ser querido no lo entiendes, pero espera, vive con esperanza. Esa enfermedad, ese accidente, ese trabajo que se perdió, tranquilo, tranquila. Esa relación amorosa que terminó, ese ser querido que se fue.
0: Tú no lo entiendes ahora. Lo entenderás después. Hay cosas que las vamos a entender en el transcurso de nuestra vida. Como Jesús les decía a los discípulos, cuando les habla de su muerte, de su dolor, en el Evangelio según San Juan, en el capítulo 16, San Juan capítulo 16, versículos 20 al 22, él pone ejemplos tan humanos y para explicarle a los discípulos que hay momentos de dolor y de angustia que nos toca vivir, y en el momento de, como él llama, del aprieto, uno no entiende. Se los leo, ¿para qué les explico? Dejemos que la palabra de Dios nos instruya. San Juan 16, 20, 22. En verdad les digo que llorarán y se lamentarán, el mundo se alegrará, están tristes, pero su tristeza se convertirá en gozo. La mujer cuando va a dar a luz está triste porque le ha llegado su hora, pero cuando ha dado a luz al niño ya ni se acuerda del aprieto. Por el gozo de que ha nacido un hombre en el mundo, también ustedes están tristes ahora, pero volveré a verlos y se alegrará su corazón, y su alegría no se las podrá quitar nadie. Palabra de Dios, te alabamos, Señor. Léelo despacio. La mujer cuando va a dar a luz está triste. Le llegó la hora del aprieto. Pero cuando nace el niño, hasta se le olvida. Y dice, ay, qué bueno haber sufrido. Valió la pena el dolor. Eso lo vas a experimentar después. Eso no lo entiendes ahora. Ahora solo está sufriendo, pero son dolores de parto, dolores que van a producir, como dice Jesús, una alegría que no te la va a quitar nadie. Hay cosas como el bebé, hay cosas como un nuevo trabajo, perdiste un trabajo, espérate, va a haber otro, relaciones amorosas, perdiste ese novio, esa novia. Espera, Dios pondrá la persona adecuada. Dios siempre sacará un bien de eso que a ti te está haciendo daño. Confía, ten esperanza, espera con confianza. Tu vida no está en manos de la mala suerte. Tu vida está en manos de un Dios que te ama, ha visto tu historia que está transcurriendo bajo su mirada amorosa. Hay que aprender a confiar, a soltar y a esperar. Lo que yo estoy haciendo, tú no lo entiendes ahora. Lo entenderás después. ¿Cómo me ha ayudado a mí personalmente cuando he pasado momentos en que he apretado las manos? ¿Y por qué? Y después que pasó, digo, gracias, Señor, bendito seas. Pero hay que tener esperanza.
1: Ahora, tengo que decirte toda la verdad. Hay cosas que no las vamos a ver plenamente alcanzadas, como los dolores de parto, un bebé que nace. En esta vida, unas cosas las veremos y las entenderemos, pero nosotros vamos a entender, como dice la palabra, cuando todo esto pase. Mira cómo lo dice San Pablo. Es 2 Corintios 4, 16 al 18. Por eso no desfallecemos, aun cuando nuestro hombre exterior se va desmoronando, el hombre interior se va renovando de día en día. En efecto, la leve tribulación de un momento nos procura sobre toda medida un pesado caudal de gloria eterna. ¿A cuántos no ponemos nuestros ojos en las cosas visibles, sino en las invisibles? pues las cosas visibles son pasajeras, mas las invisibles son eternas. Palabra de Dios, te alabamos, Señor.
0: Me encantaría leerlo despacito, sobre todo a los hermanos que les han diagnosticado un cáncer, sobre todo a aquellos que han perdido lo que más amaban. Dice que todo lo que ahora sentimos, la tribulación de un momento nos procura sobre toda medida un pesado caudal de gloria eterna. A los que no ponemos nuestros ojos en las cosas visibles, sino en las invisibles, es que sufrimos mucho por lo que estamos viendo. Claro, ¿cómo no vas a sufrir si ves tu cuerpo que se deteriora? Si ves a los seres que amas deteriorarse, por supuesto. Si estás experimentando los dolores de este mundo pasajero. Pero recuerda cómo decían los abuelitos. No hay mal que dure 100 años. Todo esto va a pasar. Todo va a pasar. Todo esto que ahora te angustia va a pasar. Y Dios te va a mostrar la razón por la que permitió. Porque cuando estemos en la presencia de Dios, todo va a tener sentido. En la presencia de Dios, tú vas a poder evaluar toda tu vida, no este momento. Nosotros evaluamos solo un momento. Dios tiene la visión completa y eso que estás sufriendo te va a ayudar para tu reflexión, para tu conversión, para tu salvación eterna. Y vas a poder experimentar la alegría del autor del Salmo 30. Quiero terminar con esto y quiero orar con esta palabra de Dios. Quiero invitarte a orar leyendo el Salmo 30, sobre todo en los versículos 12 y 13. Todo el Salmo es una lucha del dolor. Señor, estoy sufriendo. Señor, levántame. Señor, ayude. Toda la angustia del dolor humano reflejado en el Salmo 30. Pero lo que quiero decirte es cómo termina esa historia. Porque así termina la historia de tu vida y de mi vida. Salmo 30, versos 12 y 13. Has cambiado en danza mi lamento, me has quitado el sayal, me has vestido de fiesta, por eso mi corazón te cantará sin parar, Yahvé, Dios mío. Te alabaré por siempre. ¡Wow! Has quitado mi sayal, has limpiado mis lágrimas. Me has transformado, Señor, me has vestido de alegría, me has dado un vestido de fiesta. El sayal es un vestido de penitencia. Me has dado un vestido de fiesta, Señor, mi corazón te cantará sin parar. Dios mío, te alabaré por siempre. Este es nuestro destino eterno. El Apocalipsis, el libro de Revelación, dice que Juan vio el cielo abierto y vio a los ángeles que día y noche gritaban: Santo, Santo, Santo. El libro de Apocalipsis dice que el Señor enjugará las lágrimas de nuestros ojos y que todo este mundo ya pasó. Apocalipsis en el capítulo 20. Si tú tienes una Biblia y estás sufriendo, dale dimensiones de eternidad a esto. Capítulo 21, Apocalipsis capítulo 21, dije que iba a terminar, pero quiero agregar una cita. Apocalipsis capítulo 21, versículos del 1 al 5. Y que sirva esto como oración final, como si estuviéramos orando. Tómalo como que es la oración final. Apocalipsis 21, del 1 al 5. Esta es la historia final. Este es el final que nos espera a ti y a mí después de estos momentos difíciles. Luego vi un cielo nuevo y una tierra nueva, porque el primer cielo y la primera tierra
1: desaparecieron y el mar no existe ya. Vi la ciudad santa, la nueva Jerusalén, que bajaba del cielo de junto a Dios, engalanada como una novia adornada para su esposo. Y oí una fuerte voz que decía desde el trono: esta es la morada de Dios sobre los hombres. Pondrá su morada entre ellos y ellos serán su pueblo. Y el Dios con ellos será su Dios. Enjugará toda lágrima de sus ojos. Y no habrá ya muerte, ni habrá llanto, ni gritos, ni fatigas, porque el mundo viejo ha pasado. Entonces dijo el que está sentado en el trono: mira, que hago nuevas todas las cosas. Palabra de Dios, te alabamos, Señor. Gracias, Señor. Porque todo esto que nos angustia va a pasar. Y tú nos vas a mostrar cuando esta tierra en la que vivimos, tan llena de injusticia, tan llena de dolor, tan llena de maldad, pase. Nos vas a mostrar cielos nuevos y tierras nuevas. Nos vas a mostrar, Señor, que en tu plan perfecto de amor, el bien siempre triunfará. Gracias, Señor, porque vas a enjugar, vas a limpiar las lágrimas que ahora tenemos. Porque este dolor que ahora sentimos se va a convertir en gozo, en alegría. Y una alegría, como nos dice Jesús, que no nos la podrá quitar nadie, porque será por siempre. Te alabaremos por siempre. Gracias, Señor, por la gran esperanza que le da sentido a los momentos pequeños que nos tocan sufrir. Ayúdanos, Señor, para ver realizados alguno de estos signos de esperanza, como el bebé que nace después del dolor. Ayúdanos a alcanzar metas, pequeñas metas, a tener esperanza, pequeñas esperanzas en esta tierra, para que se aumente nuestra fe en la esperanza definitiva que nos espera en el cielo. Derrama bendiciones sobre cada uno de los que están sufriendo. Sana a los enfermos, provee a los necesitados, acompaña a los que se sienten solos y ayúdanos a salir del encierro. Ayúdanos a compartir, ayúdanos a comprometernos en un cambio, en una conversión personal y a llenarnos de esperanza hasta el día final. Gracias, Padre, por todo lo que has permitido en la vida que nos ocurra, por lo que vas a hacer, por lo que nos vas a ayudar a hacer con lo que ahora nos está pasando, porque vas a convertir nuestra tristeza en gozo. Con esa fe, Señor, estamos orando en el nombre de Jesús, con la Virgen María, nuestra Madre, confiando en ti, que eres el que vive y reina por los siglos de los siglos. Amén. Y los que van a salir bien de su tristeza dicen amén. Gracias, hermanos y hermanas, por estarnos escuchando, visualizando. Si esto ha sido de bendición, recomiéndeselo a sus amigos. Sea usted el hombro sobre el cual puedan llorar. Dígale: escucha esto, esto lo vas a superar, esto va a pasar. 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Este es momento para aceptar lo que nos está pasando, pero superarlo y salir bien. Mientras tanto, ore por nosotros. Nosotros siempre estamos orando y trabajando por ustedes. Que el Señor nos bendiga. La paz del Señor con ustedes. Soy Salvador Gómez.
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1: Estamos muy entusiasmados de acompañarles en la próxima Ruta de la Fe 1 en República Dominicana.
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1: Creo en un solo Dios, Padre Todopoderoso, Creador del cielo y de la tierra, de todo lo visible y lo invisible. Creo en un solo Señor Jesucristo, Hijo único de Dios, nacido del Padre antes de todos los siglos, Dios de Dios, luz de luz, Dios verdadero de Dios verdadero, engendrado, no creado, de la misma naturaleza del Padre por quien todo fue hecho, que por nosotros los hombres y por nuestra salvación bajó del cielo, y por obra del Espíritu Santo se encarnó de María la Virgen y se hizo hombre, y por nuestra causa fue crucificado en tiempos de Poncio Pilato, padeció y fue sepultado y resucitó al tercer día según las Escrituras, y subió al cielo y está sentado a la derecha del Padre, y de nuevo vendrá con gloria para juzgar a vivos y muertos, y su reino no tendrá fin. Creo en el Espíritu Santo, Señor y dador de vida, que procede del Padre y del Hijo, que con el Padre y el Hijo recibe una misma adoración y gloria, y que habló por los profetas. Creo en la Iglesia, que es una santa, católica y apostólica. Confieso que hay un solo bautismo para el perdón de los pecados. Espero la resurrección de los muertos y la vida del mundo futuro. Amén.

El que rece este rosario estará cubierto por un gran manto de misericordia en la vida, pero especialmente en la hora de la muerte. Por el rezo de este rosario, me place dar lo que me pidan, si es compatible con mi voluntad.

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3: 3:30 de la mañana.
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1: Ante las grandes dificultades que a veces nos abruman, ante los grandes desafíos que plantea nuestro tiempo, ante las grandes interrogantes que brotan en estos días, lo mejor que podemos hacer es no desesperarnos y pedir fuerzas para levantarnos. 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
2: Rogamos por el alma de Felicia García, Tony Funes, Roque Jacinto Funes, Manuel Vázquez, Roger Vallejo, Susana Velázquez, Pastor Funes, Miguel Ángel Funes García, Pedro Roberto Funes García, Santos Máxima Funes, Francisca Flores, Sebastiana Funes, José Patrocinio García, Bernardo Funes Canales, Trinidad Hernández Gómez, Feliciano Canales Funes, Florentino Canales Funes, José María Posadas Vaca, Audelia Flores, Francisco Martínez, Jeremía López, Eva Elia García, Pedro Antonio Flores Colindres, Mario Aquiles Ucles Herrera, Eliseo Hernández, Moisés García, Lucía Rocibel Granados Meléndez. Pedimos por la salud de Juan José Reyes Mejía y por los matrimonios Funes Vázquez y Funes Oyuela. También oramos por el alma de Oscar Daniel Sosa, Alicia De Sali, Amanda Reyes, Concho Reyes, Armando Rosa Funes, Isabel Midense de Pineda y por la familia Sosa Aguilar, Ábalos Humansor, Argüello Humansor. Y oramos también por las ánimas del purgatorio. Rogamos por el alma de Sirian Alicia Wester Orellana, Pastor Orellana Tábora, Alicia Mercedes Villa Hernández, Juana María Orellana Villa y los difuntos de la familia Villa Hernández, familia Orellana Tábora. Rogamos también por el alma de Raúl Granados Acosta, María Elena Granados, Mirna Rosario Granados, Julio César Marín. También oramos por el alma de María de Jesús Martínez Cruz, María Evangelista Martínez Cruz, Edwin Bartolo Andrade Espinal. En esta mañana oramos en este Santo Rosario por el alma de Miguel Ángel Zúñiga Durón, Manuel de Jesús Serrato, Danilo Aceituno. Rogamos por el alma de Hilda Marina Salvador Flores, Gavina Magdalena García, Juan Pablo Flores, María Eliodora Flores García, Seferina Cáliz, Marco Antonio Flores García, Enrique Salvador Funes. Oramos también por el alma de Cristina Hernández, Domingo Salvador Cáliz. En esta mañana pedimos al Sagrado Corazón y a la Divina Providencia por la protección de Alba Paz, Tito Moreno, Elías Eduardo Moreno. Rogamos por el alma de Bienvenida Savillón Fernández, Maynor Hugo Savillón Savillón y por la familia Savillón Fernández. Seguimos orando y lo hacemos por el alma de Carmen Aguilar Martel, María Antonia Ramos, Gema Suyapa Maldonado, Irene Martel, viuda de Mauri, Rafael Núñez España, Manuel Rodríguez, Elvir, Juana Medina Enamorado, Gracia María Rubio, Carmen Marixa Núñez Medina, José Armando Romero, Miriam Coto. En esta mañana, en este Santo Rosario, pedimos por la salud de Marcial Enamorado Pérez, Ernesto Esles. En este Santo Rosario seguimos orando por el alma de Gladys Ponce, Lecha Aguilar, Mena Ponce, Teresa Ponce, Miguel Ángel Ponce. Rogamos también por el alma de Emma Victoria Mendoza, Petrona Mendoza Alarcón, José Adelmo Pacheco, Neri Antonio Mendoza, María Elena Pacheco, Rosa Amanda Ramírez, Marco Antonio Segura. Oramos también por el alma de Leslie Marina Sierra, Emilia Sierra, Aurelia Ávila, Ana Rosa Ávila Velázquez, Lucas Sierra Espinosa, Lesbin Daniel Ávila Caballero, Nahum Betancur, Hidalino Vázquez, María Felicita Ávila.
3: Vamos a contemplar en este día los misterios gloriosos, todos por la señal de la Santa Cruz. Creo en Dios Padre, Todopoderoso, Creador del cielo y de la tierra. Creo en Jesucristo, su único Hijo, nuestro Señor, que fue concebido por obra y gracia del Espíritu Santo. Nació de Santa María Virgen, padeció bajo el poder de Poncio Pilato. Fue crucificado, muerto y sepultado. Descendió a los infiernos, al tercer día resucitó de entre los muertos. Subió a los cielos y está sentado a la derecha de Dios Padre Todopoderoso. Desde ahí ha de venir a juzgar a los vivos y a los muertos. Creo en el Espíritu Santo, la Santa Iglesia Católica, la comunión de los santos, el perdón de los pecados, la resurrección de la carne y la vida eterna. Amén. Primer misterio, la resurrección de nuestro Señor Jesucristo. Del Evangelio según San Marcos, capítulo 16, versículo 6. Resucitó, no está aquí. Miren el lugar donde lo pusieron. Pedimos en este misterio el don de la fe. Padre nuestro que estás en el cielo, santificado sea tu nombre. Venga a nosotros tu reino, hágase tu voluntad en la tierra como en el cielo.
4: Danos hoy nuestro pan de cada día, perdona nuestras ofensas, como también nosotros perdonamos a los que nos ofenden. No nos dejes caer en tentación y líbranos del mal. Amén.
3: Dios te salve María, llena eres de gracia, el Señor es contigo, bendita eres entre todas las mujeres y bendito es el fruto de tu vientre, Jesús.
4: Santa María, Madre de Dios, ruega por nosotros pecadores, ahora y en la hora de nuestra muerte. Amén.
3: Dios te salve María, llena eres de gracia, el Señor es contigo, bendita eres entre todas las mujeres y bendito es el fruto de tu vientre, Jesús.
4: Santa María, Madre de Dios, ruega por nosotros pecadores, ahora y en la hora de nuestra muerte. Amén.
3: Dios te salve María, llena eres de gracia, el Señor es contigo, bendita eres entre todas las mujeres y bendito el fruto de tu vientre, Jesús.
4: Santa María, Madre de Dios, ruega por nosotros pecadores, ahora y en la hora de nuestra muerte. Amén.
3: Dios te salve María, llena eres de gracia, el Señor es contigo, bendita eres entre todas las mujeres y bendito el fruto de tu vientre, Jesús.
4: Santa María, Madre de Dios, ruega por nosotros pecadores, ahora y en la hora de nuestra muerte. Amén.
3: Dios te salve María, llena eres de gracia, el Señor es contigo, bendita eres entre todas las mujeres y bendito el fruto de tu vientre, Jesús.
4: Santa María, Madre de Dios, ruega por nosotros pecadores, ahora y en la hora de nuestra muerte. Amén.
3: Dios te salve María, llena eres de gracia, el Señor es contigo. Bendita eres entre todas las mujeres y bendito el fruto de tu vientre, Jesús.
4: Santa María, Madre de Dios, ruega por nosotros pecadores, ahora y en la hora de nuestra muerte. Amén.
3: Dios te salve María, llena eres de gracia, el Señor es contigo. Bendita eres entre todas las mujeres y bendito el fruto de tu vientre, Jesús.
4: Santa María, Madre de Dios, ruega por nosotros pecadores, ahora y en la hora de nuestra muerte. Amén.
3: Dios te salve María, llena eres de gracia, el Señor es contigo. Bendita eres entre todas las mujeres y bendito es el fruto de tu vientre, Jesús.
4: Santa María, Madre de Dios, ruega por nosotros pecadores, ahora y en la hora de nuestra muerte. Amén.
3: Dios te salve María, llena eres de gracia, el Señor es contigo. Bendita eres entre todas las mujeres y bendito el fruto de tu vientre, Jesús.
4: Santa María, Madre de Dios, ruega por nosotros pecadores, ahora y en la hora de nuestra muerte. Amén.
3: Dios te salve María, llena eres de gracia, el Señor es contigo. Bendita eres entre todas las mujeres y bendito el fruto de tu vientre, Jesús.
4: Santa María, Madre de Dios, ruega por nosotros pecadores, ahora y en la hora de nuestra muerte. Amén.
3: Gloria al Padre, y al Hijo, y al Espíritu Santo.
4: Como era en el principio, ahora y siempre, por los siglos de los siglos. Amén.
3: Oh Jesús mío, perdona nuestros pecados, líbranos del fuego del infierno, lleva al cielo a todas las almas, especialmente a las más necesitadas de tu misericordia.

0: Segundo misterio glorioso, la ascensión de nuestro Señor Jesucristo a los cielos. Del Evangelio de San Marcos, capítulo 16, versículo 19. Entonces el Señor, después de haberles hablado, fue elevado al cielo y está sentado a la diestra de Dios. Pedimos en este misterio el fruto de la esperanza. Padre nuestro, que estás en el cielo, santificado sea tu nombre, venga a nosotros tu reino, hágase tu voluntad en la tierra como en el cielo.
1: Danos hoy nuestro pan de cada día, perdona nuestras ofensas, como también nosotros perdonamos a los que nos ofenden. No nos dejes caer en tentación y líbranos del mal. Amén.
0: Dios te salve María, llena eres de gracia, el Señor es contigo, bendita eres entre todas las mujeres, y bendito es el fruto de tu vientre, Jesús.
1: Santa María, Madre de Dios, ruega por nosotros pecadores, ahora y en la hora de nuestra muerte. Amén.
0: Dios te salve María, llena eres de gracia, el Señor es contigo, bendita eres entre todas las mujeres, y bendito es el fruto de tu vientre, Jesús.
1: Santa María, Madre de Dios, ruega por nosotros pecadores, ahora y en la hora de nuestra muerte. Amén.
0: Dios te salve María, llena eres de gracia, el Señor es contigo, bendita eres entre todas las mujeres y bendito el fruto de tu vientre, Jesús.
1: Santa María, Madre de Dios, ruega por nosotros pecadores, ahora y en la hora de nuestra muerte. Amén.
0: Dios te salve María, llena eres de gracia, el Señor es contigo, bendita eres entre todas las mujeres y bendito el fruto de tu vientre, Jesús.
1: Santa María, Madre de Dios, ruega por nosotros pecadores, ahora y en la hora de nuestra muerte. Amén.
0: Dios te salve María, llena eres de gracia, el Señor es contigo. Bendita eres entre todas las mujeres, y bendito el fruto de tu vientre, Jesús.
1: Santa María, Madre de Dios, ruega por nosotros pecadores, ahora y en la hora de nuestra muerte. Amén.
0: Dios te salve María, llena eres de gracia, el Señor es contigo. Bendita eres entre todas las mujeres y bendito el fruto de tu vientre, Jesús.
1: Santa María, Madre de Dios, ruega por nosotros pecadores, ahora y en la hora de nuestra muerte. Amén.
0: Dios te salve María, llena eres de gracia, el Señor es contigo. Bendita eres entre todas las mujeres y bendito el fruto de tu vientre, Jesús.
1: Santa María, Madre de Dios, ruega por nosotros pecadores, ahora y en la hora de nuestra muerte. Amén.
0: Dios te salve María, llena eres de gracia, el Señor es contigo. Bendita eres entre todas las mujeres y bendito es el fruto.

0: Dios te salve María, llena eres de gracia, el Señor es contigo. Bendita eres entre todas las mujeres y bendito el fruto de tu vientre, Jesús.
1: Santa María, Madre de Dios, ruega por nosotros pecadores, ahora y en la hora de nuestra muerte. Amén.
0: Gloria al Padre, y al Hijo, y al Espíritu Santo.
1: Como era en el principio, ahora y siempre, por los siglos de los siglos. Amén.
0: Oh Jesús mío, perdona nuestros pecados, líbranos del fuego del infierno, lleva al cielo a todas las almas, especialmente a las más necesitadas de tu misericordia.

0: Tercer misterio glorioso, la venida del Espíritu Santo sobre la Santísima Virgen María y los apóstoles. De el libro de los Hechos de los Apóstoles, capítulo 2, versículo 2. Se produjo de repente un ruido proveniente del cielo, como el de un viento que sopla impetuosamente, que invadió toda la casa en que residían. Pedimos en este misterio el fruto del amor a Dios. Padre nuestro que estás en el cielo, santificado sea tu nombre, venga a nosotros tu reino, hágase tu voluntad en la tierra como en el cielo.
1: Danos hoy nuestro pan de cada día, perdona nuestras ofensas, como también nosotros perdonamos a los que nos ofenden. No nos dejes caer en tentación y líbranos del mal. Amén.
0: Dios te salve María, llena eres de gracia, el Señor es contigo, bendita eres entre todas las mujeres y bendito es el fruto de tu vientre, Jesús.
1: Santa María, Madre de Dios, ruega por nosotros pecadores, ahora y en la hora de nuestra muerte. Amén.
0: Dios te salve María, llena eres de gracia, el Señor es contigo, bendita eres entre todas las mujeres y bendito es el fruto de tu vientre, Jesús.
1: Santa María, Madre de Dios, ruega por nosotros pecadores, ahora y en la hora de nuestra muerte. Amén.
0: Dios te salve María, llena eres de gracia, el Señor es contigo, bendita eres entre todas las mujeres y bendito el fruto de tu vientre, Jesús.
1: Santa María, Madre de Dios, ruega por nosotros pecadores, ahora y en la hora de nuestra muerte. Amén.
0: Dios te salve María, llena eres de gracia, el Señor es contigo. Bendita eres entre todas las mujeres y bendito el fruto de tu vientre, Jesús.
1: Santa María, Madre de Dios, ruega por nosotros pecadores, ahora y en la hora de nuestra muerte. Amén.
0: Dios te salve María, llena eres de gracia, el Señor es contigo. Bendita eres entre todas las mujeres y bendito el fruto de tu vientre, Jesús.
1: Santa María, Madre de Dios, ruega por nosotros pecadores, ahora y en la hora de nuestra muerte. Amén.
0: Dios te salve María, llena eres de gracia, el Señor es contigo. Bendita eres entre todas las mujeres y bendito el fruto de tu vientre, Jesús.
1: Santa María, Madre de Dios, ruega por nosotros pecadores, ahora y en la hora de nuestra muerte. Amén.
0: Dios te salve María, llena eres de gracia, el Señor es contigo. Bendita eres entre todas las mujeres y bendito el fruto de tu vientre, Jesús.
1: Santa María, Madre de Dios, ruega por nosotros pecadores, ahora y en la hora de nuestra muerte. Amén.
0: Dios te salve María, llena eres de gracia, el Señor es contigo. Bendita eres entre todas las mujeres y bendito es el fruto de tu vientre, Jesús.
1: Santa María, Madre de Dios, ruega por nosotros pecadores, ahora y en la hora de nuestra muerte. Amén.
0: Dios te salve María, llena eres de gracia, el Señor es contigo. Bendita

0: eres entre todas las mujeres y bendito el fruto de tu vientre, Jesús.
1: Santa María, Madre de Dios, ruega por nosotros pecadores, ahora y en la hora de nuestra muerte. Amén.
0: Dios te salve María, llena eres de gracia, el Señor es contigo. Bendita eres entre todas las mujeres y bendito el fruto de tu vientre, Jesús.
1: Santa María, Madre de Dios, ruega por nosotros pecadores, ahora y en la hora de nuestra muerte. Amén.
0: Gloria al Padre, y al Hijo, y al Espíritu Santo.
1: Como era en el principio, ahora y siempre, por los siglos de los siglos. Amén.
0: Oh Jesús mío, perdona nuestros pecados, líbranos del fuego del infierno, lleva al cielo a todas las almas, especialmente a las más necesitadas de tu misericordia.

0: Cuarto misterio glorioso, la asunción de la Santísima Virgen María a los cielos. Apareció en el cielo una figura portentosa, una mujer revestida del sol, con la luna por pedestal. Del libro del Apocalipsis, capítulo 12, versículo 1. Pedimos en este misterio el fruto de la gracia de una muerte feliz. Padre nuestro que estás en el cielo, santificado sea tu nombre, venga a nosotros tu reino, hágase tu voluntad en la tierra como en el cielo.
1: Danos hoy nuestro pan de cada día, perdona nuestras ofensas, como también nosotros perdonamos a los que nos ofenden. No nos dejes caer en tentación y líbranos del mal. Amén.
0: Dios te salve María, llena eres de gracia, el Señor es contigo, bendita eres entre todas las mujeres, y bendito es el fruto de tu vientre, Jesús.
1: Santa María, Madre de Dios, ruega por nosotros pecadores, ahora y en la hora de nuestra muerte. Amén.
0: Dios te salve María, llena eres de gracia, el Señor es contigo. Bendita eres entre todas las mujeres, y bendito es el fruto de tu vientre, Jesús.
1: Santa María, Madre de Dios, ruega por nosotros pecadores, ahora y en la hora de nuestra muerte. Amén.
0: Dios te salve María, llena eres de gracia, el Señor es contigo. Bendita eres entre todas las mujeres y bendito el fruto de tu vientre, Jesús.
1: Santa María, Madre de Dios, ruega por nosotros pecadores, ahora y en la hora de nuestra muerte. Amén.
0: Dios te salve María, llena eres de gracia, el Señor es contigo. Bendita eres entre todas las mujeres y bendito el fruto de tu vientre, Jesús.
1: Santa María, Madre de Dios, ruega por nosotros pecadores, ahora y en la hora.
0: Dios te salve María, llena eres de gracia, el Señor es contigo. Bendita eres entre todas las mujeres y bendito el fruto de tu vientre, Jesús.
1: Santa María, Madre de Dios, ruega por nosotros pecadores, ahora y en la hora de nuestra muerte. Amén.
0: Dios te salve María, llena eres de gracia, el Señor es contigo. Bendita eres entre todas las mujeres y bendito el fruto de tu vientre, Jesús.
1: Santa María, Madre de Dios, ruega por nosotros pecadores, ahora y en la hora de nuestra muerte. Amén.
0: Dios te salve María, llena eres de gracia, el Señor es contigo. Bendita eres entre todas las mujeres y bendito el fruto de tu vientre, Jesús.
1: Santa María, Madre de Dios, ruega por nosotros pecadores, ahora y en la hora de nuestra muerte. Amén.
0: Dios te salve María, llena eres de gracia, el Señor es contigo. Bendita eres entre todas las mujeres y bendito es el fruto de tu vientre, Jesús.
1: Santa María, Madre de Dios, ruega por nosotros pecadores, ahora y en la hora de nuestra muerte. Amén.
0: Dios te salve María, llena eres de gracia, el Señor es contigo. Bendita eres entre todas las mujeres y bendito el fruto de tu vientre, Jesús.
1: Santa María, Madre de Dios, ruega por nosotros pecadores, ahora y en la hora de nuestra muerte. Amén.
0: Dios te salve María, llena eres de gracia, el Señor es contigo. Bendita eres entre todas las mujeres y bendito el fruto de tu vientre, Jesús.
1: Santa María, Madre de Dios, ruega por nosotros pecadores, ahora y en la hora de nuestra muerte. Amén.
0: Gloria al Padre, y al Hijo, y al Espíritu Santo.
1: Como era en el principio, ahora y siempre, por los siglos de los siglos. Amén.
0: Oh Jesús mío, perdona nuestros pecados, líbranos del fuego del infierno, lleva al cielo a todas las almas, especialmente a las más necesitadas de tu misericordia.

0: Quinto misterio glorioso: la coronación de la Santísima Virgen María como Reina del Cielo y de todo lo creado. Del libro del Apocalipsis, capítulo 12, versículo 1. Sobre su cabeza una corona de 12 estrellas. Pedimos en este misterio el fruto de la confianza en María. Padre nuestro que estás en el cielo, santificado sea tu nombre, venga a nosotros tu reino, hágase tu voluntad en la tierra como en el cielo.
1: Danos hoy nuestro pan de cada día, perdona nuestras ofensas, como también nosotros perdonamos a los que nos ofenden. No nos dejes caer en tentación y líbranos del mal. Amén.
0: Dios te salve María, llena eres de gracia, el Señor es contigo, bendita eres entre todas las mujeres y bendito es el fruto de tu vientre, Jesús.
1: Santa María, Madre de Dios, ruega por nosotros pecadores, ahora y en la hora de nuestra muerte. Amén.
0: Dios te salve María, llena eres de gracia, el Señor es contigo, bendita eres entre todas las mujeres y bendito es el fruto de tu vientre, Jesús.
1: Santa María, Madre de Dios, ruega por nosotros pecadores, ahora y en la hora de nuestra muerte. Amén.
0: Dios te salve María, llena eres de gracia, el Señor es contigo, bendita eres entre todas las mujeres y bendito el fruto de tu vientre, Jesús.
1: Santa María, Madre de Dios, ruega por nosotros pecadores, ahora y en la hora de nuestra muerte. Amén.
0: Dios te salve María, llena eres de gracia, el Señor es contigo, bendita eres entre todas las mujeres y bendito el fruto de tu vientre, Jesús.
1: Santa María, Madre de Dios, ruega por nosotros pecadores, ahora y en la hora de nuestra muerte. Amén.
0: Dios te salve María, llena eres de gracia, el Señor es contigo, bendita eres entre todas las mujeres y bendito el fruto de tu vientre, Jesús.
1: Santa María, Madre de Dios, ruega por nosotros pecadores, ahora y en la hora de nuestra muerte. Amén.
0: Dios te salve María, llena eres de gracia, el Señor es contigo, bendita eres entre todas las mujeres y bendito el fruto de tu vientre, Jesús.
1: Santa María, Madre de Dios, ruega por nosotros pecadores, ahora y en la hora de nuestra muerte. Amén.
0: Dios te salve María, llena eres de gracia, el Señor es contigo, bendita eres entre todas las mujeres y bendito el fruto de tu vientre, Jesús.
1: Santa María, Madre de Dios, ruega por nosotros pecadores, ahora y en la hora de nuestra muerte. Amén.
0: Dios te salve María, llena eres de gracia, el Señor es contigo, bendita eres entre todas las mujeres y bendito es el fruto de tu vientre, Jesús.
1: Santa María, Madre de Dios, ruega por nosotros pecadores, ahora y en la hora de nuestra muerte. Amén.
0: Dios te salve María, llena eres de gracia, el Señor es contigo, bendita eres entre todas las mujeres y bendito el fruto de tu vientre, Jesús.
1: Santa María, Madre de Dios, ruega por nosotros pecadores, ahora y en la hora de nuestra muerte. Amén.
0: Dios te salve María, llena eres de gracia, el Señor es contigo, bendita eres entre todas las mujeres y bendito el fruto de tu vientre, Jesús.
1: Santa María, Madre de Dios, ruega por nosotros pecadores, ahora y en la hora de nuestra muerte. Amén.
0: Gloria al Padre, y al Hijo, y al Espíritu Santo.
1: Como era en el principio, ahora y siempre, por los siglos de los siglos. Amén.
0: Oh Jesús mío, perdona nuestros pecados, líbranos del fuego del infierno, lleva al cielo a todas las almas, especialmente a las más necesitadas de tu misericordia. Por las intenciones de nuestro Santo Padre, el Papa, pidamos también por las intenciones de nuestro Obispo y también de nuestros párrocos. Dios te salve María, llena eres de gracia, el Señor es contigo, bendita eres entre todas las mujeres y bendito el fruto de tu vientre, Jesús.
1: Santa María, Madre de Dios, ruega por nosotros pecadores, ahora y en la hora de nuestra muerte. Amén.
0: Pidamos al Señor que nos conceda el don de la fe. Dios te salve María, llena eres de gracia, el Señor es contigo. Bendita eres entre todas las mujeres y bendito el fruto de tu vientre, Jesús.
1: Santa María, Madre de Dios, ruega por nosotros pecadores, ahora y en la hora de nuestra muerte. Amén.
0: Pidámosle al Señor que nos conceda el don de la esperanza. Dios te salve María, llena eres de gracia, el Señor es contigo. Bendita eres entre todas las mujeres y bendito el fruto de tu vientre Jesús.
1: Santa María, Madre de Dios, ruega por nosotros pecadores, ahora y en la hora de nuestra muerte. Amén.
0: Pidamos también el don de la caridad. Dios te salve María, llena eres de gracia, el Señor es contigo. Bendita eres entre todas las mujeres y bendito el fruto de tu vientre Jesús.
1: Santa María, Madre de Dios, ruega por nosotros pecadores, ahora y en la hora de nuestra muerte. Amén.
0: Gloria al Padre y al Hijo y al Espíritu Santo.
1: Como era un principio, ahora y siempre, por los siglos de los siglos. Amén.
0: Recitamos todos la salve. Dios te salve, Reina y Madre de misericordia, vida, dulzura y esperanza nuestra. Dios te salve, a ti llamamos los desterrados hijos de Eva, a ti suspiramos gimiendo y llorando en este valle de lágrimas. Ea pues, Señora, abogada nuestra, vuelve a nosotros esos tus ojos misericordiosos, y después de este destierro, muéstranos a Jesús, fruto bendito de tu vientre. Oh clementísima, oh piadosa, oh dulce Virgen María, ruega por nosotros, Santa Madre de Dios, para que seamos dignos de alcanzar las promesas de nuestro Señor Jesucristo. Amén. Señor, ten piedad de nosotros.
1: Señor, ten piedad de nosotros.
0: Cristo, ten piedad de nosotros.
1: Cristo, ten piedad de nosotros.
0: Señor, ten piedad de nosotros.
1: Señor, ten piedad de nosotros.
0: Cristo, óyenos.
1: Cristo, óyenos.
0: Cristo, escúchanos.
1: Cristo, escúchanos.
0: Dios Padre Celestial, Dios Hijo Redentor del mundo,
1: ten piedad de nosotros.
0: Dios Espíritu Santo,
1: ten piedad de nosotros.
0: Santísima Trinidad, un solo Dios,
1: ten piedad de nosotros.
0: Santa María,
1: ruega por nosotros.
0: Santa Madre de Dios,
1: ruega por nosotros.
0: Santa Virgen de las Vírgenes,
1: ruega por nosotros.
0: Madre de Cristo,
1: ruega por nosotros.
0: Madre de la Iglesia,
1: ruega por nosotros.
0: Madre de la Divina Gracia,
1: ruega por nosotros.
0: Madre Purísima,
1: ruega por nosotros.
0: Madre Castísima,
1: ruega por nosotros.
0: Madre Virgen,
1: ruega por nosotros.
0: Madre Sin Mancha,
1: ruega por nosotros.
0: Madre Inmaculada,
1: ruega por nosotros.
0: Madre Amable,
1: ruega por nosotros.
0: Madre Admirable,
1: ruega por nosotros.
0: Madre del Buen Consejo,
1: ruega por nosotros.
0: Madre del Creador,
1: ruega por nosotros.
0: Madre del Salvador,
1: ruega por nosotros.
0: Virgen Prudentísima,
1: ruega por nosotros.
0: Virgen digna de veneración,
1: ruega por nosotros.
0: Virgen digna de alabanza,
1: ruega por nosotros.
0: Virgen poderosa,
1: ruega por nosotros.
0: Virgen clemente,
1: ruega por nosotros.
0: Virgen fiel,
1: ruega por nosotros.
0: Modelo de santidad,
1: ruega por nosotros.
0: Espejo de justicia,
1: ruega por nosotros.
0: Trono de sabiduría,
1: ruega por nosotros.
0: Causa de nuestra alegría,
1: ruega por nosotros.
0: Vaso espiritual,
1: ruega por nosotros.
0: Vaso digno de honor,
1: ruega por nosotros.
0: Vaso insigne de devoción,
1: ruega por nosotros.
0: Rosa mística,
1: ruega por nosotros.
0: Torre de marfil,
1: ruega por nosotros.
0: Casa de oro,
1: ruega por nosotros.
0: Arca de la Alianza,
1: ruega por nosotros.
0: Puerta del cielo,
1: ruega por nosotros.
0: Estrella de la mañana,
1: ruega por nosotros.
0: Salud de los enfermos,
1: ruega por nosotros.
0: Refugio de los pecadores,
1: ruega por nosotros.
0: Consuelo de los afligidos,
1: ruega por nosotros.
0: Auxilio de los cristianos,
1: ruega por nosotros.
0: Reina de los ángeles,
1: ruega por nosotros.
0: Reina de los patriarcas,
1: ruega por nosotros.
0: Reina de los profetas,
1: ruega por nosotros.
0: Reina de los apóstoles,
1: ruega por nosotros.
0: Reina de los mártires,
1: ruega por nosotros.
0: Reina de los confesores, Reina de las Vírgenes,
1: ruega por nosotros.
0: Reina de todos los santos,
1: ruega por nosotros.
0: Reina concebida sin pecado original,
1: ruega por nosotros.
0: Reina llevada al cielo,
1: ruega por nosotros.
0: Reina del Santísimo Rosario,
1: ruega por nosotros.
0: Reina de la familia,
1: ruega por nosotros.
0: Reina de la paz,
1: ruega por nosotros.
0: Cordero de Dios, que quitas el pecado del mundo, ten piedad de nosotros. Cordero de Dios, que quitas el pecado del mundo,
1: ten piedad de nosotros.
0: Cordero de Dios, que quitas el pecado del mundo, danos la paz. Ruega por nosotros, Santa Madre de Dios,
1: para que seamos dignos de alcanzar las promesas de nuestro Señor Jesucristo.
0: Oremos. Te rogamos, Señor, concedas a nosotros, tus siervos, gozar de perpetua salud de alma y cuerpo, y por la gloriosa intercesión de la bienaventurada siempre Virgen María, seamos libres de las tristezas de este mundo y gocemos de las eternas alegrías del cielo, por Jesucristo nuestro Señor.
1: Amén.
0: En el nombre del Padre, y del Hijo, y del Espíritu Santo. Amén.

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Amor no debido. Deseo arbitrario. Don rebosante. Fuerza luminosa. Puro regalo. Somos capricho. Que nadie nos lo arranque. Capricho es nuestra identidad. Inundados por una energía descomunal, movemos montañas, negamos lo imposible, hacemos arder la tierra. Mantengámonos firmes. No hay mayor fuerza que la de descansar en la lógica del capricho.

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La primera discípula nos enseña a escuchar la palabra y encarnarla en nuestra vida. La primera misionera nos muestra el camino para llevar a otros la buena nueva. Ella camina junto a nosotros. Ella tiene la gracia de interceder por nosotros.

Ánimo, jóvenes, acérquense. No tengan miedo. Vivir para Él es saber vivir. Con Él, por Él y en Él está todo. Jesús, cuánta necesidad de amarte, cuánto nos urge amarte y al mismo tiempo nos descubrimos prácticamente incapaces de hacerlo sin tu misma ayuda. Pan de vida, enséñanos a amarte. Enséñanos a tomar nuestra vida y a vivirla para ti total y completamente. Vale la pena si es para ti. Hoy te damos gracias, los que estamos en este momento de oración, por nuestra vida, por lo que ha sido nuestro trabajo, nuestra fatiga, nuestro cansancio, nuestra lucha, nuestras pruebas. Gracias. Hoy las colocamos donde deben estar, aquí delante de ti. Gracias por las veces que ya hemos tirado la toalla, pero volvemos a verte aquí como lo que eres. El Dios, el pan de vida, la ofrenda permanente, y nos damos cuenta que se puede seguir aún más. Te invito, joven, te invito. Acércate junto conmigo y decide de una buena vez que todo lo que vivas, todo lo que hagas, sea solo por Él, solo por ti, Jesús.

0: recibe, Señor, toda la adoración.
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4: Dejado ya el descanso de la noche, despierto en la alegría de tu amor. Concédeme tu luz que me ilumine como ilumina el sol. Alabemos a Nuestra Señora con el rezo del Ángelus. El ángel del Señor anunció a María y concibió por obra y gracia del Espíritu Santo. Dios te salve María, llena eres de gracia, el Señor está contigo. Bendita tú eres entre todas las mujeres, y bendito es el fruto de tu vientre, Jesús. Santa María, Madre de Dios, ruega por nosotros, pecadores, ahora y en la hora de nuestra muerte. Amén. He aquí la esclava del Señor. Hágase en mí según tu palabra. Dios te salve, María, llena eres de gracia, el Señor está contigo. Bendita tú eres entre todas las mujeres, y bendito es el fruto de tu vientre, Jesús. Santa María, Madre de Dios, ruega por nosotros, pecadores, ahora y en la hora de nuestra muerte. Amén. Y el Verbo se hizo carne y habitó entre nosotros. Dios te salve, María, llena eres de gracia, el Señor está contigo. Bendita tú eres entre todas las mujeres, y bendito es el fruto de tu vientre, Jesús. Santa María, Madre de Dios, ruega por nosotros, pecadores, ahora y en la hora de nuestra muerte. Amén. Ruega por nosotros, Santa Madre de Dios, para que seamos dignos de alcanzar las promesas de nuestro Señor Jesucristo. Oremos. Infunde, Señor, tu gracia en nuestras almas, para que, habiendo conocido por el anuncio del ángel la encarnación de tu Hijo, Jesucristo, lleguemos por su pasión y su cruz a la gloria de la resurrección. Por el mismo Jesucristo, nuestro Señor. Amén. Gloria al Padre y al Hijo y al Espíritu Santo, como era en el principio, ahora y siempre, por los siglos de los siglos. Amén.
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0: Buen día, hermano. Estamos en este domingo 13º del tiempo ordinario. Vamos a orar con la iglesia el oficio de laudes. Señor, abre mis labios.
1: Y mi boca proclamará tu alabanza.
0: Hacemos el invitatorio para esta liturgia. Hacemos la antífona. Venid, aclamemos al Señor. Demos vítores a la roca que nos salva.
1: Venid, aclamemos al Señor, demos vítores a la roca que nos salva. Entremos a su presencia dándole gracias, aclamándolo con cantos.
0: Porque el Señor es un Dios grande, soberano de todos los dioses. Tiene en su mano la cima de la tierra, son suyas las cumbres de los montes. Suyo es el mar porque Él lo hizo, la tierra firme que modelaron sus manos.
1: Entrad, postrémonos por tierra, bendiciendo al Señor, Creador nuestro, porque Él es nuestro Dios y nosotros su pueblo, el rebaño que Él guía.
0: Ojalá escuchéis hoy su voz, no endurezcáis el corazón, como en Meribá, como el día de Masá en el desierto, cuando vuestros padres me pusieron a prueba y me tentaron, aunque habían visto mis obras.
1: Durante 40 años aquella generación me asqueó y dije, es pueblo de corazón extraviado, que no reconoce mi camino. Por eso he jurado en mi cólera que no entrarán en mi descanso.
0: Gloria al Padre y al Hijo y al Espíritu Santo.
1: Como era en el principio, ahora y siempre, por los siglos de los siglos. Amén.
0: Venid, aclamemos al Señor. Demos vítores a la roca que nos salva.
1: Venid, aclamemos al Señor. Demos vítores a la roca que nos salva.
0: Oramos con la iglesia y lo hacemos con el himno para esta hora. Es domingo. Una luz nueva resucita la mañana. Con su mirada inocente, llena de gozo y de gracia.
1: Es domingo, la alegría del mensaje de la Pascua es la noticia que llega siempre y que nunca se gasta.
0: Es domingo, la pureza no solo la tierra baña, que ha penetrado en la vida por las ventanas del alma.
1: Es domingo, la presencia de Cristo llena la casa, la iglesia, misterio y fiesta por Él y en Él convocada.
0: Es domingo. Este es el día que hizo el Señor, es la Pascua, día de la creación, nueva y siempre renovada.
1: Es domingo, de su hoguera brilla toda la semana y vence oscuras tinieblas en jornadas de esperanza.
0: Es domingo, un canto nuevo, toda la tierra le canta, el Padre al Hijo, al Espíritu, único Dios que nos salva. Amén. Iniciamos la salmodia para esta hora, lo hacemos con el Salmo 62, el alma sedienta de Dios. Por ti madrugo, Dios mío, para contemplar tu fuerza y tu gloria.
1: Por ti madrugo, Dios mío, para contemplar tu fuerza y tu gloria.
0: Oh Dios, tú eres mi Dios, por ti madrugo, mi alma está sedienta de ti, mi carne tiene ansia de ti, como tierra reseca agostada sin agua.
1: ¿Cómo te contemplaba en el santuario, viendo tu fuerza y tu gloria? Tu gracia vale más que la vida, te alabarán mis labios.
0: Toda mi vida te bendeciré, y alzaré las manos invocándote. Me saciaré como de enjundia y de manteca, y mis labios te alabarán jubilosos.
1: En el lecho me acuerdo de ti, y velando medito en ti, porque fuiste mi auxilio, y a la sombra de tus alas canto con júbilo. Mi alma está unida a ti y tu diestra me sostiene.
0: Gloria al Padre y al Hijo y al Espíritu Santo.
1: Como era en el principio, ahora y siempre, por los siglos de los siglos. Amén.
0: Por ti madrugo, Dios mío, para contemplar tu fuerza y tu gloria.
1: Por ti madrugo, Dios mío, para contemplar tu fuerza y tu gloria.
0: Seguimos orando y lo hacemos con el cántico de Daniel. Toda la creación alabe al Señor. En medio de las llamas de los tres jóvenes unánimes cantaban, bendito sea el Señor.
1: En medio de las llamas los tres jóvenes unánimes cantaban, bendito sea el Señor.
0: Criaturas todas del Señor, bendecid al Señor, ensalzadlo con himnos por los siglos.
1: Ángeles del Señor, bendecid al Señor, cielos, bendecid al Señor.
0: Agua del espacio, bendecid al Señor, ejércitos del Señor, bendecid al Señor.
1: Sol y luna, bendecid al Señor. Astros del cielo, bendecid al Señor.
0: Lluvia y rocío, bendecid al Señor. Vientos todos, bendecid al Señor.
1: Fuego y calor, bendecid al Señor. Fríos y helados, bendecid al Señor.
0: Rocíos y nevadas, bendecid al Señor. Témpanos y hielos, bendecid al Señor.
1: Escarchas y nieves, bendecid al Señor. Noche y día, bendecid al Señor.
0: Luz y tiniebla, bendecid al Señor. Rayos y nubes, bendecid al Señor.
1: Bendiga la tierra al Señor, ensálcelo con himnos por los siglos.
0: Montes y cumbres, bendecid al Señor. Cuanto gemine en la tierra, bendiga al Señor.
1: Manantiales, bendecid al Señor. Mares y ríos, bendecid al Señor.
0: Cetáceos y peces, bendecid al Señor. Aves del cielo, bendecid al Señor.
1: Fieras y ganados, bendecid al Señor. Ensalzadlo con himnos por los siglos.
0: Hijos de los hombres, bendecid al Señor. Bendiga Israel al Señor.
1: Sacerdotes del Señor, bendecid al Señor. Siervos del Señor, bendecid al Señor.
0: Almas y espíritus justos, bendecid al Señor. Santos y humildes de corazón, bendecid al Señor.
1: Ananías, Azarías y Misael, bendecid al Señor. Ensalzadlo con himnos por los siglos.
0: Bendigamos al Padre y al Hijo con el Espíritu Santo. Ensalcémoslo con himnos por los siglos.
1: Bendito sea el Señor en la bóveda del cielo, alabado y glorioso y ensalzado por los siglos.
0: En medio de las llamas, los tres jóvenes unánimes cantaban: bendito sea el Señor.
1: En medio de las llamas, los tres jóvenes unánimes cantaban: bendito sea el Señor.
0: Seguimos orando. Lo hacemos con el Salmo 149, Alegría de los Santos. Que los hijos de Sion se alegren por su Rey. Aleluya.
1: Que los hijos de Sion se alegren por su Rey. Aleluya.
0: Cantad al Señor un cántico nuevo. Resuene su alabanza en la asamblea de los fieles. Que se alegre Israel por su Creador, los hijos de Sion por su Rey.
1: Alabad su nombre con danzas, cantadle con tambores y cítaras, porque el Señor ama a su pueblo y adorna con la victoria a los humildes.
0: Que los fieles festejen su gloria y canten jubilosos en filas, con vítores a Dios en la boca y espada de dos filos en las manos.
1: Para tomar venganza de los pueblos y aplicar el castigo de las naciones, sujetando a los reyes con argollas, a los nobles con esposas de hierro.
0: Ejecutar la sentencia dictada es un honor para todos sus fieles.
1: Gloria al Padre, y al Hijo, y al Espíritu Santo.
0: Como era en el principio, ahora y siempre, por los siglos de los siglos. Amén.
1: Que los hijos de Sion se alegren por su Rey. Aleluya.
0: Que los hijos de Sion se alegren por su Rey. Aleluya. Meditamos ahora con la lectura breve que es tomada del libro del Apocalipsis. Escuchemos.
1: La victoria de nuestro Dios que está sentado en el trono y del Cordero. La alabanza y la gloria y la sabiduría y la acción de gracias y el honor y el poder y la fuerza son nuestro Dios por los siglos de los siglos. Amén. Amén. Palabra de Dios.
0: Te alabamos, Señor. Hacemos el responsorio breve. Cristo, Hijo de Dios vivo, ten piedad de nosotros.
1: Cristo, Hijo de Dios vivo, ten piedad de nosotros.
0: Tú que estás sentado a la derecha del Padre,
1: ten piedad de nosotros.
0: Gloria al Padre y al Hijo y al Espíritu Santo.
1: Cristo, Hijo de Dios vivo, ten piedad de nosotros.
0: Oramos con el cántico evangélico, tomado del Evangelio de Lucas. Hacemos la antífona. El que no coge su cruz y me sigue no es digno de mí, dice el Señor.
1: El que no coge su cruz y me sigue no es digno de mí, dice el Señor.
0: Bendito sea el Señor Dios de Israel, porque ha visitado y redimido a su pueblo, suscitándonos una fuerza de salvación en la casa de David, su siervo, según lo había predicho desde antiguo por boca de los santos profetas.
1: Es la salvación que nos libra de nuestros enemigos y de la mano de todos los que nos odian, realizando la misericordia que tuvo con nuestros padres, recordando su santa alianza y el juramento que juró a nuestro padre Abraham.
0: Para concedernos que, libre de temor, arrancados de la mano de los enemigos, le sirvamos con santidad y justicia en su presencia todos nuestros días.

0: Amén.
1: El que no coge su cruz y me sigue no es digno de mí, dice el Señor.
0: El que no coge su cruz y me sigue no es digno de mí, dice el Señor. Glorifiquemos al Señor Jesús, luz que alumbra a todo hombre y sol de justicia, que no conoce el ocaso, y digámosle, oh Señor, vida y salvación nuestra.
1: Oh Señor, vida y salvación nuestra.
0: Creador del universo, al darte gracias por el nuevo día que ahora empieza, te pedimos que el recuerdo de tu santa resurrección sea nuestro gozo durante este domingo.
1: Oh Señor, vida y salvación nuestra. Que tu Espíritu Santo nos enseñe a cumplir tu voluntad y que tu sabiduría dirija hoy nuestras acciones.
0: Oh Señor, vida y salvación nuestra. Que al celebrar la Eucaristía de este domingo, tu palabra nos llene de gozo y la participación en tu banquete haga crecer nuestra esperanza.
1: Oh Señor, vida y salvación nuestra. Que sepamos contemplar las maravillas que tu generosidad nos concede y vivamos durante todo el día en acción de gracias.
0: Oh Señor, vida y salvación nuestra. Digamos ahora todos juntos la oración que nos enseñó el mismo Señor.
2: Padre nuestro que estás en el cielo, santificado sea tu nombre. Venga a nosotros tu reino, hágase tu voluntad en la tierra como en el cielo. Danos hoy nuestro pan de cada día, perdona nuestras ofensas, como también nosotros perdonamos a los que nos ofenden. No nos dejes caer en la tentación y líbranos del mal. Amén.
0: Oración. Padre de bondad, que por la gracia de la adopción nos has hecho hijos de la luz, concédenos vivir fuera de las tinieblas, del error y permanecer siempre en el esplendor de la verdad. Por nuestro Señor Jesucristo, tu Hijo, que vive en la unidad del Espíritu Santo y es Dios por los siglos de los siglos. Amén. Amén. El Señor nos bendiga, nos guarde de todo mal y nos lleve la vida eterna.
1: Amén.
0: Feliz día para todos y todas. Bendiciones.
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0: En el nombre del Padre,
1: y del Hijo, y del Espíritu Santo.
2: Amén.
0: La paz del Señor esté con todos ustedes.
2: Y con tu espíritu.
0: Queridos hermanos, celebramos la Eucaristía Dominical, recordando que mañana es la fiesta de San Pedro y San Pablo, la fiesta papal, por excelencia. Hoy la colecta en todo el mundo la enviamos al Papa para las obras de caridad que él hace, es decir, es para la ayuda entre las iglesias. Le llamamos Óbolo de San Pedro. Junto con él, estos días recientes, han estado los cardenales. Se llama consistorio, reunidos para aconsejarle, para darle la visión que los cardenales tienen de diferentes cuestiones que el Papa consulta. Es un signo de colegialidad y sinodalidad. No nos olvidamos en esta Eucaristía por las víctimas en el terremoto de Venezuela, por los que están trabajando todavía por recuperar personas y pidiendo por los que están colaborando. Nosotros en la arquidiócesis, el próximo domingo 5 de julio, haremos en cada parroquia una colecta extraordinaria para enviar nuestra pequeña contribución a nuestros hermanos en la reconstrucción en Venezuela. Antes de continuar con estos sagrados misterios, reconozcamos humildemente nuestros pecados. Yo confieso ante el Todopoderoso y ante ustedes, hermanos, he pecado mucho de pensamiento, palabra, obra y omisión, por mi culpa, por mi gran culpa. Ruego a Santa María, siempre Virgen, a los ángeles y a los santos, y a ustedes, hermanos, que intercedan por Dios nuestro Señor. Dios Todopoderoso tenga misericordia de nosotros, perdone nuestros pecados y nos lleve a la vida eterna.
2: Amén.

0: Oremos. Padre de bondad, que por la gracia de la adopción nos has hecho hijos de la luz, concédenos vivir fuera de las tinieblas del error y permanecer siempre en el esplendor de la verdad. Por nuestro Señor Jesucristo, que contigo vive y reina en la unidad del Espíritu Santo y es Dios por los siglos de los siglos.
1: En los domingos del tiempo ordinario, la primera lectura anticipa ya el mensaje del Evangelio, haciéndonos ver así que este mensaje ya estaba presente en el Antiguo Testamento. Hoy, la amabilidad de aquel matrimonio manifestada por medio de la hospitalidad para con el profeta Eliseo es figura de la invitación que nos hace Jesús en el Evangelio, de saber recibir a sus enviados y a todos, como si fuera Él mismo. Que podamos, pues, recibir a Cristo que se hace presente en nuestros hermanos.

Lectura del segundo libro de los Reyes. Un día pasaba Eliseo por la ciudad de Sunem y una mujer distinguida lo invitó con insistencia a comer en su casa. Desde entonces, siempre que Eliseo pasaba por ahí, iba a comer a su casa. En una ocasión, ella le dijo a su marido: yo sé que este hombre... yo sé que este hombre que con tanta frecuencia nos visita es un hombre de Dios. Vamos a construirle en los altos una pequeña habitación. Le pondremos allí una cama, una mesa, una silla y una lámpara para que se quede ahí cuando venga a visitarnos. Así se hizo, y cuando Eliseo regresó a Sunem, subió a la habitación y se recostó en la cama. Entonces dijo a su criado: ¿qué podemos hacer por esta mujer? El criado le dijo: mira, no tiene hijos y su marido ya es un anciano. Entonces dijo Eliseo: llámala. El criado la llamó y ella al llegar se detuvo en la puerta. Eliseo le dijo: el año que viene, por estas mismas fechas, tendrás un hijo en tus brazos. Palabra de Dios.

Lectura de la carta del apóstol San Pablo a los Romanos. Hermanos, todos los que hemos sido incorporados a Cristo Jesús por medio del bautismo, hemos sido incorporados a su muerte. En efecto, por el bautismo fuimos sepultados con él en su muerte, para que así como Cristo resucitó de entre los muertos por la gloria del Padre, así también nosotros llevemos una vida nueva. Por lo tanto, si hemos muerto con Cristo, estamos seguros de que también viviremos con él, pues sabemos que Cristo, una vez resucitado de entre los muertos, ya nunca morirá. La muerte ya no tiene dominio sobre él, porque al morir, murió al pecado de una vez para siempre, y al resucitar, vive ahora para Dios. Lo mismo, ustedes, considérense muertos al pecado y vivos para Dios en Cristo Jesús. Palabra de Dios.

0: El Señor esté con ustedes. Lectura del Santo Evangelio según San Mateo. En aquel tiempo, Jesús dijo a sus apóstoles: el que ama a su padre o a su madre más que a mí, no es digno de mí. El que ama a su hijo o a su hija más que a mí, no es digno de mí. Y el que no toma su cruz y me sigue, no es digno de mí. El que salve su vida la perderá, y el que la pierda por mí la salvará. Quien lo recibe a ustedes me recibe a mí, y quien me recibe a mí recibe al que me ha enviado. El que recibe a un profeta por ser profeta recibirá recompensa de profeta. El que recibe a un justo por ser justo recibirá recompensa de justo. Quien diere, aunque no sea más que un vaso de agua fría, a uno de estos pequeños, por ser discípulo mío, yo les aseguro que no perderá su recompensa. Palabra del Señor. Pueden sentarse.
1: Aquella mujer dijo, primera lectura, este es un hombre de Dios. Siempre el Señor ha enviado allí donde más se necesita la presencia de hombres, mujeres de Dios. Expresión con la que identificamos a quien no se busca a sí mismo, sino vive en la transparencia de Dios. Con esa expresión hablamos de los hombres y mujeres vacíos de sí, cuya vida es un sí pleno a Dios, y Dios llena su existencia. Normalmente no son personas brillantes o que buscan el reconocimiento, no lo buscan, a lo mejor no destacan por habilidades, por cantar, por leer, por diferentes, por predicar bonito, no, pero sentimos en su presencia una paz, una transparencia, una presencia de Dios en este hermano, en esta hermana. Los hay en cada parroquia, los hay en muchos lugares, porque el Señor es una de las maneras como consuela y acompaña a los que ama, a través, como decimos, de hombres y mujeres de Dios que muchas veces no saben cómo

de dejar de amar a padre o madre, Jesús mismo amó y respetó con delicadeza a María y a José. Se trata de amar con todo el corazón, como Cristo nos enseñó. Jesús, no un corazón exclusivista, sino un corazón que da vida. Jesús nos habla con gran fuerza, exigiendo una adhesión consciente y radical. Es que eso es el seguimiento cristiano, la plenitud, no las medias tintas. Esa totalidad significa que no solamente van detrás de Jesús pues nuestras ilusiones, también, claro que sí, nuestras equivocaciones y nuestras vergüenzas o nuestras cruces. Ser cristiano no es solo para nuestra parte bonita o exitosa, sino para el conjunto de nuestra realidad, muchas veces lastrada por errores y debilidades. Aún con nuestras deficiencias, el Señor mira más allá y ve en nosotros una persona digna de ser amada. Eso es una gran alegría, podríamos decir, si me permiten la expresión. Dios no me valora por mi foto de perfil. Es decir, no me quiere por mi mejor versión, sino que me quiere y me llama conociéndome, y nos conoce mejor que nosotros mismos. Por ello, cargar la propia cruz y seguir a Jesús supone un profundo compromiso con nuestra realidad, que no rehuimos. Continúa Jesús su discurso a los discípulos: el que os reciba a vosotros, a mí me recibe. Y eso no solamente es una invitación universal a abrir el corazón a Dios, sino una invitación a ser conscientes de que la misión que tiene la Iglesia es muy alta, porque es encargo del Maestro y Señor. La grandeza de la misión es proporcional a la grandeza del que envía, Jesucristo. En este sentido, como bien sabemos, la Santa Misión 2026 que estamos realizando en toda Honduras está siendo un ejemplo de que cuando das, recibes. Y solo cuando recibes con el corazón abierto, puedes realmente dar vida. No es un juego de palabras, es una dinámica de apertura y confianza que nos pone en camino. No vamos solos a la misión, vamos con Jesucristo. Él es el mensaje y su Espíritu nos inspira. Merece la pena insistir. Lo grave no es si a nosotros nos abren o nos cierran una puerta. Lo importante es la respuesta de cada persona a Cristo. Ahí está. Aún sin saberlo, pero es cierto, quien no escucha a un misionero está dejando de escuchar la voz de Cristo. Salimos en misión porque hemos recibido un, digámoslo así, mandato fundacional: evangelizar. Vayan y anuncien, nos dijo Jesús. La misión es irrenunciable para los cristianos. Y termina el pasaje con una frase entrañable. Pareciera como que cambia el tono. El que dé de beber un vaso de agua fresca a uno de estos pobrecitos, por ser mis discípulos, no quedará sin recompensa. El valor de lo pequeño.

pequeño, la grandeza del bien realizado a los que no nos pueden pagar. El discurso que iniciaba con tanta radicalidad se conforma, pareciera que se conforma ahora, con el pequeño detalle de un vaso de agua fresca. Dios, como sabemos, mira nuestras acciones conforme al latir de su corazón, no de un algoritmo artificial. No se trata de actuar por una recompensa inmediata, sino de hacer el bien por sí mismo. Y eso no es tan complicado. A veces, la radicalidad evangélica se puede ver en un vaso de agua fresca.

0: Creo en un solo Dios, Padre Todopoderoso, Creador del cielo y de la tierra, de todo lo visible y lo invisible. Creo en un solo Señor Jesucristo, Hijo único de Dios, nacido del Padre antes de todos los siglos, Dios de Dios, luz de luz, Dios verdadero de Dios verdadero, engendrado, no creado, de la misma naturaleza del Padre, por quien todo fue hecho, que por nosotros los hombres y por nuestra salvación bajó del cielo, y por obra del Espíritu Santo se encarnó de María la Virgen y se hizo hombre. Por nuestra causa fue crucificado en tiempos de Poncio Pilato, padeció y fue sepultado, y resucitó al tercer día, según las Escrituras, y subió al cielo, y está sentado a la derecha del Padre, y de nuevo vendrá con gloria para juzgar a vivos y muertos, y su reino no tendrá fin. Creo en el Espíritu Santo, Señor y dador de vida, que procede del Padre y del Hijo, que con el Padre y el Hijo recibe una misma adoración y gloria, y que habló por los profetas. Creo en la Iglesia, que es una, santa, católica y apostólica. Confieso que hay un solo bautismo para el perdón de los pecados. Espero la resurrección de los muertos y la vida eterna. Amén. Solo Dios es el Señor, y solo Él puede darnos lo que con fe le pedimos. Digámosle: te lo pedimos, Señor.
1: Te lo pedimos, Señor. Por la Iglesia, para que imitando a Cristo sea experta en la humanidad, discierna e ilumine desde el Evangelio, oremos. Por los pastores de la Iglesia, para que conduzcan a la comunidad cristiana con espíritu paternal y solicitud evangélica, oremos. Por nuestros gobernantes, para que se comprometan en la promoción de la justicia y la paz, oremos.
0: Te lo pedimos, Señor.
1: Por los que el Señor llama a su seguimiento, para que no antepongan nada a su amor, oremos.
0: Te lo pedimos, Señor.
1: Por los que han dejado este mundo, para que vivan con Cristo una vida nueva, oremos.
0: Te lo pedimos, Señor.
1: Por nosotros, para que haciendo todo en nombre de Cristo, nos identifiquemos con su misión salvadora, oremos.
0: Te lo pedimos. Te lo pedimos a ti, que nos das la vida y nos invitas a dar nuestra vida por el reino de los cielos. Por Jesucristo nuestro Señor.

0: Oren, hermanos y hermanas, para que este sacrificio mío y de ustedes sea agradable a Dios Padre Todopoderoso. Señor Dios, que bondadosamente realizas el fruto de tus sacramentos, concédenos que seamos capaces de servirte como responde a tan santos misterios. Por Jesucristo nuestro Señor. El Señor esté con ustedes. Levantemos el corazón. Demos gracias al Señor nuestro Dios.
1: Es justo y necesario.
0: En verdad es justo y necesario, es nuestro deber y salvación glorificarte y darte gracias, Padre Santo, Dios todopoderoso y eterno. En este día de fiesta, hoy tu familia reunida en la escucha de tu palabra y en la comunión del pan único y partido, celebra el memorial del Señor resucitado, anhelando el domingo sin ocaso, en el que la humanidad entera entrará en tu descanso. Entonces podremos contemplar tu rostro y alabaremos por siempre tu misericordia. Con esta gozosa esperanza y unidos a los ángeles y a los santos, cantamos unánimes el himno de tu gloria.

Santo eres en verdad, Señor Padre, y con razón te alaban todas tus criaturas, ya que por Jesucristo, tu Hijo, Señor nuestro, con la fuerza del Espíritu Santo, das vida y santificas todo, y congregas a tu pueblo, sin cesar, para que ofrezca en tu honor un sacrificio sin mancha, desde donde sale el sol hasta el ocaso. Por eso, Padre, te suplicamos que santifiques por el mismo Espíritu estos dones que hemos separado para ti, de manera que se conviertan en el cuerpo y la sangre de Jesucristo, Hijo tuyo y Señor nuestro, que nos mandó celebrar estos misterios. Porque él mismo, la noche en que iba a ser entregado a su pasión voluntariamente aceptada, tomó pan, dando gracias, te bendijo, lo partió y lo dio a sus discípulos, diciendo: tomen y coman todos de él, porque esto es mi cuerpo que será entregado por ustedes.

Igualmente, acabada la cena, tomó el cáliz, dando gracias de nuevo, lo pasó a sus discípulos, diciendo: Tomen y beban todos de él, porque este es el cáliz de mi sangre, sangre de la alianza nueva y eterna, que será derramada por ustedes y por muchos para el perdón de los pecados. Hagan esto en conmemoración.

Así pues, Padre, al celebrar ahora el memorial de la pasión salvadora de tu Hijo, de su admirable resurrección y ascensión al cielo, mientras esperamos su venida gloriosa, te ofrecemos en esta acción de gracias el sacrificio vivo y santo. Dirige tu mirada sobre la ofrenda de tu Iglesia y reconoce en ella la víctima por cuya inmolación quisiste devolvernos tu amistad, para que, fortalecidos con el cuerpo y la sangre de tu Hijo y llenos de su Espíritu Santo, formemos en Cristo un solo cuerpo y un solo espíritu. Que Él nos transforme en ofrenda permanente para que gocemos de tu heredad junto con tus elegidos, con María la Virgen, Madre de Dios, su esposo San José, los apóstoles y los mártires, San Miguel Arcángel y todos los santos por cuya intercesión confiamos obtener siempre tu ayuda. Te pedimos, Padre, que esta víctima de reconciliación traiga la paz y la salvación al mundo entero. Confirma en la fe y en la caridad a tu Iglesia peregrina en la tierra, a tu servidor el Papa León, a mí indigno siervo tuyo, al orden episcopal, a los presbíteros y diáconos y a todo el pueblo redimido por ti. Atiende los deseos y súplicas de esta familia que has congregado en tu presencia. Reúne en torno en el domingo, día en que Cristo ha vencido la muerte y nos ha hecho partícipes de su vida inmortal. Reúne en torno a ti, Padre misericordioso, a todos tus hijos dispersos por el mundo. Recuerda a tus hijos Sor Yolanda Mercedes Cruz, Marcos Aurora Villalobos, Francisco José Toledo, Otilia Flores, Carlos Alberto Delgadillo, Vicenta Godoy, Jimmy Ronald Martínez, Ramón Humberto Godoy, Fausto Peña, Francisca Amparo Matamoros, Cirila Cruz, René Medrano, ánimas del purgatorio. A nuestros hermanos difuntos y a cuantos murieron en tu amistad a través de los tiempos, recíbelos en tu reino, donde esperamos gozar todos juntos de la plenitud eterna de tu gloria. Por Cristo, Señor nuestro, por quien concedes al mundo todos los bienes.

0: fieles a la recomendación del Salvador y siguiendo su divina enseñanza nos atrevemos a decir: Padre nuestro que estás en el cielo, santificado sea tu nombre. Venga a nosotros tu reino, hágase tu voluntad en la tierra como en el cielo. Danos hoy nuestro pan de cada día. Perdona nuestras ofensas, como también nosotros perdonamos a los que nos ofenden. No nos dejes caer en la tentación y líbranos del mal. Líbranos de todos los males, Señor, y concédenos la paz en nuestros días, para que, ayudados por tu misericordia, vivamos siempre libres de pecado, protegidos de toda perturbación, mientras esperamos la gloriosa venida de nuestro Salvador Jesucristo. Señor Jesucristo, que dijiste a tus apóstoles: la paz les dejo, mi paz les doy. No tengas en cuenta nuestros pecados, sino la fe de tu Iglesia. Conforme a tu palabra, concédele la paz y la unidad. Tú que vives y reinas por los siglos de los siglos. La paz del Señor esté siempre con ustedes.
1: Démonos fraternalmente la paz.
0: La paz de Dios.

Él es Jesús. Él es el Cordero de Dios que quita el pecado del mundo. Dichosos los invitados a la cena del Señor.

0: Oremos. La víctima eucarística que hemos ofrecido y recibido en comunión nos vivifique, Señor, para que, unidos a ti en caridad perpetua, demos frutos que siempre permanezcan. Por Jesucristo nuestro Señor.
1: Amén.
0: Como dijimos y recordamos, hoy hemos hecho la colecta, el óbolo de San Pedro, que se envía íntegramente al Santo Padre para las obras de caridad. El próximo domingo, en cada parroquia, en esta arquidiócesis, tendremos una segunda colecta voluntaria. Quien pueda colaborar para enviar a Venezuela, ya pues sobre todo pensando en la reconstrucción tan necesaria. El Señor esté con ustedes.
1: Y con tu espíritu.
0: Bendito sea el nombre del Señor.
1: Ahora y por siempre.
0: Nuestro auxilio es el nombre del Señor.
1: Que hizo que cielo y la tierra.
0: Y la bendición de Dios, Padre, Hijo y Espíritu Santo, descienda sobre ustedes y permanezca para siempre.
1: Pueden ir en paz.
2: Gracias.

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0: Muy buenos días, a su programa Domingo Bíblicos, un programa de los delegados de la Palabra de Dios, transmitidos por Radio Católica, la voz de Suyapa, miembro de esta gran comunidad de Suyapa Medios. Le recordamos nuestros números telefónicos al 2257-2444, al 9865-6591, al WhatsApp 95000175. También seguirnos en nuestras redes sociales como Suyapa Medios, ahí en Facebook, en X, en Instagram, en TikTok, en YouTube. Y también pueden escucharnos a través de la página web de Suyapa Medios, www.suyapamedios.hn. También les recordamos de nuestra página de Domingos Bíblicos. Lo pueden encontrar como D de dado, P de Arquidiocesana, Domingos Bíblicos. Ahí va a recibir contenido de interés general de la iglesia y de las actividades realizadas por los hermanos delegados de la Palabra de Dios a nivel arquidiocesano y a nivel nacional. Es importante estar activo, estar presente dentro de las redes sociales para poderse comunicar y estar atento de lo que la Santa Madre Iglesia nos quiere informar a cada uno de nosotros. En esta ocasión, hoy ya para concluir el mes, este último domingo del mes de junio, estaremos para ustedes.
1: Samuel Montesinos.
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0: Oración al Sagrado Corazón de Jesús. Sagrado Corazón de Jesús, fuente infinita de amor y misericordia, hoy me acerco a ti con humildad y confianza. Vengo a depositar en tu corazón todo lo que soy, mis alegrías y mis lágrimas, mis sueños y mis temores, mis fortalezas y mis debilidades. Corazón de Jesús, que ardes de amor por la humanidad, abraza mi vida y la de quienes amo. Sana las heridas que nadie ve, fortalece los corazones cansados, levanta a quienes han perdido la esperanza y devuelve la paz a quienes viven en medio de la angustia. Enséñanos a amar como tú amas, con paciencia, con ternura y con entrega. Arranca de nosotros el orgullo, el resentimiento y la indiferencia, y siembra en nuestro interior la compasión, el perdón y la confianza en tu voluntad. Sagrado Corazón de Jesús, en ti pongo mis preocupaciones, mis necesidades y aquellas intenciones que guardo en silencio. Tú conoces cada batalla que enfrento y cada oración que aún no sé expresar. No permitas que el miedo tenga la última palabra, que tu amor sea siempre más fuerte que mis dudas. Protege a nuestras familias, acompaña a los jóvenes en sus decisiones, sostén a los enfermos, consuela a quienes lloran y guía a quienes se sienten perdidos. Haz de nosotros instrumentos de tu paz y testigos de tu infinita bondad. Hoy consagro a ti mi corazón, que aprenda a descansar en tu presencia, a confiar en tus tiempos y a reconocer que nunca abandonas a quienes se refugian en ti. Sagrado Corazón de Jesús, manso y humilde, transforma mi vida, enciende en mí el fuego de tu amor, aumenta mi fe, renueva mi esperanza y hazme perseverar en el bien hasta el final. Sagrado Corazón de Jesús, en ti confío. Sagrado Corazón de Jesús, en ti espero. Sagrado Corazón de Jesús, en ti descanso. Amén.
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0: Continuamos con su programa Domingos Bíblicos, justamente en la sección Pildoritas de Información. Saludamos a nuestros hermanos de la Parroquia Madre Olorosa, que hoy tienen una celebración muy importante. Están celebrando el día de San Pedro y San Pablo, justamente en el templo San Pedro Apóstol. Es el día de mañana, pero hoy lo están celebrando como tal, su fiesta patronal, el templo San Pedro Apóstol, el templo más grande, Samuel, y nuestros queridos oyentes de la Parroquia Madre Dolorosa. Justamente hoy va a haber prédica con el predicador católico Oscar Osorio, va a haber diversas actividades y va a concluir a las 11 de la mañana con una Eucaristía solemne presidida por Monseñor Vicente Nacher Tatay. Allá va a andar nuestro querido Monseñor acompañando al pueblo de Dios en la Parroquia Madre Olorosa. Entonces todas las personas aledañas ahí, Montefresco, Los Pinos, La Hondura, Vía Nueva, Vía Vieja y toda la Parroquia Madre Olorosa que llega hasta casi rozando la entrada a Tatumbla, pueden ir en comunidad para recibir esta solemne Eucaristía y celebrar así junto con los hermanos de la San Pedro Apóstol esta celebración tan importante. Cabe destacar que la Parroquia Madre Olorosa es una parroquia muy festiva. Celebran diversas actividades, diversas fiestas y se reúnen en comunidad como tal. Muy bonito porque hace que se conozcan los de la parroquia, crean una unidad parroquial. Entonces yo les digo que es de fiesta en fiesta, es dolorosa, pero pasan de fiesta en fiesta, fiesta por ahí. Entonces Monseñor Vicente Nacher Tatay se quiere unir también a esta fiesta, a esta alegría que siempre tiene la Parroquia Madre Olorosa. A partir de las 8 comenzaron con las actividades hasta las 12 del mediodía. Nos informa el hermano Pedro Ramírez, que es coordinador del decanato Nuestra Señora de Suyapa, de los delegados de la Palabra de Dios, que ellos el próximo 12 de julio, allá en Cofradía, en Tatumbla, allá en el cerro, van a tener la asamblea de los delegados del decanato Nuestra Señora de Suyapa. Hacemos extensiva la invitación para todas las parroquias, especialmente aquellas que se han alejado o las que están un poco retiradas, como la del Jicarito, como la de Maraita, que están un poco retiradas de la arquidiócesis, pero que también se aboquen a esta reunión para tener esa hermandad comunitaria. Es entonces el 12 de julio en Cofradía, ya a las 8 de la mañana. También el hermano Juan Acosta nos dice que el decanato La Inmaculada Concepción tendrá la asamblea ese mismo 12 de julio en la Capilla Inmaculada Concepción de María de la Parroquia Santa María de la Esperanza en Zambrano. Así es que van de retiro también los hermanos del decanato La Inmaculada Concepción de María. Desde las 8 de la mañana también se va a realizar esta actividad. Saludamos también a los hermanos que tuvieron su celebración el día de ayer, los de Espabeles, allá en Concepción de María, que celebran a Nuestra Señora del Perpetuo Socorro. Ellos crean un huancasco entre el Sagrado Corazón de Jesús y la imagen de Nuestra Señora del Perpetuo Socorro. Estuvo muy bonito y muy interesante ese huancasco, ese recibimiento de parte de la comunidad ahí en Concepción de María. También allá los hermanos de Santa Rosa de Lima, que el pasado 26 de febrero tuvieron su asamblea de los delegados de la Palabra de Dios. También es importante destacar la visita de las hermanas de UNED, la Unión Nacional de Esposas de Delegados, allá a Sabana Grande, en el decanato San Francisco de Asís. Estuvieron junto con, se reunieron en el Sabana Grande los del decanato San Francisco de Asís y las hermanas delegadas de la UNED se movieron hacia Sabana Grande y tuvieron una reunión muy importante con un ambiente de fraternidad. Revisaron el lugar para eventos posteriores. Fue en el encuentro muy, muy, muy bonito, muy ameno. Vinieron de las diferentes comunidades del sector del decanato San Francisco de Asís. Entonces, vale la pena recordar estas actividades que se están realizando. También recordar ponernos y llevar en oración a todas las personas damnificadas por los dos terremotos ocasionados en Venezuela. Sí. Da tristeza y da aquel dolor en el alma, el dolor en el corazón, ver esas imágenes tan fuertes, que dos terremotos de magnitudes grandes socavaron la integridad de este país y la fragilidad del mismo. Entonces ponemos en cada uno de nuestros queridos oyentes y de nuestras personas oración por estas personas. Oración, y si usted puede ayudar por los diferentes medios, pues hágalo, no hay ningún inconveniente. Así es que nos unimos en oración por el pueblo de Venezuela. También hablar un poco y saludar también a los hermanos del decanato San Pedro Apóstol, que también hace 6 días estuvieron en la formación los aspirantes a delegados de la palabra de Dios. El domingo pasado estuvieron en ese retiro espiritual. Se están formando con amor, alegría. También estuvieron la semana pasada la parroquia Sagrada Familia y la parroquia de Fátima. Esto con una jornada de profundización de un tema fundamental para nuestra fe y caminar de nuestra comunidad. Justamente el tema que desarrollaron fue la constitución dogmática sobre la iglesia y la Lumen Gentium. Así que también pedimos oración por nuestros delegados para que el Espíritu Santo siga guiándolos. También los hermanos, el domingo pasado estuvieron los hermanos del sector de la Arturo Quesada, de la parroquia Reina de la Paz, que compartieron junto con las hermanas tercerianas capuchinas de un maravilloso tema formativo sobre las relaciones humanas, invitándonos a que desde nuestro compromiso misionero vivamos en sintonía e instamos a ir involucrando a los demás feligreses en el amor y la gracia de nuestro Señor Jesucristo. Estos fueron los avisos para esta semana en su programa Domingos Bíblicos, en la sección Pildoritas de Información. A continuación, la sección Letra a Letra.
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0: Ya para la semana. Ah, Samuel. Bueno. Nos estamos peleando el micrófono, ¿cómo es?
1: Para esta semana del 13, ya para el domingo 28 de junio, del 13º del tiempo ordinario, la primera lectura estará tomada del libro de Sairudías, capítulo 1, versículo del 13 al 15 y del 2 al 23 al 24. Y Dios no hizo la muerte, nos creó para la inmortalidad. Al Salmo 29 responderemos: te ensalzaré, Señor, porque me has liberado. La segunda lectura estará tomada del libro de Corintios 2, capítulo 8, versículo del 7 al 9, del 13 al 15. La generosidad de Cristo, que siendo rico se hizo pobre. Y para el Santo Evangelio, este estará tomado de San Marcos, capítulo 5, del 21 al 43. La curación de la hemorroides y la resurrección de la hija de Jairo. En el Evangelio de este domingo,

0: completamente humano y divino, que se conmueve y se involucra activamente en el dolor de sus hijos.
1: Para el día lunes 29 de junio, en la solemnidad de San Pedro y San Pablo, muchas felicidades. Se me olvidaba, al templo San Pedro Apóstol, allá por el anillo periférico. Muchas felicidades también a los hermanos que están allá celebrando esta gran solemnidad. La primera lectura estará tomada del libro de Hechos 12:1-11, la liberación de Pedro de la cárcel. En esto se enfocará esta lectura. Al Salmo 23 responderemos: el Señor me libró de todas mis ansias. La segunda lectura estará tomada de 2 de Timoteo 4, del 6 al 8. Luego nos saltamos del 17 al 18. Se va a enfocar en he combatido bien mi combate. Y el Santo Evangelio estará tomado de San Mateo 16, 13, 19. Tú eres Pedro y sobre esta piedra edificaré mi iglesia. La iglesia celebra sus dos grandes columnas vertebrales. Al mirarlo de cerca comprendemos la inmensidad del amor y la paciencia del Sagrado Corazón. Pedro, el primer papa, fue un hombre que conoció la fragilidad humana en su máxima expresión. Al negar a su maestro tres veces en la noche de la pasión. Sin embargo, el corazón de Jesús no lo rechaza ni lo destituye. Al contrario, después de la resurrección lo busca a la orilla del lago para sanar su culpa mediante una triple pregunta de amor: ¿me amas? El corazón de Cristo es un maestro de la reparación que prefiere restaurar antes que condenar. Por otro lado, vemos a Saulo de Tarso, un perseguidor impecable de la iglesia, transformando radicalmente en San Pablo tras su encuentro en el camino de Damasco.
0: Para el día martes 30 de junio, la primera lectura estará tomada del libro de Amos, capítulo 3, versículo del 1 al 8, capítulo 4, del 11 al 12. Él nos habla que el refugio del león, la palabra del profeta. El Salmo, responderemos al Salmo 5, Señor, guía por tu justicia. Y el Evangelio estará tomado de San Mateo, capítulo 8, versículo del 23 al 27. Jesús calma la tempestad en el mar. La escena de la tempestad calmada en el mar nos ofrece una hermosa lección de confianza espiritual. Mientras las olas azotan, la barca y los discípulos se desesperan, abrumados por el miedo a morir. Jesús duerme en paz. Es calma del Señor, proviene de la perfecta sintonía y confianza que su corazón humano tiene con el Padre Celestial. Al ser despertado por los gritos de auxilio, Jesús no se altera, con autoridad divina increpa al viento y al mar y sobrevive una gran bonanza. El Sagrado Corazón de Jesús es por excelencia nuestro puerto, seguro en medio de las tormentas de la vida diaria y ya sean difíciles, económicas, probablemente familiares o crisis emocionales. El miedo a los discípulos radicaba en que pensaban que Jesús no les importaba su destino, pero los calmó.
1: Para el día miércoles 1 de julio, ya entrando en el siguiente mes, la primera lectura estará tomada de Amós 5, 14, 15, 21, 24. Busquen el bien y no el mal, corra la justicia como agua. Al Salmo 49 responderemos: al que sigue buen camino, le haré ver la salvación de Dios. El Santo Evangelio estará tomado de San Mateo 8, 28, 34, que nos hablará de la curación de los dos endemoniados de Gadara. Al contemplar la curación de los dos endemoniados de Gadara, vemos de manera directa el carácter liberador de Jesús. En aquellos hombres vivían al margen de la sociedad, habitando en los sepulcros, encadenados y violentos por el poder del maligno. Al encontrarse con Jesús, el mal tiembla y se ve obligado a retroceder. El corazón de Cristo es un corazón herido por los pecados de la humanidad, pero es también el alma definitiva que destruye las cadenas del pecado, los vicios y la opresión espiritual que atormenta al ser humano.
0: Para el día jueves 2 de julio, la primera lectura estará tomada del libro de Amos, capítulo 7, versículo del 10 al 17. Yo soy un pastor y el Señor me tomó. Al Salmo 18 responderemos: los mandamientos del Señor son verdaderos y eternamente justos. Al Santo Evangelio estará tomado de San Mateo, capítulo 9, del 1 al 8. En el pasaje del paralítico de Cafarnaún, Jesús realiza un milagro que revela la verdadera prioridad y la esencia

0: íntima de su corazón. Antes de atender la evidente discapacidad física del hombre, Jesús va directo a la raíz de la necesidad humana y le dice: ánimo, hijo, tus pecados te son perdonados.
1: Para el día viernes 3 de julio, la fiesta de San Tomás Apóstol, la primera lectura estará tomada de Efesios. Es que me estoy trabando la lengua, se me está destrabando. La primera lectura estará tomada de Efesios 2:19-22. Están edificados sobre los cimientos de los apóstoles. Al Salmo 116 vamos a responder: vayan por todo el mundo y prediquen el Evangelio. El Evangelio estará tomado de San Juan 20:24-29. Tomás toca las llagas de Jesús resucitado. La fiesta de Santo Tomás nos regala uno de los momentos más profundos y conmovedores de toda la Sagrada Escritura en relación con el Sagrado Corazón. Tomás, ausente en la primera aparición, se niega a creer en el testimonio de sus hermanos y exige una prueba radical: meter sus dedos en los agujeros de los clavos y sus manos en el costado abierto de Jesús. Cuando el Señor se presenta nuevamente, lejos de reprender a Tomás con dureza o humillarlo por su falta de fe, se baja con ternura infinita y le dice: trae tu mano y métela en mi costado.
0: Para el día sábado 4 de julio, ya cerrando la semana, la primera lectura estará tomada del libro de Amos, capítulo 9, versículo del 11 al 15. Las promesas de restauración del linaje de David y de la tierra. Al Salmo 84 responderemos: el Señor anuncia la paz a su pueblo. Y el Evangelio estará tomado de San Mateo, capítulo 9, del versículo 14 al 17. Discusión sobre el ayuno, el vino nuevo y en órdenes nuevas. Y así es que concluimos la semana con el pasaje donde Jesús se autodefiende implícitamente como el novio que está con sus discípulos, trayendo que consiguió una doctrina que es como vino nuevo, que requiere órdenes nuevas.
1: Con este profundo análisis de los textos sagrados que guiarán la reflexión espiritual durante los próximos días, llega el momento de hacer un breve alto en nuestra transmisión. Manténgase en nuestra sintonía, porque al volver continuaremos compartiendo más de su programa Domingos Bíblicos. Vamos a una pausa comercial y ya regresamos.
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5: 9:30 minutos de la mañana.
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0: Continuamos con su programa Domingo Bíblicos. En su sección La Entrevista, vamos a reproducir justamente lo que dijo el Papa Francisco en las vísperas del el Papa León. Estábamos hablando con el hermano Kevin. y ya recordé al Papa León que dijo que Géminis y ChatGPT todavía no lo reconocen. Así estoy yo ahorita. Tenía en mente a nuestro querido Papa Francisco, seguramente por eso lo recordé. Entonces las palabras del Papa León, justamente referente a las vísperas del Sagrado Corazón de Jesús.
1: El corazón de Jesús es humilde y por eso no sienten sus latidos los doctos, los sapientes, es decir, aquellos que tienen la presunción de bastarse a sí mismos, de saberlo todo, de no necesitar ni a Dios ni a los demás. A estos, en efecto, aturdidos por los estruendos de un yo ampuloso, omnipresente y agitado, les falta el silencio necesario para escuchar en sí y en los hermanos el palpitar escondido del amor. No pocas veces la riqueza nos vuelve ciegos, hasta el punto de pensar que nuestra felicidad solo puede realizarse si logramos prescindir de los demás. Jesús, en cambio, nos enseña lo contrario. Para gustar la verdadera alegría de la vida que reside en el amor, es necesario bajar de los pedestales de la arrogancia que divide para encontrarnos en la humildad que nos hermana.
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0: ¿Sabías que Jesús le confió a Santa Margarita 12 promesas específicas para todas las personas que honren y propaguen la devoción a su Sagrado Corazón? Entre estas bendiciones se encuentran la paz en los hogares, el consuelo en las aflicciones, el éxito en las empresas y el amparo en la hora de la muerte. De aquí nace la conocida práctica católica de comulgar los primeros viernes de mes durante 9 meses seguidos, un camino espiritual que ofrece una gran esperanza de perseverancia final y salvación. ¿Sabías que cada elemento visual en la representación clásica del Sagrado Corazón tiene un significado directo con el misterio de la redención? El fuego y las llamas representan el amor ardiente, inagotable y purificador que Dios siente por cada alma, un fuego que desea transformar el mundo. La cruz en la cima recuerda el precio de nuestra salvación, que el amor de Cristo lo llevó hasta el extremo de entregarse en el Calvario. La corona de espinas simboliza las ofensas e ingratitudes humanas que continúan hiriendo su bondad. La herida abierta evoca el costado traspasado por la lanza del soldado, del cual brotó sangre y agua, elementos que la teología católica identifica con el nacimiento de la Iglesia y de los sacramentos, el bautismo y la Eucaristía.
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2: Nueve y 43 minutos pasados de la mañana. Tenemos un saludo muy especial de la hermana Fátima Herrera de la iglesia de San Pío de Petercina, de la parroquia Reina Petrichina.
3: ¿Cómo? Petrichina.
2: Petercina.
3: Petercina.
2: Bueno, la hermana, que nos aclare la hermana Fátima, ¿cómo se dice? En el tono, en el acento. Ya va a decir el padre Juan Ángel López, ustedes no saben. Petrichina.
3: Okay.
2: Italiano.
3: De Petrichina.
2: El padre Juan Ángel López ya no hubiera jalado en las orejas. Vale más que la mía es pequeña, ¿no? Un saludo entonces, muy estimado, a todos nuestros queridos oyentes de la parroquia María Reina de la Paz. Bendiciones para ellos y a todas las personas que nos están sintonizando a través de los diferentes canales, plataformas de sus Yapa Medios, en Facebook, en X, en Instagram, en TikTok y en YouTube como Suyapa Medios. Recordamos la página web www.suyapamedios.hn. También a través de nuestra red social del programa Domingos Bíblicos, que lo puede encontrar. Usted escribe en, busca en Facebook y pone DPD, o sea, Delegados de la Palabra de Dios, Arquidiocesana, Domingos Bíblicos, y ahí podrán interactuar con cada uno de nosotros y compartir sus comentarios, entrevistas, saludos e interrogantes. Asimismo, se llevarán la información o tendrán acceso a la información destacada de los hermanos delegados de la Palabra de Dios, las diferentes actividades que realizan cada una de sus parroquias. Asimismo, también invitamos a nuestros queridos hermanos delegados de la Palabra de Dios de sus diferentes parroquias que puedan enviarnos un mensaje ahí justamente a esa página para compartir las actividades que ellos están realizando. Porque muchas de las actividades, Samuel, en las diferentes comunidades se realizan en silencio. Y es cierto que Dios todo lo hizo en silencio y con amor. Pero también es bueno e importante darlas a conocer, las actividades que se están realizando. Entonces, esta plataforma de Facebook, justamente en esta página de los delegados de la Palabra de Dios a nivel arquidiocesano, junto con Domingos Bíblicos, damos esa muestra para que puedan compartir cada uno de sus actividades. Ya entrando en materia, vamos a hablar sobre el Sagrado Corazón de Jesús, que es fuente de misericordia y de esperanza. Hay que destacar cosas muy importantes. La primera es que dice el Papa Vuelvo León, Papá León, Samuel.
3: Papá León.
2: Papá León, Samuel. Papá León, Samuel.
3: Papá León.
2: Establece la humildad, o sea, del Sagrado Corazón de Jesús. Acercarnos al Sagrado Corazón de Jesús con humildad, con gracia, tomando a consideración esa reflexión espiritual para podernos encontrar con Él. Dice que tenemos que ser humildes, humildes para encontrarnos con Él. Porque Él, desde Él brota ese amor, esa gracia y esa esperanza. Ahora, vamos a hablar de fundamentos estrictamente en la tradición que nos dice el magisterio y la teología de la Iglesia Católica referente a esta devoción. Ahora, hablemos un poco, Samuel, sobre la historia de esta devoción.
3: Sabemos que en el origen, la evolución y de la devoción al corazón de Jesús no nació de forma espontánea, sino que tiene un desarrollo progresivo que va desde la revelación bíblica hasta las apariciones místicas aprobadas por la Iglesia.
2: Podríamos decir entre la A, pues vamos a hablar de las raíces patrísticas y las medievales. En la patrística, como los padres de la Iglesia, como San Agustín y San Juan Crisóstomo, habla sobre el costado abierto de Cristo en la cruz, ya se interpretaba como la fuente de los sacramentos, el agua y la sangre. Ya en la Edad Media, místicas como Santa Gertrudis la Grande y Santa Matilde del siglo XIII tuvieron experiencias espirituales centradas justamente en las llagas del costado de Cristo, entendiéndola así, Samuel, como ese refugio divino, como ese refugio de amor. Continuamos, Samuel.
3: Sabemos que también San Juan Eudes fue el gran precursor doctrinal y litúrgico. Fue el primero en comprender un oficio litúrgico y con una misa en honor al admirable corazón de Jesús y de María. Proviene su culto público ante las apariciones de Paray-le-Monial.
2: Ya lo vamos a ponerle cero a usted también.
3: Paray-le-Monial.
2: San Juan Eudes, justamente del siglo XVII, fue ese gran precursor de esa doctrina. Él dijo en su corazón, en su adentro, pues vamos a darle una celebración eucarística justamente para promover el culto del Sagrado Corazón de Jesús y el Sagrado Corazón de María. También Santa Margarita de María Alacoque, 1673 al 1675, establece que la devoción toma su forma moderna y universal a partir de las revelaciones místicas recibidas por esta religiosa bizantina en Paray-le-Monial, en Francia. En francés. En la gran aparición de junio de 1675, Jesús le mostró su corazón rodeado de llamas, coronado de espinas y con una cruz, diciéndole, Samuel, ¿cómo le dijo?
3: He aquí el corazón que tanto ha amado a los hombres y que no ha ahorrado nada hasta el extremo de agotarse y consumirse para testimoniarle su amor.
2: Prácticamente Jesús le pidió la institución de una fiesta litúrgica. Y justamente el viernes posterior a la octava del Corpus Christi y el acto de la reparación. Qué interesante para María Alacoque encontrarse con el mismo corazón de Jesús. Ese corazón de Jesús que irradia amor y que le pidió, pues, justamente la institución de esta fiesta litúrgica que en muchos lugares se celebra. Justamente la gente de allá de Concepción de María de Espabeles o de la parroquia del Sagrado Corazón, la tienen como su santo patrón y la devoción se ha incrementado en varios lugares. Muchos de los papas alrededor de los siglos justamente también han consagrado su ministerio al Sagrado Corazón de Jesús porque se va intrínsecamente unido al trabajo y al desarrollo de cada uno de ellos. Hablemos un poco cómo se desarrolló la celebración y su extensión universal, Samuel.
3: Empezamos con la aprobación pontificia. Esto inicialmente las fiestas se celebraban a nivel local o en ciertas congregaciones. En 1765, hace tiempo, el Papa Clemente XIII aprobó oficialmente las fiestas para algunas iglesias y diócesis.
2: Tengamos en cuenta algo muy importante. Primero dice que el Papa Clemente XIII aprobó oficialmente la fiesta solamente para algunas iglesias y algunas diócesis. Luego, posteriormente, ya para 1856, el Papa Pío IX extendió la fiesta del Sagrado Corazón de Jesús a toda la Iglesia Universal como tal, ¿verdad? Ahora bien, la consagración del mundo, el 25 de mayo de 1899, el Papa León III publicó la encíclica Annum Sacrum, ordenando la consagración de todo el género humano al Sagrado Corazón de Jesús, acto que se realizó justamente el 11 de junio de ese mismo año. El Papa declaró que esta era la acción más grande de su pontificado. El Papa León XIII dijo: declarar que el Sagrado Corazón de Jesús consagrado al mundo fue el acto más grande que él pudo realizar en todo su pontificado, viendo así destacado la importancia del Sagrado Corazón de Jesús. Samuel.
3: En la revelación litúrgica, el Papa Juan Pablo II, profundamente devoto de esta espiritualidad, asoció la jornada de santificación sacerdotal a estas fiestas. Actualmente en el calendario litúrgico tiene el rango de solemnidad.
2: Claro, una de las celebraciones más importantes de nuestra iglesia, como todas las demás. Ahora, en el fundamento teológico del Sagrado Corazón de Jesús, se asienta sobre el misterio de la encarnación y la redención. No se venera, hay que tener claro esto, no se venera un órgano anatómico aislado. No se venera un órgano anatómico aislado, sino el corazón físico del Verbo encarnado como símbolo supremo de su amor divino y humano. Ah, no, es que ustedes adoran un corazón. ¿Qué va a tener un corazón? Nos van a decir por ahí nuestros queridos hermanos que no llevan nuestra fe. Ustedes que adoran a un pichingo con un corazón salido. No. Lo que adoramos es que ese corazón le pertenece a Cristo. A Cristo, el Hijo de Dios encarnado en María, viendo la divinidad humana y la fragilidad por la cual él sufrió. Porque ese corazón fue traspasado. Y ya lo vamos a ver en el fundamento bíblico. Háblenos, Samuel, ¿qué nos dice Juan 19:34?
3: Pero uno de los soldados le traspasó el costado con una lanza y al instante salió sangre y agua. Ese es el texto cumbre. La teología católica ve aquí la apertura de la fuente de la gracia.
2: Hay que tener bien claro, dice, cuando los soldados le traspasó una lanza, al instante salió sangre y agua. Y lo que le tocó justamente fue el corazón. De ahí nace el Sagrado Corazón de Jesús. No, los católicos no nos inventamos nada. ¡Ay, que ustedes inventan esto! ¡Que ustedes inventan lo otro! No. Son situaciones históricas que pasaron y que nos ayudan para la redención de nuestros pecados. Ya Mateo 11:29 nos va a decir, Samuel:
3: Llevad
2: mi yugo sobre vosotros y aprended de mí que soy
3: manso y humilde de corazón.
2: Y hallaréis descanso para vuestras almas. Eso nos dice Mateo. Ahora vamos a hablar un poco sobre la unión hipostática del Sagrado Corazón de Jesús, Samuel.
3: El corazón de Jesús está unido de forma hipostática, que Jesús es un sustancial a la persona del Hijo de Dios. Por lo tanto, al adorar el corazón de Cristo se adora a la persona misma de Jesucristo. Es un culto
2: de la tri, que es debida adoración solo a Dios. Entonces, adorando el Sagrado Corazón de Jesús, se adora justamente a Dios. No es nada aparte, ¿verdad? No es nada aparte que se pueda tomar como un ídolo o como decir, ah, no, estás adorando aquí, estás adorando imágenes, estás adorando lo otro. No. Está intrínsecamente unido. Por ello nos lleva al símbolo triple del amor. Ya la teología católica, especialmente explicada por Pío XII, enseña que el corazón de Jesús representa tres tipos de amor. ¿Cuáles son los tres tipos de amor, Samuel?
3: Y aquí se basa el amor divino, que éste comparte con el Padre y el Espíritu Santo. El amor humano espiritual de su alma humana. También el amor humano sensible o afectivo, simboliza por los latidos de su corazón de carne.
2: Ahora bien, vamos a ver los actos generales y doctrinales de la devoción, ya que el magisterio de la iglesia ha protegido esta devoción de desviaciones que se vuelvan idolatría después o sentimentales, dándole un peso doctrinal riguroso. Los documentos clave son las encíclicas siguientes. Samuel, dígame.
3: Miserentissimus Redemptor, en el Papa Pío en 1928, y Our Justice Aquas, el Papa Pío, que se sacó en 1956.
2: Tanto como Pío XI como Pío XII, Pío XI en 1928 y Pío XII en 1956, generaron los pilares doctrinales de la devoción, que son el amor y la misericordia. El corazón es la manifestación visible de la misericordia de Dios, que sale al encuentro del pecador. No es un Dios lejano, sino un Dios con un corazón que sufre y ama humanamente. La reparación es un aspecto doctrinal central que consiste en consolar el corazón de Cristo herido por los pecados, la indiferencia y el desprecio. La consagración, reconocer la soberanía del amor de Cristo sobre la propia vida, la familia y las naciones, la fuente de esperanza frente a las corrientes de la desesperanza. Y recordando también que el Sagrado Corazón de Jesús tiene este amor infinito por cada uno de nosotros. Ya que la devoción al Sagrado Corazón de Jesús no es una piedad accesoria o meramente efectiva, sino el núcleo mismo del Evangelio. La contemplación de un Dios que es amor encarnado, herido por nuestras faltas y que permanece abierto permanentemente como una fuente inagotable de misericordia y esperanza para la humanidad. Con esto damos por concluido a una emisión más de su programa Domingo Bíblicos. En esta oportunidad estuvimos para ustedes
3: Samuel Montesinos.
2: En controles, don Kevin Osabas, el señor de la Sultana del Sur, y su servidor Cristian Francisco Montesinos, que los invita a que no se despeguen de la voz de su yapa.
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1: Su programa La Fiesta del Banquete en domingo le saluda cordialmente, deseándole que la vivencia de esta celebración semanal pueda tener para usted y los suyos todas las bendiciones y los compromisos familiares por hacer de este mundo y ese mundo local que nos toca vivir algo como de mejor, algo como de que Dios sigue actuando y nos ayuda a transformar todas estas realidades de nuestra vida. Nos encontramos así en este 13 domingo. Un tema fundamental para la vida del cristiano que debe de proseguir semana a semana. La vivencia dominical es el don de la fe. La fe es la que nos moverá a participar de la fiesta del banquete dominicalmente. No podemos excluir que la fe es una opción radical. La fe, como un don de Dios, nos pide también una respuesta. Y la respuesta es aquella que todos hemos escuchado de parte del Señor: ven y sígueme. Y no hay componendas. No podemos tener situaciones acomodaticias. Déjame ir a despedirme de mis padres. Déjame enterrar a los míos. Déjame hacer otras cosas. El domingo es una escuela de decisión de fe. Quiero participar en la mesa, en el banquete del Señor. Por ello, esta opción de vida, para que sea algo grande, debe de comenzar por estas manifestaciones de lo pequeño en nosotros. Este domingo, por lo tanto, este ciclo A que estamos leyendo y proclamando hace una síntesis hermosa, porque la primera lectura del libro de los Reyes pone precisamente al profeta que promete a la sunamita el don inesperado de un hijo. Y eso es como una cosa trascendental. La fe en verdad provocará el don preciado que tenía la sunamita por un hijo que nunca había visto llegar. Por otro lado, vamos caminando juntos y a nosotros, creer en Cristo Señor, nos va a decir San Pablo en la segunda lectura, es integrar a nuestra fe el bautismo. Fíjense qué cosa y cómo estamos concatenados al misterio de la fe. Quien tiene fe, definitivamente vive en Cristo. Y para estar en Cristo, vive de su bautismo. Es un misterio de muerte y resurrección al que nos vemos incorporados a través de la propia realidad de Cristo el Señor. Y por eso nos lleva a una vida nueva de la obra de Cristo en nosotros. Él dio su vida para rescatarnos a nosotros de la esclavitud, de la muerte, del pecado. Por ello, el Santo Evangelio nos dice que el que quiera encontrar su vida debe de perderla. Aquí vamos entrando en razón de por qué este conjunto de lecturas. Desde la primera, el Salmo, la segunda, como el Santo Evangelio, están concatenados y están ayudándonos a progresar en la vivencia del misterio de la fe en nosotros. Por eso el Evangelio de Mateo nos dice que hay que recibir a Jesús, tener una actitud de entender que cada domingo, como cada día que se proclama el misterio de la palabra de Dios y el misterio eucarístico, algo sucede en nosotros. Cristo llega a ser parte de nuestra vida, de nuestra realidad. Y por eso aquel que el domingo pasado mirábamos como llamado a ser discípulo y sinónimo de cristiano. Aquí la radicalidad de este discurso misionero de Mateo capítulo 10 nos advierte que el que quiere a su padre o a su madre más que al propio maestro no puede ser su discípulo. O el que no posterga a su hijo o a su hija, incluso todo lo que tiene, y no toma esa cruz y lo sigue, no puede ser digno del nombre de cristiano, no puede ser digno de llamarse seguidor de Cristo. Qué linda la palabra de Dios que, en unidad de todo este discurso que venimos acompañando, nos lo sitúa en un banquete de fiesta, la Eucaristía. En ella, esta palabra nos vuelve a situar en el anhelo profundo de que queremos ser discípulos, pero discípulos que maduramos y crecemos en el conocimiento de la fe, que la fe nos lleva al encuentro de la palabra y esa palabra nos alimenta y salimos decididos al compromiso, decididos a hacer de la fe una pedagogía de vida. Y por eso, en tiempos como los que nos tocan vivir, la palabra se convierte en esta guía, brújula, pero sobre todo una palabra que nos va sosteniendo, que entre las vicisitudes, los problemas, las dificultades, nos hace comprender que el discípulo no tiene el camino pavimentado, que el discípulo no puede ser más grande que su maestro. Si él cargó la cruz, también yo estoy llamado a seguirlo cargando la cruz. Y por eso hay que leer este evangelio y esta palabra proclamada con el criterio de poder sacar las conclusiones para nuestra vida presente, para la vida de una comunidad, para una parroquia, para un grupo, para un movimiento. Y por ello debemos de hacer experiencia de encuentro. Este evangelio se podría quedar como la semilla a la orilla del camino, que vendrán los pájaros y con hambre como son, se comerían todas aquellas semillitas. Esta palabra, para que no sea llevada por los pájaros, figura alegórica de cómo la palabra sembrada, por no entrar en profundidad, vienen los pájaros, imagen de las preocupaciones, de las distracciones, de los intereses, ahogan y se la llevan, se pierde lo sembrado. Esta palabra dominical, que a veces la recibimos con tanta prisa y de la cual no nos volvemos a acordar durante toda la trayectoria de los días siguientes, entonces se queda ahí diluida. El discipulado queda en crisis porque no entendemos qué significa serlo. Y la vida cristiana se diluye sin fuerza, sin motivación, sin motivos de transformación. Este domingo, la palabra tiene que ser entendida como lo que realmente es: palabra de Dios a nosotros. Y esta palabra de Dios a nosotros, entonces, debe de fortalecer nuestra íntima relación con el Señor, que hoy quiere hablar en el camino de la vida cotidiana a un pueblo, a una comunidad y a sus miembros, para entender que hay que ser como Él, que hay que seguirlo como Él, que hay que dar la vida como Él. Y esto, pues, toma la fuerza de un deseo, de una militancia renovada y renovadora. Estamos celebrando 800 años de la muerte del seráfico padre San Francisco de Asís. El 3 de octubre de 1226 celebró su tránsito al cielo. A 800 años comprendemos que, como San Francisco, hay multitud de hombres y mujeres santos y santas que nos dejan una ola de santidad y de ejemplo. debemos de caminar tras las huellas de aquellos que nos dicen que este evangelio es posible vivirlo. Cuando la conversión de San Francisco inicia, tuvo que encontrar, como dicen sus biógrafos, un texto que le suscitó admiración y deseo de identificarse con él. Este domingo, la palabra vuelve a ser como este motivo, este punto de partida, esta llamada interior que llama a la movilidad interior, a la acción, porque hay que dar respuesta. El Señor no me quiere en el parqueo de mi vida. El Señor no me quiere en la pasividad de aquel que se siente frustrado y echado en un lecho, porque no tiene mayores motivaciones. Esta palabra es punto de partida para volver al entusiasmo de los primeros años, de aquellos que ya estamos caminando, pero de aquellos que quieren comenzar, como al joven Francisco de Asís, despiertan la llamada interior que se vuelve fogata, fuego incandescente que no busca apagarse, sino alimentarse más y más. El evangelio de hoy es dinamita en el corazón humano. Encontrarlo es verdaderamente una gracia de Dios que no puede pasar de largo. Casi podíamos orar con las palabras de San Pablo: no echemos en saco roto la gracia que hoy Dios está poniendo delante de nuestro caminar. Quiere que seamos sus discípulos, con una radicalidad, con un entusiasmo, con un decirle: aquí estoy, quiero cargar la cruz y seguirte. Y esto debe ser como una palabra apasionada, como la del novio que con solo escucharla, esa palabra, la novia entiende que hay algo maravilloso que le espera. Cristo esposo llama a su iglesia y la quiere ilusionar con esta palabra de vida, con este camino discipular que nos advierte que el Señor quiere que estemos con Él. Qué bello el mensaje de este domingo. Cristo vuelve a ponerse a nuestro lado y como si estuviera con aquellos discípulos a los que predicaba en Galilea, hoy también se detiene a la sociedad de esta Honduras, de nuestras comunidades parroquiales, y nos vuelve a decir: el que quiera ser discípulo mío, el que no toma su cruz y me sigue, el que no deja padre y madre, hermanos y hermanas, no puede ser digno de mí. Porque para ser digno de Él, el Señor nos quiere explicar que hay que tener una dosis de renuncia, un caudal de despojo, un manantial de capacidad de sacrificio para encontrar en Él toda la riqueza que buscamos, toda la compensación de lo que aquí, siendo una baratela, en Él tiene un precio de gloria. Es un domingo donde el enviado nos quiere enviar a nosotros, pero nos quiere enviar como verdaderos y auténticos representantes suyos. El discípulo es rostro de Él. Usa sus palabras, toma sus sentimientos, camina y profundiza, rema mar adentro, confiando que la obra ya Él ha iniciado. La fiesta del banquete en el domingo es hoy un banquete que nos deja también más hambrientos. Quiero profundizar en una palabra que me quiera dar respuestas a mis inquietudes. Es un texto vocacional el que hemos proclamado este domingo, queridos amigos y amigas. No importa el estado de vida, comparte este mensaje incluso con los jóvenes. Dile a los jóvenes que en este domingo el Señor tiene una palabra que quiere entusiasmar sus decisiones, entusiasmar sus ideales. Y si tienes algún anhelo, sientes alguna fuerza interior que te mueve a preguntarte a dónde te quiere el Señor, busca ayuda déjate acompañar. Entiende que siempre hay buenos consejeros que te pueden abrir el horizonte de tu esperanza para encontrar el rumbo, para dónde saber llevar tu propia barca. El Señor, hoy con amor maravilloso, vuelve a abrir su corazón y nos invita a seguirle. No es una llamada imperativa para claudicar o fracasar. Es el imperativo para encontrar en Él la felicidad. Buena fiesta del banquete para todos. Ojalá que nos encontremos juntos en la Santa Eucaristía.
0: Así llegamos al final de Fiesta del Banquete, junto al Padre Tony Salinas. Que la palabra de Dios escuchada y meditada hoy ilumine nuestra semana y fortalezca nuestra fe. Hasta entonces.
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2: 10:30 de la mañana.
3: 10:30 minutos de la mañana.
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5: 11 de la mañana.
6: 11 de la mañana.
5: A esta hora, confíe más en Dios.
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Padre Carlos Magno, rector de esta basílica que nos recibe, y también como vicario le doy gracias a mi párroco, Padre Adonis, que me concede presidir esta Santa Eucaristía. Vamos a celebrar estos sagrados misterios, reconociendo con humildad nuestros pecados. Yo confieso ante Dios Todopoderoso y ante ustedes, hermanos, que he pecado mucho de pensamiento, palabra, obra y omisión, por mi culpa, por mi gran culpa. Por eso ruego a Santa María, siempre Virgen, a los ángeles y a los santos, y a ustedes, hermanos, que intercedan por mí ante Dios nuestro Señor.

Dios Todopoderoso, tenga misericordia de nosotros, perdone nuestros pecados y nos lleve a la vida eterna. Y con alegría cantamos el himno del Gloria.

Oremos. Oh Dios, que por la gracia de la adopción has querido hacernos hijos de la luz, concédenos que no nos veamos envueltos en las tinieblas del error, sino que nos mantengamos siempre en el esplendor de la verdad. Por nuestro Señor Jesucristo, tu Hijo, que vive y reina contigo en la unidad del Espíritu Santo y es Dios, por los siglos de los siglos. Amén.

del segundo libro de los Reyes. Un día pasaba Eliseo por la ciudad de Sumén, y una mujer distinguida lo invitó con insistencia a comer en su casa. Desde entonces, siempre que Eliseo pasaba por allí, iba a comer a su casa. En una ocasión, ella le dijo a su marido: "Yo sé que este hombre, que con tanta frecuencia nos visita, es un hombre de Dios. Vamos a construirle en los altos una pequeña habitación. Le pondremos allí una cama, una mesa, una silla y una lámpara, para que se quede allí cuando venga a visitarnos". Así se hizo, y cuando Eliseo regresó a Sumén, subió a la habitación y se recostó en la cama. Entonces le dijo a su criado: "¿Qué podemos hacer por esta mujer?" El criado le dijo: "Mira, no tiene hijos y su marido ya es un anciano". Entonces dijo Eliseo: "Llámala". El criado la llamó, y ella, al llegar, se detuvo en la puerta. Eliseo le dijo: "El año que viene, por estas mismas fechas, tendrás un hijo en tus brazos". Palabra de Dios. Y alabado.

De la carta del apóstol San Pablo a los romanos. Hermanos, todos los que hemos sido incorporados a Cristo Jesús por medio del bautismo, hemos sido incorporados a su muerte. En efecto, por el bautismo fuimos sepultados con él en su muerte, para que, así como Cristo resucitó entre los muertos por la gloria del Padre, así también nosotros llevemos una vida nueva. Por lo tanto, si hemos muerto con Cristo, estamos seguros de que también viviremos con él. Pues sabemos que Cristo, una vez resucitado de entre los muertos, ya nunca morirá. La muerte ya no tiene dominio sobre él, porque al morir, murió al pecado de una vez para siempre, y al resucitar, vive ahora para Dios. Lo mismo ustedes, considérense muertos al pecado y vivos para Dios en Cristo Jesús, Señor nuestro. Palabra de Dios.

0: El Señor esté con ustedes.
1: Y con tu espíritu.
0: Proclamación del Santo Evangelio según San Mateo. En aquel tiempo, Jesús dijo a sus apóstoles: El que ama a su padre o a su madre más que a mí, no es digno de mí. El que ama a su hijo o a su hija más que a mí, no es digno de mí. Y el que no toma su cruz y me sigue, no es digno de mí. El que salve su vida la perderá, y el que la pierda por mí la salvará. Quien los recibe a ustedes me recibe a mí, y quien me recibe a mí recibe al que me ha enviado. El que recibe a un profeta por ser profeta recibirá recompensa de profeta. El que recibe a un justo por ser justo recibirá recompensa de justo. Quien diere, aunque no sea más que un vaso de agua fría, a uno de estos pequeños por ser discípulo mío, yo les aseguro que no perderá su recompensa. Palabra del Señor.

Queridos hermanos, con inmensa alegría hemos llegado como peregrinos hasta esta casa de nuestra Madre, Nuestra Señora de Suyapa. Venimos desde la parroquia Nuestra Señora de Lourdes trayendo flores y ofrendas, que no son solamente signos de belleza, sino también expresión de nuestra fe, de nuestro cariño filial y de nuestra gratitud. Venimos desde una tierra llena de oportunidades, de hombres y mujeres trabajadores, emprendedores y soñadores. Una tierra que no renuncia a la esperanza porque sabe que Dios sigue siendo el camino con su comunidad. Traemos también las alegrías y las heridas de nuestras familias, los anhelos de nuestros jóvenes, los esfuerzos de los niños, la sabiduría de los ancianos y la entrega generosa de tantos servidores de la Iglesia. Nuestra peregrinación tiene un significado muy especial porque estamos viviendo el año de la Santa Misión en Honduras. María, Madre de los Apóstoles, Madre de la Iglesia y Madre Nuestra, nos enseña que la Iglesia no puede quedarse detenida. Ella es escuela de comunión, de servicio y salida. Ella fue la primera discípula misionera, la primera que llevó a Cristo a los demás. Por eso, hoy nos unimos a los miles de peregrinos que llegan

a María el camino a seguir. Todo misionero es también un peregrino. El peregrino nunca deja de caminar porque sabe que Dios siempre lo espera más adelante. En este camino encontramos muchas veces cansancio, incertidumbres y cruces, pero también encontramos las rosas que María va sembrando. Ahí donde florece María, florece también la esperanza. Donde ella está presente, aparece la belleza del Evangelio. Donde ella enseña el camino siempre, que conduce siempre al Señor. Y mientras caminamos, no estamos solos. Es el Espíritu Santo quien impulsa la barca de la Iglesia. Él sopla como un viento suave que consuela los corazones cansados, al mismo tiempo como el viento fuerte que despliega con sus velas nuestra barca, la Iglesia. Precisamente la lectura de hoy domingo, que estamos celebrando también el óvulo de San Pedro, donde el pueblo de Dios es invitado a colaborar con el Santo Padre. En la primera lectura, una mujer que descubre en Eliseo que es un hombre de Dios y no permanece indiferente, le abre la puerta de su casa y le prepara un lugar. Le ofrece hospitalidad. Su generosidad se convierte en bendición. Qué hermoso mensaje para nosotros que vivimos en la Santa Misión Nacional. Evangelizar comienza muchas veces por abrir las puertas. Un espacio de escucha, una historia, una presencia, una familia que expresa su esperanza. San Pablo, por su parte, nos recuerda que por el bautismo hemos sido muertos con Cristo para resucitar con Él. No somos simplemente personas que practican una religión, somos personas que renovamos nuestro compromiso en el bautismo. La Santa Misión no consiste únicamente en realizar actividades o visitas sectoriales. La misión comienza cuando permitimos que Cristo transforme nuestro corazón. Un corazón renovado piensa distinto, habla distinto y sirve distinto a los demás porque está amando distinto. Por eso el lema de nuestra arquidiócesis de San Pedro Sula: corazones ardientes anunciando la esperanza. No podemos anunciar la esperanza si primero nuestro corazón no arde del Espíritu Santo. Como los discípulos de Emaús, necesitamos experimentar que Cristo camina con nosotros para luego salir al encuentro de los demás. Sus palabras pueden ser fuertes en las exigencias del Evangelio de este domingo, pero en realidad nos está enseñando cuál es el verdadero orden del amor. Amar a Cristo por encima de todo no significa amar de menos a la familia. Significa amar la mejor, porque cuando Cristo ocupa el primer lugar, todo lo demás encuentra su verdadero sentido. Además, Jesús nos invita a cargar la cruz y seguirlo. También la misión tiene una cruz. Hay cansancio, incomprensiones, sacrificios, momentos difíciles, pero la cruz nunca es el final. La cruz es el camino hacia la resurrección. Y termina el Evangelio con una imagen sencilla, pero profunda y muy esperanzadora. El que dé un vaso de agua fresca a uno de estos pequeños no quedará sin recompensa. Qué grande es el reino de Dios. No solamente cuenta los grandes proyectos, también cuenta los pequeños gestos que realizamos. Dar un espacio al otro para que se sienta bien y cómodo. Cada visita que hacemos misionera, cada rosario en familia y nosotros como parroquia los días lunes.

las catequesis de los niños, el servicio de los ministros, los jóvenes que dicen sí al Señor, cada anciano que ofrece sus sufrimientos, cada madre que enseña a sus hijos a rezar, cada servidor que entrega su tiempo. Todo tiene un inmenso valor para los ojos de Dios. Queridos hermanos, finalmente les invito. Hoy estamos llamados a hacer pequeños gestos para que el reino de Dios se cumpla en nuestras vidas. Que Nuestra Señora de Suyapa siga cuidando nuestra arquidiócesis, nuestra Honduras, que siga protegiendo a cada familia y que siga acompañando nuestra misión arquidiocesana. Que cada comunidad, cada barrio y cada familia se convierta en tierra buena, donde la semilla del Evangelio produzca frutos abundantes. Estamos viviendo un verdadero tiempo de siembra. Tal vez todavía no vemos la cosecha, pero Dios ya está preparando. Ninguna semilla sembrada con amor se pierde. Cada visita misionera, cada oración, cada palabra que estamos haciendo es válida para el reino de Dios. Al regresar a Choloma, no volvamos siendo los mismos. Regresemos como auténticos peregrinos frente a las dificultades que día a día enfrentamos. Regresemos con un corazón enamorado de Cristo, con una fe más firme, con una esperanza más grande, con una caridad más generosa. Que Nuestra Señora de Suyapa nos tome de la mano, nos acompañe en el camino y nos enseñe como en Caná de Galilea y como en Pentecostés hacer siempre lo que Él nos diga. Gloria al Padre, y al Hijo, y al Espíritu Santo.

0: De pie y profesamos nuestra fe. Creo en Dios, Padre Todopoderoso, Creador del cielo y de la tierra. Creo en Jesucristo, su único Hijo, nuestro Señor, que fue concebido por obra y gracia del Espíritu Santo. Nació de Santa María Virgen, padeció bajo el poder de Poncio Pilato, fue crucificado, muerto y sepultado, descendió a los infiernos, al tercer día resucitó de entre los muertos, subió a los cielos y está sentado a la derecha de Dios Padre Todopoderoso. Desde ahí ha de venir a juzgar a vivos y muertos. Creo en el Espíritu Santo, la Santa Iglesia Católica, la comunión de los santos, el perdón de los pecados, la resurrección de la carne y la vida eterna. Amén. Elevemos nuestras súplicas para pedir confiadamente a Dios por todas nuestras necesidades y las de la Iglesia en el mundo entero.
1: A cada intención responderemos: escúchanos, Señor, y ten piedad.
0: Escúchanos, Señor, y ten piedad.
1: Para que, fieles a la misión recibida de Dios, el Papa, obispos, sacerdotes y diáconos sirvan con entrega y generosidad y anuncien con valentía el Evangelio, oremos al Señor.
0: Escúchanos, Señor, y ten piedad.
1: Para que nuestras autoridades no se cansen de trabajar con honestidad por la paz, el bien común y la dignidad de cada hondureño, oremos al Señor.
0: Escúchanos, Señor, y ten piedad.
1: Para que los que atraviesan momentos de dolor, soledad, enfermedad o miedo, unidos a la cruz de Cristo, encuentren fortaleza y consuelo, y en nosotros una mano amiga, oremos al Señor.
0: Escúchanos, Señor, y ten piedad.
1: Para que las víctimas de los accidentes, nuestros difuntos y nosotros, un día, participemos con Cristo Jesús la vida nueva de la resurrección, oremos al Señor.
0: Escúchanos, Señor, y ten piedad.
1: Para que, alimentados por la Eucaristía, sepamos dar un vaso de agua a nuestros hermanos más pequeños para recibir la recompensa prometida por el Hijo de la Virgen María, oremos al Señor.
0: Escúchanos, Señor, y ten piedad. Escucha, Señor, la oración de tu pueblo peregrino que espera ser recibido en tu morada eterna. Por Jesucristo nuestro Señor.

0: Oremos, hermanos y hermanas, para que nuestro sacrificio, este sacrificio mío y de ustedes, sea agradable a Dios Padre Todopoderoso. Señor, que bondadosamente realizas el fruto de tus sacramentos, concédenos que seamos capaces de servirte como corresponde a tan santos ministerios. Por Jesucristo nuestro Señor. Amén. El Señor esté con ustedes.
1: Y con tu espíritu.
0: Levantemos el corazón.
1: Lo tenemos levantado hacia el Señor.
0: Demos gracias al Señor nuestro Dios.
1: Jesús.
0: En verdad es justo bendecirte y darte gracias, Padre Santo, fuente de la verdad y de la vida, porque nos has convocado en tu casa en este día de fiesta. Hoy tu familia reunida en la escucha de tu palabra y en la comunión del pan único y partido, celebra el memorial del Señor resucitado, anhelando el domingo sin ocaso, en que la humanidad entera entrará en tu descanso. Entonces podremos contemplar tu rostro y alabaremos por siempre tu misericordia. Con esta gozosa esperanza, unidos a los ángeles y a los santos, cantamos unánimes el himno de tu gloria.

Santo eres, en verdad, Señor, fuente de toda santidad. Por eso te pedimos que santifiques estos dones con la efusión de tu Espíritu, de manera que sean para nosotros cuerpo y sangre de Jesucristo nuestro Señor, el cual, cuando iba a ser entregado a su pasión, voluntariamente aceptada, tomó pan. Dando gracias te bendijo, lo partió y lo dio a su discípulo diciendo: tomen y coman todos de él, porque esto es mi cuerpo que será entregado por ustedes.

Del mismo modo, acabada la cena, tomó el cáliz. Dándote gracias de nuevo, lo pasó a su discípulo diciendo: tomen y beban todos de él, porque este es el cáliz de mi sangre, sangre de la alianza nueva y eterna, que será derramada por ustedes y por muchos para el perdón de los pecados. Hagan esto en conmemoración mía.

Este es el sacramento de nuestra

0: Así pues, Padre, al celebrar ahora el memorial de la muerte y resurrección de tu Hijo, te ofrecemos el pan de vida y el cáliz de salvación, y te damos gracias porque nos hace dignos de servirte en tu presencia. Te pedimos humildemente que el Espíritu Santo congregue en la unidad a cuantos participamos del cuerpo y sangre de Cristo.
1: Acuérdate, Señor, de tu Iglesia extendida por toda la tierra, y con el Papa León, nuestro obispo Vicente, y todos los pastores que cuidan de tu pueblo, llévala a su perfección por la caridad. Acuérdate de nuestros hermanos que se durmieron en la esperanza de la resurrección, y de todos los que han muerto en tu misericordia, admítelos a contemplar la luz de tu rostro. Ten misericordia de nosotros. Y así, con María, la Virgen Madre de Dios, su esposo San José, los apóstoles y cuantos vivieron en tu amistad a través de los tiempos, merezcamos, por tu Hijo Jesucristo, compartir la vida eterna y cantar tus alabanzas.
0: Por Cristo, con Él y en Él, a ti, Dios Padre omnipotente, en la unidad del Espíritu Santo, todo honor y toda gloria por los siglos de los siglos. El amor de Dios ha sido derramado en nuestros corazones con el Espíritu Santo que se nos ha dado. Por eso digamos juntos, con fe y esperanza, la oración que Cristo nos enseñó. Padre nuestro que estás en el cielo, santificado sea tu nombre. Venga a nosotros tu reino. Hágase tu voluntad en la tierra como en el cielo. Danos hoy nuestro pan de cada día. Perdona nuestras ofensas, como también nosotros perdonamos a los que nos ofenden. No nos dejes caer en tentación y líbranos del mal. Líbranos de todos los males, Señor, y concédenos la paz en nuestros días, para que, ayudados por tu misericordia, vivamos siempre libres de pecado y protegidos de toda perturbación, mientras esperamos la gloriosa venida de nuestro Salvador Jesucristo. Tuyo es el reino, tuyo el poder y la gloria por siempre, Señor. Señor Jesucristo, que dijiste a tus apóstoles: la paz les dejo, mi paz les doy. No tengas en cuenta nuestros pecados, sino la fe de tu Iglesia, y conforme a tu palabra, concédele la paz y la unidad. Tú que vives y reinas por los siglos de los siglos. La paz del Señor esté siempre con ustedes. Como hijos e hijas de Dios, intercambiemos un signo de comunión fraterna.

0: Él es el Cordero de Dios que quita el pecado del mundo. Dichosos los invitados al banquete del Señor.
1: Señor, no soy digno de que entres en mi casa, pero una palabra tuya estará en mi casa.
0: El cuerpo y la sangre de Cristo nos guarde para la vida eterna.

queridos hermanos. Hoy la iglesia, en el óvulo de San Pedro, tiene una segunda colecta para apoyar las obras de caridad del Santo Padre León. Los servidores pasarán para que podamos apoyar a través de nuestra humilde ofrenda todo lo que el Santo Padre hace en los distintos países del mundo. Entonaremos un canto apropiado y los servidores pasarán haciendo la colecta en este momento.

Oremos. La ofrenda divina que hemos presentado y recibido nos vivifique, Señor, para que unidos a ti en amor continuo demos frutos que siempre permanezcan. Por nuestro Señor Jesucristo, tu Hijo, que vive y reina contigo en la unidad del Espíritu Santo y de Dios por los siglos de los siglos. Vamos a hacer la presentación de los niños. Le pasamos

Dios Todopoderoso y Eterno, te presentamos estos niños y niñas, regalo de tu infinito amor para estas familias. Bendícelos, que puedan crecer en edad, en sabiduría, y que puedan renacer del agua y del Espíritu en el sacramento del bautismo. Por Jesucristo nuestro Señor. Damos un aplauso a estas familias.

0: Basílica y Parroquia Nuestra Señora de Suyapa le dan las gracias al Padre Reyes, al Padre Adonis.
1: A los sagrados alimentos, les invitamos a hacer un alto y honrar a nuestra Madre María, recordándole aquellos momentos de gozo en la que viene la salvación a nosotros por medio de su Hijo Jesucristo. Oremos junto a nuestro sexto arzobispo, Su Excelencia, Monseñor José Vicente Nacher Tatay.
2: El trabajo, Señor, de cada día, no sea por tu amor santificado. Convierte su dolor en alegría, de amor que para dar tú nos has dado. Oremos a Nuestra Señora con la oración del Ángelus. El ángel del Señor anunció a María y concibió por obra y gracia del Espíritu Santo. Dios te salve María, llena eres de gracia, el Señor está contigo. Bendita tú eres entre todas las mujeres y bendito es el fruto de tu vientre, Jesús. Santa María, Madre de Dios, ruega por nosotros pecadores, ahora y en la hora de nuestra muerte. Amén. He aquí la esclava del Señor. Hágase en mí según tu palabra. Dios te salve María, llena eres de gracia, el Señor está contigo. Bendita tú eres entre todas las mujeres y bendito es el fruto de tu vientre, Jesús. Santa María, Madre de Dios, ruega por nosotros pecadores, ahora y en la hora de nuestra muerte. Amén. Y el Verbo se hizo carne y habitó entre nosotros. Dios te salve María, llena eres de gracia, el Señor está contigo. Bendita tú eres entre todas las mujeres y bendito es el fruto de tu vientre, Jesús. Santa María, Madre de Dios, ruega por nosotros pecadores, ahora y en la hora de nuestra muerte. Amén. Ruega por nosotros, Santa Madre de Dios, para que seamos dignos de alcanzar las promesas de nuestro Señor Jesucristo. Oremos. Infunde, Señor, tu gracia en nuestras almas, para que, habiendo conocido por el anuncio del ángel la encarnación de tu Hijo, Jesucristo, lleguemos por su pasión y su cruz a la gloria de la resurrección. Por el mismo Jesucristo, nuestro Señor. Amén. Gloria al Padre y al Hijo y al Espíritu Santo, como era en el principio, ahora y siempre, por los siglos de los siglos. Amén.
1: Procuremos durante lo que nos resta de este día hacer de nuestro trabajo oración y de nuestra oración trabajo fecundo, confiando en la misericordia de Dios que nos invita a ser valientes y humildes como la Virgen María. Hemos orado el Ángelus en la voz de nuestro sexto arzobispo, Su Excelencia, Monseñor José Vicente Nacher Tatay.
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0: Buenas tardes, hermanos. Hemos llegado a esta hora del día. Vamos a meditar con la iglesia el oficio de lectura. Dios mío, ven en mi auxilio.
1: Señor, date prisa en socorrerme.
0: Gloria al Padre y al Hijo y al Espíritu Santo.
1: Como era en el principio, ahora y siempre, por los siglos de los siglos. Amén.
0: Oramos y lo hacemos con el himno que nos tiene preparado para hoy la Santa Iglesia en este domingo, Día del Señor. Quédate con nosotros, la noche está cayendo.
1: ¿Cómo te encontraremos al declinar el día si tu camino no es nuestro camino?
0: Detente con nosotros, la mesa está servida, caliente el pan y envejecido el vino.
1: ¿Cómo sabremos que eres un hombre entre los hombres si no compartes nuestra mesa humilde? Repártenos tu cuerpo y el gozo irá alejando la oscuridad que pesa sobre el hombre.
0: Vimos romper el día sobre tu hermoso rostro y al sol abrirse paso por tu frente. Que el viento de la noche no apague el fuego vivo que nos dejó tu paso en la mañana.
1: Arroja en nuestras manos, tendidas en tu busca, las ascuas encendidas del espíritu y limpia en lo más hondo del corazón del hombre tu imagen empañada por la culpa.
0: Amén. Iniciamos la salmodia, lo hacemos con el Salmo 1. En este domingo, Día del Señor, hacemos la antífona. El árbol de la vida es tu cruz, oh Señor.
1: El árbol de la vida es tu cruz, oh Señor.
0: Dichoso el hombre que no sigue el consejo de los impíos, ni entra por la senda de los pecadores, ni se sienta en la reunión de los cínicos, sino que su gozo es la ley del Señor y medita su ley día y noche.
1: Será como un árbol plantado al borde de la acequia. Da fruto en su sazón y no se marchitan sus hojas, y cuanto emprende tiene buen fin.
0: No así los impíos, no así serán paja que arrebata el viento. En el juicio los impíos no se levantarán, ni los pecadores en la asamblea de los justos. Porque el Señor protege el camino de los justos, pero el camino de los impíos acaba mal.
1: Gloria al Padre, y al Hijo, y al Espíritu Santo.
0: Como era en el principio, ahora y siempre, por los siglos de los siglos. Amén.
1: El árbol de la vida es tu cruz, oh Señor.
0: El árbol de la vida es tu cruz, oh Señor. Oramos, lo hacemos con el Salmo 2. Él decía, Rey vencedor. Yo mismo he establecido a mi rey en Sion.
1: Yo mismo he establecido a mi rey en Sion.
0: ¿Por qué se amotinan las naciones y los pueblos planean por acaso?
1: Se alían los reyes de la tierra, los príncipes conspiran contra el Señor y contra su Mesías. Rompamos sus coyundas, sacudamos su yugo.
0: El que habita en el cielo sonríe, el Señor se burla de ellos, luego les habla con ira. Los espanta con su cólera. Yo mismo he establecido a mi rey en Sion, mi monte santo.
1: Voy a proclamar el decreto del Señor. Él me ha dicho, tú eres mi hijo, yo te he engendrado hoy. Pídemelo, te daré en herencia las naciones, en posesión los confines de la tierra. Los gobernarás con cetro de hierro, los quebrarás como jarro de loza.
0: Y ahora, reyes, sed sensatos, escarmentad lo que regís la tierra. Servid al Señor con el temor, rendidle homenaje temblando. No sea que se irrite y vayáis a la ruina, porque se inflama de pronto su ira. Dichosos los que se refugian en él.
1: Gloria al Padre, y al Hijo, y al Espíritu Santo.
0: Como era en el principio, ahora y siempre, por los siglos de los siglos. Amén.
1: Yo mismo he establecido a mi rey en Sion.
0: Yo mismo he establecido a mi rey en Sion. Oramos con el Salmo 3. Confianza en medio de la angustia. Tú, Señor, eres mi escudo. Tú mantienes alta mi cabeza.
1: Tú, Señor, eres mi escudo. Tú mantienes alta mi cabeza.
0: Señor, ¿cuántos son mis enemigos? ¿Cuántos se levantan contra mí? ¿Cuántos dicen de mí? Ya no lo protege Dios.
1: Pero tú, Señor, eres mi escudo y mi gloria. Tú mantienes alta mi cabeza. Si grito invocando al Señor, Él me escucha desde su monte santo.
0: Puedo acostarme y dormir y despertar. El Señor me sostiene. No temeré. al pueblo innumerable que acampa a mi alrededor.
1: Levántate, Señor, sálvame, Dios mío. Tú golpeaste a mis enemigos en la mejilla, rompiste los dientes de los malvados.
0: De ti, Señor, viene la salvación y la bendición sobre tu pueblo.
1: Gloria al Padre, y al Hijo, y al Espíritu Santo.
0: Como en el principio, ahora y siempre, por los siglos de los siglos. Amén.
1: Tú, Señor, eres mi escudo. Tú mantienes alta mi cabeza.
0: Tú, Señor, eres mi escudo. Tú mantienes alta mi cabeza. La palabra de Cristo habite entre nosotros en toda su riqueza.
1: Enseñaos unos a otros con toda sabiduría.
0: Oramos con la lectura en este domingo 13 del tiempo ordinario, tomado del libro de Samuel. Escuchemos. En aquellos días, Samuel había muerto. Todo Israel asistió a los funerales y lo había enterrado en Ramá, su pueblo. Por otra parte, Saúl había desterrado a nigromantes y adivinos. Los filisteos se concentraron y fueron a acampar en Sunán. Saúl concentró a todo Israel y acamparon en Gelboé. Pero al ver el campamento filisteo, Saúl temió y se echó a temblar. Consultó al Señor, pero el Señor no le respondió, ni por sueños, ni por suertes, ni por profetas. Entonces Saúl dijo a sus ministros: buscadme una nigromante para ir a consultarla. Le dijeron: precisamente hay una en Fuendor. Saúl se disfrazó con ropa ajena, marchó con dos hombres, llegaron de noche donde la mujer y le pidió: adivíname el porvenir, evocando a los muertos, y haz que se aparezca el que yo te diga. La mujer le dijo: ya sabes lo que ha hecho Saúl, que ha desterrado a nigromantes y adivinos. ¿Por qué me armas una trampa para luego matarme? Pero Saúl le juró por el Señor: vive Dios, no te castigarán por esto. Entonces la mujer preguntó: ¿quién quieres que se te aparezca? Saúl dijo: evócame a Samuel. Cuando la mujer vio aparecer a Samuel, lanzó un grito y dijo a Saúl: ¿por qué me has engañado? Tú eres Saúl. El rey le dijo: no temas. ¿Qué ves? Respondió: un espíritu que sube de lo hondo de la tierra. Saúl le preguntó: ¿qué aspecto tiene? Respondió: el de un anciano que sube envuelto en un manto. Saúl comprendió entonces que era Samuel y se inclinó rostro en tierra. Prosternándose, Samuel le dijo: ¿por qué me has evocado turbando mi reposo? Saúl respondió: estoy en una situación desesperada. Los filisteos me hacen la guerra y Dios se me ha alejado y ya no me responde ni por profetas ni en sueños. Por esto te he llamado, para que me digas qué debo de hacer. Pero Samuel le dijo: si el Señor se te ha alejado y se ha hecho enemigo tuyo, ¿por qué me preguntas a mí? El Señor ha ejecutado lo que te anuncio por mi medio. Ha arrancado el reino de tus manos y se lo ha dado a otro, a David, por no haber obedecido al Señor, por no haber llevado a cabo su condena contra Amalek. Por eso, ahora el Señor ejecuta esta condena contra ti. Y también Israel lo entregará el Señor contigo a los filisteos. Mañana tú y tus hijos estaréis conmigo, y al ejército de Israel lo entregará el Señor en poder de los filisteos. De repente, Saúl se desplomó con largo era, espantado por lo que había dicho Samuel. Estaba desfallecido porque en todo el día y toda la noche no había comido nada. La mujer se le acercó y al verlo aterrado le dijo: esta servidora tuya te obedeció y se jugó la vida para hacer lo que pedías. Ahora obedece tú también a tu servidora. Voy a traerte algún alimento. Come y recobra las fuerzas para ponerte en camino. Él lo rehusaba: no quiero. Pero sus oficiales y la mujer le porfiaron y les obedeció. Se incorporó y se sentó en la estera. La mujer tenía un novillo cebado, lo degolló Enseguida cogió harina, amasó y coció unos panes. Se los sirvió a Saúl y sus oficiales. Comieron y se pusieron en camino aquella misma noche. Palabra de Dios.
1: Te alabamos, Señor.
0: Saúl murió por haberse rebelado contra el Señor, no prestando atención a su palabra.
1: El Señor traspasó el reino a David.
0: Por haber consultado a los espíritus en vez de consultar al Señor.
1: El Señor traspasó el reino a David. Homilía pronunciada en Manila, 29 de noviembre de 1970. Predicamos a Cristo hasta los confines de la tierra. ¡Ay de mí si no anuncio el Evangelio! Para esto me ha enviado el mismo Cristo. Yo soy apóstol y testigo. Cuanto más lejana está la meta, cuanto más difícil es el mandato, con tanta mayor vehemencia nos apremia el amor. Debo predicar su nombre. Jesucristo es el Mesías, el Hijo de Dios vivo. Él es quien nos ha revelado al Dios invisible. Él es el primogénito de toda criatura y todo se mantiene en Él. Él es también el Maestro y Redentor de los hombres. Él nació, murió y resucitó por nosotros. Él es el centro de la historia y del universo. Él nos conoce y nos ama, compañero y amigo de nuestra vida, hombre de dolor y de esperanza. Él ciertamente vendrá de nuevo y será finalmente nuestro juez también, como esperamos nuestra plenitud de vida y nuestra felicidad. Yo nunca me cansaría de hablar de Él. Él es la luz, la verdad, más aún el

0: nuevo reino en el que los pobres son bienaventurados, en el que la paz es el principio de la convivencia, en el que los limpios de corazón y los que lloran son ensalzados y consolados. En él, los que tienen hambre de justicia son saciados. En él, que los pecadores pueden alcanzar el perdón, en el que todos son hermanos. Este es Jesucristo, de quien ya habéis oído hablar, al cual muchos de vosotros ya pertenecéis por vuestra condición de cristianos. A vosotros, pues, cristianos, os repito su nombre a todo lo anuncio. Cristo Jesús es el principio y el fin, el alfa y el omega, el rey del nuevo mundo, la arcana y suprema razón de la historia humana y de nuestro destino. Él es el mediador, a manera de puente entre la tierra y el cielo. Él es el Hijo del Hombre por antonomasia, porque Él, Hijo de Dios eterno, infinito, y el Hijo de María, bendita entre todas las mujeres, su madre según la carne, nuestra madre por la comunión con el Espíritu del cuerpo místico. Jesucristo, recordadlo, Él es el objeto perenne de nuestra predicación. Nuestro anhelo es que su nombre resuene hasta los confines de la tierra y por los siglos de los siglos. Homilía pronunciada en Manila, 29, noviembre de 1970. Predicamos a Cristo hasta los confines de la tierra.
1: Hacemos el responsorio. Nuestro Salvador Jesucristo destruyó la muerte y sacó a la luz la vida inmortal por medio del Evangelio.
0: De su plenitud todos hemos recibido gracia tras gracia.
1: Todo fue creado por Él y para Él. Él es anterior a todo y todo se mantiene en Él.
0: De su plenitud todos hemos recibido gracia tras gracia.
1: Oración. Padre de bondad, que por la gracia de la adopción nos has hecho hijos de la luz, concédenos vivir fuera de las tinieblas del error y permanecer siempre en el esplendor de la verdad. Por nuestro Señor Jesucristo, tu Hijo, que vive y reina contigo en la unidad del Espíritu Santo y de Dios, por los siglos de los siglos. Amén. Bendigamos al Señor.
0: Demos gracias a Dios.
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1: Esas manos que están consagrándose, consagradas para que el milagro de la Eucaristía se haga presente en cada misa. 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
3: 12:30 del mediodía.
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Gracias, mamá. ¿Cómo agradecer todo el tiempo que dedicaste a mí? ¿Cómo agradecer el cariño? ¿Cómo agradecer la ternura que me diste? Tus consejos, tu dedicación hacia mí. Me dolieron tanto las lágrimas que derramaste. Quería defenderte, pero yo apenas era una niña. Gracias.

mucho más que cantarte canciones que demuestren mi fe y devoción, y aprenderme 100,000 oraciones enseñándolas por donde

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12: Una de la tarde.
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queridos y queridas oyentes de esta su emisora favorita, hoy, cuando celebramos un domingo más que el Señor nos regala, soy hermana María Ruth Reyes Leal, saludándoles en nombre de mi comunidad Hermanas Paulinas y en nombre de nuestro director y los ingenieros técnicos que desde los controles se unen a mi saludo. Espero hayan vivido una semana maravillosa con todo lo que Dios permitió que sucediera, momentos tristes o alegres. Pero sabemos que todo fue permitido por Dios para nuestro mayor bien y el de nuestros seres queridos. Con estas disposiciones de gratitud a Dios, les doy la bienvenida a nuestro programa Jesús en mi vida diaria. La Iglesia nos invita hoy a celebrar el domingo 13º del tiempo ordinario del ciclo A. Y en la Divina Liturgia Católica, Jesús se presenta hoy como el ser absoluto digno de ser amado y servido por encima del afecto de los seres queridos. No se remarca las condiciones de la nueva vida del seguimiento de Cristo, que implica la fidelidad al deber de cada día, cargar con nuestra cruz de cada momento y seguirle. Es decir, preferirle a Él, entregarle la vida y hospedarle en la persona del prójimo necesitado. Como lo vemos en la finura de la escena descrita en el libro de los Reyes de la primera lectura de hoy, que resalta la delicadeza que la mujer sunamita dispensa al profeta Eliseo, preparándole en su casa una sencilla habitación pequeña, con una cama, una silla y un candelero. Nos dice todos los sencillos detalles de esta habitación. Este texto va paralelo con el pasaje del Evangelio de hoy que nos dice: el que recibe a un profeta recibirá la recompensa de un profeta, recordándonos que ningún servicio, por el pequeño que sea, quedará sin recompensa, aunque sea un vaso de agua dado con cariño a un hermano sediento, porque detrás de su rostro está el rostro de Cristo. Y algo más, el que recibe al prójimo es a Cristo a quien recibe, y el que recibe a Cristo está dando hospedaje a Dios. Entonces, con estos pensamientos de introducción a nuestro programa de hoy, les invito para que nos dispongamos, con el reverente silencio, a seguir con el corazón la oración de apertura de nuestro programa.

Querido Dios, tú eres el Señor de mi existencia, el dueño de mi vida, y estoy en tus divinas manos. Pero reconozco que lo digo con tono de resignación, como si no lo creyera. Pero, ¿sabes? Hoy quiero probar a dejarme arrebatar el corazón y la mente por esta verdad. Estoy en tus divinas manos. Y tú me cuidas con tanto primor. Tu mirada me sigue, tus manos me protegen, me guardan, me apoyan y están abiertas para acogerme y ayudarme a cargar mi cruz en todo momento. Enséñame a acogerte, ya que en ti acojo al Padre que te envió en la persona del hermano y de quien trae las buenas noticias, como la mujer tsunamita que acogió al profeta Eliseo. Enséñame hoy a comprender en profundidad lo que significa para Jesús dar con cariño y alegría un simple vaso de agua al hermano sediento, acogiéndolo con cariño. Enséñame a tomar mi cruz con alegría, despedirme de mis seres queridos cuando me llames para seguirte como discípulo comprometido en el anuncio del reino. Amén. Y bien, acoger según el Evangelio es ser digno de confianza. Y la acogida de la cruz a la que nos invita hoy Jesús no es abnegación de fanáticos. Es un perder para encontrar. Es morir con Cristo en el camino de la cruz para resucitar con Él. Es perder la vida a través de las renuncias diarias, superando los desplantes, las indiferencias, las injusticias. Renunciar a muchas comodidades, vencer egoísmos para encontrar la verdadera vida que nos hace generosos, solidarios, desprendidos y acogedores al estilo del modelo que nos presenta hoy Jesús de Nazaret. Y el que ama a su padre y a su madre, nos recuerda el Evangelio, más que a mí, no es digno de mí. Pero no quiere decir que Jesús esté en contra del cuarto mandamiento, que nos manda amar a nuestros padres, escrito en nuestro corazón, sino que Dios quiere ser amado muchísimo más de lo que amamos a nuestros queridos padres y familiares. Y antes de continuar, le damos la oportunidad al Padre Diego de Lima, Perú, que nos interpreta el lindo mensaje musical, Mi Dios hoy viene.

0: Escuchábamos en la voz del padre Diego Cabrera Rojas, de Lima, Perú, el lindo mensaje musical Mi Dios hoy viene, y está en su disco compacto Aunque nadie te siga, padre Diego. Reciba padre Diego nuestro cariñoso saludo, junto con su maravilloso grupo musical Carga Ligera, en Lima, Perú, y sepa que contamos siempre con su bendición. Y el Evangelio nos dice hoy, y nosotros lo experimentamos, que la fuente de la verdadera alegría la encontramos cuando la proporcionamos a los demás. Cuando pasamos de una acogida, fruto de la caridad, a aquella convicción de que detrás de cada rostro se esconde el rostro divino de Cristo, es por eso que un vaso de agua fresca, además de ser una urgente necesidad corporal, puede convertirse por el amor con que lo hacemos en una acción evangelizadora, digna de la recompensa divina. Así que el pasaje del Evangelio de San Mateo forma parte del segundo de los cinco grandes discursos del Maestro de Nazaret. Y este discurso de hoy es llamado misionero, porque recoge la instrucción que Jesús da a los 12 cuando los envía a las ovejas descarriadas de la casa de Israel. Y las condiciones para ser discípulos suyos, cargar con la cruz y seguirle, que para el discípulo de Cristo la cruz es el camino de la gloria. Ahora les invito para que escuchemos con atención el pasaje del Evangelio de San Mateo de este domingo, en el capítulo 10, versículos 37 a 42. Y como siempre, en la voz de mi fiel colaborador, señor Nelson Merino.
1: No es digno de mí el que ama a su padre o a su madre más que a mí. No es digno de mí el que ama a su hijo o a su hija más que a mí. No es digno de mí el que no toma su cruz para seguirme. El que procure salvar su vida, la perderá, y el que sacrifique su vida por mí, la hallará. El que lo recibe a ustedes, a mí me recibe. Y el que me recibe a mí, recibe al que me envió. El que recibe a un profeta porque es profeta, recibirá recompensa digna de un profeta. El que recibe a un hombre bueno por ser bueno, recibirá la recompensa que corresponde a un hombre bueno. Lo mismo el que dé un vaso de agua fresca a uno de los míos. Porque es discípulo mío, yo les aseguro que no quedará sin recompensa.

El pasaje del Evangelio de San Mateo es sumamente claro. Y el segundo libro de los Reyes en la primera lectura de hoy es la confirmación de las palabras de Cristo en el Evangelio. El que recibe a un hombre bueno, por ser bueno recibirá la recompensa que corresponde a un hombre bueno. Y lo hace con el bellísimo ejemplo de la mujer tsunamita al acoger en su casa al misionero que resultó ser el profeta Eliseo. Y así lo dice la segunda carta de los Reyes en el capítulo cuarto. Un día que Eliseo pasaba por Sunem, una dama lo invitó a comer. Y después, siempre que viajaba a ese pueblo, iba a la casa de esta mujer. Entonces la mujer dijo a su marido, «Mira, este hombre que siempre pasa por nuestra casa es un santo varón de Dios. Si quieres, le hacemos una pequeña habitación en la terraza y ponemos en ella una cama, una silla y una lámpara. De esta manera, cuando venga a nosotros, podrá quedarse y descansar». Y así lo hicieron. Eliseo supo que la mujer no había tenido ningún hijo y su marido era ya de avanzada edad. Y al querer recompensarla, le dijo, «El año próximo, por este tiempo, tendrás un hijo en brazos». La mujer dio a luz un hijo justo en el tiempo que le había dicho Eliseo. Como vemos, queridos y queridas radioyentes, la fecundidad de la misión profética se expresa aquí, en esa fecundidad corporal de la mujer que acoge con tanta generosidad al hombre de Dios. En la nueva alianza, el don puede ser el de una fecundidad espiritual aún mayor. También la Biblia nos presenta a varias personas como Abraham, que acoge a los tres visitantes en el calor del mediodía, en los que recibe al mismo Dios. A los hermanos de Betania, Marta, María y Lázaro, quienes reciben a Jesús en su casa. Lidia, la vendedora de púrpura, que obliga a Pablo a quedarse en su casa donde celebraron una fiesta de familia por haber creído en Dios. Y nosotros mismos, queridos y queridas radioyentes, hemos experimentado tantas veces esta alegría de dar, de acuerdo a nuestras posibilidades, y a quienes Dios llama a seguirle en su misión evangelizadora, dejando el lindo y cálido hogar de la familia para unirse a la familia religiosa en la iglesia. Este es el don de sí mismo que Dios concede a quienes Él llama a seguirle más de cerca mediante los consejos evangélicos y a quienes llama a cooperar en las actividades de su iglesia, permaneciendo con su familia o dando generosamente de sus bienes u hospedando a los misioneros como en el caso de hoy. Pero todos somos llamados a seguir a Cristo, cargando con alegría las pequeñas o grandes cruces que nos trae nuestra vida diaria. Cualquiera sea la vocación, imitemos entonces a Simón de Cirene, que lo recordamos cuando hacemos el Via Crucis. Al principio, este hombre se sentía avergonzado al verse cargando con la cruz, pero poco a poco se fue fijando en Jesús, que caminaba con paciencia, con caridad, dispuesto a consolar a quienes lloraban por él, a perdonar a cuantos le maltrataban y le injuriaban, y se sintió profundamente atraído por su fortaleza, su gran nobleza y su gran bondad, que olvidó el peso de la cruz, o mejor, la cruz ya no le pesaba, y al principio solo veía la cruz, al final ya no vio más que a Jesús. Y ejemplos maravillosos como Santa Teresa de Calcuta, que ella veía el rostro de Cristo en cada hermano que recogía en la calle. Y cuántos de mis queridos y queridas radioyentes realizan detalles y obras lindas que no se publican, pero que están siendo miradas por ese ojo invisible que le dará la recompensa divina.

era la voz inconfundible del padre Diego Cabrera Rojas, con su maravilloso grupo musical, quienes nos interpretaban el lindo mensaje, El Peregrino. Está en su disco compacto, Padre Diego, junto a ti, canto de esperanza y de fe. Reciba nuestro cariñoso saludo, Padre Diego, en Lima, Perú, y nos confiamos siempre a su bendición. Queridos y queridas radioyentes, como hemos escuchado en el capítulo 10 del Evangelio de San Mateo en este domingo 13 del tiempo ordinario, en el que Jesús nos dice que dejando lo más querido que tenemos por seguirlo a Él, recibiremos el céntuplo y heredaremos la vida eterna. ¿Y qué es la vida eterna? Es conocer al único Dios verdadero y al que tú enviaste, Jesucristo. Dios nos ama profundamente y el amor de Dios nos purifica, nos conquista, nos eleva y nos perdona. El apóstol Pablo, cuando escribe a los fieles de Filipo, les recomienda que su caridad crezca cada día más para que sepan discernir lo más perfecto. Y en su entrega personal confiesa, para mí la vida es Cristo y la muerte una ganancia, para estar con Cristo Jesús. Y en otra parte, el apóstol nos sugiere, ámense, salúdense con el beso de la paz, que entre ustedes reine la caridad. Sobre todo sean generosos, sean agradecidos. Con esta recomendación, San Pablo acostumbra a terminar todas sus cartas. Queridos y queridas radioyentes, las hermanas Paulinas, estamos presentando nuestro programa católico internacional, Jesús en mi vida diaria. Y como ustedes saben, con el único objetivo de que cada domingo vayamos aprendiendo a amar al estilo de Jesús, quien nos pide hoy amarlo a Él por encima del gran amor que tenemos a nuestros seres queridos y amarlos a ellos de tal manera que en ellos lo veamos a Él. Amando a nuestros padres, amamos a Dios. Y amando a Dios, amamos a nuestros padres y a todos nuestros seres queridos que están en nuestro corazón. Porque así nos lo recuerda en su Evangelio. Todo lo que hiciste con uno de mis pequeños, conmigo lo habéis hecho. No olvidemos esta frase tan linda de Jesús. Y ahora les invito para que recordemos a los santos de ayer que edifican hoy y que la Iglesia celebra en esta semana. El 29 de junio la Iglesia celebra la solemnidad de los apóstoles Pedro y Pablo. El 30 celebra a los primeros mártires de la Iglesia Católica y San Pablo. El 1 de julio la Iglesia celebra a Aarón, hermano de Moisés. El 2 celebra a San Bernardino Realino. El 3 de julio la Iglesia celebra a Santo Tomás Apóstol. El 4 celebra a Santa Isabel de Portugal. Y el 5 de julio la Iglesia celebra a San Antonio María Zacarías. Felicitamos a quienes celebran en esta semana su santo onomástico o su cumpleaños. Y con mucho cariño y como siempre, les ofrecemos el lindo regalo de nuestras oraciones. Y a continuación les presento con mucho gusto las noticias de la Iglesia y del mundo.

Gaza necesita milagros, asegura una agencia pontificia. El Papa Pío XI fundó Sinewa en 1926 para brindar apoyo pastoral y humanitario al noreste de África, Medio Oriente, Europa del Este e India. La organización cuenta con una red mundial de personas comprometidas con ayudar a quienes más lo necesitan, sin importar dónde se encuentren. Mientras continúa el conflicto en Gaza, hay más de 2 millones de personas, la mayoría desplazadas, y sus hogares han sido destruidos. También existe desnutrición severa y preocupación por la salud y el bienestar de los niños, las mujeres embarazadas y los ancianos que viven en circunstancias extremadamente difíciles. En Gaza no hay escuelas ni refugios y existe muy poco acceso a alimentos. Nos preocupan, por supuesto, cuestiones como la hepatitis A y otras enfermedades asociadas con la falta de saneamiento, agua potable y atención médica. Gran parte de lo que hacemos es trabajo psicosocial para niños, ancianos y poblaciones vulnerables, así como para sus padres y familiares. También ofrece atención médica para madres y mujeres embarazadas. Sinewa continúa ayudando a la población mientras el Papa León XIV sigue renovando su llamado a la asistencia humanitaria en Gaza. Al hablar con periodistas en las afueras del Castel Gandolfo el 26 de mayo, el Santo Padre pidió a la comunidad internacional ayudar al pueblo de Gaza, insistiendo en que los derechos humanos de todos deben ser respetados. El Santo Padre exhortó a todas las autoridades a asistir y acompañar al pueblo de Gaza

0: de San Porfirio, así como con organizaciones cristianas como International Orthodox Christian Charities y Caritas, explicó la Chivita. ¿Y cómo puede ayudar a los fieles? Para ayudar a los católicos y otros cristianos pueden ante todo orar, afirmó la Chita, porque la oración obra milagros y necesitamos milagros. Y hasta aquí parte de esta noticia acerca de Gaza necesita milagros, asegura una agencia pontificia. Y leo a ustedes por gentileza de la redacción Así Prensa. Y ya tenemos al Padre Carlos en nuestros estudios. Bienvenido, Padre Carlos, a nuestro programa de hoy.
1: Muchas gracias, hermana Ruth. Es una bendición estar con usted y con sus oyentes. Parte de la bendición que Jesús nos dio en cómo estableció su iglesia es que tenemos una gran riqueza de caminos para acercarnos a Jesús. Lo hacemos por todos nuestros sentidos, escuchando la palabra de Dios, recibiendo la Eucaristía, oliendo el aroma del incienso y, por supuesto, viendo las bellas expresiones artísticas que adornan nuestra vida de fe. Las imágenes de Jesús nos ayudan a acercarnos a Él y lo hacen más real para nosotros. Pero Jesús mismo nos dejó una manera mucho más perfecta de conectarnos con Él. En la última cena, Jesús le dio a la iglesia el don de la Eucaristía. Jesús nos enseña que el pan y el vino que ofrecemos se convierten verdaderamente en su cuerpo y sangre una vez consagrados. La Eucaristía no es un símbolo o un recordatorio de Jesús. Es Jesús verdaderamente presente en medio de nosotros. Puede que encontremos la Eucaristía difícil de entender y que nos resulte más fácil relacionarnos con Jesús a través de una pintura o una estatua que a través de la Eucaristía. Pero no podemos conformarnos con eso. Tenemos que recordar que Dios es infinitamente más sabio y más perfecto que nosotros. Por lo tanto, si Jesús eligió darnos el regalo de su presencia en la Eucaristía, debe ser para nuestro beneficio. Cuando luchamos por creer en la presencia real, nuestra respuesta no debería ser descartar esa enseñanza. En cambio, debemos ponernos ante Dios y pedirle que abra nuestros ojos y profundice nuestra fe. La fe no es un engaño, es una conversión por la que debemos pasar y que nos permite ver y experimentar las cosas desde la perspectiva de Dios. Que nos acerquemos cada vez más a Jesús y que reconozcamos la Eucaristía como la fuente y cumbre de nuestra vida. Hoy pidamos esa gracia de creer más fielmente en lo que Jesús nos ha enseñado. Hasta la próxima semana, que Dios los bendiga en el nombre del Padre, y del Hijo, y del Espíritu Santo. Amén.
0: Muchas gracias, Padre Carlos, y con su bendición llegamos al final de nuestro espacio católico internacional, Jesús en mi vida diaria, programa preparado con mucho cariño por las hermanas paulinas. 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Y si usted visita una de nuestras librerías paulinas, allí les ofrecemos no solamente los libros de formación para toda la familia, algo muy especial. Además de todo esto, les ofrecemos una linda capilla donde puede dedicar unos momentos lindos y privilegiados a la oración. Recuerden que la oración es el regalo más lindo que podemos ofrecer siempre a las personas que amamos. Gracias por su gentil sintonía a nuestro programa Jesús en mi vida diaria, que llegó a ustedes por gentileza de esta su emisora favorita. Y gracias por escoger nuestra emisora como su favorita. Nuestro director, los ingenieros técnicos y las hermanas paulinas, les deseamos que pasen una semana muy feliz y en paz, y que Dios y la Santísima Virgen María, Reina de la Paz, nos bendiga.

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11: En su vientre solamente se engendró Cristo el Salvador, ningún otro hijo. Pero primero lo concibió en su corazón, donde estamos todos. Gracias, Madre María, por tu disponibilidad y tu valentía. Ayúdanos a ser humildes y a confiar en la gracia de Dios. En la voz de su yapa, seguimos el ejemplo de la Virgen María. Proclamamos la grandeza de Dios.

esas manos que están consagrándose, consagradas para que el milagro de la Eucaristía se haga presente en cada misa. 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

0: 2 de la tarde.
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0: Buenas tardes, muy buenas tardes. Bienvenidos al programa Jesús está vivo. Hoy es domingo 28 de junio del año 2026. Les saluda su hermano y servidor Javier Sauceda, esperando que la estén pasando muy, pero muy bien ahí donde nos está escuchando. Celebramos hoy el 13º domingo del tiempo ordinario en el ciclo A. Estamos pues en este tiempo tan importante. Muchos dicen de que el ciclo A, donde estamos compartiendo el Evangelio según San Mateo, y el tiempo ordinario, pues como que no, muy importante, pero no. Todos los tiempos, ¿verdad?, en el calendario litúrgico son importantes. Hoy, como todos estos domingos, estamos conociendo más de nuestro Señor Jesucristo. Pues bien, hermanos, hoy es el último domingo del mes de junio. Y ustedes saben que el último domingo, pues tenemos el programa en vivo, que usted nos puede llamar, se puede comunicar con nosotros a través de las líneas telefónicas, también a través del WhatsApp, y vamos a estar compartiendo con ustedes. Corresponde al programa Jesús está vivo con los corazoncitos carismáticos. Pero en esta oportunidad nos acompañan aquí en la cabina de radio las hermanas servidoras del Ministerio de Niños y Prejuveniles de las comunidades San José, Sábado de Adoración y Nueva Alianza, con las cuales vamos a estar compartiendo durante el desarrollo de este programa. Pues bien, vamos a iniciar el programa con las hermanas. Ustedes cantan, ¿verdad?
1: Sí.
0: Intentan, dice, cantar. Entonces, tenemos un popurrí con sí, cantos, ¿verdad? Para iniciar en esta tarde. Y bueno, yo no sé quién lleva la batuta acá para iniciar.
1: Así es.
0: Ya. Bueno.
1: Estamos. Vamos.

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0: Porque tú me has amado, porque tú me has salvado. Jesús, yo te alabo a ti. Gloria a Dios.
1: Gloria a Dios, hermanas, ¿verdad? Bienvenidas acá al programa Jesús está vivo. Y continuando con el programa, vamos a, como siempre, vamos a dirigirnos al Espíritu Santo, ¿verdad? En la oración, para que sea Él el que nos ilumine, nos guíe durante el desarrollo de este programa, porque Él es nuestra luz, ¿verdad? Es nuestro amparo, nuestro refugio, y sin Él, pues no podemos hacer nada. Entonces, los invito a ustedes, hermanos, que nos están escuchando, para que ahí donde usted se encuentra, también ore con nosotros.
0: Ven, Espíritu Divino, manda tu luz desde el cielo. Padre amoroso del pobre, don en tus dones espléndidos. Luz que penetras las almas, fuente del mayor consuelo. Ven, dulce huésped del alma, descanso en nuestros esfuerzos. Tregua en el duro trabajo, brisa en las horas de fuego. Gozo que enjuga las lágrimas y reconforta en los duelos. Entra hasta el fondo del alma, divina luz, y enriquécenos. Mira el vacío del hombre si tú le faltas por dentro. Mira el poder del pecado cuando no envías tu aliento. Riega la tierra en sequía, sana el corazón herido. Lava las manchas e infunde calor de hielo en el infunde calor de vida en el hielo. Danos
1: Doma
0: el espíritu indómito, guía al que tuerce el sendero, reparte tus siete dones según la fe de tu siervo. Por tu bondad y tu gracia, dale al esfuerzo su mérito, salva al que busca salvarse y danos tu gozo eterno. Amén.
1: Amén. Bien, gracias hermanas por estar acá en el programa Jesús está vivo. 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Y ahora pues me imagino que los que están escuchando quieren saber quiénes son las hermanas que nos acompañan en esta tarde aquí en el programa Jesús está vivo. Voy a pedirles que se presenten de mi derecha a mi izquierda, su nombre completo y a la comunidad que pertenece. Buenas tardes, hermana.
2: Buenas tardes, queridos hermanos. Soy Daisy Elizabeth Maradiaga Lagos, de la comunidad Sábado de Oración, Ministerio Huellas de Jesús, y nuestra parroquia es el Espíritu Santo de Comayagüela, en Tiluarque.
1: Bienvenida, hermana. Ahora acá a mi izquierda.
3: Buenas tardes, hermanos. Mi nombre es Nora Margarita Cárdenas y represento la comunidad Nueva Alianza.
0: Buenas tardes. Buenas tardes a todos. Mi nombre es Rosalidia Pérez. Pertenezco a la comunidad San José de la parroquia Sagrada Familia.
1: Bienvenida, hermana.
0: Gracias.
1: Bueno, hoy me encuentro entre damas. No hay varones, solamente Kevin que está allá al otro lado.
3: Bendito entre todas las mujeres.
1: Sí, allá está Kevin del otro lado, ¿verdad? En los controles. Pues bien, hoy siempre el último domingo de cada mes tenemos a los pequeños, ¿verdad? De los corazoncitos carismáticos, pero hoy tenemos a las servidoras de niños y prejuveniles, que con ellas pues ya hemos empezado a desarrollar el programa Jesús está vivo. Y siempre compartimos lo que es el Evangelio del domingo. Y en esta ocasión, pues, no es la excepción. Vamos a proclamar el Santo Evangelio según San Mateo, que está en el capítulo 10, versículo del 37 al 42. Entonces, escuchamos la proclamación del Santo Evangelio y luego vamos a compartir qué es lo que el Señor nos quiere decir a través de su palabra.
2: Del Evangelio según San Mateo.
1: Gloria a ti, Señor.
2: En aquel tiempo Jesús dijo a sus apóstoles: el que ama a su padre o a su madre más que a mí no es digno de mí. El que ama a su hijo o a su hija más que a mí no es digno de mí. Y el que no toma su cruz y me sigue no es digno de mí. El que salve su vida la perderá, y el que pierda por mí la salvará. Quien lo recibe a ustedes me recibe a mí, y quien me recibe a mí recibe al que me ha enviado. El que recibe a un profeta por ser profeta recibirá recompensa de profeta. El que recibe a un justo por ser justo recibirá recompensa de justo. Quien diere, aunque no sea más que un vaso de agua fría, a uno de estos pequeños por ser discípulo mío, yo les aseguro que no perderá su recompensa. Palabra del Señor.
4: Gloria a ti, Señor Jesús.
1: Bien, gracias, hermana Daisy. Pues este es el evangelio que nos proporciona la liturgia de la palabra para este 13º domingo del tiempo ordinario en el ciclo A. Pues bien, yo no sé quién va a empezar a compartir qué es lo que nos dice este evangelio de este 13º domingo del tiempo ordinario. ¿Tienen la palabra? ¿Por mi derecha o por mi izquierda?
2: Bueno, el Señor hoy nos recuerda en esta lectura que entre nuestros sentimientos el amor a Él debe ser primordial, que nos llama a seguirlo, especialmente en este año en que Honduras se encuentra llevando a cabo la Santa Misión. Él siempre está a nuestro lado para apoyarnos en las pruebas más fuertes y da coraje para resistir y que seamos vencedores. O sea, Jesús es el primero que debe estar en nuestras vidas. Y también nosotros, que es lo mejor de todo lo que podemos encontrar en nuestras vidas, pues seguirlo. Pero no seguirlo por conocer su palabra solamente, sino que vivir esa palabra. Así como Él nos dio el ejemplo cuando vino, Él dice que si nosotros no lo ponemos a Él en primer lugar, no somos dignos de Él. Y lo importante es que nosotros nos sintamos que somos personas elegidas, privilegiadas, para llevar el Evangelio a otros. Dice que el que salve su vida la perderá, y el que pierda por mí la salvará. Qué importante esa parte, porque a veces nosotros nos cohibimos, nos da temor dar una palabra que el Señor nos haya puesto en nuestra mente. Y Él, pues, lo que quiere es que nosotros estemos siempre dispuestos a seguirle. Y que, sobre todo, sea Él el primero en nuestras vidas.
1: Gloria a Dios. Gloria y acá Dios. Por mi izquierda, ¿qué podemos decir o compartir, reflexionar acerca de este evangelio que nos proporciona la liturgia de la palabra en este domingo?
3: Bueno.
1: Vamos, hermana Nora.
3: Pues como ya lo mencionaba la hermana Gladys.
2: Daisy.
3: La hermana Daisy, perdón. Lo que el Señor nos pide es darle el lugar que le corresponde. Y Él debe ocupar el primer lugar en nuestras vidas, en nuestros hogares. ¿De qué manera podemos hacerlo? Darle el tiempo necesario, yendo a la Eucaristía, perteneciendo a una comunidad, a un grupo de oración, ayudando en nuestras parroquias. El Señor nos llama a eso, a servirle, ya que Él es el que nos provee de todo lo que necesitamos. Una manera de poder corresponderle es esa, dándole su lugar. A veces tenemos tiempo para muchas cosas, para el trabajo, para divertirnos, para todo, excepto para darle el tiempo al Señor. Y si Él nos ha creado y Él es el que nos renueva y nos hace nuevas criaturas, debemos honrarlo. Gloria a Dios.
1: Gloria a Dios. Hermana Rosa.
0: Bueno, este evangelio, ¿verdad? Pues un evangelio muy bonito, ¿verdad? En donde Dios nos recuerda, pues, cuánto Él nos ama, pero que también, ¿verdad?, nos pide ese primer lugar. Y yo quiero compartirles algo, ¿verdad? Yo antes, mientras yo me arreglaba, ¿verdad?, para ir al trabajo, pues ese era el tiempo que yo usaba también para estar orándole al Señor en la mañana, ¿verdad? Pero un día el Señor me hizo comprender de que Él se merecía un tiempo especial. Que no importaba si eran 5 minutos, 10 minutos, 15 minutos, pero ese tiempo era exclusivamente para Él, ¿verdad? Entonces es lo que Él hoy nos está recalcando, ¿verdad? Que Él quiere el primer lugar en todo, ¿verdad? Él no nos pide, ¿verdad? Aquí, como dice, el que ama a su padre o a su madre no es digno de mí. Él no nos pide que dejemos de amar nuestra familia, ¿verdad? Sino que primero le amemos a Él y después con ese mismo amor que recibimos de Él, ¿verdad? Amemos a nuestra familia, amemos a nuestro prójimo. Ese es el orden, ¿verdad?, del amor de Dios. Primero amarlo a Él, después amar a nuestra familia y después amar, ¿verdad?, a nuestro prójimo. Y en cuarto lugar, ¿verdad?, amarnos a nosotros. Entonces, es una palabra muy bonita en donde podemos recordar, ¿verdad?, ese pasaje en donde el Señor nos recuerda, ¿verdad?, que Él es un Dios celoso, donde nos dice en el Éxodo que Él es un Dios celoso, ¿verdad? Y Él, pues nosotros somos, pues, personas elegidas por Él, ¿verdad? Entonces, por lo tanto, Él quiere que nosotros le amemos, ya que Él nos ha amado primero, ¿verdad? Entonces, a seguirle dando ese primer lugar en todo, mis hermanos. A veces es bien difícil para ciertas personas, ¿verdad? El domingo, que es único día de descanso, levantarse temprano e ir a la Eucaristía, más cuando la tenemos temprano, ¿verdad? Nosotros, por gracia de Dios, la tenemos a las 7 de la mañana. Pero es tan bonito poder levantarnos y dedicar ese tiempo para encontrarnos con Él, darle esas primicias del día a Él, ¿verdad? Entonces, a seguir amándolo, ¿verdad?, a nuestro Dios y seguir dándole ese primer lugar en todo, ¿verdad?, en todo momento. A veces, pues también tenemos que dejar nuestra familia ahí por un ratito, ¿verdad?, para ir a ese llamado que el Señor nos hace a servirle, ¿verdad? Así como cada uno de nosotros estamos hoy aquí, hemos dejado a nuestra familia para venir a este llamado que el Señor nos ha hecho, ¿verdad? Y eso es algo muy bonito, poder compartir nuestro tiempo, ¿verdad? El tiempo que es de Dios, también dándole ese primer lugar a Él. Gloria a Dios.
1: Gloria a Dios, hermanas, ¿verdad? Y ya lo decía usted, hermana Rosa, es como una escala de valores. ¿Quién ocupa realmente el primer lugar en mi vida? Usted, mi hermano, hermana que nos está escuchando, le pregunto, ¿quién ocupa el primer lugar en su vida? O sea, haciendo una revisión, porque Jesús dice, en aquel tiempo Jesús dijo a sus apóstoles, el que ama a su padre o a su madre más que a mí, no es digno de mí. El que ama a su hijo o a su hija más que a mí, no es digno de mí. Y luego dice, y el que no toma su cruz y me sigue, no es digno de mí. El que salve su vida la perderá. Y el que la pierda por mí, la salvará. Creo de que estas son una de las partes del evangelio más fuertes, diría yo, y exigentes. Porque, vaya, yo las miro a ustedes como mamás. Amar en primer lugar al Señor que a sus hijos. O sea, poner en primer lugar a Jesús antes que sus hijos. He tenido la oportunidad de platicar con muchas parejas, con madres, y me dicen, yo por mis hijos doy la vida. Y yo les pregunto, ¿y por su esposo? No, por él no. Por él no doy la vida, por mis hijos sí. Yo no sé si ustedes tres piensan lo mismo o han pensado lo mismo.
2: Que son así amores es. Diferentes. Sí, el primero debe ser el del Señor.
1: Pero claro, dar la vida por la pareja, me han dicho que no. Entonces, aquí Jesús, Él devuelve la situación. En una situación de su vida, ¿quién es primero, el Señor o los hijos? creo que se las pongo difícil, ¿verdad? Porque está ahí la situación. Jesús dice, bien clarito, el que ama a su padre o a su madre más que a mí, no es digno de mí. El que ama a su hijo o a su hija más que a mí, no es digno de mí. Jesucristo dio la vida por todos.
2: Hermano, yo tuve una experiencia. Ajá. Antes de pandemia, mi hijo se enfermó. Y yo oré diciéndole al Señor que yo sabía que era un regalo que Él me había hecho a mí. Y que mi hijo le pertenecía a Él. Pero que yo quería seguir siendo la madre porque yo solo uno tengo. Ajá. Que si me permitía, pues yo iba a seguir siendo esa buena madre para mi hijo. Y que si él pues se lo llevaba, pues que yo lo iba a entender. Solo que me diera fuerza, porque yo siempre le iba a seguir sirviendo. Pero necesito fuerza, Señor, le dije.

0: No es fácil, pues, porque alguna gente piensa que el ser cristiano, el estar en la iglesia, todo va a ir bien. O sea, color de rosa. Y eso no es cierto. Problemas hay, enfermedades hay, dificultades hay. Solo que se enfrentan, se viven de una manera diferente, sabiendo de que Jesús va conmigo. Va conmigo.
1: Amén.
0: ¿Verdad? Entonces, cargar con la cruz y luego eso de ponerlo en primer lugar. Yo les puedo contar de mi vida de joven. Mis papás, cuando yo empecé a estar en la iglesia, en cierta forma se molestaban porque decían que yo solo pasaba en la iglesia. Y como a cualquiera le han dicho, ¿por qué no te llevas la cama para la iglesia?
1: Sí.
0: Allá quédate mejor. Claro. Pero no entendían. Entonces, en ese lugar, yo entiendo que en cierta forma estoy poniendo en primer lugar a Jesús. Pero mis padres no lo entendían. Pero una vez que ellos entran, se involucran, mis papás llegaron a ser servidores de la comunidad, entendieron eso. Entendieron eso y después me pidieron disculpas. No entendíamos, porque claro, nosotros estábamos en el mundo, estábamos fuera, y no entendíamos cómo vos solo querías pasar metido en la iglesia. Porque desde mi tiempo de juventud le ayudaba al Padre en todas las misas. Uh-huh. Entonces, o sea, el domingo no pasaba en la casa. Entonces, era así. Y si había algún cumpleaños y cualquier cosa, no, después de la iglesia. En ese sentido, ¿verdad? Pero después las etapas de la vida van cambiando. Ahora soy esposo, soy papá, ¿verdad? Entonces, ahí viene esto de poner en primer lugar a Jesús. Oh, es un llamado bien fuerte. Las hermanas no me contestaron nada, no me dijeron nada. ¿Cómo está en su vida esa situación? Yo creo que no quieren decir, ya casi vamos a ir a la pausa, pero no, expresen, yo no las estoy diciendo está malo lo que están haciendo, no sé, porque esto es un camino de conversión. Todos los días son de conversión, de madurez y de entrega. Las exigencias son iguales, pero no todas las asumimos de una vez, sino que poco a poco. Hermana Rosa.
1: Así es, verdad, yo creo que yo viví una experiencia así, ¿verdad? Pero yo creo que el Señor comprende, ¿verdad? Porque hay situaciones bien difíciles, ¿verdad? Pues un día a mí me tocaba servir en la iglesia, ¿verdad? Pero mi hija se me puso grave. Entonces, ni modo, ¿verdad? Tenía que llevarla porque no había nadie más quien la llevara al hospital, ¿verdad? Entonces, yo creo que el Señor comprende en esas situaciones, ¿verdad? De que no es que le demos el segundo lugar a Él, sino que es necesario. Pero yo creo que hay otros casos, ¿verdad?, en donde quizás a veces decimos, no, hoy por hacer esto, ¿verdad?, con mi familia, ¿verdad?, o con, por quedarse ahí uno, ¿verdad?, deja de servirle al Señor, es diferente, ¿verdad? Ajá. Porque a veces uno dice, yo he conocido personas que dicen, ¿verdad?, yo no voy a la asamblea tal día, porque es que mi esposo, si yo no le doy la comida recién hecha, él no come. Si yo no le tengo la cena a mis hijos, ellos no comen. Entonces, ¿verdad? Pues ya allí son casos diferentes, ¿verdad? Porque primero uno, pues, ir a las cosas de Dios, ¿verdad? Esos encuentros con Dios, y después, pues, ya tiene uno el tiempo para atender y compartir con su familia, ¿verdad? Pero sí hay unos casos ahí extremos en donde sí es necesario a veces, y Dios nos comprende, ¿verdad?
0: Es ahí donde entra que el Señor conoce los corazones. Él no se guía por las apariencias, uh-huh. Él se guía por el corazón. Entonces ahí, cuando hay situaciones así, el Señor sabe, Señor, no así puedo, es. Y tú sabes que me duele no poder, ¿verdad? ¿Ya vamos a la pausa, Kevin? Bueno, vamos a la pausa, luego al regresar seguimos compartiendo. Ya volvemos.
2: Dios. 2:30 de la tarde.
3: 2:30 minutos de la tarde.
2: A esta hora, confíe más en Dios.

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0: Sí, hermanos, continuamos con el programa Jesús está vivo. Agradecidos con todas aquellas personas que siempre están pendientes de Radio Católica, La Voz de Suyapa, y a esta hora del programa Jesús está vivo. Les recuerdo, nos pueden escribir al 98-75-65-91 o llamarnos también al 22-57-24-44 y con mucho gusto pues vamos a recibir su comunicación. Hoy el programa, repito, el último domingo del mes, tenemos a bien compartir con los niños, ¿verdad?, del Ministerio Corazoncitos Carismáticos, pero hoy nos están acompañando las servidoras de los niños, y de niños y prejuveniles, que precisamente el fin de semana pasado tuvieron el decimoquinto encuentro del Ministerio de Niños Prejuveniles, Pequeños Misioneros, Grandes Corazones. Y vamos a ver qué me pueden contar de este encuentro. Saben de que ya se le ponen 15 años para abajo. Tuvimos la oportunidad de estar en el primer encuentro, en el segundo, el tercero. Bueno, no recuerdo hasta cuál. Pero sí, en ese tiempo estaba en el Ministerio de Niños. Tenemos comunicación. Vamos a recibir. Aló, buenas tardes.
1: Buenas tardes, hermanito Javier.
0: Buenas tardes. ¿Quién nos llama?
1: Sandra Esperanza Gómez.
0: Buenas tardes, hermana Sandra. ¿Cómo está usted?
1: Muy bendecida.
0: Ah, qué bueno. Me alegra, hermanita
1: sí,
0: Sandra.
1: Escuchando los testimonios tan bonitos de las hermanas.
0: ¿Saben que la hermana Sandra vive acá, cerquita? Acá en la aldea de Suyapa.
2: Qué bueno.
1: Está lindo el testimonio de cada una de ellas. Que Dios y la Virgen Santísima los bendiga a todos, ya usted, hermanito, y todos.
0: Bueno, gracias, hermana. Sabemos de que usted es de las fieles oyentes de Radio Católica y de este programa Jesús está vivo.
1: Sí, sé que este programa, quien lo escuchaba era mi madre. Años, ella ahí estaba enfermita con su radito, no se lo despegaba. Y todos los programas ella los escuchaba, pero este programa no se lo perdía ella.
0: Y ahora usted quedó con esa herencia, ¿verdad?
1: Sí, yo tengo años de escucharlo, hermanos.
0: Así es, y le agradecemos mucho, hermana.
1: Sí, a usted, ¿verdad?, también, hermanito, que Diosito lo bendiga siempre, su familia y todos, ¿verdad? Y el hermano Kevin que está en cabina, que bendiga a Dios esas cabinas y todos sus Yapa medios y cada uno de ustedes, y bendiga a todas las personas que escuchan este programa, los que están enfermitos y todos que sean bendecidos, que nuestra Virgencita suya para siempre me los acompañe.
0: Bueno, gracias, hermana Sandra.
1: Sí, buenas tardes.
0: Bueno, buenas tardes.
1: Bueno, hermanito.
0: Gracias, hermana Sandra. Bueno, entonces les decía de que tuve la oportunidad de estar en los primeros encuentros que eran acá en el San José del Carmen.
2: Muy bonito.
0: Entre ellos, si usted recuerda, hermana, que era por decanato y los niños llevaban un color diferente de camisa.
2: Se distinguía.
0: ¿Verdad? Se distinguía por decanato. Estamos hablando de entre unos 500 o 600 niños que llegaban en aquellos tiempos, ¿verdad? Pero bueno, vamos a ver si hay otra llamada. Me gustaría que compartiéramos así de una forma rápida cómo estuvo este encuentro que se realizó en el gimnasio del Instituto San Miguel, ¿verdad? Entonces, bueno, vamos a sacar otra comunicación. Aló, buenas tardes.
3: Buenas tardes.
0: Aló, bien, ¿quién nos llama?
3: Evangelina, de aquí de Coraibay, el de Panasacarán.
0: Ya tiempo, no la escuchaba, hermana.
3: Pero no me la pierdo, aquí la estoy escuchando. Es que hay a veces que vi que marcamos y no lo reciben la llamada, no sé qué está pasando ahí, pero hoy a este número sí me está recibiendo la llamada, ¿para qué?
0: Pues mire, es que ahora el último domingo de mes y el segundo domingo de mes estamos aquí en vivo. Estamos aquí en la cabina. Los otros domingos es pregrabado, ¿verdad? Entonces, para hablar con nosotros en vivo es el último domingo de cada mes y el segundo domingo. ¿Verdad? Para que sepa,
3: pues,
0: entonces.
3: Sí, pues felicidades, hermano. Felicidades a todas las hermanitas que están allí y todos los hermanitos que escuchan la Radio Católica, que por ningún momento los vayamos a cambiar de ser católico, que esa es la mejor bendición que tenemos.
0: Así es, hermanita. ¿Cómo está el clima por allá?
3: Ah, está caliente.
0: Ya me imagino.
3: Calientísimo. Y el verano que no estamos así, viera que sembramos y los maicitos están secando ya.
0: Coray Valle, ¿verdad?
3: Coray Valle, de Hermana Sacarande. De aquí, un saludo, un abrazo. Ya conocemos ahí la emisora Radio Católica. Hemos ido dos veces a pasear con mis hermanas a visitarlo. A usted que no lo conozco.
0: Ah, de veras.
3: Solo lo escucho su voz. Muy bonito el programa y aquí estamos escuchándole, hermanito. Que Dios me los bendiga, me los dé salud, me los guarde, me los proteja, a la familia, a todos los que trabajan en Radio Católica, los oyentes que ayudan también.
0: Así es.
3: Sí, nosotros cuando hemos ido, pues yo, aunque sea ya poquito, les he dejado ahí una pequeñita ofrenda. Y ahí cuando vayamos, si Dios los permite, pues también otra vez.
0: Vaya, pues. Bueno, gracias, hermana.
3: Saludes a todos allí.
0: Bueno, muchas gracias, hermana Evangelina.
3: Vaya, vaya.
0: Bueno, vamos a compartir entonces.
2: Sí, así es.
0: ¿Quién se encuentra?
2: Hermano, para mí, pues, ha sido un tiempo de bendición del Señor. Yo recuerdo cuando fuimos a Lima, Perú, y pude ver el primer encuentro de niños. Y yo quedaba viendo, porque estábamos a un lado los adultos y al otro lado estaban los niños. Yo quedé viendo y dije, ojalá que en Honduras también lo hiciéramos. Y el siguiente año lo hicieron. Yo fui en el 2010 y ahorita estaba con el 15 Ajá. aniversario justo. 15 Entonces 20. Yo fui de las primeras que me motivé a que formáramos el... No quería al principio porque yo estaba con sacerdocio adulto, ¿verdad?
0: Ajá.
2: Y con niños yo decía, tiene que ser alguien que tenga un buen testimonio, alguien que quiera estar con los niños, que tenga esa vocación. Y bueno, yo no podía estar con los dos grupos, pero al final... lo formamos, porque los hijos de los que estaban en los adultos pasaron a ser huellas de Jesús.
0: Ajá.
2: Y ha sido una experiencia maravillosa. Ya mis niños, pues, ya llevo tres generaciones de niños, ya tengo jóvenes que están ya terminando su universidad, doctora, licenciada en enfermería y otras por ahí. Ya otros después ya están como prejuveniles. Y ya llevo otro grupito de niños chiquitos también. Entonces, para mí ha sido lindo. Pienso que el Señor me ha inyectado esa alegría, ese gozo de trabajar por Él, por estos niños que Él me ha querido confiar.
0: Así es, hermana. Y me alegra y me pone pensativo. Porque lo que usted decía, creo que ya en otra oportunidad les compartía, que entre todos estos años que hemos tenido... Con corazoncitos carismáticos, e igual. Un compañero de mi hija en la universidad le decía, le enseñé una foto de la familia, ¿va? Y le dice, yo conozco a ese señor, fíjate, no sé a dónde, ¿verdad? Pero no. Y como que se fue con la inquietud. Y después él le llevó una fotografía de la cabina de la radio cuando él estaba chiquito. Ya, un estudiante universitario, como dice la hermana, ¿verdad? Uh-huh. ¿Cómo han? Por generaciones, pues. Y digo yo, híjole, este estaba niño. Y ahí salgo en la fotografía, yo en la cabina de radio. Estamos hablando más de 15 años, ¿verdad? Sí. Esta situación. Entonces, qué bonito ese trabajo que realizan ustedes, hermanas, ¿verdad? De trabajar con estos pequeños que son los futuros coordinadores de grupos, de comunidades, coordinadores nacionales, no sé, Dios sabrá, futuros sacerdotes, futuras religiosas. Yo siempre que vienen acá los niños les pregunto, ¿verdad? ¿Qué piensan de cuando sean adultos?
2: Uh-huh.
0: Y varios me han dicho, varones que quieren ser sacerdotes, niñas que quieren ser religiosas, entonces. Y los demás que no, que quieren ser laicos, pues serán los futuros coordinadores, ¿verdad? Yo les felicito por ese gran trabajo.
2: Pero el programa estuvo variado. Hubieron Ajá. dramas, hubieron popurrí, porras, oración... tema de la barca de Jesús.
0: Ajá.
2: También hubo una solemne eucaristía con los niños, muy bonita, y por último pues la cereza del pastel, el testimonio, que yo estaba pensando y dije, a saber quién va a dar, yo creo que ya tienen elegido por lo menos tres niños, y de repente cuando preguntan quién quería dar el testimonio, me sorprendo que es una de las de mi grupo, y yo digo, ve. Y yo en ningún momento ni la preparé ni nada, Ajá. pero las hermanas le pueden contar cómo estuvo esa oportunidad de momento de oración con ella y de reflexión sobre lo que ella habló sobre los misioneros, del reto que tienen los niños como misioneros.
0: Ajá. A ver, ¿qué comparte?
4: fue una experiencia muy bonita. La verdad, yo vengo estrenándome con el Ministerio de Niños.
0: Ah, de veras.
4: Acabo de comenzar, sí. Pero ir a este encuentro y verlo, cómo se preparan, cómo se desenvuelven. Ellos también participan. Obviamente, al principio se sienten nerviosos como todos, ¿verdad? Pero una vez desenvueltos, no hay que nos detenga. Y dan testimonio y hacen oraciones y todo como cualquier adulto.
0: Adulto.
4: Sí, pero estuvo súper increíble. Como ya lo mencionaba usted, una responsabilidad muy grande porque uno tiene que andarlos supervisando y todo eso, pero vale la pena. La verdad es que el Señor se manifiesta mucho en los niños.
0: Así es. Hermana Rosa.
5: Bueno, ¿verdad? Pues yo cada día más enamorada, ¿verdad?, de lo que es el Ministerio de Niños. La verdad que me encanta trabajar con esos pequeños, ¿verdad?, ver sus emociones. Y es que los míos estaban tan emocionados, esos niños, ¿verdad?, que me contaba la mamá de uno de ellos, ¿verdad?, que esos niños toda la semana le pasaban preguntando: mami, ¿cuántos días faltan para el encuentro? ¿Cuándo es que vamos? Y el día del encuentro, esos niños estaban desde oscuro, levantados, aquellos niños emocionados, dice, porque ellos iban a vivir ese encuentro. Era su primer encuentro, ¿verdad? Entonces, eso lo motiva a uno como servidor de niños. Ver esa alegría de ellos, ¿verdad? Y es bonito poder trabajar con ellos. Y como ya lo decía la hermana Daisy, ¿verdad? La verdad, nos sorprendió esa pequeña, ¿verdad?, con su testimonio tan bonito, que yo creo que fue en el único momento que los chiquitines estuvieron tan quietos. Estaban, les digo yo, los tienen hipnotizados, todos sentaditos, quietecitos, poniéndole atención a lo que ella les explicaba, ¿verdad? Y fue algo, pues, maravilloso, ¿verdad?, cómo el Señor va preparando estos pequeños, ¿verdad?, para que sean, como dice el lema, ¿verdad?, pequeños peregrinos, grandes corazones, ¿verdad? Entonces, vivir este encuentro, ¿verdad?, pues para mí fue el segundo encuentro, ¿verdad?, que he tenido la oportunidad de vivir junto a ellos, y una experiencia maravillosa. Bendito sea Dios que nos permite, ¿verdad?, poder trabajar en lo que es el Ministerio de Niños.
0: Así es, gloria a Dios, ¿verdad?, por todo este trabajo. Yo cuando miro a todos estos niños, yo digo, nuestra corriente de gracia tiene futuro.
2: Amén, sí.
0: Tiene futuro, e igual motivar a aquellas comunidades que no tienen, ¿verdad?, Ministerio de Niños, que se preocupen.
2: Hermano.
0: Permita, tenemos comunicación. Aló, buenas tardes.
6: Buenas tardes, hermano Javier. Yo soy asida oyente del programa. De toda una vida. Porque soy testigo fiel de Jesús, está vivo.
0: ¿Cuál es su nombre, hermana?
6: Y amarlo, como usted dijo el Evangelio de hoy, ¿verdad? Amar a Dios sobre todas las cosas y al prójimo como a mí mismo.
0: Sí, ¿cuál es su nombre, hermana?
6: Amanda Flores. Yo soy de la Renovación Carismática Madre de Dios, la comunidad. Lo único que soy, me he vuelto un poco por la salud, ahora un poco faltista.
0: Ajá. Del mero centro de Tegucigalpa, ¿verdad?
6: Sí, donde está a la abogada Selma Chavarría.
0: La hermana Chavarría.
6: Ahorita tenemos de coordinadora Martita.
0: Ajá.
6: Sí. Yo siempre estoy en comunicación con ellas a través del WhatsApp.
0: Bueno, gracias, hermana, y me la saluda ahí a las hermanas Chavarría, ¿verdad? A todos los de su comunidad.
6: Gracias.
0: Bueno, gracias, hermana, por llamarnos.
6: Lo felicito. Es un programa excelente y me gusta cómo explica las reflexiones que da con las lecturas del día, ¿verdad?
0: Ajá.
6: Del domingo.
0: Así es. Bueno, gracias, hermana, por ser fiel oyente de Radio Católica y el programa Jesús Está Vivo. Bendiciones.
6: Gracias, igual.
0: Bueno, deme la oportunidad, hermanas, de saludar que precisamente el jueves en la misa diocesana tuve la oportunidad de conocer a la hermana Bertilia Pérez. Es la mamá de un hermano que es exalumno de la escuela de formación. Ella nos escucha en San Antonio de Opatoro, en La Paz. A la hermana Bertilia Pérez, hermana, muy contenta, muy feliz. Me conoció, nos dimos un abrazo ahí, porque hay tanta gente que solo por la voz no nos conocemos. Entonces me dijo su hijo, mi mamá es fiel oyente de años de Radio Católica, el programa Jesús Está Vivo. Pues un saludo a la hermana Bertilia Pérez. Bertilia Pérez, hasta San Antonio de Opatoro, La Paz. Fiel oyente de la radio.
2: Qué bueno.
0: Un saludo. Y ella viene a la misa diocesana. Viene desde allá para estar en la misa diocesana.
2: Bendición.
0: Y una persona ya tercera edad, adulta, y miren, se motiva para venir. Y muchos de los que viven aquí en Tegucigalpa no participan en la misa diocesana.
5: Hermano Javier.
0: Sí.
5: Yo quiero felicitar de una manera muy especial a nuestra hermana Sally por esa gran labor, ¿verdad?, que ella realiza como coordinadora, ¿verdad?, diocesana de lo que es el Ministerio de Niños. Yo sinceramente la admiro porque sé que organizar un encuentro no es nada fácil, ¿verdad? Sí. Sin embargo, pues, gracias a Dios, pues, Dios le da la sabiduría a ella, la fortaleza, aunque estuvo un poco mal de salud, pero gracias a Dios, todo lo organizó bien y todo salió bien, ¿verdad?, en ese encuentro. Entonces, felicitarla a ella por esa hermosa labor que ella desempeña, ¿verdad? Sabemos el gran amor que ella le tiene a este ministerio, ¿verdad?
0: Así es. Miren que ya solo faltan 9 minutos para las 3 y ustedes tienen preparado un momento de oración, ¿verdad? Entonces vamos a pasar. Kevin, tal vez nos ayuda con el canto de fondo, ¿verdad? Un canto de meditación para prepararnos para una oración por sanación, por todos aquellos que nos están escuchando. Y entre ellos, nuestra hermana Sandra Esperanza Gómez, ¿verdad? Ella siempre nos pide oración por ella, porque no puede salir de su casa. ¿Verdad? Entonces, al igual por todos aquellos que están en sus casas y tal vez están enfermos,
2: ¿verdad? Yo quisiera hacer un pedido muy especial. Mi hermano falleció en Estados Unidos el 12 de junio. Me avisaron hasta el 22 porque no pudieron localizar. Agradeceré a quien ponga sus intenciones en su iglesia, Francisco Javier Lagos, para que él descanse en paz.

0: Padre Celestial, en este momento en que nos encontramos aquí compartiendo tu palabra, queremos encomendarnos a tu misericordia y especialmente encomendar a todas aquellas personas que nos escuchan por este medio, por todos aquellos que se encuentran enfermos, Señor, por la hermana Sandra. Te pedimos que seas tú el alivio de nuestra alma, de nuestra vida, de nuestro cuerpo, Señor. Tú que eres quien nos sana, Señor, quien nos levanta cuando estamos caídos. Te pedimos, pues, que si es tu santa voluntad, Señor, lo sigas haciendo y nunca te canses de hacerlo, que escuches siempre nuestra oración, Señor. Sabemos que tenemos muchas necesidades, Padre Santo, y tú las conoces mejor que nosotros. Pero el mejor regalo que nos puede dar, Señor, es la salud. Esa no tiene precio, Padre Santo. Tú conoces todos aquellos que están sufriendo, que se encuentran tal vez en un hospital, en su casa, y que no poseen, Señor, los medios para poder conseguir sus medicamentos, para poder llevar un tratamiento como debe ser, Señor. Tú que eres alivio de los enfermos, Señor, nos encomendamos a ti. Todo esto te lo pedimos por tu Hijo Jesucristo, que vive y reina y que es Dios por los siglos de los siglos. Amén.
1: Amén. Bien, gracias, hermana, ¿verdad?, por esta oración. Y ahí ponemos en las manos a todas aquellas personas que están pasando alguna situación difícil. No solamente enfermedad, sino que conflictos familiares, conflictos de pareja, en fin, con sus hijos. Bien, ¿tienen avisos, hermana sí. Rosa?
2: Sí, los tenemos, ¿verdad? Pues queremos agradecer a cada uno, ¿verdad?, de los que hicieron posible que este encuentro se llevara a cabo, ¿verdad? Agradecerle a cada uno de los servidores de niños que estuvieron ahí trabajando, ¿verdad?, motivando a esos niños para que pudieran asistir, ¿verdad? También agradeciéndoles también a los papás, porque ellos son un elemento muy importante, ¿verdad?, en nuestro ministerio, porque si ellos apoyan a sus niños, pues es como así podemos tener, ¿verdad?, esa presencia de ellos. Gracias a cada uno de los papás también, a nuestros hermanos servidores, a nuestra servidora, ¿verdad?, hermana Sadi. Gracias. Gracias por ese apoyo, ¿verdad? Y gracias también a todos aquellos hermanos que apoyaron de una u otra manera, ¿verdad?, ese encuentro. Y como ya lo decía el hermano Javier, ¿verdad?, motivar a aquellas comunidades que aún no tienen el Ministerio de Niños, ¿verdad?, para que puedan trabajar, para que exista ese ministerio en cada una, ¿verdad?, de nuestras comunidades, porque es muy necesario poder ir evangelizando estos pequeñitos, desde muy chiquitos, ¿verdad?, irlos educando, porque ellos son, pues, el futuro de nuestra iglesia, ¿verdad? Entonces, motivarles a todos aquellos hermanos a que formen ese ministerio, ¿verdad?, de niño en todas sus comunidades.
1: Bien, y se nos ha terminado el tiempo, ¿verdad? Se nos va así rapidito. Yo les agradezco, ¿verdad?, su visita acá al programa Jesús Está Vivo. Y a la hermana Nora, que viene iniciando, pues yo creo que van a haber muchos programas más. Y va cuando venga con los pequeños de su comunidad. Es de la parroquia
3: La Guadalupe. Comunidad Nueva Alianza, la parroquia La Guadalupe.
1: Bueno, la hermana Rosa y la hermana Isi, pues sí, ya son parte de acá.
4: Yo solo quiero decirles que todos somos misioneros, que en este año de la Santa Misión apoyen todos nuestros programas que tenemos relacionados para que el Evangelio llegue a aquellos hogares, a aquellas personas donde más lo necesitan.
1: Bueno, gracias, hermana Daisy, gracias a Kevin Osabas, que ha estado en los controles. Si el Señor así lo permite, pues nos estaremos escuchando el próximo domingo, siempre a partir de las 2 de la tarde, por su estación católica La Voz de Suyapa. A todos, buenas tardes y sigan en la sintonía de La Voz de Suyapa.

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0: 3 de la tarde.
1: A esta hora, confíe más en Dios.
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8: A las 3 de la tarde de aquel Viernes Santo, se consumó la prueba máxima del amor del Padre en Cristo, Cordero Humilde. Invocamos la bondad de Dios con el Rosario de la Divina Misericordia, para unir nuestra vida al dolor salvífico de Jesús en la cruz.

muerte es Jesús, pero la fuente de vida brotó para las almas. El mar de la misericordia se abrió para el mundo entero. Oh fuente de vida, insondable misericordia divina, abarca el mundo entero y derrámate sobre nosotros. Oh sangre y agua, que brotaste del corazón de Jesús como una fuente de misericordia para nosotros, en ti confío. Padre nuestro, que estás en el cielo, santificado sea tu nombre. Venga a nosotros tu reino. Hágase tu voluntad en la tierra como en el cielo. Danos hoy nuestro pan de cada día. Perdona nuestras ofensas, como también nosotros perdonamos a los que nos ofenden. No nos dejes caer en la tentación y líbranos del mal. Amén. Dios te salve María, llena eres de gracia, el Señor es contigo, bendita tú eres entre todas las mujeres, y bendito es el fruto de tu vientre, Jesús. Santa María, Madre de Dios, ruega por nosotros pecadores, ahora y en la hora de nuestra muerte. Amén. Creo en Dios, Padre Todopoderoso, Creador del cielo y de la tierra. Creo en Jesucristo, su único Hijo nuestro Señor, que fue concebido por obra y gracia del Espíritu Santo. Nació de Santa María Virgen, padeció bajo el poder de Poncio Pilato, fue crucificado, muerto y sepultado, descendió a los infiernos, al tercer día resucitó de entre los muertos, subió a los cielos y está sentado a la derecha de Dios Padre Todopoderoso. Desde allí ha de venir a juzgar a vivos y muertos. Creo en el Espíritu Santo, la Santa Iglesia Católica, la comunión de los santos, el perdón de los pecados, la resurrección de la carne y la vida eterna. Amén.

0: difíciles, no nos desesperemos ni nos desalentemos, sino que con gran confianza nos sometamos a tu santa voluntad, que es el amor y la misericordia misma. Amén.
1: A las 3 de la tarde de aquel Viernes Santo, se consumó la prueba máxima del amor del Padre en Cristo, Cordero Humilde. Invocamos la bondad de Dios con el rosario de la Divina Misericordia para unir nuestra vida al dolor salvífico de Jesús en la cruz.
2: ¿Qué decimos, maestro? Compremos hecho.
3: A manera de despedida y de agradecimiento, queremos decirle que lo que hoy mucha gente escuchó lo va a escuchar mucha gente en sus casas. Y aunque a nosotros no nos interesa tanto el número, sino el corazón, les queremos agradecer todos sus aplausos y que haya venido tanta gente hoy aquí. Vamos a hacer una especie de popurrí con algunas canciones conocidas, cada cual en su país, que los invitamos a cantarlas con nosotros si las saben. Y muchas gracias, el Señor los bendiga. Es un placer estar juntos y cantar juntos, ¿no? Y es un placer también que a ustedes les haya gustado. Muchas gracias.

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2: 3:30 de la tarde.
3: 3:30 de la tarde.
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2: 4 de la tarde.
3: 4 de la tarde.
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2: 4:30 de la tarde.
3: 4:30 de la tarde.
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0: En el nombre del Padre, y del Hijo, y del Espíritu Santo.
1: Amén.
0: La paz del Señor esté con todos ustedes.
1: Y con tu espíritu.
0: Queridos hermanos, celebramos la Eucaristía Dominical, recordando que mañana es la fiesta de San Pedro y San Pablo, la fiesta papal, por excelencia. Hoy, la colecta en todo el mundo la enviamos al Papa para las obras de caridad que él hace, es decir, es para la ayuda entre las iglesias. Le llamamos Óbolo de San Pedro. Junto con él, estos días recientes, han estado los cardenales. Se llama consistorio, reunidos para aconsejarle, para darle la visión que los cardenales tienen de diferentes cuestiones que el Papa consulta. Es un signo de colegialidad y sinodalidad. No nos olvidamos en esta Eucaristía por las víctimas en el terremoto de Venezuela, por los que están trabajando todavía por recuperar personas y pidiendo por los que están colaborando. Nosotros, en la arquidiócesis, el próximo domingo 5 de julio, haremos en cada parroquia una colecta extraordinaria para enviar nuestra pequeña contribución a nuestros hermanos en la reconstrucción en Venezuela. Antes de continuar con estos sagrados misterios, reconozcamos humildemente nuestros pecados. Yo confieso ante el Todopoderoso y ante ustedes, hermanos, he pecado mucho de pensamiento, palabra, obra y omisión. Por mi gran culpa. Os ruego a Santa María, siempre Virgen, a los ángeles y a los santos, y a ustedes, hermanos, que intercedan por Dios nuestro Señor. Dios Todopoderoso tenga misericordia de nosotros, perdone nuestros pecados y nos lleve a la vida eterna.

0: por la gracia de la adopción nos has hecho hijos de la luz. Concédenos vivir fuera de las tinieblas del error y permanecer siempre en el esplendor de la verdad. Por nuestro Señor Jesucristo, que contigo vive y reina en la unidad del Espíritu Santo y es Dios por los siglos de los siglos.
1: En los domingos del tiempo ordinario, la primera lectura anticipa ya el mensaje del Evangelio, haciéndonos ver así que este mensaje ya estaba presente en el Antiguo Testamento. Hoy, la amabilidad de aquel matrimonio manifestada por medio de la hospitalidad para con el profeta Eliseo es figura de la invitación que nos hace Jesús en el Evangelio, de saber recibir a sus enviados y a todos, como si fuera Él mismo. Que podamos, pues, recibir a Cristo que se hace presente en nuestros hermanos.

Lectura del segundo libro de los Reyes. Un día pasaba Eliseo por la ciudad de Sunem y una mujer distinguida lo invitó con insistencia a comer en su casa. Desde entonces, siempre que Eliseo pasaba por ahí, iba a comer a su casa. En una ocasión, ella le dijo a su marido, «Yo sé que este hombre... Yo sé que este hombre que con tanta frecuencia nos visita es un hombre de Dios. Vamos a construirle en los altos una pequeña habitación. Le pondremos allí una cama, una mesa, una silla y una lámpara para que se pueda ahí, para que se quede ahí cuando venga a visitarnos». Así se hizo y cuando Eliseo regresó a Sunem, subió a la habitación y se recostó en la cama. Entonces dijo a su criado, «¿Qué podemos hacer por esta mujer?». El criado le dijo, «Mira, no tiene hijos y su marido ya es un anciano». Entonces dijo Eliseo, «Llámala». El criado la llamó y ella al llegar se detuvo en la puerta. Eliseo le dijo, «El año que viene, por estas mismas fechas, tendrás un hijo en tus brazos». Palabra de Dios.

Lectura de la carta del apóstol San Pablo a los Romanos. Hermanos, todos los que hemos sido incorporados a Cristo Jesús por medio del bautismo, hemos sido incorporados a su muerte. En efecto, por el bautismo fuimos sepultados con él en su muerte, para que así como Cristo resucitó de entre los muertos por la gloria del Padre, así también nosotros llevemos una vida nueva. Por lo tanto, si hemos muerto con Cristo, estamos seguros de que también viviremos con él, pues sabemos que Cristo, una vez resucitado de entre los muertos, ya nunca morirá. La muerte ya no tiene dominio sobre él, porque al morir, murió al pecado de una vez para siempre, y al resucitar, vive ahora para Dios. Lo mismo, ustedes, considérense muertos al pecado y vivos para Dios en Cristo Jesús. Palabra de Dios.

0: El Señor esté con ustedes. Lectura del Santo Evangelio según San Mateo. En aquel tiempo, Jesús dijo a sus apóstoles: el que ama a su padre o a su madre más que a mí, no es digno de mí. El que ama a su hijo o a su hija más que a mí, no es digno de mí. Y el que no toma su cruz y me sigue, no es digno de mí. El que salve su vida la perderá, y el que la pierda por mí la salvará. Quien lo recibe a ustedes me recibe a mí, y quien me recibe a mí recibe al que me ha enviado. El que recibe a un profeta por ser profeta recibirá recompensa de profeta. El que recibe a un justo por ser justo recibirá recompensa de justo. Quien diere, aunque no sea más que un vaso de agua fría, a uno de estos pequeños, por ser discípulo mío, yo les aseguro que no perderá su recompensa. Palabra del Señor. Pueden sentarse.
1: Aquella mujer dijo, primera lectura, este es un hombre de Dios. Siempre el Señor ha enviado allí donde más se necesita la presencia de hombres, mujeres de Dios. Expresión con la que identificamos a quien no se busca a sí mismo, sino vive en la transparencia de Dios. Con esa expresión hablamos de los hombres y mujeres vacíos de sí, cuya vida es un sí pleno a Dios, y Dios llena su existencia. Normalmente no son personas brillantes o que buscan el reconocimiento, no lo buscan, a lo mejor no destacan por habilidades, por cantar, por leer, por diferentes, por predicar bonito, no, pero sentimos en su presencia una paz, una transparencia, una presencia de Dios en este hermano, en esta hermana. Los hay en cada parroquia, los hay en muchos lugares, porque el Señor es una de las maneras como consuela y acompaña a los que ama, a través, como decimos, de hombres y mujeres de Dios que muchas veces no saben, no lo saben, pero los demás lo agradecen. El Evangelio de hoy empieza con unas frases que nos parecen muy radicales. El que ame a su padre o a su madre más que a mí, no es digno de mí. Y tres veces lo repite. No se trata de amar, de dejar de amar a padre o madre. Jesús mismo amó y respetó con delicadeza a María y a José. Se trata de amar con todo el corazón, como Cristo nos enseñó. Jesús, no un corazón exclusivista, sino un corazón que da vida. Jesús nos habla con gran fuerza, exigiendo una adhesión consciente y radical. Es que eso es el seguimiento cristiano, la plenitud, no las medias tintas. Esa totalidad significa que no solamente van detrás de Jesús, pues, nuestras ilusiones. También, claro que sí, nuestras equivocaciones y nuestras vergüenzas o nuestras cruces. Ser cristiano no es solo para nuestra parte bonita o exitosa, sino para el conjunto de nuestra realidad, muchas veces lastrada por errores y debilidades. Aún con nuestras deficiencias, el Señor mira más allá y ve en nosotros una persona digna de ser amada. Eso es una gran alegría, podríamos decir, si me permiten la expresión. Dios no me valora por mi foto de perfil. Es decir, no me quiere por mi mejor versión, sino que me quiere y me llama conociéndome. Y nos conoce mejor que nosotros mismos. Por ello, cargar la propia cruz y seguir a Jesús supone un profundo compromiso con nuestra realidad, que no rehuimos. Continúa Jesús su discurso a los discípulos. El que os reciba a vosotros, a mí me recibe. Y eso no solamente es una invitación universal a abrir el corazón a Dios, sino una invitación a ser conscientes de que la misión que tiene la Iglesia es muy alta, porque es encargo del Maestro y Señor. La grandeza de la misión es proporcional a la grandeza del que envía, Jesucristo. En este sentido, como bien sabemos, la Santa Misión 2026 que estamos realizando en toda Honduras está siendo un ejemplo de que cuando das, recibes. Y solo cuando recibes con el corazón abierto, puedes realmente dar vida. No es un juego de palabras, es una dinámica de apertura y confianza que nos pone en camino. No vamos solos a la misión, vamos con Jesucristo. Él es el mensaje y su Espíritu nos inspira. Merece la pena insistir. Lo grave no es si a nosotros nos abren o nos cierran una puerta. Lo importante es la respuesta de cada persona a Cristo. Ahí está. Aún sin saberlo, pero es cierto, quien no escucha a un misionero está dejando de escuchar la voz de Cristo. Salimos en misión porque hemos recibido un, digámoslo así, mandato fundacional: evangelizar. Vayan y anuncien, nos dijo Jesús. La misión es irrenunciable para los cristianos. Y termina el pasaje con una frase entrañable. Pareciera como que cambia el tono. El que dé de beber un vaso de agua fresca a uno de estos pobrecitos, por ser mis discípulos, no quedará sin recompensa. El valor de lo pequeño, la grandeza del bien realizado a los que no nos pueden pagar. El discurso que iniciaba con tanta radicalidad se conforma, pareciera que se conforma ahora, con el pequeño detalle de un vaso de agua fresca. Dios, como sabemos, mira nuestras acciones conforme al latir de su corazón, no de un algoritmo artificial. No se trata de actuar por una recompensa inmediata, sino de hacer el bien por sí mismo. Y eso no es tan complicado. A veces, la radicalidad evangélica se puede ver en un vaso de agua fresca. Creo en un solo Dios, Padre Todopoderoso, Creador del cielo y de la tierra, de todo lo visible y lo invisible. Creo en un solo Señor Jesucristo, Hijo único de Dios, nacido del Padre antes de todos los siglos, Dios de Dios, luz de luz, Dios verdadero de Dios verdadero, engendrado, no creado, de la misma naturaleza del Padre, por quien todo fue hecho, que por nosotros los hombres y por nuestra salvación bajó del cielo, y por obra del Espíritu Santo se encarnó de María la Virgen y se hizo hombre. Por nuestra causa fue crucificado en tiempos de Poncio Pilato, padeció y fue sepultado, y resucitó al tercer día, según las Escrituras, y subió al cielo, y está sentado a la derecha del Padre, y de nuevo vendrá con gloria para juzgar a vivos y muertos, y su reino no tendrá fin. Creo en el Espíritu Santo, Señor y dador de vida, que procede del Padre y del Hijo, que con el Padre y el Hijo recibe una misma adoración y gloria, y que habló por los profetas. Creo en la Iglesia, que es una, santa, católica y apostólica. Confieso que hay un solo bautismo para el perdón de los pecados. Espero la resurrección de los muertos y la vida eterna. Solo Dios es el Señor, y solo Él puede darnos lo que con fe le pedimos. Digámosle: te lo pedimos, Señor.
2: Te lo pedimos, Señor.
3: Por la Iglesia, para que imitando a Cristo sea experta en la humanidad, discierna e ilumine desde el Evangelio, oremos. Por los pastores de la Iglesia, para que conduzcan a la comunidad cristiana con espíritu paternal y solicitud evangélica, oremos. Por nuestros gobernantes, para que se comprometan en la promoción de la justicia y la paz, oremos. Por los que el Señor llama a su seguimiento, para que no antepongan nada a su amor, oremos. Por los que han dejado este mundo, para que vivan con Cristo una vida nueva, oremos. Por nosotros, para que haciendo todo en nombre de Cristo, nos identifiquemos con su misión salvadora, oremos.
1: Te lo pedimos a ti, que nos das la vida y nos invitas a dar nuestra vida por el reino de los cielos. Por Jesucristo nuestro Señor. Amén.

0: Oren, hermanos y hermanas, para que este sacrificio mío y de ustedes sea agradable a Dios Padre Todopoderoso. Señor Dios, que bondadosamente realizas el fruto de tus sacramentos, concédenos que seamos capaces de servirte como responde a tan santos misterios. Por Jesucristo nuestro Señor. El Señor esté con ustedes. Levantemos el corazón. Demos gracias al Señor nuestro Dios.
1: Es justo y necesario.
0: En verdad es justo y necesario, es nuestro deber y salvación glorificarte y darte gracias, Padre Santo, Dios todopoderoso y eterno. En este día de fiesta, hoy tu familia reunida en la escucha de tu palabra y en la comunión del pan único y partido, celebra el memorial del Señor resucitado, anhelando el domingo sin ocaso, en el que la humanidad entera entrará en tu descanso. Entonces podremos contemplar tu rostro y alabaremos por siempre tu misericordia. Con esta gozosa esperanza y unidos a los ángeles y a los santos, cantamos unánimes el himno de tu gloria.

Santo eres en verdad, Señor Padre, y con razón te alaban todas tus criaturas, ya que por Jesucristo, tu Hijo, Señor nuestro, con la fuerza del Espíritu Santo, das vida y santificas todo, y congregas a tu pueblo, sin cesar, para que ofrezca en tu honor un sacrificio sin mancha, desde donde sale el sol hasta el ocaso. Por eso, Padre, te suplicamos que santifiques por el mismo Espíritu estos dones que hemos separado para ti, de manera que se conviertan en el cuerpo y la sangre de Jesucristo, Hijo tuyo y Señor nuestro, que nos mandó celebrar estos misterios. Porque él mismo, la noche en que iba a ser entregado a su pasión, voluntariamente aceptada, tomó pan, dando gracias, te bendijo, lo partió y lo dio a sus discípulos, diciendo: tomen y coman todos de él, porque esto es mi cuerpo que será entregado por ustedes.

Igualmente, acabada la cena, tomó el cáliz, dando gracias de nuevo, lo pasó a sus discípulos, diciendo: Tomen y beban todos de él, porque este es el cáliz de mi sangre, sangre de la alianza nueva y eterna, que será derramada por ustedes y por muchos para el perdón de los pecados. Hagan esto en conmemoración.

Así pues, Padre, al celebrar ahora el memorial de la pasión salvadora de tu Hijo, de su admirable resurrección y ascensión al cielo, mientras esperamos su venida gloriosa, te ofrecemos en esta acción de gracias el sacrificio vivo y santo. Dirige tu mirada sobre la ofrenda de tu Iglesia y reconoce en ella la víctima por cuya inmolación quisiste devolvernos tu amistad, para que, fortalecidos con el cuerpo y la sangre de tu Hijo y llenos de su Espíritu Santo, formemos en Cristo un solo cuerpo y un solo espíritu. Que Él nos transforme en ofrenda permanente para que gocemos de tu heredad junto con tus elegidos, con María la Virgen, Madre de Dios, su esposo San José, los apóstoles y los mártires, San Miguel Arcángel y todos los santos por cuya intercesión confiamos obtener siempre tu ayuda. Te pedimos, Padre, que esta víctima de reconciliación traiga la paz y la salvación al mundo entero. Confirma en la fe y en la caridad a tu Iglesia peregrina en la tierra, a tu servidor el Papa León, a mí indigno siervo tuyo, al orden episcopal, a los presbíteros y diáconos y a todo el pueblo redimido por ti. Atiende los deseos y súplicas de esta familia que has congregado en tu presencia. Reúne en torno en el domingo, día en que Cristo ha vencido la muerte y nos ha hecho partícipes de su vida inmortal. Reúne en torno a ti, Padre misericordioso, a todos tus hijos dispersos por el mundo. Recuerda tus hijos Sor Yolanda Mercedes Cruz, Marcos Aurora Villalobos, Francisco José Toledo, Otilia Flores, Carlos Alberto Delgadillo, Vicenta Godoy, Jimmy Ronald Martínez, Ramón Humberto Godoy, Fausto Peña, Francisca Amparo Matamoros, Cirila Cruz, René Medrano, ánimas del purgatorio. A nuestros hermanos difuntos y a cuantos murieron en tu amistad a través de los tiempos, recíbelos en tu reino, donde esperamos gozar todos juntos de la plenitud eterna de tu gloria. Por Cristo, Señor nuestro, por quien concedes al mundo todos los bienes.

0: fieles a la recomendación del Salvador y siguiendo su divina enseñanza nos atrevemos a decir: Padre nuestro que estás en el cielo, santificado sea tu nombre. Venga a nosotros tu reino. Hágase tu voluntad en la tierra como en el cielo. Danos hoy nuestro pan de cada día. Perdona nuestras ofensas, como también nosotros perdonamos a los que nos ofenden. No nos dejes caer en la tentación y líbranos del mal. Líbranos de todos los males, Señor, y concédenos la paz en nuestros días, para que, ayudados por tu misericordia, vivamos siempre libres de pecado, protegidos de toda perturbación, mientras esperamos la gloriosa venida de nuestro Salvador Jesucristo. Señor Jesucristo, que dijiste a tus apóstoles: la paz les dejo, mi paz les doy. No tengas en cuenta nuestros pecados, sino la fe de tu Iglesia. Conforme a tu palabra, concédele la paz y la unidad. Tú que vives y reinas por los siglos de los siglos.
1: Amén.
0: La paz del Señor esté siempre con ustedes.
2: Démonos fraternalmente la paz.

Él es Jesús. Él es el Cordero de Dios que quita el pecado del mundo. Dichosos los invitados a la cena del Señor. Señor,

0: la víctima eucarística que hemos ofrecido y recibido en comunión, nos vivifique, Señor, para que, unidos a ti en caridad perpetua, demos frutos que siempre permanezcan. Por Jesucristo nuestro Señor.
1: Amén.
0: Como dijimos y recordamos, hoy hemos hecho la colecta, el óbolo de San Pedro, que se envía íntegramente al Santo Padre para las obras de caridad. El próximo domingo, en cada parroquia, en esta arquidiócesis, tendremos una segunda colecta voluntaria. Quien pueda colaborar para enviar a Venezuela, ya pues sobre todo pensando en la reconstrucción tan necesaria. El Señor esté con ustedes.
1: Y con tu espíritu.
0: Bendito sea el nombre del Señor.
1: Ahora y por siempre.
0: Nuestro auxilio es el nombre del Señor.
1: Que hizo el cielo y la tierra.
0: Y la bendición de Dios, Padre, Hijo y Espíritu Santo, descienda sobre ustedes y permanezca para siempre.
1: Pueden ir en paz.
2: Gracias.

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2: 5:30 de la tarde.
3: 5:30 de la tarde.
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2: En su vientre solamente se engendró Cristo el Salvador, ningún otro hijo. Pero primero lo concibió en su corazón, donde estamos todos. 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
1: Buenas tardes, hermanos. Estamos en este domingo del 13º domingo del tiempo ordinario. Oramos con la iglesia la oración de vísperas. Dios mío, ven en mi auxilio.
2: Señor, date prisa en socorrerme.
1: Gloria al Padre y al Hijo y al Espíritu Santo.
2: Como era en el principio, ahora y siempre, por los siglos de los siglos. Amén. Aleluya.
1: Hacemos el himno para esta hora de vísperas.
2: La eterna luz que alumbra el santo triunfo de estos dos príncipes de los apóstoles es la misma que muestra en este día el rumbo de los astros a los hombres.
1: Hoy llega a la gloria estos benditos padres de Roma y jueces de los pueblos, el maestro del mundo por la espada y por la cruz el celestial portero.
2: Dichosa tú que fuiste consagrada, oh Roma, con la sangre de estos príncipes y que vestida con tan regia púrpura excedes en nobleza a cuanto existe.
1: Honra, poder y sempiterna gloria sea al Padre, al Hijo y al Espíritu, que en unidad gobiernan toda cosa, por infinitos e infinitos siglos. Amén. Iniciamos la salmodia para esta hora. Lo hacemos con el Salmo 116. Tú eres el Mesías, el Hijo de Dios vivo. Dichoso tú, Simón, hijo de Jonás.
2: Tú eres el Mesías, el Hijo de Dios vivo. Dichoso tú, Simón, hijo de Jonás.
1: Alabad al Señor todas las naciones. Aclamadlo todos los pueblos.
2: Firme es su misericordia con nosotros, su fidelidad dura por siempre.
1: Gloria al Padre y al Hijo y al Espíritu Santo.
2: Como era en el principio, ahora y siempre, por los siglos de los siglos. Amén.
1: Tú eres el Mesías, el Hijo de Dios vivo. Dichoso tú, Simón, hijo de Jonás.
2: Tú eres el Mesías, el Hijo de Dios vivo. Dichoso tú, Simón, hijo de Jonás.
1: Oramos con el Salmo 147. Acción de gracia por la restauración de Jerusalén. Tú eres Pedro, y sobre esta piedra edificaré mi iglesia.
2: Tú eres Pedro, y sobre esta piedra edificaré mi iglesia.
1: Glorifica al Señor Jerusalén. Alaba a tu Dios Sion, que ha reforzado los cerrojos de tus puertas y ha bendecido a tus hijos dentro de ti. Ha puesto paz en tus fronteras, te sacia con flor de harina.
2: Él envía su mensaje a la tierra y su palabra corre veloz. Manda la nieve como lana, esparce la escarcha como ceniza.
1: Hace caer el hielo como migajas y con el frío congela las aguas. Envía una orden y se derriten. Sopla su aliento y corren.
2: Anuncia su palabra a Jacob, sus decretos y mandatos a Israel. Con ninguna nación obró así, ni les dio a conocer sus mandatos.
1: Gloria al Padre y al Hijo y al Espíritu Santo.
2: Como era en el principio, ahora y siempre, por los siglos de los siglos. Amén.
1: Tú eres Pedro, y sobre esta piedra edificaré mi iglesia.
2: Tú eres Pedro, y sobre esta piedra edificaré mi iglesia.
1: Seguidamente oramos con el cántico a los Efesios, el Dios Salvador. Tú eres instrumento elegido, apóstol San Pablo, anunciador de la verdad por el mundo entero.
2: Tú eres un instrumento elegido, apóstol San Pablo, anunciador de la verdad por el mundo entero.
1: Bendito sea Dios Padre de nuestro Señor Jesucristo, que nos ha bendecido en la persona de Cristo, con toda clase de bienes espirituales y celestiales.
2: Él nos eligió en la persona de Cristo antes de crear el mundo, para que fuésemos santos e irreprochables ante Él por el amor.
1: Él nos ha destinado en la persona de Cristo, por pura iniciativa suya, a ser sus hijos, para que la gloria de su gracia, que tan generosamente nos ha concedido en su querido Hijo, redunde en alabanza suya.
2: Por este Hijo, por su sangre, hemos recibido la redención, el perdón de los pecados. El tesoro de su gracia, sabiduría y prudencia ha sido un derroche para con nosotros, dándonos a conocer el misterio de su voluntad.
1: Este es el plan que había proyectado, realizar por Cristo cuando llegase el momento culminante. Recapitular en Cristo todas las cosas, del cielo y de la tierra.
2: Gloria al Padre, y al Hijo, y al Espíritu Santo.
1: Como era en el principio, ahora y siempre, por los siglos de los siglos. Amén.
2: Tú eres un instrumento elegido, apóstol San Pablo, anunciador de la verdad por el mundo entero.
1: Tú eres un instrumento elegido, apóstol San Pablo, anunciador de la verdad por el mundo entero. Meditamos con la lectura breve que es tomada de la carta del apóstol San Pablo a los romanos. Escuchemos. Pablo, siervo de Cristo Jesús, llamado a ser apóstol, escogido para anunciar el Evangelio de Dios. Este Evangelio, prometido ya por sus profetas en las Escrituras Santas, se refiere a su Hijo, a todos los de Roma, a quienes Dios ama y ha llamado a formar parte de los santos. Os deseo la gracia y la paz de Dios, nuestro Padre, y del Señor Jesucristo. Palabra de Dios.
2: Te alabamos, Señor.
1: Hacemos el responsorio. Los apóstoles anunciaban la palabra de Dios con valentía.
2: Los apóstoles anunciaban la palabra de Dios con valentía.
1: Y daban testimonio de la resurrección de Jesucristo.
2: Con valentía.
1: Gloria al Padre, al Hijo y al Espíritu Santo.
2: Los apóstoles anunciaban la palabra de Dios con valentía.
1: Oramos con el cántico evangélico tomado del Evangelio de Lucas. Este cántico, el Magnificat. Hacemos la antífona. Estos gloriosos apóstoles que se amaron tanto en la vida, tampoco se separaron en la muerte.
2: Estos gloriosos apóstoles que se amaron tanto en la vida, tampoco se separaron en la muerte.
1: Proclama mi alma la grandeza del Señor. Se eleva mi espíritu en Dios mi Salvador, porque ha mirado la humillación de su esclava.
2: Desde ahora me felicitarán todas las generaciones, porque el Poderoso ha hecho obras grandes por mí. Su nombre es santo, y su misericordia llega a sus fieles de generación en generación.
1: Él hace proezas con su brazo, dispersa a los soberbios de corazón, derriba del trono a los poderosos y enaltece a los humildes. A los hambrientos los colma de bienes, y a los ricos los despide vacíos.
2: Auxilia a Israel su siervo, acordándose de la misericordia, como lo había prometido a nuestros padres, en favor de Abraham y su descendencia por siempre.
1: Gloria al Padre, y al Hijo, y al Espíritu Santo.
2: Como era en el principio, ahora y siempre, por los siglos de los siglos. Amén.
1: Estos gloriosos apóstoles que se amaron tanto en la vida, tampoco se separaron en la muerte.
2: Estos gloriosos apóstoles que se amaron tanto en la vida, tampoco se separaron en la muerte.
1: Llenos de alegría, invoquemos confiadamente a Cristo, que edificó la iglesia sobre el cimiento de los apóstoles y profetas, y digámosle: Señor, ven en ayuda de tu pueblo.
2: Tú que llamaste a Simón, que era pescador, para serlo pescador de hombres, continúa eligiendo obreros que trabajen en la salvación del mundo.
1: Señor, ven en ayuda de tu pueblo.
2: Tú que increpaste a la tempestad marítima para que no se hundiera la barca de los discípulos, protege de toda perturbación a tu iglesia y fortalece al sucesor de Pedro.
1: Señor, ven en ayuda de tu pueblo.
2: Tú que después de resucitado reuniste a tu grey dispersa en torno a Pedro, congrega, buen pastor, a todo tu pueblo para que forme un solo rebaño.
1: Señor, ven en ayuda de tu pueblo.
2: Tú, que enviaste al apóstol Pablo a evangelizar a los gentiles, haz que el mensaje de la salvación sea proclamado a toda creación.
1: Señor, ven en ayuda de tu pueblo.
2: Tú, que confiaste a tu iglesia las llaves del reino de los cielos, abre las puertas del cielo a todos los que cuando vivían confiaron en tu misericordia.
1: Señor, ven en ayuda de tu pueblo. Como hijos que somos de Dios, dirijámonos a nuestro Padre con la oración que Cristo nos enseñó.
2: Padre nuestro que estás en el cielo, santificado sea tu nombre. Venga a nosotros tu reino. Hágase tu voluntad en la tierra como en el cielo. Danos hoy nuestro pan de cada día. Perdona nuestras ofensas,
3: como también nosotros perdonamos a los que nos ofenden. No nos dejes caer en la tentación y líbranos del mal. Amén.
1: Oración. Señor Dios nuestro, tú que entregaste a la iglesia las primicias de tu obra de salvación mediante el ministerio apostólico de San Pedro y San Pablo, concédenos por su intercesión y sus méritos los auxilios necesarios para nuestra salvación. Por nuestro Señor Jesucristo, tu Hijo, que vive y reina contigo en la unidad del Espíritu Santo y de Dios, por los siglos de los siglos. Amén. Amén. El Señor nos bendiga, nos guarde todo mal y nos lleve la vida eterna.
2: Amén.
1: Feliz tarde noche para todos y todas. Bendiciones.
0: Antes de irnos a descansar, la iglesia nos invita a orar con vísperas, los salmos, el himno y el cántico del Magnificat, en unión con la iglesia en todo el mundo. Gracias por unirse y orar junto a nosotros.
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0: 6 de la tarde.
1: 6 de la tarde.
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3: El día está llegando al final. Y a esta hora, elevamos una acción de gracias por este día de trabajo y misericordia de Dios. Recordemos a aquellos que necesitan nuestra oración, nuestras familias, amigos y el mundo entero. Junto a la Virgen María, recordemos la encarnación del Salvador que viene a darnos su fuerza y su amor. Orando con el Ángelus en la voz de nuestro 6º arzobispo, Su Excelencia, Monseñor José Vicente Nácher Tatay.
4: Santa Unidad y Trinidad Beata, con los destellos de tu brillo eterno, infunde amor en nuestros corazones. Mientras se va alejando el sol de fuego, por la mañana te cantamos loas y por la tarde te elevamos ruegos, pidiéndote que estemos algún día entre los que te alaban en el cielo. Alabemos a Nuestra Señora con la oración del Ángelus. El ángel del Señor anunció a María y concibió por obra y gracia del Espíritu Santo. Dios te salve María, llena eres de gracia, el Señor está contigo. Bendita tú eres entre todas las mujeres, y bendito es el fruto de tu vientre, Jesús. Santa María, Madre de Dios, ruega por nosotros pecadores, ahora y en la hora de nuestra muerte. Amén. He aquí la esclava de